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0: Muy buenas noches, bienvenidas y bienvenidos a La Hora Nacional. El próximo 15 de septiembre conmemoramos un día que forma parte de nuestra memoria como nación, el inicio de la independencia de México.
1: Nuestro país se ha construido con ideas, acciones, así como el esfuerzo de mujeres y hombres que en distintos momentos han contribuido a transformar a México, lo que significa honrar nuestras raíces y seguir construyendo entre todas y todos el país que queremos.
0: Entre las mujeres que hicieron historia durante la lucha de independencia se encuentran Josefa Ortiz Téllez Girón, Leona Vicario, Manuela Medina y Gertrudis Bocanegra. Ellas demostraron que la libertad también lleva nombre de mujer.
1: Además, conoceremos el desenlace de México Canta 2, el concurso que de alguna manera está cambiando la narrativa de la música y promueve el arte, el talento y la paz.
0: Hablando de música, tendremos un recorrido por una de las grandes expresiones de nuestra identidad, el mariachi, este género reconocido en el mundo.
1: Aprovechamos también para recordarles que los leemos en nuestras redes sociales. Si tienen alguna duda, sugerencia o requieren de información sobre alguno de nuestros temas, nos encuentran como La Hora Nacional Oficial en YouTube, Facebook, Instagram, TikTok, X, Spotify y en el número telefónico 5534-834239. También nos pueden enviar un correo electrónico a lahoranacional@segov.gov.mx.
0: Hoy concluyó la iniciativa México Canta 2 y conoceremos a quienes hicieron suyo el género del regional mexicano, pero también una nueva generación de artistas que busca renovar la narrativa de nuestra música y mantener vivas a través del arte y la cultura nuestras raíces mexicanas.
1: Los ganadores tendrán una participación especial este 15 de septiembre cuando se presenten nada más y nada menos que en el Zócalo de la Ciudad de México durante la ceremonia del Grito de Independencia.
2: Hoy concluyó México Canta 2, el concurso binacional que reunió a jóvenes de México y Estados Unidos para impulsar nuevas voces y nuevas narrativas dentro de la música regional mexicana. La convocatoria estuvo dirigida a jóvenes de entre 18 y 29 años y buscó que la música hablara de amor, desamor, identidad, diversidad, superación y orgullo por nuestras raíces mexicanas. México Canta 2 forma parte de la Estrategia Integral de Atención a las Causas y plantea a la cultura y a la música como herramientas para abrir oportunidades a las juventudes, fortalecer su talento y cambiar las narrativas tradicionales de la música. En esta segunda edición se registraron 16.289 jóvenes de México y Estados Unidos. De ellos fueron seleccionados 14 semifinalistas, 7 representantes de cada país. Después de las semifinales, 2 participantes más avanzaron a la siguiente etapa mediante la votación del público. Y hoy, en la gran final, el público eligió quiénes serían los ganadores de esta segunda edición. Más allá del concurso, se abrirá camino a una nueva generación de artistas. Muy pronto, en La Hora Nacional, los ganadores de México Canta 2.

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1: Conspiradoras, espías, combatientes, cuidadoras. Todas ellas valientes mujeres que desde distintas trincheras y de distintas formas lucharon por la independencia de México. Conspiradoras. Mujeres que arriesgaron su posición social y participaron en conspiraciones contra el régimen español, que tejieron redes de apoyo a los insurgentes, reunieron dinero, uniformes y armas. Mujeres que expresaron sus opiniones políticas propias en tertulias y en las calles, que difundieron escritos clandestinos e intentaron convencer a los soldados realistas de desertar. Cuidadoras. Mujeres que se fueron con sus familias completas a engrosar los ejércitos insurgentes, donde se encargaron de alimentar y cuidar a los enfermos y heridos. Algunas vieron morir a sus esposos e hijos mayores en los combates y a sus hijos e hijas pequeños por enfermedades o agotamiento. Espías. Mujeres que espiaban los movimientos realistas y pasaban la información a los líderes insurgentes. Entregaban cartas o armamento de un lugar a otro. Obstruían caminos. Y servían de guías de las partidas rebeldes. Combatientes. Mujeres que en situaciones desesperadas se convirtieron en combatientes encargadas de defender posiciones, de enfriar los cañones o liberar a sus familiares. Aunque fueron pocas, algunas incluso llegaron a comandar destacamentos insurgentes. Los virreyes y los comandantes castigaron la rebelión política de las mujeres, pero también la transgresión moral, por realizar actividades que no se consideraban propias de su sexo. Las mujeres sufrieron detenciones arbitrarias, la reclusión en casas de recogida, que funcionaban como cárceles, el rapto para ser utilizadas como moneda de cambio, la tortura para delatar a sus cómplices y la ejecución a través del fusilamiento, la decapitación y la exposición de los cuerpos a modo de escarmiento. Fueron tantas las mujeres que apoyaron la lucha que en 1817 un comandante realista escribió al virrey que por sus rumbos no había una mujer que no fuera una verdadera insurgenta. Sin la valentía y el sacrificio de todas esas mujeres, el anhelo de un México independiente no se habría hecho realidad en 1821.
2: Cuando hablamos de la independencia, solemos recordar nombres como Miguel Hidalgo, José María Morelos o Vicente Guerrero. Pero aquella lucha tuvo protagonistas mujeres que arriesgaron su libertad, su patrimonio e incluso su vida. La historia de México también se escribió con voz de mujer.
3: Fueron conspiradoras, espías, combatientes, mensajeras y cuidadoras. Mujeres que participaron activamente en el movimiento insurgente y que durante mucho tiempo no ocuparon el lugar que merecían en nuestra memoria histórica. Hoy recuperaremos sus historias y comenzamos con una figura fundamental. Ella es Josefa Ortiz Téllez Girón, conocida como La Corregidora.

0: María Josefa Crescencia Ortiz Téllez Girón fue una mujer de convicciones propias que luchó por forjar una nación justa, libre e igualitaria. Nació el 19 de abril de 1773 en una familia criolla y quedó huérfana muy joven. Estudió en el Colegio de las Vizcaínas, una de las pocas instituciones enfocadas en la instrucción de mujeres. En 1793 contrajo matrimonio con el abogado Miguel Domínguez, con quien tuvo 14 hijos. En 1802, Miguel Domínguez fue nombrado corregidor de Querétaro. Allí, Josefa se ganó la simpatía de la comunidad criolla, de los indios y de los mestizos mediante obras de caridad y protección a favor de los pobres y los desvalidos, de las viudas y de los huérfanos. La invasión napoleónica a España en 1808 provocó una crisis política que alcanzó al continente americano. En Nueva España comenzaron a formarse grupos de criollos que querían la autonomía, rechazaban el mal gobierno y exigían el respeto a la soberanía del pueblo. En Querétaro, Josefa Ortiz organizó en su casa veladas literarias, cuyo verdadero objetivo era construir un plan de insurrección. A ellas concurrieron personajes como el párroco Miguel Hidalgo, los capitanes de milicias Ignacio Allende y Juan Aldama, los hermanos Epigmenio y Emeterio González. Josefa no solo ofreció el espacio para realizar las reuniones, también participó activamente informando cualquier noticia y haciendo llegar de manera segura comunicados y correos entre los conjurados. Descubierta la conspiración, Josefa lo informó a Allende, quien se encontraba en San Miguel el Grande. Ella fue aprehendida el 15 de septiembre, al mismo tiempo que estaba por iniciar en el pueblo de Dolores, Guanajuato, la lucha encabezada por Miguel Hidalgo. Josefa pronto fue liberada y continuó en contacto con los insurrectos, brindando apoyo a la causa. Sin embargo, las autoridades sabían de su simpatía con la insurgencia, por lo que, acusada de sediciosa, fue aprehendida nuevamente en 1813, con su última hija en brazos y trasladada al convento de Santa Teresa, en la Ciudad de México. Durante su reclusión, escribió al virrey:
1: ignoro cuáles sean mis delitos que han merecido semejante castigo. Yo estoy bien segura de que serán los que hayan forjado mis enemigos, enemigos de la paz.
0: Estuvo recluida hasta junio de 1817. Tras la consumación de la independencia y el ascenso de Agustín de Iturbide como emperador de México, Josefa rechazó formar parte de la corte imperial, por considerar que contradecía sus principios. Una vez instaurada la república, doña Josefa mantuvo cercanía con los principales actores políticos y rechazó recibir alguna recompensa por su papel en la lucha por la independencia. Josefa Ortiz, forjadora de una conciencia libertaria contra la opresión, a favor de la formación de un gobierno representativo y justo, murió el 2 de marzo de 1829.
2: Leona Vicario fue una mujer que convirtió sus recursos, sus contactos y su convicción en herramientas para apoyar la causa insurgente. Demostró que la libertad también se defiende con inteligencia, decisión y valentía.
3: Colaboró como informante para transmitir mensajes y apoyar a quienes lucharon por la independencia. Vamos a conocer más de su historia.
0: María de la Soledad Leona Camila Vicario Fernández de San Salvador, conocida como Leona Vicario, nació el 10 de abril de 1789. Fue hija de uno de los matrimonios más ricos de la Nueva España, lo que le permitió tener acceso a una educación amplia, que más tarde puso al servicio de la lucha de independencia, usando los nombres de los personajes de libros que leyó para crear un código secreto y mandar mensajes cifrados. A los 18 años quedó huérfana y bajo la tutela de su tío Agustín Pomposo, un reconocido abogado de la época. A pesar del cariño familiar que había entre ellos, tuvieron posturas políticas antagónicas. Leona apoyó el proyecto autonomista criollo y la insurgencia independentista, mientras que Agustín fue un fiel defensor de la monarquía española. Leona se incorporó a la agrupación secreta Los Guadalupes, que se formó cuando en 1808 El incipiente movimiento de criollos que buscaba la autonomía de la Nueva España fue duramente reprimido. Aprovechando su posición de clase, colaboró como espía y correo para que las ideas de libertad y autonomía circularan entre las clases criollas. Tras el llamado de Miguel Hidalgo en 1810, Leona Vicario aportó recursos propios, tanto para la lucha armada como para la edición de periódicos que defendían la libertad y la participación de las mujeres. También apoyó económicamente a las familias de los insurgentes apresados. En 1813, Leona fue detenida y recluida en el convento de Belén en la Ciudad de México. Durante sus juicios, no delató a ninguno de sus compañeros, a pesar de las presiones y la incautación de sus bienes. Su lealtad al movimiento y valor en esos interrogatorios protegieron a decenas de personas. Tras un audaz escape, Leona llegó a Oaxaca, en donde se incorporó a la insurgencia de Morelos y se casó con Andrés Quintana Roo. Pero el movimiento de Morelos se fue resquebrajando y Leona tuvo que huir con Quintana Roo durante años. En enero de 1817, Leona tuvo que dar a luz a su primogénita Genoveva en una cueva de Achipixtla. Aprovechando su vulnerabilidad por los cuidados maternos, Leona y Andrés fueron traicionados y apresados. Estuvieron detenidos hasta 1821, que se consumó la independencia. En 1831, Lucas Alamán, el futuro líder del Partido Conservador, quiso denostar la participación de Leona Vicario en la independencia, calificándola de heroísmo romancesco y afirmando que ella se había incorporado a la insurgencia solo para seguir a su esposo Andrés Quintana Roo. Leona Vicario escribió una aguda y contundente respuesta en defensa de la autonomía política de las mujeres.
1: Confiese usted, señor Alamán, que no solo el amor es el móvil de las acciones de las mujeres, que ellas son capaces de todos los entusiasmos y que los deseos de la gloria y la libertad de la patria no les son unos sentimientos extraños. En todas las naciones del mundo ha sido apreciado el patriotismo de las mujeres. ¿Qué tiene de extraño ni ridículo el que una mujer ame a su patria y le preste los servicios que pueda, para que a estos se les dé por burla el título de heroísmo romancesco?
2: Este 15 de septiembre los mexicanos nos reunimos alrededor de nuestra historia. Han pasado 216 años desde que inició la lucha de independencia y desde entonces nuestro país ha atravesado por profundos cambios y transformaciones.
3: Conmemorar esta fecha no significa solamente recordar el pasado, también implica mirar nuestra reconstrucción histórica y valorar nuestra libertad.
2: Al hablar de independencia vienen a la memoria nombres como Miguel Hidalgo, José María Morelos, Josefa Ortiz y Leona Vicario. Sin embargo, aquel movimiento fue mucho más amplio.
3: Miles de mujeres y hombres participaron de distintas maneras en un proceso que transformó para siempre la historia de lo que entonces era la Nueva España.
2: Todo comenzó en la madrugada del 16 de septiembre de 1810, cuando Miguel Hidalgo llamó a levantarse contra el dominio español. Pero con el paso del tiempo, la noche del 15 se convirtió en una de las grandes tradiciones cívicas de nuestro país.
3: Lejos de resolverse rápidamente, el conflicto se prolongó durante 11 años con distintas etapas, enfrentamientos y protagonistas.

0: Hidalgo fue capturado y fusilado en 1811 y posteriormente José María Morelos y Pavón asumió un papel central en el movimiento.
1: En 1813 convocó al Congreso de Chilpancingo, donde presentó Sentimientos de la Nación, un documento fundamental para pensar el proyecto de una nación independiente.
0: Los años siguientes estuvieron marcados por nuevos enfrentamientos y por la resistencia de distintos grupos insurgentes. Finalmente, en 1821, 11 años después del levantamiento inicial, se concretó la consumación de la independencia. El 27 de septiembre de ese año, el ejército trigarante entró a la Ciudad de México y llegó a su fin el dominio español.
1: Pero conseguir la independencia solo fue el inicio. Había que organizar un nuevo gobierno, crear instituciones, establecer leyes, enfrentar una situación económica muy complicada y, sobre todo, comenzar a definir qué significaba ser una nación independiente.
0: Por eso, cuando este 15 de septiembre escuchemos un ¡Viva México!, estamos recordando un proceso que permitió construir un país independiente, pero también una historia que nos recuerda que la libertad requiere del cuidado, participación y responsabilidad de cada generación.
1: Si hablamos de identidad mexicana, hay una palabra que inmediatamente nos lleva a la música. Mariachi. Sus instrumentos, sus voces y sus interpretaciones forman parte del paisaje sonoro de México.
0: En la siguiente cápsula vamos a conocer los elementos musicales que caracterizan este género y parte de la historia de una expresión cultural que se convirtió en uno de los grandes símbolos de México.

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1: Nada más melódico y alegre que la música del mariachi. Sus orígenes se remontan al pueblo de Cocula en el estado de Jalisco. Algunas fuentes dicen que su nombre se debe a la palabra mariachi, que significa boda en francés. Otra teoría es que proviene del nombre de María, por los festejos patronales de la Virgen. En la época del Porfiriato, esta música se consideraba popular. Fue hasta la Revolución Mexicana que la música mariachi se extendió por todo el territorio nacional. En 1930 fue el mariachi de Cirilo Marmolejo el que introdujo el traje de charro y el sonido de la trompeta.
2: La música del mariachi es producto del mestizaje de ritmos de varias culturas. Es una fusión de sonidos huicharicas, purépechas, guaguas y afromestizos. La fusión sonora de guitarras, violines, caracolas, teponastles, flautas de carrizo y otros instrumentos indígenas es la chispa que ocasionó el nacimiento de un nuevo género, el mariachi.
1: El apogeo llegó durante la campaña presidencial de Lázaro Cárdenas, quien llevó de gira por todo el país al mariachi Vargas de Tecatitlán. En los siguientes años, la época de oro del cine mexicano popularizó este género. Actualmente su alcance es mundial. De hecho, en 2011 la UNESCO lo declaró como Patrimonio Cultural Inmaterial de la Humanidad. El mariachi integra en su repertorio canciones rancheras, corridos, huapangos y sones jarochos, es decir, música tradicional y regional mexicana. Su origen mexicano nos hace sentirnos orgullosos.

0: Ya llegaron las fiestas patrias y también las ganas de celebrar a México. Aquí van algunas opciones para disfrutar el grito de independencia.
1: En la Ciudad de México, el Zócalo será nuevamente uno de los puntos principales de la celebración del 15 de septiembre. Contará con los finalistas del concurso México Canta 2.
0: También hay opciones culturales. En el Museo de Historia Natural y Cultura Ambiental puedes participar en el taller Ornitología Sagrada, dedicado a conocer el significado de las aves en las culturas del México antiguo. La entrada es libre.
1: También puedes darte una vuelta por el Palacio de Bellas Artes, donde se presenta el Ballet Folclórico de México de Amalia Hernández. Una muy buena opción para celebrar nuestras tradiciones a través de la música y la danza.
0: Y cerramos con una invitación para quienes disfrutan de la fotografía.
1: Para conocer más sobre esta propuesta y saber dónde visitarla, vamos a platicar con sus organizadores.
0: Hoy vamos a hablar sobre Fotoseptiembre y particularmente sobre algunas de las actividades que hay dentro de su temática, que es naturalezas no humanas. Bienvenidos a la Hora Nacional. Si nos pueden ayudar, por favor, diciendo sus nombres y a qué se dedican en todo este evento fotográfico.
2: Yo soy Petrushka, formo parte del Festival Tragaluz. Soy la directora de imagen, de diseño. Es toda la cara del festival.
3: Y yo soy Jesús Cornejo, soy director general del Festival Tragaluz. Juntos estamos ahora presentando y estamos aquí porque a través del Festival Tragaluz recibimos una invitación del Centro de la Imagen, que organiza cada dos años el Festival Fotoseptiembre, un gran festival que sucede alrededor de todo el país. Tiene como invitado siempre un país y un estado invitado. En esta ocasión nosotros, como festival, fuimos el estado invitado de Michoacán. Con esta gran colaboración que estamos justo inaugurando el día de hoy, estamos muy felices de venimos de ahí, pues se presentó una exposición colectiva de fotografía contemporánea michoacana. Básicamente es una muestra de 17 proyectos fotográficos de artistas, tanto de la fotografía, del video, del cine, de la instalación, incluso también inteligencia artificial, en donde se tratan temáticas que van más allá, básicamente sobre las naturalezas no humanas, sobre el tema de la ficción, sobre los territorios, sobre las experiencias propias, y sobre todo lo más importante es mostrar nosotros como Festival Michoacano y como artistas michoacanos, un panorama en el cual Michoacán cuenta otro tipo de historias, cuenta historias creativas, cuenta proyectos que están al alcance desde local, estatal, nacional e internacional.
2: Esta es la cuarta emisión del festival y hemos llevado justo el origen, un poco el tema del agua y ahora dijimos era el fuego, ¿no? Lo que representa el tema del ritual en Michoacán también, uh-huh. ¿No? O sea, toda la comunidad purépecha, o sea, todo termina en el año del fuego, o sea, hay una representación muy contundente hacia el fuego y también a manera cromática, o sea, si te fijas, el Día de Muertos, el cempasúchil, uh-huh. La monarca, o sea, todo lo que tiene que ver mucho con la identidad michoacana viene de este color muy cálido y este color muy en referencia al fuego.
0: ¿Hasta cuándo, y recuérdenos, en dónde podemos ver estas fotografías?
2: El festival se va a llevar a cabo en Michoacán, uh-huh. Pero ahorita justamente esta exposición, la de los futuros abiertos, que está en el centro de la imagen dentro del marco de Fotoseptiembre, uh-huh. Se inauguró el 10 de septiembre y va a estar hasta febrero.
3: En la plaza de la Ciudadela, en el mero centro de la Ciudad de México.
0: Uh-huh. Buenísimo.
4: ¿Redes sociales?
3: Es @ Festival Tragaluz, nos encuentran en Instagram, en Facebook también encuentran como Festival Tragaluz y en la página como festivaltragaluz.com. Los invitamos a que nos visiten porque tenemos una actividad muy llena desde septiembre hasta noviembre, básicamente el 31 de octubre, con 25 actividades desde talleres, exposiciones, recorridos fotográficos, viajes, revisiones de portafolios, diálogos. Básicamente que es como, ahora que comentas esto, Cha, yo siempre pienso como michoacano que si cualquier persona quiere practicar cualquier tipo de género fotográfico en México, tienen que ir a Michoacán. Ahí van a encontrar.
2: Ahí está.
3: Todo lo que necesiten.
1: Perfecto, Chucho. Pues muchísimas gracias.
3: Gracias.
1: Petrushka, muchísimas gracias. Les agradecemos mucho su visita. Pues habrá que ir, ¿no? A ver al hermosísimo estado de Michoacán fotografiado.
3: Exactamente. Y mientras tanto, en el centro de la imagen pueden visitar un pedacito de Michoacán.
1: Exactamente. Muchísimas gracias. Uh-huh. Y así llegamos al final de nuestra Chilanguía por esta semana, pero el próximo domingo les tendremos más información cultural.

0: Aunque no existe un texto oficial del discurso que Miguel Hidalgo pronunció el 16 de septiembre, se sabe que fue un llamado a la emancipación, a la libertad de los mexicanos y a la soberanía de nuestro pueblo, como un derecho que todos tenemos.
1: Que estas palabras nos recuerden que la libertad no es solo una página de nuestra historia, sino una herencia que se construye y se defiende todos los días. Hacemos una pausa aquí en La Hora Nacional y volvemos en unos minutos.
0: Antes de irnos, enviamos saludos para Cecilio Godínez, allá en Dolores Hidalgo, Guanajuato, precisamente la cuna de la independencia. También para Verónica Muñoz Centeno y Gerardo Domínguez.
1: Un saludo muy especial para José Manuel Esquivel Alcalá en Zacatecas. Y también mandamos abrazos a Alicia BFG, Carolina Corona Villarreal, Areli Nájera, Rafael Vázquez Castro y Sergio Puga.
0: Gracias por acompañarnos cada semana. Recuerden que nos encuentran como La Hora Nacional Oficial en YouTube, Facebook, Instagram, TikTok, X, Spotify y el número 5534-834239. Pueden enviarnos un correo electrónico a lahoranacional@segov.gob.mx.
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3: Hoy nos acompaña la Secretaria de Economía de Nuevo León, Betsabe Rocha, para platicarnos sobre la próxima edición del Mercado Hecho en Nuevo León, que es focalizado en mujeres emprendedoras. Hablaremos de un tema muy interesante, las series de televisión y las plataformas digitales. Para ello nos acompaña el investigador Daniel Javier de la Garza Montemayor. Nos acercaremos al concepto de la creadora de contenido y cantante Mía Salinas. Muy buenas noches, ¿cómo están amigas y amigos? Esto es Nuevo León en la Hora Nacional. Les saluda con mucho gusto su amigo Roberto Uriel Torres. Quédense durante la próxima media hora, tendremos información muy importante para ustedes. También les invitamos a que nos sigan a través de redes sociales. Estamos en Facebook, Instagram y TikTok como Nuevo León en la Hora Nacional. Asimismo, les recuerdo nuestros números en cabina para que nos llamen. Los teléfonos son 81-2020, 2515 y también terminación 13. Así iniciamos Nuevo León en la Hora Nacional.
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5: 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La entrada es gratuita, el ambiente es familiar y puedes recorrerlo con calma. Así que también puede ser una buena excusa para venir a Fundidora, caminar un rato y conocer algo nuevo. 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
3: Se encuentra con nosotros hoy en Nuevo León en la Hora Nacional, Daniel Javier de la Garza Montemayor, investigador con base en la UDEM, en la Universidad de Monterrey. Buenas noches, bienvenido.
6: Buenas noches, Roberto. Muchas gracias por este espacio.
3: Viene a platicarnos un poco acerca de este libro que tengo aquí en mis manos, que es una investigación. ¿De cuántos años es esta investigación?
6: Mira, en realidad, durante 10 años estuve estudiando los efectos de las plataformas digitales, en específico las redes sociales, en la vida social. Okay. Siempre he sido aficionado de la ficción, del cine, y de alguna manera esa investigación de redes sociales hizo un cierre en 2023, no porque ya no lo vaya a hacer, sino porque publiqué un libro sobre el tema. Entonces, para explorar algo nuevo, junté mi pasión por la ficción con este momento que efectivamente estamos viviendo, en donde el entretenimiento se está transformando de una forma acelerada ya desde algunos años, ¿no? Estábamos platicando antes de entrar al aire de las diferentes plataformas, ¿no? De esta competencia tan intensa. Entonces, ha cambiado el entretenimiento, hemos cambiado como sociedad, sí. Y de alguna forma el entretenimiento y el arte en general influye en la vida social, y la vida social también es retratada por el entretenimiento. Entonces, claro, quise realmente plasmar eso en el libro.
3: Este libro se llama Series de Televisión en la Era de el ascenso de las plataformas digitales, o sea, el streaming, todos estos servicios de plataformas de paga, ¿verdad? E incluso también YouTube, Facebook, uh-huh. Plataformas digitales muy, muy diversas nos presentan historias, ¿verdad? En este momento. Bueno, ¿y el libro de qué trata en sí, este libro, el de este de series?
6: Mira, el libro es una investigación de corte cualitativo, es análisis de contenido de 12 series de televisión. Okay. Divididas en tres diferentes bloques, ¿no? Okay. Digamos, de relacionadas con temas en los que he indagado en los últimos años. Habla un poco de series de memoria histórica, también de comunicación y crimen, ¿no? Entonces, lo que busca es retratar 12 series y con las siguientes premisas. ¿Qué retrata de la vida social, no? ¿A qué reflexiones nos lleva esa serie de televisión? Y también me parece interesante utilizar la ficción como un punto de partida, como un medio para una indagación posterior, ¿no? Yo, como profesor, llevo ya cerca de 16 años de ser profesor universitario, he encontrado que la ficción, que también los documentales son un buen punto de partida para analizar pues algunos temas sociales en clase, ¿no? Entonces a veces remito a los estudiantes a ver una pieza documental y desde luego no quedarnos con ese análisis, pero sí como un punto de partida uh-huh. para una discusión y una indagación posterior. Yo sí creo que la ficción nos puede ayudar a sensibilizarnos, a descubrir cosas pues que probablemente no contemplamos. También es cierto que puede haber problemas de representación, de veracidad, pero creo que puede ser una fuente pues para conocer muchas otras cosas sobre quiénes somos, qué aspiramos, qué soñamos.
3: Estoy viendo aquí el índice y vienen las series que cita el libro o que analiza, que estudia el libro, son The Americans, uh-huh. Watchmen, Un extraño enemigo, esta... Es una serie mexicana.
6: Exacto,
3: ¿verdad?
6: Es una serie mexicana de Amazon Prime.
3: Ajá, El simpatizante, For All Mankind. Batallé un poco con el inglés. Nadie nos va a extrañar. Sucesión. Esta no sé cómo se llamaba en español. Apple Cider Vinegar. Midhunter, El Mecanismo, El Show, Crónica de un Asesinato y ¿Quién lo mató? Esta es la de,
6: Paco Stanley, ¿verdad? Así es.
3: Y American Conspiracy. ¿Conspiracy?
6: Sí, Conspiracy. Si quieres te puedo
3: esto es
6: decir...
3: de Netflix.
6: En menos de una oración, la razón de incorporar a cada una...
3: ¿Por qué cada una de estas series? O sea, porque hay unas mexicanas, otras estadounidenses.
6: Son tres bloques. Uno, el primero es Historia, Política y Memoria en la Ficción Televisiva. The Americans es una serie que... se originó en una cadena, es la única que no nace en streaming, pero se vuelve popular en streaming, ¿no? Entonces, es una reflexión tardía sobre la Guerra Fría, sobre la polarización política, y creo que antecedió temas muy importantes de la actualidad. Watchmen es la continuación de la novela gráfica de Alan Moore, y se imagina un mundo diferente al nuestro, pero también con temas muy interesantes sobre democracia, conservadurismo, en fin, creo que es muy buena para una clase de ciencia política.
3: Okay.
6: Un extraño enemigo, pues es una de las pocas ficciones. Lamentablemente en México no hay muchas ficciones sobre el sistema político mexicano. Entonces, pues es una suerte de clase de historia y nos lleva a reflexionar cómo llegamos a este momento. El simpatizante es una historia sobre la guerra de Vietnam, ¿no? Pero contada desde el punto de vista de los vietnamitas, que casi no han tenido voz. Hay mucho cine extraordinario sobre este conflicto, Pelotón, Apocalipsis Ahora, pero pocas veces desde el punto de vista de los vietnamitas.
3: Sí, todo lo que conocemos es lo que ha producido Estados Unidos, ¿verdad?
6: Así es.
3: Como Buenos Días Vietnam también.
6: Y
3: la que sigue.
6: For All Mankind es nos invita también a imaginar un mundo distinto al de nosotros, cómo hubiese ocurrido así, imaginar cómo la realidad social podría ser mejor en algunos aspectos y peor en otra. Es de alguna forma de historia alternativa. Nadie Nos Va a Extrañar habla sobre la nostalgia. De hecho, acaba de salir la segunda temporada en Amazon Prime. Es una serie mexicana. Sí. Succession habla sobre el neoliberalismo tardío y sobre la concentración de medios de comunicación y también una sucesión familiar interesante. Apple Cider Vinegar habla de un influencer, de la influencia de los influencers, ¿no? Yo creo que bastante útil para analizar en nuestros días. Mindhunter es como una especie de clase de investigación cualitativa, ¿no? De cómo la investigación puede ayudar a mejorar las instituciones, ¿no? De esta historia del FBI, las ciencias de las conductas. El Mecanismo habla de la corrupción endémica de América Latina. Es un caso de Brasil, pero que podemos sentir bastante familiar en otros países de América Latina. Finalmente, El Escándalo Mediático, retratado desde dos diferentes series, una que dirigió Diego Enrique Osorno, documental, y otra de ficción en Netflix, sobre el caso de Paco Stanley, que sigue siendo conversación, visto desde el punto de vista del escándalo mediático que existió, pero también cómo dos diferentes piezas nos pueden llevar a reflexiones diferenciadas. Y finalmente, lo que creo que es uno de los mejores exponentes del true crime, que es The Octopus Murders, que es un documental muy interesante porque a veces pensamos que el documental retrata la realidad cuando en realidad es una visión de la realidad. Y el propio documental se cuestiona qué tan veraz es la perspectiva de la historia que está narrando.
3: Bueno, esta investigación y todo lo que usted plasma o reúne en este libro, por lo que veo, por lo que entiendo, está hecho con fines académicos. O sea, es un producto para fines de estudio en el aula, ¿no? Un producto con fines académicos. Sin embargo, yo al escucharlo hablar y escuchar todas estas series que está citando, muchas de estas series yo las he escuchado con amigos, con gente con la que convivo, gente que en el día a día me dice, es que estoy viendo tal serie. Entonces, lo que me lleva a concluir es que uno, al momento de engancharse con una serie que finalmente el público, la masa, lo ve o llega a la serie con fines de entretenimiento, quiero entretenerme, quiero pasar el rato, llegué cansado de trabajar o quiero distraerme un ratito, me pongo a ver una serie, pero en realidad, pues, están siendo muy constructivas, ¿no? Todo este boom de series, porque realmente yo creo que hay un boom de series, o sea, y hay un boom de plataformas, hay muchas opciones para poder ver este tipo de contenidos, realmente nos están dejando algo, ¿no? Nos están formando, nos están haciendo cuestionarnos incluso la realidad.
6: Exacto. Y de hecho, aunque el libro tiene, digamos, una estructura académica, mi aspiración no es solo que lo lean profesores, colegas, alumnos, sino que precisamente para las personas que usted menciona, esta es una guía para acompañar, ¿no? Y simplemente decir, no decir, esta es la interpretación única, al contrario, ¿no? Esta es una perspectiva, creo que esta serie aporta, digamos, estos temas, se relaciona con algunos otros, ¿no? Porque, por ejemplo, cada capítulo, siendo análisis de contenido, habla sobre cómo ha sido retratado ese tema desde la ficción, en películas, en series, ¿no? Cada uno tiene una construcción distinta y va dirigido precisamente a esas personas que dicen, híjoles, me llevó una reflexión muy muy interesante. Pues bueno, uno puede consultar con inteligencia artificial, puede consultar con Google, puede ver videos, pero también puede leer este libro y pues dialogar, ¿no? Con las diferentes perspectivas que podamos tener sobre la ficción, que también creo que es muy constructiva.
3: Pues ahí está. Entonces, pues todo el contenido que uno consume finalmente tiene un tratamiento, un proceso, surgió de algún punto, y estas series que incluso toman hechos de la realidad para transformarlos en capítulos y en una narración, pues finalmente nos están aportando algo, ¿verdad? ¿Quién iba a pensar o quién se iba a imaginar esto, no? Que a veces uno llega a las series con la intención de entretenerse un rato y finalmente hay algo ahí que usted está analizando muy bien en este libro. Le agradezco mucho que nos haya platicado un poquito. ¿Dónde podemos tener acceso a este libro? ¿Cómo podemos obtener más información?
6: El libro está disponible en la página de Tyrann LoBlanche, es series de televisión en la era del ascenso de las plataformas digitales, lecciones para las ciencias sociales, y también va a estar disponible en el stand de la Universidad de Monterrey en la Feria del Libro. Entonces se puede adquirir de manera física y también se puede pedir en Tyrann LoBlanche, y se puede adquirir también en la Universidad de Monterrey directamente.
3: Perfecto. Entonces podemos mandarles un correo ebooktyrant@tyrann.com.
6: Así es. O en la página Tyrann LoBlanche México lo pueden buscar, o me pueden escribir de forma directa. Mi correo es daniel.delagarza@udem.edu y con mucho gusto les puedo dar informes.
3: Perfecto. Pues muchas gracias y que les vaya muy bien ahí en la Feria del Libro.
6: Muchísimas gracias a usted.

0: Continuamos en Nuevo León en la Hora Nacional y hoy tenemos a una invitada que ya teníamos mucho tiempo queriendo que nos visitara porque es un muy buen talento regio que está sonando pues ya en muchos lugares.
1: Se hizo el rogar, ¿ok?
0: Sí, se hizo el rogar, pero ya por fin nos dio un espacio en su agenda y está con nosotros esta noche Mía Salinas. ¿Cómo
2: Muchísimas
0: estás?
2: Gracias, muy bien. Gracias bienvenida. Por esta bienvenida. De verdad que pues sí, qué bueno que ya se nos hizo y pues bueno, pues está para platicar y contarles todo.
1: Bienvenida.
2: Gracias.
1: ¿Cómo estás? ¿Cómo te sientes?
2: Muy bien, ahorita muy tranquila, la verdad. He estado viajando un poquito con mi familia y así, pero siempre es bonito volver a casa porque yo soy muy familiar y muy hogareña.
1: O sea, has andado... Bueno, antes de eso, cuéntanos un poco qué es lo que haces.
2: Pues bueno, yo me dedico... Primero empecé como creadora de contenido hace unos años. Okay. Pues bueno, en pandemia fue cuando empecé a crecer un poquito más mis redes sociales, específicamente en TikTok.
1: Ok.
2: Videos más que nada, así como de comedia, de baile, tendencias. Así empezamos mi hermana y yo justo. Tenemos también una cuenta familiar. Y ahí fui como que pues creando, ¿no? Todo mi público y a mi gente, ¿no? Que
1: es
2: mi comunidad, justamente. Sí, y luego pues empecé con mi proyecto musical hace unos años y pues bueno, saqué mi álbum debut hace como 2 años y ahorita pues sí, sigo creando mucha música y estoy muy feliz, la verdad.
0: Habrá gente que diga, ay, todos los creadores de contenido ya quieren cantar, pero muchas veces no conocemos el contexto, ahora sí. Y aunque sí iniciaste primero a crear contenido en redes sociales, como justo nos comentas, bueno, tú cantabas o te gustaba la música desde más chiquita.
1: O sea, hay talento, no nomás porque sí.
2: Pues bueno, empezando porque mi papá es músico, entonces pues yo siempre cuando lo veía él haciendo sus presentaciones y todo, como que algo nacía en mí y no sé, siempre sentí como que una conexión muy, muy fuerte con la música. Y pues después estuve en una academia que era justo así como que había clases de canto, de actuación, modelaje y todo eso, entonces pues también sentía como que algo en las clases de canto y los maestros me lo decían también. Después, a partir de ahí, también me empecé a desenvolver un poquito más. Me ponían a cantar desde bien chiquita, así también en plazas comerciales y todo. Yo era muy penosa antes, pero yo creo que esa academia me ayudó mucho como que a controlar ese pánico escénico que tenía. Y pues ahora ni pareciera, ¿no?, que me daba miedo cantar frente a las personas.
1: Sí, no, nada que ver. Oye, ¿y cómo es tu música? Cuéntanos un poco, para la gente que todavía no te conoce, ¿de qué hablas? ¿Cómo son los ritmos?
2: Pues bueno, ahorita sigo experimentando mucho, ¿no? Con distintos géneros, pero básicamente yo creo que lo que más canto es pop.
1: Okay.
2: Ya también probé como que un poquito de baladas románticas, que de hecho a la gente le gustó mucho. Hay una canción que se llama Amor a la Antigua, que hasta ahora es mi canción más popular. Y pues lo usaron mucho en bodas, en propuestas de matrimonio. Y la verdad que pues sí le fue muy bien a esa canción, la usaron bastante. Y pues también boleros intenté, es una canción que se llama Te Soñé, también muy bonita. Todas mis canciones tienen historias muy lindas detrás y pues también como compongo justo con mi papá y con Rosy, mi hermana también, pues por eso es que, no sé, siento como que la gente conecta más, ¿no?, con mis canciones, por lo mismo que son tan reales y tan honestas mis letras.
1: Qué padre, entonces tú también escribes
2: las letras. Sí, yo también, siempre estoy ahí detrás.
0: A la gente que va ahora a seguirte a redes sociales, que la encuentran como Mía Salinas, se van a dar cuenta de algunos videos por ahí muy populares que sales con artistas.
2: Sí,
0: y con artistas de, pero sí, calidad internacional. O sea, queremos saber el cómo llegaste ahí, a esos escenarios, a cantar con esas personalidades.
2: Sí, últimamente la verdad que eso ha sido una locura y yo veo los videos otra vez y como que no me la creo. Ahora estuve con Juanes en su show de aquí de Monterrey y bueno, eso fue a través de su esposa. Yo primero hice un video como que pues compartiéndolo, ¿no?, y diciéndole todo lo que pues yo siento por él como artista, ¿no?, la admiración y todo eso. Y pues llegó a su esposa. Primero yo pensé que le iba a ver él, pero como que él no ve muchas redes sociales. Entonces lo vio su esposa, me escribió directo, le mandó el video justo a Juan. Y pues que le gustó y dijo de que no, pues vente acá al show para que cantes con él. Y se logró. La verdad que cantamos una canción muy especial. Y la verdad que disfruté estar ahí a su lado. La verdad que, o sea, siento que lo volteaba a ver y como que era muy real porque pues mi familia y yo tenemos mucho tiempo escuchando su música. Y pues bueno, fue él, Juanes, ahora con Sebastián Yatra también en Guadalajara, estuve con él cantando. Sí, la verdad que también tipazo él, su equipo, también todos súper lindos y pues nada, me dieron mi espacio, la verdad que siempre se lo voy a agradecer bastante, también soy muy fan de Sebastián, tengo mucho tiempo escuchando su música. ¿Con quién más? Bueno, también siento que esto de grabar con artistas empezó también ya hace un tiempo. Como siento que fue un poco más fácil ya siendo creadora de contenido, ¿no? Ellos, pues también viendo esa parte de mí como que accedían más fácilmente. Uno también que como que me sigue pues impresionando demasiado fue con Andrea Bocelli en los Grammys en Sevilla, me parece que fue en 2023. Tuve la oportunidad de cantar con él y conocerlo. La verdad que increíble. Es un video que ustedes pueden buscar y lo pueden ver. Está muy, muy bonito. Y con otros artistas, entre otros.
1: Sí, es justo era mi duda. O sea, esas, todas esas intervenciones que has tenido, ¿hay manera de
2: Sí.
1: revivirlas? ¿Dónde están para verlas?
2: Sí, claro. De hecho, tengo una carpeta en TikTok que
1: Ah,
2: literal se llama así Artistas y ahí están todos los videos.
1: ok.
0: No
1: Pues
0: sé qué
1: déjame
0: es una
1: voy para allá.
0: carpeta, pero la
1: Una carpeta
0: buscaré.
1: en TikTok,
0: Yo soy
1: sí.
0: señora, yo los veo en Instagram, ¿ok?
1: Ok.
2: También
1: En
2: están
1: Instagram,
2: por ahí. Sí, también están ahí.
1: en donde
2: En Instagram y en
1: pero
2: TikTok.
1: hay también una carpeta
0: No,
1: de
0: no, eso no
1: música.
0: existe. No, nada más así,
2: Solo
0: me ha
2: en
0: salido. Sí.
1: TikTok. Ah, ok. Ok, no, pues sí,
2: Sí.
1: para revivirlo, porque qué padre. Bueno, a mí me gusta mucho Juanes. Andrea
2: Ay,
1: Bocelli, por
2: sí.
1: supuesto, es una
2: Un
1: figura
2: maestro, claro.
1: internacionalísima, maestro de maestros.
2: Sí.
1: Y qué privilegio que ya pudiste cantar con él y con ellos,
2: Sí,
1: ¿verdad?
2: la verdad que sí, ¿no? Una locura y ahí seguimos pues trabajando,
1: Qué
2: ¿no? Todo
1: padre.
0: eso. Trabajas de la mano con tu familia, pero me imagino que Mía personalmente tiene muchas aspiraciones. ¿Con qué sueñas si ya te tocó cantar con estas personas? ¿Qué es lo que va más allá que todavía no puedes lograr?
2: Pues creo que tener mis propios shows y llenar esos estadios tan grandes y conquistar a la gente con mi música. Siento que eso todavía me falta un poquito. Obviamente ya tengo como que mi gente, ¿no? Que sí reconoce mi música y que escuchan mis canciones a diario, pero siento que quiero llegar a ese siguiente nivel, ¿no? De poder pues tener sold outs, ¿no? En estadios y en recintos así muy grandes y pues alrededor del mundo, no solamente en México. Entonces pues a seguirle trabajando, ¿no? Para lograr eso muy
0: Se va
2: pronto.
0: a lograr.
2: Sí,
1: Poco
2: poco
1: a
2: a poco,
1: poco se va a
2: así es.
1: lograr, por lo pronto pues vas a seguir creando y demás.
2: Sí.
1: Solamente tienes hasta ahorita un álbum.
2: Un álbum, sí. Y estoy por
1: ¿Vendrán
2: completar el
1: más?
2: segundo.
1: Ah, ya viene
2: Sí,
1: el
2: claro.
1: segundo.
2: O sea, es que he
1: Okay.
2: estado sacando, después del primer álbum, saqué puros sencillos
1: Okay.
2: y pues la mayoría de los sencillos que he estado sacando este año y el año pasado van a estar dentro de este segundo álbum. Entonces,
1: Ahí
2: sí.
1: los vas a recopilar.
2: Ajá,
1: También
2: exactamente.
1: en el mismo sentido de baladitas,
2: Sí,
1: boleros.
2: también. Te digo que sigo experimentando mucho y no me cierro, ¿no? Como que a
1: Claro.
2: quedarme en un solo género, pero sí me gusta mucho todo lo que tenga que ver con el pop, los ritmos así como que moviditos. Pero de repente mi papá y a mí, no sé, nos volvemos locos y hicimos aquí una cumbia. Imagínate que estaría padre también. O
1: También.
2: sea, sí, pues probar de todo.
1: Con el
2: Sí.
1: sombrero ahí bien puesto.
2: Claro.
0: Muchísimas gracias, Mía, por habernos acompañado. La gente que
2: Muchas
0: todavía no te
2: gracias.
0: escucha, bueno, pues vayan a redes sociales para que escuchen su música. Te apoyen y bueno, pues estemos en tus próximas presentaciones, no solamente aquí en Monterrey, sino en otros lados. Muchísimas gracias.
2: Muchas gracias por la invitación.
0: Continuamos.

Antes de despedirnos de Nuevo León en la Hora Nacional, les compartimos una serie de eventos artísticos y culturales para que vayan esta semana. Comenzamos con la invitación del Museo de Arte Contemporáneo de Monterrey, Marco. Nos invita a una conversación con María de la Luz Sada y Aida Madero Farías, autoras de Guía de Mariposas de Nuevo León. Descubramos más sobre estas especies, su importancia para la conservación y la belleza de encontrarlas en vuelo. Esta actividad se realiza en el marco de la exposición Gabriel de la Mora, La Petite Morte. Está dirigida a mayores de 15 años, no tiene costo y se llevará a cabo el próximo domingo 20 de septiembre a las 11 de la mañana con una hora de duración. Más información al teléfono 8182-624573. El sábado 19 de septiembre, en el aula taller del Centro de las Artes, de 11 de la mañana a 1 de la tarde, asiste al taller para toda la familia Arquitectura del Color, Rosa Mexicano. A través del color, las formas y el papel se conocerán construcciones de la arquitectura regional mexicana y descubrirán el poder del rosa mexicano para transformar los espacios. Después diseñarán su propia fachada y aprenderán los principios básicos del kirigami para convertirla en una creación tridimensional. Participa, regístrate llamando al teléfono 8121 403000, extensión 3031. No tiene costo. Celebremos la música, las voces y los sonidos que marcaron una época. La Casa de la Cultura de Nuevo León nos invita a una tarde de conversatorio y tocada sonidera para recordar y disfrutar la esencia de los grandes sonideros en el homenaje a los sonideros de la época de oro. Viernes 18 de septiembre a las 6:30 de la tarde. Informes e inscripciones vía WhatsApp al número 8111 928494. El Centro de Investigación, Innovación y Desarrollo de las Artes de la UANL nos invita a la lectura dramatizada de Juego Virtual, un texto escrito por Reynold Guerra, inspirado en la obra Contradanza de Francis Orts. A través de una tragedia contemporánea, esta puesta explora una hipótesis fascinante sobre la reina Isabel I de Inglaterra, el misterio en torno a su identidad sexual. Entre la historia y la ficción, la obra cuestiona los discursos de poder y los mecanismos con los que la sociedad crea y perpetúa los mitos de sus gobernantes. Viernes 18 de septiembre a las 8 de la noche. Recuerda, el CEIDA, Centro de Investigación, Innovación y Desarrollo de las Artes, se encuentra en la Unidad Mederos de la Universidad Autónoma de Nuevo León. Concluimos esta emisión de Nuevo León en la Hora Nacional. Les invitamos para que nos acompañen nuevamente el próximo domingo a las 10:30 de la noche. Se despide su amigo Roberto Uriel Torres. Gracias por habernos acompañado. Que tengan una excelente semana. Y les recuerdo que esta es una producción del Sistema de Radio y Televisión de Nuevo León y la Oficina de Comunicación del Poder Ejecutivo del Estado en colaboración con la Secretaría de Cultura Estatal. Antes de irnos, escuchamos con el debido respeto el himno nacional mexicano.

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0: 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Aunque es un platillo típico de las fiestas patrias, nunca es mal tiempo para comerlo. Hoy en nuestro platillo sabio nos acompaña la Abue Angie para enaltecer nuestros sabores con un plato que nos aporta proteína, carbohidratos y toda la frescura de las verduras. Estamos hablando del pozole blanco con salsa de chile de árbol. Tome nota. 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
1: Nietecitas y nietecitos, bienvenidas y bienvenidos a Revista del Consumidor Radio. Soy su abue Angie y hoy en el platillo sabio los voy a consentir elaborando un platillo tradicional con ingredientes de temporada de nuestro campo mexicano. Un delicioso pozole blanco con su respectiva salsa. Los ingredientes que vamos a necesitar para el pozole son 1 kilogramo de maíz pozolero precocido, 2 cebollas blancas, 2 cabezas de ajo grandes, 1 kilo de carne de puerco en trozos, 1 kilo de retazo de pollo, 3 cubos de consomé de pollo, sal de grano y 9 hojas de laurel. Para la salsa, 6 chiles de árbol del que pica, 12 chiles de árbol del que no pica, 2 dientes de ajo, 2 jitomates, 3 cucharadas de vinagre de manzana, sal molida y orégano. Para acompañarlo, col, orégano, rábanos, limones y tostadas. Vamos al procedimiento. En 3 ollas grandes ponemos a hervir suficiente agua y agregamos a una de ellas el maíz pozolero. Para dar sabor, cocemos el maíz con hojas de laurel, 1 cubito de consomé de pollo y sal. Además, agregamos 5 dientes de ajo y una cebolla previamente licuados y dejamos cocinar hasta que el maíz reviente. Colocamos en una de las otras 2 ollas el pollo y en la otra la carne de cerdo. En cada una agregamos 3 ajos, media cebolla, 3 hojas de laurel y sal. Tapamos y dejamos que cueza aproximadamente durante una hora. Una vez que todo se haya cocido, vertemos el caldo de puerco, el caldo de pollo y la carne a la olla donde está el maíz. Por último, lo dejamos hervir 5 minutos para que se mezclen los sabores y listo. Para la salsa, licuamos los chiles, el jitomate, los dientes de ajo, el orégano, el vinagre de manzana y la sal. Debemos estar atentos para quitar la espuma que se pueda formar. Para su emplatado, servimos el pozole bien caliente y lo acompañamos con carne deshebrada, col, rábanos, cebolla, orégano, limón, la rica salsa de chile de árbol y tostadas. ¡Y listo! Así de fácil es preparar nuestro pozole, nietecitos. Recuerden que el platillo sabio Profeco, además de tener buen sabor, es muy fácil de preparar, aporta un balance nutricional y rinde para varias porciones. Anímense a prepararlo y cuéntenos en nuestras redes sociales cómo les fue, nietecitas y nietecitos. No olviden que también pueden ver esta receta en el canal de YouTube Profeco TV. Soy su abue Angie y me encantó compartir esta receta con ustedes en Revista del Consumidor Radio.
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2: Después de la preparación del platillo sabio Profeco de este mes, estamos en la cabina con la abu más querida de México, la abue Angie.
1: Ay, nietecita, muchas gracias por decirme así.
2: No, pues sí, es todo un gusto que nos acompañes y queríamos platicar acerca de cómo te sientes, cómo fue que surgió esta incursión en las redes sociales.
1: Pues mira, me siento bien contenta y esto de las redes, pues la verdad es que yo no quería, nietecita. Yo tenía mi trabajo, era comerciante, duré más de 50 años, pero al llegarme la edad, pues ya no es lo mismo. Ya no tenía las mismas fuerzas, las mismas ganas, y pues me ponía a llorar y mis hijas se dieron cuenta y me dijeron, no, vamos a hacer videos, dice, porque no queremos que te enfermes.
2: ¿Y cómo fue que surgió hacer videos de cocina? O sea, ¿tú ya tenías este amor por la cocina desde hace tiempo o cómo fue que decidieron comenzar a hacer recetas?
1: Pues sí, o sea, toda mi vida cociné, porque por ser ama de casa, porque yo andaba con mi abuela, y así surgieron. Así surgió lo de hacer las recetas, porque me decía mi hija que, oye, ma, ¿por qué no hacemos recetas de comida? Tú las haces, tú cocinas bien sabroso. Le dije, no, mija, a ti te gusta porque eres mi hija, pero a las demás personas no les van a gustar. Sí, ma, que no sé qué, que no sé cuándo. Y le digo, bueno, ¿qué te parece si mejor enseño cómo se escoge la fruta, la verdura? Porque luego los nietecitos que no saben, pues van comprando y no saben.
2: Sí, no.
1: Y así fue como empecé primero, enseñando cómo se compra la fruta, la verdura, los abarrotes, y ya después vinieron lo de las recetas.
2: ¿Y estos conocimientos cómo los fuiste adquiriendo? ¿A ti te los enseñaron o tú empezaste observando de tu mamá, de tu abuela?
1: No, pues yo fui comerciante más de 50 años y pues mi negocio era de frutas, verduras, abarrotes, chiles secos, entonces ahí aprendí.
2: ¿Y cuál es la particularidad de este pozole blanco?
1: El blanco lo hago porque hay nietecitos que no comen chile.
2: Sí.
1: Entonces yo lo hago con ese fin de que, pues la comida es para disfrutar. Yo lo hago con el fin de que los que no comen chile, pues que lo disfruten, ¿no? Y ya los que comen chile, pues ya les hago otra salsita.
2: Muy bien, y así ya cada uno escoge el Exacto. nivel de picor que quiere para...
1: Y comen todos.
2: Sí,
1: ¿no? Porque cuando hacen una comida picosa para todos y los que no comen chile, tenemos que pensar en todos los nietecitos.
2: ¿Y la incorporación de la col en vez de la lechuga?
1: Ah, lo que pasa es que, bueno, yo le echo col porque cuando sirves el pozole se tiene que servir caliente porque es carne de puerco y si no se hace como ceboso. Entonces cuando lo servimos está bien caliente y cuando le echas lechuga, la lechuga se apaga. Se hace así como aguadita.
2: Sí.
1: Y a mí no me gusta. Y la col se queda durita.
2: Ok.
1: Por eso, pero igual, pues se puede servir con la.
2: ¿Y
1: lechuga.
2: No contrasta con el sabor del caldito?
1: Pues para mí no. Pero es cuestión de gustos. Por eso nosotros, cuando hacemos en la casa, ponemos lechuga y ponemos col.
2: Y así que queda aquí.
1: Sí, porque siempre trato de que todos coman, ¿no? O sea, porque si a mí no me gusta la lechuga, pues a los demás sí, ¿no? Entonces así se trata, lechuga y col.
2: ¿Y qué significa para ti acompañarnos hoy en la Profeco para preparar el platillo sabio del mes?
1: Ay, pues me da mucho gusto, me siento muy contenta de que se fijen en esta abuela. Me dio mucho gusto que ustedes me buscaran y me siento útil, nietecita. Yo soy una señora ya grande y yo quiero que el día que yo me retire de aquí, quiero que todos mis nietecitos dejarles algún aprendizaje.
2: Muchas gracias en serio por apoyarnos, por enseñarnos cosas que ya no sabemos.
1: Que se están perdiendo y que pues yo la verdad es que no quiero que se pierdan porque somos mexicanos y aparte nuestra gastronomía es reconocida en todo el mundo. Por
2: Así
1: nuestros
2: es.
1: Moles, por la comida sencilla que hacemos, pero bien sabrosa.
2: Sí, ya es parte del patrimonio cultural.
1: Sí, así es, por eso yo me siento bien contenta y orgullosa de ser mexicana.
2: También las y los invitamos a seguirnos en todas las redes sociales de la Revista del Consumidor y en nuestro canal de YouTube Profeco TV para que conozcan el paso a paso de este procedimiento del pozole blanco. Muchas gracias por acompañarnos. Gracias por estar con nosotras.
1: Hasta luego, nietecitos.
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0: Buenos días. Qué gusto saludarlos en este inicio de semana, la semana patria. Andrés Guerra, ¿cómo estamos?
1: Bien, mi Robert, ¿cómo estás tú? Muy buenos días. Una semana que, pues, posiblemente se haga corta por el día de asueto obligatorio que existe en este país. Le damos la bienvenida hoy, lunes 14 de septiembre del año del 2026, con muchísimo gusto y con muchas cosas que platicar. Desde el sábado, pasando por el gran triunfo que debo de reconocer y me pegaba yo en la pared, en la cabeza, Roberto, porque se estaba disputando el clásico regio Monterrey contra Tigres y aparte se estaba jugando el Texas Longhorns frente a Ohio State.
0: Oye, qué remontada, ¿eh?
1: Y yo dije, el clásico regio, güey.
0: Sí.
1: El clásico regio, ¿verdad?
0: Ajá.
1: Es lo que mueve las masas en esta ciudad. Si yo llego el lunes platicando
0: pues,
1: del
0: pues
1: Texas...
0: Pues sí las movió, las masas de esta ciudad, sí, sí.
1: Ok, si yo llego el lunes platicando del Texas Longhorns contra Ohio, pues me van a crucificar, ¿no? Entonces dije, no, pues vámonos a ver el clásico y además creo que tendrá muchas cosas que sí las tiene, ¿eh? Que sí las tiene, habrá que entenderlo. Para todos aquellos que saben mucho de fútbol, yo creo que este fue un partido... en el que precisamente hay que saberle. Hay que saberle para entender muchas cosas. Sí, claro.
0: No, pues entonces yo no sé ni madre.
1: No, pues si yo que tampoco sé, imagínate. Sin embargo, destaco y voy a destacar algunas cosas.
0: Tengo que entenderle un bodrio.
1: Tengo que destacar algunas cosas desde mi punto de vista. Y me perdí un partidazo, güey.
0: Sí, nos perdimos el de Texas por andar viendo
1: Y luego, para callarnos la boca... y no decirlo de otra manera porque es muy temprano para andar diciendo maldiciones. Vendimos el clásico regio como el más...
0: pasional.
1: Y arriba del América Cruz Azul. Y el América Cruz Azul nos dan un partidazo.
0: El cierre de partido.
1: Bueno, a ver.
0: El cierre de partido.
1: De entrada...
0: cuando América se acerca y...
1: está bien, pero de entrada hubo goles, Robert.
0: Sí.
1: Y te lleva al... te lleva al punto de lo que tú dices, el cierre del partido por cómo se estaba jugando, ¿no? Entonces dices, no, pues ya, Y luego, lo que sí yo no, para pasarte el micro, Robert, lo que sí yo no entiendo es cómo termina el clásico regio así de, saco el pecho y te empujo. Así háganle el 90 minutos, güey. Con esa frustración y ese coraje y esa entrega.
0: La bronca, sí.
1: Así háganle, pero cuando juegan, güey.
0: El partido, ¿verdad?
1: Sí, pues si se van a querer así, pues mejor háblenle ahí a los que organizan luchas y súbanse los 11 contra los 11, güey. ¿Eh? Entonces, pues así están las cosas, Robert. No sé qué opinión tengas tú.
0: Mira, yo el clásico te lo resumo.
1: Ay.
0: De la siguiente manera. Llegó Vucetich.
1: Ajá. A ver si compartimos ideas.
0: Al estadio de los Rayados del Monterrey.
1: Uh-huh.
0: Al estadio que él ayudó a construir.
1: Uh-huh.
0: Al estadio donde también tuvo grandes épocas. Y agarró el abucheo. Agarró los billetitos esos que repartieron.
1: Uh-huh.
0: Agarró al rival. Agarró a Matías Almeida.
1: Uh-huh.
0: Y agarró a todos y les hizo así, mira.
1: ¿Sí? Sí.
0: Y hasta
1: sí.
0: Luego con capiruchas, man.
1: Sí, de acuerdo.
0: No ganó el partido porque al final de cuentas te llenas de jugadores del Necaxita.
1: Sí, sigues teniendo una carencia.
0: Sí.
1: Uh-huh.
0: Un tipo que se plantó frente al arco con un compañero a un lado para matar y la decide mal, en el caso de Monreal.
1: Ajá.
0: Ese es el problema de llevarse jugadores del Necaxita.
1: Está bien,
0: Tigres pudo haber ganado.
1: Tigres pudo haber ganado, pero sigue adoleciendo de esa carencia en ofensiva. Totalmente de acuerdo.
0: Ajá.
1: Una situación que se ha platicado durante 7, 8 semanas.
0: O sea, Vucetich se los metió a todos.
1: Sí, a ver.
0: Y luego, ¿sabes qué es lo peor?
1: Que
0: ya sabías a qué venía.
1: A eso iba.
0: Ya sabías cómo juega, ya sabes.
1: Ya ves cómo te digo que es un partido de veras para, uh-huh, para entenderlo en ese concepto. Sí. Porque hoy todo mundo sale de los dos lados. Uh-huh. El Bucebús, y mira lo que juega. ¿Y qué dijeron todos antes del partido? ¿Mm? El partido va a ser así. Ya sabemos que Buse va a ser asá. ¿Ok? Y Buse dijo, sí, así. Porque yo tengo nada más una conclusión, más allá de muchas cosas, Roberto. Y quiero que te pongas serio con esto que voy a decir. Y lo entiendas y lo asimiles, ¿ok?
0: Ajá.
1: ¿Qué equipo llegó al clásico fuera y ha estado todas estas semanas de temporada fuera de la clasificación?
0: Tigres.
1: Ok. ¿Sí? ¿Y quién ha ido perdiendo

0: Tigres,
1: Vucetich,
0: de los Robert, últimos 10 años.
1: Vucetich entendió la clase de partido que tenía que jugar.
0: Sí, la clase de tropa con la que contaba.
1: Si tú entiendes, sabes...
0: Podía poner al tú por tú.
1: Ándale, es a lo que iba. Si tú entiendes, sabes y reconoces que no eres el mejor, que no eres mejor que el rival, ¿sí? Pues entonces... entra lo que tú dices, no te vas a ponerle a jugar al tú por tú.
0: Así es, pero por aquí no pasas.
1: Está claro, y eso creo que la raza Tigres lo que le está costando trabajo entender. Este Tigres no va a ser espectacular.
0: Sí, no.
1: Este Tigres va a ser...
0: No vayan a salir con esas pendejadas.
1: Ahora.
0: De las formas.
1: Este Tigres no va a ser espectacular. Creo.
0: Ajá.
1: Que va a ser competitivo. ¿Sí me explico?
0: Cuando tenga jugadores de mejor pie.
1: No, y si enfrentas a un mejor equipo que tú, como el sábado.
0: Tener jugadorcitos de equipitos, no gana.
1: Exactamente. Sin embargo, ante todo ese entorno que Vucetich tomó este equipo, Vucetich no ha perdido, güey.
0: ¿No?
1: Vucetich ha tenido partidos ya de su portería en cero, cabrón. Y Vucetich tomó un equipo en el que estaba fuera de la zona de clasificación y todos dijimos qué complicado es el panorama para Tigres. Pero ahí va sumando. Entonces, quien no quiere entender ese ángulo del partido, del cómo creo yo que Vucetich lo visualizó, pues va a caer en ese tipo de comentarios de no, con el Bucebus, no. Ese Bucebus te dio un punto, güey. En donde tú llegaste a un estadio en el que sabías, con el punto me voy contento. El problema es para Monterrey.
0: A futuro no le sirve de mucho.
1: De acuerdo.
0: Fue más moral lo que consigue Tigres.
1: De acuerdo contigo.
0: Porque al final en la tabla los dos se hicieron daño.
1: Es que Tigres le sirve. Empate. Tigres le sirve el punto, pero no entusiasma, pues.
0: No le sirve, otra vez.
1: Bueno, le sirve en el hecho de esa estabilidad, de no estar perdiendo, de no, o sea, de sumar.
0: No, ya se aleja más de la calificación.
1: Está claro, y eso lo entiendo, y creo que Tigres difícilmente vaya a clasificar.
0: Le sirvió moralmente por lo que está en juego en el Clásico.
1: Ah, eso es a lo que me refiero, ¿sí?
0: Un empate con sabor a triunfo, vamos a decir.
1: Y por consecuencia, ante la problemática que tiene enfrente, no entusiasma. Porque muy seguramente le va a costar o quizá no clasifique.
0: Sí, siguen quinceavo lugar y Rayados siguen en doceavo.
1: Pero en lo que tú señalas, le sirve para tomar confianza, para, en fin, muchísimas cosas que Vucetich entiende y las ha trasladado al plantel debido a la situación de cómo arrancó Tigres este torneo, ¿no? En el caso de Monterrey, a ver, ¿de qué te sirve tener la pelota, Roberto, si no generas?
0: Sí,
1: en el caso de Monterrey, siendo mejor equipo y con la localía, perdiste dos puntos. Sumaste un partido más sin ganar en la liga.
0: Nomás generaste un cabezazo que yo creo que le faltó potencia y colocarle en el otro poste a Lucas Ocampos. Y es a donde se arma una melee que pedían penal sobre Rossi. Y un tira-tira y nada más. Y fue todo.
1: La
0: opción que tuvo Rayados.
1: Ese fue para mí el clásico regio. Ese fue para mí el clásico regio. Y obviamente, pues, todos los comentarios, como los que ya empezabas a leer tú, estarán encaminados quizá a esa situación. Pero habría que entender las situaciones de los dos equipos. Y yo así como tú me resumiste y me dejé.
0: Sí.
1: Yo te lo voy a resumir también.
0: Ahora dime, ahora te
1: voy a resumir. Y lo voy a repetir.
0: Ahora, uno.
1: Lo voy a repetir, como ya te lo dije. ¿Qué equipo ha estado fuera de la clasificación toda la temporada? Tigres.
0: Sí.
1: ¿Quién está perdiendo posiciones para clasificar?
0: Monterrey.
1: ¿Ey?
0: Ajá.
1: ¿Ey?
0: ¿Quién va para abajo y quién va para arriba?
1: ¿O quién se mantiene?
0: O se mantiene ahí.
1: Tigres.
0: Monterrey. Por lo menos el avión iba en picada y ya el bus lo está... Digo,
1: no nos estrellamos, güey. Vamos va a ser aterrizaje forzoso.
0: Sí.
1: Pero no nos vamos a estrellar,
0: güey. Ajá.
1: Y Monterrey sí viene en picada.
0: Sí, sí viene en bajada.
1: ¿Eh?
0: Saludos a María del Carmen López. La primerita el día de hoy. Buenos días, Héctor Gómez.

0: Roberto Acosta, gran fin de semana en Montreal, anda un toro mexicano que quiere ser campeón del mundo el próximo 27 de septiembre. Ayer Isaac del Toro
1: Gran año para el
0: ganó el
1: Torito.
0: Gran Premio de Montreal.
1: Gran año para el Torito.
0: Juan Salazar, clásico aburrido y ganaron los Raiders.
1: Ahí está el primero de los 8-9 que pronostiqué. ¿Ok?
0: Juan Grimaldo, buenos días. Qué clásico tan malo tuvimos. Los dos equipos muy mal.
1: Ahí está.
0: No, yo digo que Rayados muy mal y Tigres en lo suyo.
1: Exacto.
0: Chesco Torres, muy buen día. La reflexión de hoy.
1: A ver,
0: En la...
1: música, ¿tienes música?
0: Una
1: No,
0: música
1: no, no.
0: así
1: Es
0: de...
1: mucho pedirle, ¿verdad?
0: Sí, es
1: Sí,
0: mucho.
1: es mucho. No, dale, dale, entonces,
0: Ahí
1: Rob.
0: va. En la vida, a veces tienes que elegir lo que más conviene y no lo que más quieres. A veces, deportes.
1: Ahí está. También nos la resumió,
0: Sí,
1: güey.
0: exactamente. Gracias,
1: Nos
0: Chesco.
1: la acaban de resumir
0: Qué
1: los
0: buena
1: dos.
0: reflexión.
1: Pero te fijas, él no dijo una y una, él dijo a los dos, güey.
0: Ajá. Sí, hay veces quieres una cosa y quieres una cosa, estás obsesionado y todo, pero lo que te conviene es la otra.
1: Estoy totalmente de
0: ¿Verdad?
1: acuerdo. Bien, Chesco. ¿Eh?
0: Miguel Ángel, entonces Guerra, no que el América Cruz Azul no es clásico, 7 goles en un
1: Ya
0: juego.
1: lo dije, Miguel
0: Rayados
1: Ángel.
0: y Tigres dieron sueño más que
1: Ya lo
0: nada.
1: dije, ya lo dije, ya lo dije.
0: Beto Acosta, Capi, la pugilación del sábado se dijo que desde que andas muy afectuoso con el Regio Aguirre, ya no vas a las pugis. No, no, no, no, es otra cosa, es otra cosa que me reservo.
1: Okay.
0: A mi canal, buenos días señores. Sí, Capi, coincido, no hubo gol porque Monreal no sabe pasar la pelota, pero los Rayados no pudieron con Mauro Lainez, eso es cierto, ¿eh? La figura del
1: Ahí vengo,
0: clásico,
1: Robert.
0: el mejor jugador del clásico contra todos los pronósticos y todo lo que todo el mundo esperábamos y nos cayó lluvia verde a todos, fue Mauro Lainez, güey. Mauro Lainez secó a cuanto se le acercó por ahí. Al Tecatito y al Rica y a los que trataban de incursionar por ese sector, Mauro Lainez les hizo, se los puso de corbata, ¿eh? Partidazo que dio. No su hermanillo, que anda en lo mismo, caíditas y empujoncitos y todo. Armando Ayala, buenos días a los dos. Florecita de Texcoco. Un fin de semana medias ganaron mis Osos de Chicago a las Panteras, ganaron mis Águilas Femenil, golearon a las Tigrillas, pero perdieron mis Águilas Varonil. Ánimo, bonito inicio de semana. Miguel Ángel, entonces Guerra, no que el América Cruz Azul, hasta ya lo había leído. Black Last, no vas a convencer a la gente, Roberto, el grueso de la afición rayada aborrece las formas obsoletas de Buse. Ya quisieras los 40 puntos con esas formas, güey. Cuadratura sensual, clásicos sotaneros, clásico 0-0, clásico botanero. Chesco Torres, al final del día, Rayado está 3 puntos del octavo y Tigres está 3 puntos del 17. Sigan viviendo su mentira, pero están a 3 puntos entre ellos, ¿no? Pepe Peña, el clásico más pitero del fútbol mexicano, ahora es la cantaleta, es que así es Vucetich, mentalidad mediocre. Jorginho, clase de táctica de Buse, nos la aplicó a nosotros. Me recordó mucho ese juego al que le planteó a los felinos, aquel donde metió gol en fuera del área Romo, allá en el Uni. Miguel Ángel, no que el América Cruz Azul no es clásico, hasta ya lo habías dicho. Es que lo has escrito varias veces ese. Saludos, Gary Capi, que tengan excelente inicio de semana, mucha salud, bendiciones y cuídense mucho de Fabián Torres. Son las 6 de la mañana con 20 minutos, temperatura 26 grados.
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1: Interesante el clásico entre clima y espectáculos, ¿de acuerdo, Sergio? Estoy esperando ahorita que empiece. ¡Ay, mi guerra!
2: Ganaron los auténticos, ganaron los borregos, ganaron los Raiders.
1: ¿Sí? También los Cowboys.
2: Deja tú, el triunfo de los auténticos va a servir para presumir eso y ocultar una derrota americanista y una derrota titán, güey.
1: Oye, me preocupan los auténticos. Metimos 49, pero nos metieron 14. ¿Qué pasa con esa defensiva, guerra?
2: No, esos auténticos lo dijimos muchísimos, otros no. Pero dijimos que era el favorito para ser campeón. Y ahí va, ahí va.
1: Pepe Peña, me acuerdo que los Tigres lloraban, decían: es que el bus se arruina los clásicos, no deja jugar. Y ahora lo celebran.
2: Pues sí. ¿De quién es técnico, Buse? De Tigres.
1: Borregos batalló para ganar a Puebla. Excelente narración de Andrés Juan Salazar.
2: Gracias, Juanito. Hacemos lo que podemos, mano.
1: Oye, sí, muy bien.
2: Gracias,
1: también,
2: Rob.
1: El
2: cuate Márquez, el coach Mauricio Márquez.
1: Un saludo y una felicitación.
2: Sí, la verdad es que la capacidad de análisis de mi coach Mauricio Márquez es muy buena. Y bien, pues ahí estuvimos. Tuvimos el juego de auténticos. Y estuvimos en el partido de Borregos Monterrey. Tuvimos esa fortuna de que el fin de semana nos tocaran los dos equipos locales y los dos ganaron. ¿Sabes quién perdió, güey? Mm. ¿Y con quién perdió?
1: Ah, perdió la UTLA.
2: Con las Águilas Blancas.
1: Sí, güey. Qué pedo.
2: Que están envueltos en un problemón.
1: Desde que la rectora les canceló el programa.
2: Ajá.
1: Y luego lo reanudaron, ahí perdieron un chorro de...
2: Sí, pero en el poli no les han pagado a los coaches, güey, viajan, o sea, traen un problemón en el poli.
1: Ajá.
2: Y va el poli y les gana a los aztecas allá en Cholula, dices tú, espérate, pues, ¿qué pasó, mi querido coach Raúl Rivera? Increíblemente. Muy bien, racita, bueno, los teléfonos están libres, 83-72-1950 y el 83-72-2650. Si quiere usted dejarnos su mensaje de audio, es el 818-0101-660. 818-0101-660. Un saludo, no sé si lo vaya a escuchar, pero a lo mejor alguien que la conozca le llega. Un saludo de felicitación a Rebeca Bernal, mi Robert. Ayer debutó en la Liga Femenil de Inglaterra.
1: ¿Ah, sí? ¿Eh? Allá con el Manchester United Femenil.
2: Ajá. Uh-huh.
1: Qué bien, qué bien.
2: Lamentablemente.
1: Nuestra capitana.
2: Perdió en 5-0, lamentablemente.
1: Bauer.
2: Pero fue algo histórico para el fútbol femenil. Uh-huh. La nota es esa, que fue algo histórico para el fútbol femenil, que una jugadora mexicana haga acto de presencia en la máxima categoría del fútbol inglés femenil. Así es que una felicitación a Rebeca Bernal, aunque perdieron 5-0. Hay cosas que nunca cambian. ¿Qué tenemos, ingeniero? A ver, suéltelo.
3: Chamacones, buenos días, mi guerra, buenos días, mi capi. Pues salimos vivos del TEC, qué bueno. Yo me venía Encantado de la vida con un empate. Encantadísimo. Perdieron más los Rayados que los Títeres. Ánimo, señor. A ver si el jueves, la otra semana no van, no nos despachan allá en Juárez. Son capaces. Oye, Andrés, nunca te había escuchado narrar fútbol americano. Estás bueno, Tigre. Narras a toda madre. Felicidades, en serio. Narras muy bien.
2: Gracias, Benito. Gracias, gracias. Qué amable. Ahora, viene Juárez.
1: Y aparte, guapo, Andrés. ¿Qué más quiere?
2: Ah, ya, Rubén. Ya. Parece que me ponga rojo. Y luego se enoja aquel güey. Mira, nada más dijiste eso. Ajá. Y no quería switchar.
1: Juan Solís, buenos días a todos. No es Dueñez. Jorginho, ya urge apretarle las tuercas a Chuyito Garza, metiéndole de competencia por la parcela derecha. Tal vez a un cuate Galván. El viernes nunca dijeron dónde escuchar al Guerra. Siempre lo estamos diciendo.
2: Siempre. Tú lo dices siempre, todos. Siempre a las 10 de la mañana en el programa que vuelvo a invitarlos. Hay un programa de fútbol americano, especial de fútbol americano. Quizá usted no tiene chance por la chamba, no lo sé. Pero a las 10 de la mañana en el programa de Estadio ABC de aquí, de ABC Deportes, el programa del coach Mundo Reyes, hablamos exclusivamente de fútbol americano y ahí aprovecho ese espacio para poner en pantalla en donde se puede escuchar y ver los partidos de la UNEFA que me toca narrar, ¿verdad?
1: ABC Deportes, vamos a ver con la raza de ABC Deportes, de acá de Facebook.
2: A ver qué dice la raza
1: de Facebook. Vamos a ver qué dice de Facebook. José Raúl Velasco, clásico pitero. David Juan Vargas, Bucetis se metió al BBVA y le dio cátedra al que toca la flauta.
2: Oye, ¿qué quiso decir?
1: Parece que será otro Sevilla y saldrá por la puerta de atrás.
2: ¿Qué quiso decir Almeida? Yo leí en redes sociales que iba con dedicatoria a la prensa, ¿eso?
1: Que alguien le dijo que era como el burro que tocaba la flauta o algo así.
2: Ok.
1: Él dijo, yo no toco la flauta, y si quiere que venga aquí y la tocamos juntos.
2: ¿Se los alburió?
1: Pues no sé, la verdad. Capistrán Alma. Buen día, señores. Yo quería que ganaran mis Tigres, pero la verdad pensé que Monterrey, teniendo mejor equipo, iba a ser mejor, y no. Señor Capi, se le extraña la poginarración. Saludos desde Chicago. Clementina Silva pregunta, ¿vieron el partido Cruz Azul contra el AME? ¿Qué diferencia, señores? Sí. Poder a poder, goles. Pobre de que le toque a alguno de estos equipos.
2: Sí, es cierto.
1: Sí, de acuerdo.
2: A ver, hay cosas que...
1: Oye, 5 minutos más de partido y las Águilas empataban, ¿eh?
2: Sí, sí, sí, sí. A ver, hay cosas que destacar en el sentido de preocupante, sí, y creo que es la ofensiva de ambos, hablando de Monterrey Tigres. Uh-huh. ¿Sí? ¿Dónde está Kuypers? O Campos, ya no es el mismo Campos del inicio de la temporada. ¿Eh? Sí, hay cosas que señalar como preocupantes, esa es una, creo yo, la ofensiva de ambos. Sin embargo, vuelvo y repito, ¿el punto es útil para Tigres? Sí. Sí, está fuera de zona de clasificación, sí, y muy posiblemente no vaya a clasificar.
1: Sí, matemáticamente le sirve de a poco.
2: Correcto.
1: Pero para lo que te digo es, para...
2: A ver,
1: el orgullo, lo que está en juego en el clásico.
2: Buse lo tomó contra el
1: Moralmente,
2: Atlante, ¿no?
1: Moralmente se fueron como si hubieran ganado.
2: Buse tomó a Tigres frente al Atlante, ¿no?
1: Sí.
2: Lo ganó.
1: Lo ganó.
2: Luego empató con Santos.
1: Sí.
2: Ok, 4. Y luego empató con Necaxa. 5. Sí. Ok, y luego empató con Monterrey.
1: 6.
2: O sea, de 4 partidos ha sacado 6 puntos. El 50%. No. 6 de 12. 50%.
1: 50%.
2: Bajo la situación en la que agarró Tigres.
1: En el que tenía un juego, un punto en 5 juegos o algo así.
2: Y quien no quiere entender, insisto, que este equipo no va a ser espectacular, uh-huh. Bueno, pues ya es bronca de él, ¿no?
1: Gabriel Pérez, clásico regio malo.
2: Sí.
1: Igual que la prensa regia, lo que es.
2: Ok.
1: Juan José García, Capirucho, ¿y dónde están los pingüinos que nos iban a golear?
2: Tú dijiste Benjamín. 4-1, Robert.
1: No, yo dije empate.
2: Entonces, ¿por qué ahorita...?
1: Yo siempre dije, donde sí le fallé fue que me gustaba para ambos anotan.
2: Ah.
1: Ahí sí le fallé, fue un 0-0 rotundo. Pero yo fui empate. Yo sabía. Habían visualizado todo lo que le hizo Vucetich.
2: Porque el jefe de seguridad de que entré ahorita me dijo, ¿onta el 4-1?
1: No sé si Tello.
2: Tello 100 mil, sí.
1: Tello 100 mil,
2: a lo mejor sí fue.
1: Benjamín Salazar, por eso ya no hacemos tanto rollo. Cuando son clásicos, siempre salen con sus decepciones. Les dije el sábado también. Siempre nos imaginamos el partidazo.
2: Yo dije que iba a haber goles.
1: Y resulta que son clásicos grises, disputados, trabados, de mucho roce. Y normalmente así son.
2: Y dicen acá, ¿cómo te gusta el juego ratonero de Vucetich, Andrés? No es que me guste. Yo entiendo la competencia.
1: En este momento es necesario.
2: Y para la competencia... Tigres. Este punto suma, y la estabilidad, y ya lo dije, y 4 partidos sin perder, y rescatar el 50%, o sea, no me gusta. Yo no soy de los aficionados que ven el fútbol para mi gusto. Soy de los aficionados que ven el fútbol tratando de entender la competencia y la necesidad de los equipos. Hay aficionados que lo ven y parten desde el, no me gustó. Ah, bueno. ¿Pero sirvió? Yo creo que sí. Es un punto útil para Tigres. Ok, mi querido Pepe García, no es que me guste. ¿Sí?
1: Hoy está empezando bien el clásico acá.
2: ¿En dónde tú?
1: En el clima y...
2: Oye, tú, ¿perdieron los cargadores con los Cardenales, güey?
1: Yo nomás vi una anotación de... De Herbert.
2: Ajá.
1: Y que baila la tribuna, no sé si era
2: Colombia. Sí, yo le agradezco la anotación a Justin Herbert.
1: Sí,
2: gracias, Justin.
1: Nos dio una buena.
2: Gracias, Justin, por la anotación.
1: Un buen bailecito ahí que nos...
2: Mira, aquí en el programa de Estadio ABC tenemos meses señalando 3 equipos que le pongan atención. No quiere decir que van a ser campeones del Super Bowl, ni que van. No. Pero que van a hacer eso que hicieron ayer: ser competitivos y por ahí encontrar una manera de ganar. Cardenales de Arizona.
1: Uh-huh.
2: ¿Sí?
1: Oye, los Vikingos.
2: Gigantes de Nueva York.
1: Empezaron perdiendo y luego le dieron una paliza ahí a.
2: Y Santos de Nueva Orleans.
1: Uh-huh.
2: En Estadio ABC, esos 3 equipos venimos diciendo, como dice la raza, ojito con ellos. Ayer Nuevo Orleans se llevó a tiempo extra a los Leones de Detroit, güey. Y jugaron a ganar, porque anotó en tiempo extra Detroit y anotó.
1: Sí, el balón se quedó en las diagonales, en un pase incompleto.
2: Buscando la conversión de 2 para ganar.
1: Sí.
2: Entonces, y Gigantes, bueno, pues Gigantes demostró que con Harbaugh ya es un equipo. Tigres el más malo de la historia.
1: Y hoy es la buena que hoy ganen los Broncos de Denver.
2: Ojalá.
1: Los Broncos de Denver.
2: Ojalá, cabrón. Ojalá.
1: Ya los troncos.
2: Hoy cierra.
1: Para que se acabe la dinastía. Bueno, ya se acabó, pero como quieras.
2: Dice Pepe García otra vez, Andrés, ¿por qué justificas a un Tigres ratonero? Eres igual de mediocre. No sé si mediocre no, pero ya lo expliqué, Pepe García.
1: Pero nadie está justificando. Estamos hablando lo que sucedió.
2: ¿Sí?
1: De que Tigres necesita eso, es lo que necesita, no tiene para más.
2: Sí.
1: Es a lo que le alcanza.
2: Y es a lo que iba.
1: Y así seguramente va a intentar cuando le toque América, Cruz Azul, los gargantones, ¿va? Y así igual va a tratar de...
2: Otra vez, dije,
1: de enfriarlos, ¿no?
2: Tigres no entusiasma, no, pero va a competir.
1: Va a lo suyo.
2: Va a competir.
1: Padres en gestación, ya empecé perdiendo la apuesta, saludos de Chihuahua.
2: Ah, sí, cierto, ¿qué fue lo que apostamos? ¿El récord de Raiders o cuál?
1: No me acuerdo. Michelangelo, ahí ven la diferencia de clásicos. Tigres y Monterrey son chillones y ratoneros.
2: Sí.
1: Juegan a no perder, los otros juegan a ganar.
2: No hay un argumento en el cual yo pueda salir a defender el clásico regio como lo hice la semana pasada ante el Cruz Azul América. No lo hay. Me callaron la boca.
1: Pepe García, América Femenil mete más gente al estadio que el Atlante Varonil.
2: Puede ser.
1: Tal vez. Pepe García, todos los rayados pensaban que iban a golear, salieron frustrados. Es que sí, muchos llegaron con la sensación, la mentalidad de que Rayados iba a golear. Y la verdad es que tiene rato que no golea a nadie.
2: Y que no gana, Roberto.
1: Y que no gana.
2: Tenemos llamada, vamos con la llamada. 6:36. Hola, buen día. ¿La llamada? Bueno. Bueno a la 1. Bueno a las 2. Y bueno a las 3. Vámonos.
4: Bueno.
2: A ver, adelante. Bueno, abusados. Ahí estábamos esperando la respuesta. ¿Quién habla?
4: Habla Jorge Guerra, ¿cómo estás?
2: Adelante, don George.
4: ¿Cómo está el Capi? Me imagino que feliz.
1: ¿Qué pasa, don George? ¿Cómo estamos? Sí, yo estoy feliz.
4: Pues sí, también, porque...
1: ganaron mis Raiders.
4: Vamos a exponer una situación. Pusetich, ¿qué espera hacer con ese equipo echándolo para atrás en todos los juegos? ¿No quiere calificar? ¿O qué quiere hacer?
1: Pues,
2: pues ya lo explicamos, don George, durante 30 minutos.
1: Ahorita darle estabilidad al equipo...
4: ¿Pero qué? ¿Toda la temporada lo va a estabilizar o cuánto tiempo? Porque pues ya lleva pues, cuatro juegos.
1: Pues lo que le alcance, a lo mejor lo que resta del torneo.
2: Así es.
4: Ah, entonces no quiere calificar, no quiere navegar.
1: No querer, de querer, todo el mundo queremos, ¿verdad? Pero pues,
2: sí, no,
1: hay que ver qué es lo que tienes, ¿verdad?
4: Entonces lo que quiero entender es que va a navegar así de muertito en el agua, nada más.
1: El que se ve que ya no quiere calificar es acá, don Matías.
2: No sé si me escuchó usted, don Jorge.
1: Ya tiene rato que no se le notan las ganas.
2: No sé si me escuchó usted cuando yo pregunté quién entró a ese partido fuera de la zona de clasificación durante toda la temporada. Le pregunto
4: los dos, los dos están fuera de zona de clasificación.
2: Ojo con la pregunta. ¿Quién entró a este partido fuera de la zona de clasificación desde que inició la temporada?
4: Bueno, pues es Tigre, eso lo sabemos todos.
2: Ok, ¿y Monterrey dónde estaba cuando inició la temporada y cómo ha venido hacia abajo y está ya fuera de zona de clasificación?
4: Bueno, vamos a ver el por qué está en fuera de zona de clasificación.
2: Bueno, pues estamos
4: acuérdate
2: platicando.
4: Que disputó dos torneos, que no se nos olvide que hubo dos partidos por semana.
2: Ok.
4: Entonces, pues esa situación te va a desgastar el equipo. Ahora, el clásico pues no se perdió ni se ganó. El clásico queda como un clásico frío, gris, amargo, pero hay que ver las causas. Si es lo que mi pregunta original, si Vucetich, vas a afrontar el torneo que te queda nomás echándote para atrás, pues así le va a pasar a todos los partidos como le está pasando a Tigres.
2: Y suponiendo que así fuera, don Jorge, ¿sumaría puntos Vucetich y Tigres?
4: Pues de a uno, y eso lo va a llevar al barranco, porque pues ¿cuánto suma por partido?
2: No, no, es que no, ahí es donde no nos estamos entendiendo. No lo va a llevar. Está ya abajo del barranco.
4: Sí, sí, o sea, Mudetich es muy listo, él sabe que ya la calificación ya no la tiene. Entonces, volvemos a lo mismo, ¿qué voy a hacer? Cuidar mi imagen, llevármela ahí de muertito, no, que no perdamos, que el aficionado diga, pues no perdí con Mudetich. Muchos aficionados dicen, pero es que no hemos perdido con Mudetich. Pues no has perdido, pero no has ganado. Entonces, ¿qué es lo que realmente te sirve? ¿El querer pelear la calificación o ya de ahorita pues ya va a entrar el torneo? ¿Qué es lo que está pasando? El torneo ya, si piensa Vucetich así como piensas que dice su guerra, el torneo ya no es para ellos la opción.
2: Es que cuando, ¿en qué momento lo ha sido desde que inició?
4: Pues se supone que al cambiar de técnico cambias para mejorar el equipo.
2: No.
1: Pero ya era muy tarde, ya lo veo abajo.
2: Esa es una. Y no lo cambiaron para mejorar, lo cambiaron por necesidad.
4: Claro.
2: Y no lo cambiaron, lo tuvieron que contratar porque el que estaba se fue. Entonces, todo ese tipo de situaciones que hay en el camino hasta llegar al clásico de ayer, con todo respeto, yo creo que hay mucha gente que no los está viendo.
4: Porque fíjate, es el tercer cambio. Acuérdate que antes de él estuvieron Turrubiates y Elizondo.
2: ¿Y eso es culpa de Vucetich?
4: Claro que no, pero es lo que te digo. Él va a hacer lo que piensa que le queda por hacer. Él sabe que la calificación no la tiene. Él va a mantener, como tú lo dices, o estabilizar el equipo, como dice el Capi, porque no tiene otra opción. Tampoco va a aventar los partidos al mata-mata, sabiendo que pues no compite y va a quedar su imagen peor.
2: Estamos en el mismo canal.
4: Imagen, ahorita su imagen es la de un superhéroe porque nos empató en el BBVA.
2: Está usted diciendo de otra manera lo que nosotros dijimos durante 40 minutos.
4: Bueno, entonces sí, bueno, coincidimos, ¿verdad? De las dos formas coincidimos lo que se piensa. Entonces, a Matías Almeida, ¿qué le queda? Él tiene otra situación diferente. Tenemos 10 puntos, un partido pendiente con la posibilidad de llegar a 13. Llegando a 13, estamos en el lugar 8, que es el Atlas, con 13. Tampoco estamos muy alejados, sino ya viene una seguidilla de un punto más de 14. O sea, realmente no estamos fuera de la calificación.
2: No, sí están. Perdón.
4: Ese partido con Querétaro se llega a dar, bueno, llegamos al lugar 8 junto al Atlas.
2: Muy bien, don George, ánimo.
4: Gracias.
2: Gracias.
1: No sé que le ganan al Querétaro así jugando.
2: No, yo te voy a decir una cosa. No volteemos, es una realidad. Monterrey tiene un partido menos, sí. Pero Puebla y Tijuana también. Y Puebla y Tijuana están precisamente en el 6 y en el 7.
1: Bueno, hoy no. No, Tijuana no sé, ya perdió. O sea, hoy hay también Monday Night de Soccer, ¿no? Creo, ¿o no?
2: Se atrevieron.
1: ¿O no? Pero, creo que hay un juego hoy, ¿no?
2: Se atrevieron a poner León, un partido, sí, de la Liga MX cuando hay NFL, güey. No, pues está cañón.
1: América Femenil, metes más gente. Jotilingo. ¡Ey! Aquellos que le echan la culpa a los árbitros y al buce de todo lo que les pasa. No, me gusta la expresión, pero dólar, Miguel Ángel, Chuy Garza, una avenida. Lainez es la mentira más grande del fútbol mexicano. Monreal, le falta mucho ritmo. Rómulo, mucho mejor que Araujo en la media cancha. Mauro Lainez, lo único bueno. El análisis de Miguel Ángel. Díganle a Jorge que si le va a Tigres, no, entonces que le valga a ver. Y se preocupe por sus pingüinos. Jorginho, gracias don Jorge, tomaremos su queja e inconformidad, no le quitamos más su tiempo.
2: Roberto Acosta, ¿sí ya la leíste? Donde dice, entiendo que el fútbol es una competencia deportiva, pero se puede competir buscando entretener por estos partidos del sábado. Después no andemos diciendo que por qué no hay ambiente en el clásico.
1: Ajá.
2: Pues entiendo tu postura, Roberto, pero a final de cuentas la prioridad es la competencia, no el espectáculo. Hay muchos que no les gusta que se les diga de esa manera, como lo dijo Mario Carrillo alguna vez, o La Puente, no me acuerdo. ¿Quién espectáculo? Váyanse al circo. Sé que les incomoda a veces esa frase,
1: sí,
2: pero pues es una realidad. ¿Qué hacemos, Robert?
1: Vamos a la pausa.
2: Ok, tú mandas, andas muy Raider, Robert. Pausa, dale la pausa.
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2: Cargadores. Pues nada más serían esos equipos, creo yo, mi rol. ¿Eh? A ver, dame la llamada porque estamos entrando a la recta final de este travesaño deportivo. Bueno.
12: ¿Qué pasa, señores del travesaño? Un saludo para ustedes. ¿Cómo están?
1: ¿Cómo está, señor?
12: Bien, bien.
1: Ya se acabó el juego, ya suéltese el travesaño.
12: No, ya, oye, pues es que se los advertimos desde la semana pasada. Quien no conozca al Bucetich, no se me hace peca de ingenuo.
1: Oye, tantos años teniendo la cámara y ahora resulta que te sorprendiste.
12: Tantos años de mover el abanico y no saber quién es el marqués.
1: Sí, sí, sí.
12: Señores, por favor, de veras se oyen ridículos. Se oyen ridículos, hay situaciones que son obvias. Así como hoy va a salir el sol, Bucetich así va a jugar. Y nunca va a arriesgar nada, nunca ha arriesgado. Le da prioridad al empate y punto, se acabó, vámonos, otra cosa. Y resulta que el señor Don Millones de Almeida no sabía que así jugaba el histórico, así jugó toda la vida el histórico con Monterrey. Y nadie le advirtió. En vez de Jorge y muchos aficionados, en vez de recomendarle al Buse, recomiéndenle a Almeida que vea el fútbol mexicano, que esto no es el fútbol griego ni nada de eso, que esto es el fútbol mexicano. O sea, el día sábado, qué triste fue ver ese espectáculo tan deprimente del clásico 143, de veras. Deja tú la táctica. No, lo errático que fueron ambos equipos. Pases de esos que sí. La pelota llorara. La pelota hubiera salido en un mar de lágrimas. De ambos lados, ¿eh? Ahorita te la curabas con Mauro o con este otro, el de Necaxa.
1: Sí, ¿qué dices de, no que me la curara, que al final la falta de calidad te evitó ganar.
12: Era enorme.
1: Esa jugada era para matar.
12: Sí, pero en los otros, en el transcurso del partido, hubo jugadas que realmente decías tú, ay, estos son profesionales.
1: Sí.
12: Estos merecen estar en un clásico. Y es no es otra cosa más que falta de entrenamiento, falta de repeticiones, mucha falta de compromiso de ambos equipos. Ves a Lainez, ves al Tecatito, ves a Campos, ves a todo. Esas son las figuras. A estos les encargaron el equipo, aquellos monstruos salían a los clásicos a dar todo. A mí en lo personal me decepcionó mucho ambos equipos y los técnicos. Pues de Bucetich no puedo esperar mucho, no puedo esperar otra cosa, pero de Almeida sí. Y me extraña que Almeida y le da pauta a todos los que van a justificar ahora esto. Pero pues en fin, hay que darle, hay que seguir, hay que ver qué pasa. Pero ¿sabes qué remendó todo esto? ¿Sabes qué compuso esto? La NFL.
1: Ah, sí.
12: La NFL, no me levanté, anduve en puros canelos todo el día. Entonces dices tú, oye, desde las 11 de la mañana, hasta, oye, chulada, chulada. NFL no se puede pedir más. Hey. Y pues auténticos y borregos pues en su papel de super favorito.
1: Lástima que la temporada se nos está yendo muy rápido. Ya
2: se, ya se pasó la primera semana, güey.
12: Ya vamos por la segunda semana, pero Guerra, hey. En serio, qué calidad de NFL. De veras. Calidad en todos los aspectos. Y todos los juegos con algo de interesante.
2: Sí, nos escuchamos a veces muy dores.
12: Eso es prepararse y esas son repeticiones y eso es hacer las cosas bien, no por lo que vimos el sábado. O sea, de veras, yo me puse triste porque no puedo. Y luego ves el clásico joven llamado y dices que no tenemos nada que hacer, no tenemos nada que hacer. Perdónenme, pero
2: muy bien.
12: Qué pena me dio el clásico 143, que en paz descanse.
2: Ni modo, pues así era y para eso era Lalo. Ya está, llégale ya, güey.
12: Un saludo, hasta luego.
1: ¡Ánimo! Me
12: están cortando las uñas. Un saludo para Paulito. Hasta luego.
1: ¡Órale! Gracias.
2: Tenemos audios, dale, para que no se queden ahí seguiditos.
13: Chamaco, saludos de Houston, aquí su amigo el hindú. Pues ahora sí, como nos ven los de la capital, un clásico pitero de los dos lados. Uno por no querer perder, y el otro por no saber descifrar, que ya conocemos al Buses, que siempre juega de esa manera. Y como dice el Capi, pues con esos jugadorcitos en Necaxita, pues por eso nomás no nos ganó. Pero viene el Cruz Azul, chamaco. Viene el Cruz Azul. Aguas, viene el Cruz Azul el sábado, a ver si no nos llevamos una goleada. Si esa defensa de Rayados no se pone las pilas. Sí. Saludos, chamaco, desde Houston, aquí son muy lindos.
1: Saludos.
14: Buenos días, señores. Su amigo el Tigre Pepe. Es una pena ver a estos Tigres sin alma, sin garra, sin deseos de triunfar. Me recuerda a aquellos Tigres de Ariel Bogado, de Blas Pérez. Un equipo ralito y la verdad, todos aquellos que reventaban a Pizarro y le llegaron a bucharlo, se han de estar dando topes. Porque al menos ese equipo jugaba algo y tenía un poquito más de garra. Entonces, bueno, pues a darle, a ver, cómo terminamos este torneo. Pero Bucetich es una solución.
1: ¡Ánimo!
15: Buenos días, Capi. Buenos días, Guerra. Yo no sé qué partido vio la raza, pero ¿por qué están hablando de que Bucetich metió el camión en el partido si tuvo más jugadas de peligro que los Rayados? La verdad, se salvó Rayados de no perder el clásico. No sé por qué andan ahí diciendo que bus y ratonero y colgados del travesaño. Nada que ver.
16: Buenos días, Roberto Acosta. El día de hoy Tello va a tener que desquitar los 100,000 pesos para defender al presidente de Sultanes, porque para él fue la respuesta de la flauta, es el que sacó el tema ese. Saludos.
17: Simple y sencilla y llanamente, Tigres jugó a lo Buse y Almeida no supo descifrarlo. ¡Ánimo, señor!
1: ¡ABC!
17: ¡Raiders! Mis Raiders de toda la vida.
1: ¡Ánimo!
2: ¿Sabes qué es lo único que no me gustó de ese último mensaje? Que ya se metió este güey a decir mis Raiders de toda la vida.
1: ¿Ya? Equipo que...
2: Este güey está más salado que un peso, güey. O sea, en serio.
1: Está peor que yo.
2: Sí. Sí. Ya me voy a ir, Roberto. Es más, ya me voy, güey. Y muchas gracias a toda la raza que estuvo con nosotros, como quiera, como siempre. ¿Sale?
1: Muy bien, Andrés.
2: ¿Algún pendiente? ¿Algo que tengas que decirle?
1: Nada, nada más.
2: Ahorita que todavía estoy aquí, nada.
1: Mándale muchos saludos al Coach Mundo.
2: Ah, cómo no, de tu parte.
1: Muchos saludos a doña Susi.
2: Gracias, mi Robert.
1: Sí.
2: Nada más, porque luego a las 7, güey, empieza, y voy escuchándolos y... Sí, tienes razón, Kike, sí, chevato. Sí.
1: No, yo...
2: ¿Nada que decirme?
1: Nada, te voy a cuidar la espalda, te voy a defender.
2: Bien, cuídame la espalda y la espalda baja, por favor.
1: Sí, lo de bajito y todo.
2: Muy bien.
1: ¡Ánimo!
2: Gracias, buen día.

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0: ¡Buenos días! ¡Buenos días! ¡Buenos días! Bienvenidos el día de hoy a este ABC Mañanero. Después de este clásico
1: Cuyello.
0: Oye, yo pensé que iba a venir guerra con nariz de payaso.
1: ¿Ah? ¿Eh? ¿Nariz de payaso?
0: Sí, como el Trapos, güey.
1: ¿Por qué?
0: Quedó como payaso.
1: ¿Guerra?
0: Sí.
1: ¿Mm? A ver, ¿en qué? Dime, porque yo prometí defenderlo.
0: ¿Del domingo? Ah, el sábado que le dije.
1: Espada.
0: No, que el clásico regio, que la chingada, que quién sabe qué. Señor, el clásico América Cruz Azul, el clásico capitalino, le va a romper su mandarina, su madre, su todo al... No, ¿qué quiere? ¿Y cómo terminó uno y otro?
1: Oye, y yo digo que 5 minutos más que hubiera durado el partido, América empataba.
0: Y lo empata la, sí. Lo empata la América.
1: Sí.
0: Yo sé, ¿barrieron a la América? Sí, sí. Pero el América también tiene con qué, y me gusta ese ADN de los jugadores, de los que llegaron, de los que llegaron, incluso el muchacho Borja, el otro, el colombiano que mete el gol, los que entraron y regresó Zendejas, y yo la verdad espero todavía los dos Santiagos. Este equipo todavía tiene un techo más alto. Y la verdad, al final el partido fue espectacular. Hacía mucho que un partido no me emocionaba. Más allá de la decepción que traía del 4-1, al 4-3, al mano a mano que tiene todavía entrando Brian, que era fuera de lugar, si tú quieres. Uh-huh. Pero después Brian, que agarra la pelota y mete el centro también y por ahí. O sea, drama completo. Así queríamos ver un clásico. Yo hoy le pido a toda la gente, a todo, Buse, vete ya.
1: ¿Buse, vete ya?
0: Vete ya, Buse.
1: ¿Por qué?
0: No le hagas más daño al fútbol regiomontano.
1: Buse,
0: ya.
1: Hombre.
0: No, vete ya, Buse. Vete ya, mataste el clásico. Tenemos 25
1: lo
0: pinches
1: mató,
0: clásicos de 143, 25 tuyos y otros 30 y tantos del Tuca.
1: A ver, espérame.
0: Llevan como 70, más de la mitad, haciéndole daño al clásico regiomontano. Sí, no. ponle esa canción. Vete ya.
1: Oye.
0: Buse.
1: ¿Lo mató Buse o lo mató la inoperancia rayada?
0: Vete ya. No hay motivos, güey. No hay motivos, Buse. No hay motivos, ya. Vete ya.
1: No,
0: ya,
1: perdóname.
0: Ya.
1: Hoy no, Quique, ya vete.
0: Ya estoy. Esto no es Tigres. No ensucies el legado de los Tigres. No ensucies
1: venía
0: el legado.
1: De uno de 15.
0: No venía. No ensucies.
1: Ya tienen 6 de 12.
0: No importa. No ensucies el legado de Guiñac, de Pizarro, de Carioca, de Aquino, de Damián, de Danieliño, de los mejores momentos en la historia de este equipo de Tigres. Buse, vete ya.
1: No, Buse.
0: Vete ya, Buse.
1: Fuiste la figura.
0: Vete ya, Duener.
1: Fuiste el crack.
0: Vete ya, Duener. Vete ya, Duener, también. Vete ya,
1: entre el Buse y...
0: Todos, que se larguen todos.
1: Entre el Buse y Mauro Lainez agarraron, mira, a Rayados, a la afición, a los billetitos que aventaron y todos los agarraron y le hicieron así, mira.
0: Están eliminados. ¿Y qué? O sea, no perdimos. Ya. Con eso es suficiente. No, güey, este jueguito tenía la urgencia de ganar. O sea, el equipo más urgido de ganar era Tigres. Que alguien vaya y le explique a Buse.
1: Ya sabemos, pero no tiene con qué.
0: ¿Cómo no? Si tiene con qué.
1: Le alcanza para esto.
0: ¿Eh?
1: Si no ganó por los jugadores del Necaxita que están contratando.
0: El que tenía más urgencia de ganar era Tigres. Vete al rebote al final a buscar un centro.
1: Es el que estuvo más cerca de ganar. La jugada más clara. La tuvieron dos jugadores del Necaxita. Eso fue lo lamentable.
0: Vete ya.
1: Sigan trayendo jugadores del Necaxita.
0: Si no encuentras motivos.
1: Se van a quedar así con el
0: vete ya. Tigres.
1: Ya mero era gol. Ya Tigres, mero era gol.
0: Estás a tiempo. No dañes el legado. No dañes el legado de tu mejor historia.
1: No, dile algo al otro.
0: Vete ya.
1: El otro,
0: el otro está peor, el otro está peor.
1: El otro tiene todo lo que pidió, todo le dieron.
0: ¿Este tiene 5 refuerzos?
1: ¿Eh?
0: ¿Este tiene 5 refuerzos?
1: Sí, pero piteros, güey.
0: 5 refuerzos.
1: Necaxa y del Puebla,
0: güey. 5 refuerzos.
1: ¿Qué haces con jugadores
0: Franco,
1: de Necaxa y del Puebla?
0: Lainez, el Memote.
1: Y del Mazatlán.
0: A este le trajeron
1: de Grecia, de la MLS. ¿Sí?
0: Y este le trajeron del Puebla y del Necaxa y del Mazatlán. Pues fue lo que pidió.
1: Pues es lo que encontraron.
0: Es lo que te alcanza.
1: Salieron 3 meses a buscar y fue lo que encontraron.
0: Hombre, de veras, vete ya. No le hagas más daño al fútbol regiomontano.
1: No, con palitos y liguitas, le agüitó la fiesta a los goleadores.
0: Ya no le hagas daño al clásico, Buse. Ya vete en serio. O sea, no, esto no es Tigres. Esto no,
1: Buse,
0: es el Tigre que yo
1: en
0: quiero.
1: En tu barco siempre, Buse.
0: O sea, 14º lugar. Eso de que arrancó bien, ya se le está cayendo.
1: Ya quítense ese complejo.
0: 6 de 12, ya vas para el...
1: Ese pinche complejito.
0: Ya vas para el 33%.
1: Complejito, ¿eh? Tatesco. A lo Tato Noriega. No me gustan las formas. ¿Sí? Complejo Tatesco, chingado. ¿Eh? Que tanto daño le hizo el Club de Fútbol Monterrey.
0: Que la verdad, pregúntame, ¿quisieras a Buse en el América? No, hombre.
1: Dice Cuco.
0: Ya.
1: Bucetich hace lo que puede con lo que tiene. Así es.
0: Ese es el problema. El problema es que ustedes ya ven tan jodido a Tigres.
1: ¿Sabes qué es lo que pasó?
0: Que aceptan cualquier cosa.
1: Sí, que pensaron que iban a golear.
0: De lo que venga.
1: Y no pensaron que se iban a topar con una muralla.
0: Piensan que de lo perdido lo encontrado. No, señores, este equipo puede jugar mejor. Este equipo lo puede hacer mejor con estos jugadores. Se los das a Miguel Herrera y te aseguro que juega mejor, cabrón.
1: No, mientras sigas dependiendo de jugadores del Necaxita, es lo que te alcanza.
0: Hombre, vamos a la línea telefónica a ver qué nos dicen. Bueno.
2: Bueno.
0: ¿Quién habla?
2: Porque tu amigo el Puma soy, el único feliz es el Capi hoy.
1: ¿Cómo está mi Puma? ¿Qué pasa con los Pumas, hombre?
2: ¿Por
1: qué?
2: No, Capi, el único feliz eres tú porque ganaron tus Riders.
0: Ah, sí.
1: Que, mis Riders.
2: Y yo, Titanes ahí dio la... hubo una esperanza y salió con su batea de la...
0: No, los Titanes...
2: Y mis vaqueros, bien lo dijimos, y que la defensa, no es posible que la secundaria te hayan hecho la misma jugada aquí en un TV y si no la aprendiste.
0: Sí.
2: Parecía que estábamos jugando en cámara lenta, Kike, los Epstein,

0: figura?
1: Que Mauro Lárez
0: fue el, fue el Maldini. Parecía Maldini.
1: Que ni siquiera es lateral.
2: No, ya es lateral, ya,
0: ya, es, el mejor
2: ya
0: lateral,
2: es el mejor lateral del fútbol.
0: De los cinco que tienen, es el mejor.
2: Va a ir, es más, ha hecho más en 50 es partidos que su hermano, carnal, que su carnal.
1: Sí, que 2 años, su hermano. Quique, hablemos de cosas interesantes. ¿Cómo viste ese sprint del Torito?
2: Ah, no, impresionante. El domingo lo que hizo en Montreal el Torito contra Seixas. Fue
1: francés, traía el cucú y no sabía ni por dónde le iban a ver.
2: Exactamente, fue simplemente espectacular. Y llega con una gallardía y celebra y lo hace de manera extraordinaria. Yo sé que la gente a lo mejor está envuelta en otro tipo de cosas, pero lo que hizo el Torito es para cada semana o cada que tenga participación, perdón, lo tienes que disfrutar.
1: Claro, claro. Te voy a decir una semejanza. Cuando Checo Pérez estaba en Red Bull en su mejor momento.
2: Sí.
1: El defensor de la justicia. Haz de cuenta que el francés no supo ni por dónde, estaba más espantado con la cara de Cucuy que no supo en qué momento le dio la remontada. Y ya, y bien lo decía el narrador, una vez agarrando el espíritu en Torito, no va a haber quien lo pare.
2: Sí.
1: No, impresionante, impresionante. Oye, Vicky, y por último, ¿ya viste los dos chamacos? Uno que está en la NCAA, que tiene 17 años jugando en división, ¿no?
2: Hay varios.
1: Hay cinco, pero dos, uno que tiene 17 años que ya está con la selección mexicana, y el otro que es de Victoria, que tiene, los dos miden uno 2'6" y el otro 2'9".
2: Sí.
1: Y con 4 tapones, 20 y tantos puntos por partido, y que están llamando la atención para, bueno, un tipo ya está en división 1 en la NCAA y el otro está en la mira porque son unas bestias, unas bestias. Ojalá que sea el resurgir del básquetbol mexicano con esta sangre joven y que podamos poner en alto otra vez el deporte ráfaga porque hace falta.
2: De acuerdo, perfecto. Ánimo, mi estimado Puma.
0: Órale, mi Puma.
2: Anda agüitado. Porque me dejaste
1: las. Tampoco te me hueles, porque la próxima semana le dan su costorrón y los ponen en su
2: lugar. Me dejaste las chivas ahí motivadas, sí, guau.
1: No, hombre, no, te digo que por eso no quise hablar. No, no, ya no me hagas. Ya me voy, ya no me hagas enojar, como siempre,
0: chico. Órale, ánimo. 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
6: Almeida, es que no nos dejan meter goles.
7: La conferencia, Almeida, pues, de repente juega un poquito el...
6: Justificándose.
7: Justifica el hecho de no encontrar la herramienta para poder abrir el ostión que tenía el equipo de Tigres.
6: Mi querido Vendehumo, ya tienes 5 partidos sin ganar. ¿Mm? Ya son 5 sin ganar. Justifícate con el rival. ¿Y tú qué haces para abrir el ostión?
7: Mira, yo esperaría que el equipo de Tigres encuentre, no en Buse, porque ya no creo que esté en Buse la solución como técnico, que encuentre la manera de decirle a Buse, si de verdad quieres estar en esta institución, tu papel está en otro lado, no en la cancha.
6: Sí, pues él va para sí. Director deportivo.
7: Tiene 16 años de no ser campeón.
6: Lo de la cancha lo agarró por dar la mano ahí.
7: Tienes 16 años de no ser campeón, es por algo. Sí, y yo esperaría, obviamente, que trajeras otro tipo de entrenador, otro estilo, otra idea, otra. Yo sé que no hay dinero,
6: pero
7: a lo mejor.
6: Entra si todo el mundo les dijo que no.
7: Yo sé que no hay a lo mejor el dinero.
6: Todo
7: el
6: mundo les dijo que no.
7: No nada más el técnico, sino jugadores, se rajaron y todo. Y viéndolo así, también pues van a decir diciendo que no, güey.
6: Ajá. Hasta mercenarios que podían encontrar aquí la mina de oro dijeron que no. ¿Mm? Como el colombiano ese que estuvo en la selección.
7: Sí. Vamos a la línea telefónica, ¿quién nos llama? Bueno.
8: Bueno.
7: ¿Quién habla?
8: ¿Qué hay, mi Quique, tu próximo contador?
7: ¿Qué pasó, mi contador? Es de Zacatecas.
8: Así es. Oye... Mira, lamentablemente tienes razón. Buse ya se debe ir, la verdad. Sí. Dijo, yo cuando lo contrataron y mi hijo, él le va a los Tigres y también dijo, papá, es que ¿por qué? ¿Por qué traen a ese señor?
7: Sí.
8: No, la verdad, o sea, no tiene la calidad para estar ahí de entrada. Y tienes razón, 16 años... son un friego y por algo no ha sido campeón. Tienen que traer a alguien. Mira, tuvieron ahí a la mano Almada antes de que se fuera a pisar. Sí. Deben haberlo traído. Almada es muy buen técnico, sí, perdió con... Pero pues el ADN que les impone Almada a sus jugadores es muy diferente al de Buse. O sea. Ahora, pones a Monreal de lado que no juega. O sea, ¿cómo? Yo te lo dije, sienta al aire y tienes que poner a Monreal en su lugar. Y pues tienes ahí a Emiliano y no lo metes, tienes al Chicha y no lo metes. Ya ves que metió al Chicha y luego se vio el equipo, se vio bien diferente. Metió a Emiliano y se vio el equipo diferente.
7: Sí.
8: Ya no está en la edad. Está para ser directivo, sí. Pero deben de traer un entrenador diferente. A mí, en lo personal, pues sí estuvo bien el juego cuando entró el Chicha y todo se vio diferente porque estuvieron a punto de ganar. Pero pues Monterrey también, pues Monterrey no hizo nada tampoco, y eso que tiene mejor plantilla que Tigres.
7: Yo creo que pasó algo en el partido, no sé si lo vayan a compartir o no. Tuvieron demasiado respeto al calor al inicio del partido. Ajá. Y el partido agarró un ritmo y se empantanó, sí, y ya no pudo y ya no pudo salir de él.
6: Yo esperaba de Rayados más. Más intenso.
7: Ya no pudo salir de ese, sí, de ese empantanado, del respeto que le tuviste al calor y que no me vaya
6: al desgaste.
8: Sí, no, parecía, mira, mi Robert, con todo respeto, pero tus Rayes decían vedette, o sea, ay, no, porque no me vaya a pasar algo. Ya. Almeida, y luego haces esas declaraciones de Almeida, o sea, no, estás en el fútbol mexicano, o sea, la verdad es que la gente que piensa que Almeida es un buen técnico, pues déjame decirte que está equivocadísima. Y pues con todo respeto para los Rayados, o sea, yo tengo hermanos que son Rayados y tristemente pues Monterrey no supo. Y luego tu mejor delantero que tienes, te lo tapa la Inés. Mauro, o sea, uno que viene del Mazatlán, hijo, o sea, no es posible eso, no. La verdad.
7: No, pero, y Lucas Ocampos terminó por no ser nada en el partido, y Corona terminó por no ser nada, ¿sí?, en el partido, y Kuiper, si no tiene pelotas, pues ¿cómo juego? La verdad, es muy mal el equipo de los Rayados, es cierto. Pero el otro lado tampoco había nada que tuvieras aspiración para tratar de hacer algo, ¿eh?
8: No, pero mira, te voy a decir, yo creo que Buse...
7: El partido es más feo que la palabra sobaco.
8: Sí, pero desde el momento en que planteó el partido, o sea, tienes al Chicha y no lo pones, o sea, y pones a Monreal de lado que no juega, porque no juega de ese lado. Yo te lo digo porque yo lo vi aquí, yo lo vi varias veces y él juega por la banda donde juega Lainez, o sea, y lo metes de su banda contraria, él no te va a hacer nada por ahí. Ahora, él es un puntero derecho y juega muy bien por esa banda.
7: Si pones a Monreal con la preocupación de defender, pues no es su chamba, ¿va?
8: No, pues no, ese no es.
7: Y al otro igual, pues no, eso no es su chamba, ¿va?
8: No, es que él es más ofensivo y él te puede hacer gol, y tú lo viste contra Santos cómo se vio, pero Bucetich quiere inventar, por eso tienes razón, 16 años sin ser campeón, porque quiere inventar con jugadores, no es así, y si tienes razón también es Buce, con todo respeto, vete ya allá.
6: No, hombre, qué bárbaro.
7: Ánimo, gracias.
6: Qué bárbaro, están hablando. Saludos, por la herida. Saludos,
7: ánimo.
6: Buse, te los echaste así, mira.
7: 6 de 12.
6: Bien, Buse.
7: 6 de 12. ¿Sí?
6: En tu barco siempre, Buse.
7: 2 puntos contra equipos piteros. Uno como Monterrey, que está en el lugar 11. Ajá. Uh-huh. Y otro como Necaxa, que está en el lugar, ¿qué?
6: No, y 3 contra el Atlante, pues otro equipo pitero.
7: O sea...
6: Y al Necaxa también, otro equipo pitero. Ahorita está porque le tocó el calendario de que los debió de haber ganado en el presupuesto previo. Ahorita vamos a ver a los gargantones que ya le tocan.
7: Y sabía que iban a salir. Sí, pero ha recibido un gol en 4 partidos y no ha perdido. 6 de 12, o sea... Otra vez, no han mejorado absolutamente nada a este equipo.
6: Ayer ni cosquillas le hicieron a
7: nada.
6: Manera,
7: este equipo jugaba mejor con lo que hacía con
6: ni
7: Pizarro.
6: Cosquillas le hicieron a Mauro Lainez.
7: Jugaba mejor con este equipo con Pizarro de lo que juega con Vucetich, hombre. Va para atrás y tenía menos refuerzos, Y tenía menos parque. Uh-huh. Mucho menos parque.
6: Sí, con Correa. ¿Mm?
7: No, Correa no estaba en esa temporada.
6: En la de Guido Pizarro, sí.
7: En esta no.
6: Ah, en esta no. ¿Y por qué se fue? Pues ya vio que...
7: Pero vio, este ya le trajeron refuerzos.
6: Vio que no iba a poder.
7: Él fue lo que pidió.
6: Ajá.
7: ¿Quién los trajo?
6: Los trajo...
7: El director deportivo, ¿no?
6: Valenzuela.
7: El director deportivo, ¿no?
6: Él dice que es Valenzuela el que los anda bien.
7: ¿Eh? No, Robert, Chihuahua, yo la verdad, qué pena por el fútbol regiomontano ver un clásico así.
6: Pero por el Monterrey, tú también exígele a Rayados.
7: El 11.
6: ¿Por qué le exiges a Tigres?
7: El 11 contra el 14, a mitad de temporada, el 11 contra el 14.
6: Exígele al local.
7: Oh, de veras.
6: Exígele a los nombres.
7: Y luego ya se acaba el partido y empieza el 3 contra el 4. ¿Eh? El América contra Cruz Azul.
6: No, sí, al campeón contra el superlíder.
7: ¿Viste al campeón contra el superlíder?
6: Esperaba, claro.
7: ¿Eh? Es una historia completamente diferente. Desde que empieza el partido, ¿eh? Desde que empieza el partido, en otro ritmo, en otro nivel completamente, completamente diferente. Sí, guagua. Qué pena. Buse, le vas a hacer más daño otra vez al equipo de Tigres. Ya, Buse. Deja la cancha, vete al escritorio, Buse.
6: Pues nomás que encuentren un entrenador.
7: Sí, ay, hombre, no quieren encontrar, es como mandaron a... Está Carlos Barra haciendo lo mismo, ahí fue Carlos Barra y Pepe Treviño. Vamos a buscar un entrenador. Ah, no encontramos a nadie. Los ponemos nosotros. Así va a estar, Carlos Barra le va a decir a Use. Use, nosotros, güey.
6: Oye, igual como quiera estaba viendo, ahí están Elizondo y Turrubiates, ¿no? Están todavía ahí en el cuerpo.
7: Bueno, este equipo jugaba mejor con Elizondo y Turrubiates.
6: Ajá.
7: Pero
6: sin ganar puntos.
7: Jugaba mejor con Elizondo y Turrubiates que con Buse.
6: Pero no ganaron un solo punto.
7: ¿Eh?
6: Capi, ese aquí que parece a los taqueros de enfrente con su polémica barata. ¡Ah, la madre! No, Ángel Roberto.
7: No, tampoco, ¿eh?
6: No me atrevo yo a decirle eso a Quique, a Chiquique.
7: Tampoco, ¿eh, güey?
6: Roberto Acosta, el Capi anda muy defensor del equipo de su casa televisora.
7: Sí.
6: No, ¿y sabes qué? Y yo invito a Rayados.
7: Se me hace que quiere estar en la cancha el vato.
6: Rayados, vengan acá también, esa falta de respeto del sábado que no quede así.
7: Sí, Rayados, vengan.
6: Que no quede así, vénganse, viernes botanero.
7: Exactamente, háganse botanero.
6: Los botaneros acá de este lado.
7: El viernes, por cierto, ¿Tigres botanero?
6: ¿Tigres botanero?
7: ¿Eh?
6: Sí.
7: ¿Otra vez contra Juárez? 9:00 p.m.
6: Este sí es para ganar, Tigres,
7: Juárez.
6: Este sí no es
7: último
6: para...
7: Último lugar de la tabla, sí, general.
6: Este no es para ratonear, Tigres, Ahí sí, use.
7: ¡Cero puntos!
6: Este no es para ratonear, este sí es para
7: ¡Cero
6: ganar.
7: Puntos! No te vayas a sacar el resultado del equipo de Juárez.
6: Sí, Tigres, Tigres.
7: 23 use. Goles recibidos.
6: A este sí, con todo.
7: ¿Sabes qué? Desde ahorita... No gana Tigres, hombre. Buse lo que juega en toda su vida es anular al contrario. No a irse a imponer.
6: Pues es que con delanteros del Necaxita, pues.
7: Si lo hacía, teniendo. Otra vez, si lo hacía teniendo al Chupete, a Denigris, a Llovi, a Neri, a Lucho Pérez, a Arellano, y jugaba a anular al contrario en lugar de que te anularan. Ajá.
6: Uh-huh.
7: Con este equipo, ahora, con mayor razón, va a decir, ay, güey, viene el poderoso Juárez. ¿Cómo anulo a Juárez? ¿Cómo anulo a Juárez? No, hombre, de veras. Estoy harto de ese tipo de cosas en el fútbol. Vayan y propongan un mendigo partido. Jueguen a proponer un mendigo partido. Está pensando desde ahorita, ¿cómo voy a anular a Juárez? Siento miedo con el Puma Rodríguez.
6: El Puma Rodríguez y el Piñán. El Rayito Fulgencio.
7: Con Aquino.
6: Aquino.
7: Tengo miedo, güey. Tengo miedo. Oye, no ha ganado un punto. Tú, Robert, ¿eh?
6: Hey. A ese sí hay que atacar, ¿eh, Buse?
7: No ha ganado un punto.
6: Con ese sí, para ganar el primer juego. No, el segundo, no, ya le ganaron al Atlante. El segundo.
7: Sí.
6: Beto Acosta, a mí se me hace que el Capi quiere compartir micrófono con Villavilla. O quiere compartir cabina con Zague. A la mano, ¿no?
7: Hey,
6: por no, eso defiende a los Tigres.
7: No, yo estoy contigo. Es la de Zague la que quiere. La opción, la opción.
6: Ah, sí, me gustaría platicar de fútbol, ¿cómo no? Con Zaguiño. Platicar de la América y todo eso.
7: Híjole.
6: Juan Delgado, deja en paz a Buse.
7: ¿Por qué?
6: Porque sí, porque están frustrados porque no le pudieron hacer ni cosquillas.
7: No, yo no estoy frustrado por las cosquillas.
6: Tenemos 30 años con el Buse y todavía resulta que se sorprendieron, que no sabían lo que iba a hacer.
7: Yo,
6: ¡dame, qué bárbaro!
7: Hizo lo que todos esperábamos que hiciera.
6: Pues sí.
7: El que no lo hizo fue Monterrey.
6: ¡Ándale!
7: El que no hizo la tarea fue Monterrey.
6: ¡Sí, Almeida!
7: O sea, yo no...
6: En lugar de distraer la atención metiéndose con otros cronistas... que Almeida explique.
7: Pero también.
6: La caída de su equipo.
7: Pero también, perdóname, Buse, yo sé que vienes de dirigir al Mazatlán. Y que a lo mejor te quedaste ciscado y te quedaste cuqueado por los resultados. Pero Tigres no es Mazatlán, güey. Tigres no es Mazatlán.
6: Ah, está. Emocionado, ¿eh?
7: No, el golpe que le dieron a Kyler Murray.
6: Los puños así tensos es de conmoción, mira. ¿Cómo queda?
7: Y la verdad, fue un. Lo llevaron, estuvo muy, muy difícil. Lo sacan del partido completamente conmocionado.
6: Sí.
7: Entró Carson Wentz a ganar el juego. Pero más allá de eso, la postura es. El por qué permites el golpe. ¿Sabes a quién le dieron
6: ya,
7: un golpe?
6: Ya en el suelo, ¿no?
7: ¿Sabes a quién le dieron un golpe así también?
6: Sí.
7: A Mirko Martos en el partido, ¿te acuerdas?
6: Ah, sí, sí.
7: También.
6: Fue un remache.
7: Exactamente sí. Igual. Exactamente igual. Y ni castigo marcaron. Sí, y ni castigo marcaron. Sí. Pero bueno. 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
6: El Yuca, ¿no? Fue el que empezó la bronca.
7: Sí. También Aguirre, ¿no? El Búfalo Aguirre está metido en eso, ¿ah? Vamos a la línea telefónica, ¿quién nos llama? Bueno. Bueno.
15: Bueno.
7: ¿Qué pasó, Tigre? ¿Cómo andamos?
15: ¿Qué tal, Kike? ¿Cómo estamos? Buenos días también para Robert. Excelente inicio de semana. Gran domingo, porque tuvo que hacer un gran domingo, porque después del sábado. Te dejó buen sabor de boca en América contra Cruz Azul.
7: Claro.
15: Lo de Tigres, caray, era el momento idóneo para dejarlos abajo este equipo, porque da unas facilidades increíbles, da para que te regodees en media cancha. Extraño a mi Rafita Carioca, extraño a mi Edu Vargas, que se hubieran regodeado con ese hueco que deja Rayados.
7: Sí.
15: Madre mía, hoy Bruneta agachó la cabeza porque buscaba por el lado izquierdo Monreal, madre mía. Por eso no lo mandó Necaxa, ya no lo quería. Por el lado derecho, Lainez en bajo nivel, bajísimo nivel. Y lo de Búfalo Aguirre, pues no te agarra ni fiado.
7: Pues fue el mejor.
15: Que gorrearán,
7: fue el mejor que tuviste adelante, el Búfalo Aguirre. En más va y pelea una pelota en la orilla y deja tirado a...
15: Sí, pero después se le va. Ah, no, dejó tirado a Salcedo.
7: A Salcedo.
15: Se va a Salcedo erróneamente. Se da toda la pradera a Salcedo. Ahora le salió los Tigres porque esas jugadas son para apretarlo. Salcedo sabía que no iba a llegar. Y Aguirre, a lo Aguirre, ¿no? Lastimosamente. Tigres tuvo tres contragolpes, Quique, donde superioridad numérica y... Pues tu madre. Lo único bueno fue el tiro de Bruneta, pero salió directamente... a Andrada.
7: ¿Ahí?
15: Y lo de Rayado, pues lógico, ellos sí quisieron, pero no pudieron. Les faltaron muchas ideas. Como ahorita dice el Capi, Bucetín no te iba a regalar, le dijo los laterales, son laterales, ustedes no suban mucho. Por eso Mauro Lainez jugó bien, jugó dentro de lo que cabe bien. Y pues también el bajo nivel de Chuy Garza, ¿no?
7: No, lo de Chuyito Garza tiene que ser preocupante. El bajo nivel que tiene.
15: Pues sí, pues ahí tenemos al Chicha. Sí, ya le estás viendo que no agarra ni primera ni segunda. Pues vale, pero bueno. Hoy, obligadísimo, Quique, a sacar 6 de 6. Obligadísimo, porque ya después se viene el calendario pesadísimo. Se viene el calendario donde si sacas 6 o 7 puntos, van a ser muchos, yo digo 8 puntos a lo mucho. Pero si no sacas estos 6 puntos, madre mía, vamos a hacer temporada récord. La temporada pasada Rayados de pena, y Tigres le va a decir, ahí te voy, cuidado que ahí te voy, porque si no sacas estos 6 de 6, que Puebla es difícil, pero afortunadamente es en casa. Pero lo del sábado fue, yo creo que si le metes segunda y tercera, sin menospreciar a Rayados, lo digo honestamente, Tigres de trae el clásico, no sé qué opinas tú.
7: Ninguno de los dos tiene segunda y tercera, hombre.
16: pero mi Tigre tenía con qué. Mi Tigre fue en primera todo el partido, hombre. El freno de mano lo traía.
7: Pues, ¿Y lo va a seguir trayendo?
16: Epa.
7: ¿Y lo va a seguir trayendo el freno de mano?
16: Ya, pues, ya viste. Dijo mi abuelo.
7: Hoy no durmió, tiene dos.
16: Taco, se ve lo que es dragón. Aguas con Emiliano, es el nuevo volante por la izquierda que ocupaba Tigre. Lo malo es que no tenemos centro delantero.
7: El nuevo lateral izquierdo que necesitaba Tigre, ¿verdad? Ahorita
16: el lateral, ya tenemos lateral izquierda, así que tenemos con Emiliano, mi Lainez de oro, Mauro, que yo siempre confío en él. Y del otro lado, mi Chicha de Oro, porque va a estar suspendido Lainez, y es la oportunidad de mi Chicha de Oro, y Pradera por derecha. Ahí está el cuadro titular. Nada más que se me hace que si no da Aguirre, ahí tenemos el memote. Ahora sí no hay barras de que, pues no, nada más tengo Aguirre, ¿no? Y ojalá Bruneta ya levante la cabeza, porque este clásico lo jugó muy, muy... Yo que no traíamos parque, y entró en eso de esto. No. Qué lástima, porque estos tres puntos, creo que en serio que sí los podemos llevar para San Nicolás, pero pues ni hablar.
7: Ahorita tiene insomnio pensando, ay, ¿cómo voy a anular al Puma Rodríguez, a Óscar Estupiñán? Así está Buse ahorita, güey. A Rodrigo Dourado, ¿cómo lo voy a anular, güey?
16: Ayer vi el juez, caray. A la gente sale con la, dices, con esa...
7: ¿Y sabes quién está dirigiendo a Juárez?
16: ¿Cómo se llama?
7: Gustavo Lema. Gustavo Lema, el que dirigía con Mohamed.
16: Sí, sí, sí.
7: Ahí te encargo otro partido igual. ¿Eh?
16: Hijo de su máquina. No, pero bueno.
6: No vayan entonces al estadio.
16: Sí, pues va a ser ahí en Juárez.
7: Va a ser en Juárez.
6: ¿Sí? Ah, ¿no es aquí?
16: No, es en Juárez. Y luego,
6: ¿los dos de visita, Tigres?
7: No. Los dos de visita. Y luego viene dos de local.
16: Va a ser viernes en la noche para dormirnos, pero bueno, ojalá ya se traiga el triunfo, porque...
6: Bueno, pues no lo vean, pues.
16: Oye, Juárez lleva 8 derrotas.
7: Sí. Sí.
16: No vaya a ser.
7: Bien, se vienen los primeros puntos de Juárez. Se vienen
16: los primeros. Ya no recuerdo, porque yo cada rato nos resbala tú más.
7: Oye.
16: ¿Cómo estamos?
7: ¿Sí? Oye, Santos estaba igual, ¿eh? Santos ¿Sí? no había ganado pinche punto.
16: 6 derrotas o 5 derrotas de
7: punto. Y bien, fue Tigres y sacó su primer punto.
16: Pero no nos ganó. Recuerda que estamos invictos. ¿Cuánto lleva mi Buse de oro? ¿6 de 12?
7: 6 de 12 lleva. 6 de 12.
16: Pues no, pues que ese porcentaje mínimo es el 50%. Es lo que ocupamos de puntos estos últimos 27 puntos. Porque...
7: Un empatito y entonces quedarías en 7 de 15, ya abajo del, no, ya abajo no, del 50%.
6: No. Lo agarraste en 1 de 12, ¿no? Ahorita lleva 6 de 12. Hay cambio, no hay cambio.
16: Patrick Mahomes. Y vamos a darle por
7: favor.
16: Ánimo. No quedamos mal el domingo. Ánimo, señor.
7: Dale.
6: A como van. No creo que lleguen a 40 puntos los dos juntos, dice Roberto. Israel, ojalá no hagan ningún punto los Tigres para ver qué dice este señor que habla a todas las estaciones. Beto Acosta, ojalá y Guerra esté escuchando el programa, porque la hora pasada estuvo enalteciendo a Buse. Yo lo sigo enalteciendo, porque le ha dado estabilidad y haciendo competitivo a Tigres. De acuerdo. Oye, díganle algo a Almeida, ¿por qué le tienen miedo?
7: También.
6: ¿Eh?
7: Yo no sé
6: ¿le
7: qué
6: tienen
7: se refiere
6: miedo a Almeida o qué?
7: Yo no sé a qué se refiere Almeida con lo de las flautas y que pues, quiere tocar flautas, pues que te las toque.
6: Pues sí.
7: Pues déjenlo. ¿Eh?
6: Distrayendo la atención. ¿Eso es distraer la atención?
7: Sí.
6: ¿Eh?
7: Yo la verdad esperaría que Almeida deje un poco más el discurso.
6: De puro milagro guardamos un cero el sábado.
7: Oye, sí, ¿verdad?
6: De puro milagro, porque...
7: Oye, sí.
6: Gracias a que Tigres juega con jugadores del Necaxita, no voy a dejar de insistir en eso.
7: No, es el segundo cero que pinta Almeida. ¿Por qué no ve lo positivo del equipo? ¿Por qué no ve lo positivo, Robert? Pintó un cero el equipo de los Rayados.
6: ¿Cuál defensiva es más guanga?
7: Es el segundo cero que pinta Rayados. El otro había sido contra el Atlas.
6: Oye, ¿cuál defensiva es más aguada? ¿La de los Rayados del Monterrey ¿La de los vaqueros de Dallas o la de los borregos salvajes del Tec de Monterrey?
7: Pero los borregos les hacen 40, pero mete 49, güey.
6: ¿Encuentra la forma de ganar?
7: Exactamente. A honesta le hicieron 38, pues, pero metió...
6: 39.
7: 38, 40 y tanto, 44. Sí, pues al menos sin bronca, pero... Pero esto, pues, no va. Esto, pues, ¿cómo le haces? ¿Sí? Está canijo. Está canijo.
6: En 3 jornadas, dice aquí Raúl Vidal, les van a correr a Almeida y van a traer al Tuca. Imagínate que llegara el Tuca.
7: 1 de 9 en los últimos 3 partidos de liga.
6: 1 de 9.
7: Y viene Cruz Azul.
6: Y critican al que hizo 6 de 12.
7: 1 de 9 y viene Cruz Azul.
6: Ándale, güey.
7: ¿Eh?
6: Ándale.
7: Y luego viene Cruz Azul y luego vas a Atlante y después a América ya.
6: Tapabón.
7: ¿Eh?
6: Tapabón.
7: 1 de 9 para el equipo de Monterrey. Está poniéndose la temporada complicada para el equipo de los Rayados del Monterrey.
6: Uh-huh.
7: ¿Eh?
6: Pero la defensa está dejando dudas.
7: Dice, los vaqueros de Dallas se dejaron arrollar por los gigantes medianitos para que no le tiraran cagada al Almeida hoy.
6: Dice Beto Acosta, pero la defensa que deja dudas es la de los auténticos. 7 puntos el primer juego, 14 el segundo. ¿Qué está pasando, Quique?
7: ¿Qué está pasando?
6: ¿Qué está pasando, pelón?
7: No, oye, Toño, que no salgan dormidos de los 2 partidos. Hemos empezado perdiendo 7-0. Después del 7-0, se alivian el equipo. Ya despertamos.
6: Es el piquete de marcha que necesita para que reaccione el equipo.
7: Todos los 2 partidos ha empezado perdiendo 7-0. Sí. Semana descansan los auténticos. Y lo único que te puedo garantizar es que esta semana Borregos no recibe puntos.
6: Oye, descansan los 2, ¿no?
7: Borregos no recibe puntos esta semana.
6: También los Borregos descansan.
7: Borregos también descansa. ¿Qué hinche calendario lo
6: necesita? Pero también, ¿qué calendario? ¿Por qué Borregos su primer partido va a ser hasta el 28 de septiembre?
7: No, los 2 fuera, y luego los 2 descansan, y luego los 2 empalman, y luego viene el clásico. O sea, de veras, los 2 coaches, tanto Toño como...
6: Sí, ¿cómo dejaron que les armaran ese
7: ¿cómo
6: calendario?
7: Dejan que la UNEFA les haga eso? Nos dejan sin fútbol americano 2 semanas,
6: ¿sí?
7: Y luego nos empalman a los 2 equipos. Y luego, pues, ¿cómo? No entiendo, ¿eh?
6: Bueno, vamos a la pausa. Retornamos 7:50.
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6: Pesa ni nada. Abajo falta ajuste y solidez, dice Víctor Hugo Miranda. Buen análisis, buen análisis. Israel Hernández, ojalá no hagan ningún punto los Tigres para ver qué dice este señor que habla todas las... sí, ya lo había leído. Bueno, tenemos audios, pero ¿ya estamos en radio? Ok, vamos con los audios, adelante.
23: Buenos días, buenos días, buenos días. Saludos ambos dos. Les manda saludos el árbitro Panzón.
24: ¿Qué tal, chavo? Buenos días. Justo ese es el tema. O sea, ahorita están como los amigos de Buse. O sea, literalmente el único que ganó fue él. Perdió Tigres, perdió Rayados, perdió la afición. O sea, él vino otra vez a matar con su nulo espectáculo lo que tantos años habían tratado de hacer los dos equipos. Y ahorita lo están festeje y festeje de que no, hombre, Bus se lo logró. El que no pudo descifrarlo fue Almeida. Por eso lo corrió Rayados y bendito sea Dios, lo corrió.
6: Uh-huh. Y Rayados está con madres de que lo corrió.
25: El comentario final después del clásico América Cruz Azul, dijo el narrador. Así se juegan los clásicos, así se juegan los clásicos, y que retumbe en Monterrey, así se juegan los clásicos. Sopas, Periquín.
26: Buenos días, señores. Que levante la mano si su equipo perdió. Dos puntos del clásico. Primero, hay que sacar lo positivo, Monterrey no recibió gol. Y segundo, el Tecatito tuvo una tan clara para pasársela a Kuipers y no se la dio. Tenía dos jugadores libres del lado izquierdo. Saludos, sí. Buen día.
6: Sí, sí, sí, me acuerdo de eso.
27: Buenos días, señores. Buenos días, Quique Tello, Capi. Iba a decir Cora, pero no está. Oye, vergonzoso, de veras. Después de ver el juegazo del clásico joven, el mal llamado más pasional, de veras, quedó en clásico pitero y así que se quede. Clásico pitero. Lástima. Un gran equipo como el Monterrey, bien ofensivo. Contra, por lo que queda de Tigres, de la mano del Buse. ¿Qué podíamos esperar, chavos? Pero jamás le vuelvan a llamar el más pasional, hombre. No sirve para nada. Puros empates a ceros. Clásico pitero.
28: Buenos días. Quique, Capi, buenos días. Dijimos, va a ser una jornada maravillosa, empezando el Toluca goleando. Si no es porque llegó la lluvia, la tormenta eléctrica, digo, Toluca mete 10. Y luego empieza el clásico, se viene aburrido. Hasta me dormí como 10 minutos. Ya te despiertas y sigue el América Cruz Azul y dices, no manches. ¿Qué pecado cometimos para que nos castiguen así con el fútbol el clásico, ¿no? Así que dice, no manches. Saludos.
29: Buenos días, Capi, Quique. Les habla Noé Almaguer. Oye, qué feo partido el clásico, hombre. Ese Bucetich ya está obsoleto. La gente de Tigres dice, ay, que no trae nada, dice el Capi, no trae nada el equipo. Según Transfer Market, es más cara la plantilla de Tigres que la de Rayados. Uh-huh.
3: Buenos días, mi Robert. Una cosa que oye,
6: sea más
3: no,
6: cara,
3: pues
6: y
3: acuérdate.
6: Otra cosa es que sea más buena. Es diferente.
3: Buenos días, mi Robert. Oye, no, pues acuérdate que están en reconstrucción. Ya le habían dicho la vez pasada, dijeron, no, pues esta temporada es de reconstrucción, no, no, no pasa nada. O sea, si este Almeida no hace nada, pues está en reconstrucción, hombre. Además, el señor pidió tiempo, creo que pidió 2 años, no sé cuánto pidió.
6: Sí, sí, sí.
3: Y aparte dijo que pues venía un proyecto largo y todo ese rollo que les tira. Y lo de la transmisión de pues sí se la bañaron los de allá de México en dividir las dos pantallas, menospreciaron nuestro clásico y luego todavía nos estuvieron tirando en su clásico. Pues ellos que vean su clásico, hombre, a mí sí me gustó mi clásico, yo sí me emocioné, a mí sí me gusta, o sea, porque es mi clásico. A mí me vale Wilson lo que hagan los de México o dejen de hacer.
4: Mantenerse
6: que yo Toluca
4: mete
6: 10. Y la empieza el clásico. Muy bien, vamos a ir al cambio de hora. Retornamos con la segunda hora del ABC Mañanero Caliente.mx.

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0: Bears, que no la metió.
1: Que ni la vio. Que no la metió, ni la vio.
0: Sí, Alex Tortello, ¿cómo le va?
1: Creo Quique, creo Capi.
0: ¿Ya despertaste?
1: Saludos a todos. Sí, yo, bueno, estaba un poco dormido desde... Desde sábado, el sábado a las 9 de la noche, me agarró un sueño.
0: ¿Me agarró un sueño?
1: Sí, brutal.
0: ¿Estás de acuerdo conmigo? Ya, Buse, vete ya. Ya no le hagas daño al clásico. Ya no le hagas daño al fútbol. Siendo mezquino. Siendo... Ya, vete ya.
1: A ver. ¿Tú esperabas vete otra cosa? Ya. ¿Esperabas otra cosa?
0: No,
1: ¿Por qué lo dices ahorita?
0: Ya.
1: Si en la semana...
0: Porque me quería dar el beneficio de la duda.
1: Exactamente.
2: A lo que
1: le iba a tirar. Todo el mundo sabíamos eso.
0: Si no encuentras motivo. No,
2: ya sabías que iba a meter al Bucebús. Y antes no puso la línea de 5,
1: claro.
2: Pero había ensayado.
1: Yo, cada quien.
0: Qué buena neve, está muy buena con Valentín. Sí. Con Valentín, ¿te acuerdas?
1: ¿Hace quemar raza? ¿Vas a quemar raza? Pero cuéntame, da el contexto completo, no nada más tienes la madreada. Da el contexto completo.
0: Es que habíamos ido a grabar unos promos.
1: Navideños,
0: a unas cabañas.
1: 2006.
0: Habíamos grabado unos promos navideños y nos quedamos a dormir allá en las cabañas. Frío en la rejodida, ¿te acuerdas?
1: Sí. Menos tres.
0: Y agarraron una fiesta, pero sabrosa, después de los promos. Bueno, no, al día siguiente se grababan los promos. Pero nos fuimos, adelantamos y agarramos una fiesta.
1: Fuimos a hacer scouting.
0: Scouting, hacer una fiesta bien sabrosa. Y Tello incluso no encontró ni cama donde dormirse. Ajá. Se durmió parado, enseguida el refrigerador, porque estaba calientito el refrigerador. Estaba ahí pegado. Oye, en la mañana, todo madreado el Tello, de repente pues, vemos en la tradición que había fallecido Valentín Elizalde.
1: Lo desfallecieron, ¿no?
0: Lo desfallecieron a Valentín Elizalde.
2: Sí, terrible.
0: Y la nota, y entonces alguien dice, falleció el toro, ¿ah?
1: No, dijeron, falleció el Vale.
0: Falleció el Vale. Falleció el Vale. Y Tello, todavía.
1: Eran mis inicios. Yo estaba de practicante, Capi, todavía, en aquellos años, 2006.
0: El Tello viene.
1: Yo era el encargado de la biblioteca. Bueno, no existía biblioteca, yo la organizé.
0: La organizaste ahí.
1: Ahorita ya no existe
0: ni más.
1: Barbona, el Junior.
0: Ya no existe ni más.
1: No apoyaron nada.
0: Oye, y viene enojado el Tello, güey. ¡Ah, madre! Todavía medio jarras. ¿Qué traes, güey? Pues nos vamos a tener que regresar. ¿Por qué? Pues se murió Valenzuela. Tengo que sacar todo el video.
1: Se murió el Vale.
2: El Vale.
1: ¿Dónde tenían las
0: Valentín
1: los
0: cassettes
1: Elizalde. De Valenzuela?
0: Valentín Elizalde.
1: No estaba preocupado por...
2: Es que tú lo conoces como el gallo de oro.
1: Sí. No. O sea, cuando dicen Vale, pues yo, Valenzuela, ¿verdad? Yo no era muy... O sea, no soy mucho de música de banda. Me gusta el norteño, el tejano. Cuando Vale.
0: Una risa. Ya el Tello se quería regresar de Anca la rejodida. Pero bueno. Vamos con línea telefónica. Bueno. ¿Qué pasó, Pedro?
3: Saludos, chavos, a los tres.
0: ¿Qué?
3: Oigan.
0: Hey.
3: Pues mira, yo no voy a venir a decir que ya sabía y que no. Yo sí pensé que Rayados iba a ganar, para ser honesto. Al que sí le reconozco y sí oí, porque sí lo dijo varias veces, fue el Capi. El Capi sí decía que iban a empatar. Pero lo que sí hablamos el viernes, Quique, acuérdate que te dije, no veo cómo le gane Tigres a Monterrey. Quique, pero ojalá, fue lo que dije.
0: ¿Sí?
3: Ojalá y que no te la amargue este viejón con ese colmillo que tiene y que arranque un empate, porque nomás nos van a desgraciar. Y sí, wow, pues fue lo que pasó.
0: Pero se desgraciaron los dos, es que uno habla de que se desgració Monterrey, no, se desgraciaron los dos, este empate
3: sí, pero
0: apesta
3: a mí
0: para
3: me
0: los
3: importa
0: dos.
3: Poco. La verdad, o sea, a mí me importa Rayados,
0: sí,
3: pero sí, guau, por mi modo, se esperaba que te iba a jugar así, a nadie sorprendió más que Almeida, yo creo, porque... Ah, y estoy de acuerdo contigo. Oye, mucho discurso, Quique, del técnico de nosotros y pocos resultados.
0: Sí.
3: Ah, mucho bla, bla. Y todos llegan igual. Le dije una vez, parece que estaba Tello cuando le dije, mira Tello, todos llegan saludando a todo mundo de la prensa y siempre terminan peleados. Y el técnico echándole la culpa a los de la prensa. Todavía no llega esto, pero ya está a muy poquito, Tello, vas a ver.
0: Ojo con los, el dato. Un triunfo de los últimos 7 partidos. Nada más aquel de Chicago. Uh-huh. Perdiste con León, luego le ganaste a Chicago, perdiste con San Luis, empataste con el América, perdiste con el equipo de Toluca, y hoy empatas con el equipo de Tigres.
3: A eso iba, oye,
0: demasiado discurso.
2: ¿Y cuántos goles en ese?
0: Demasiado discurso y sí, solamente un triunfo.
3: Es lo que digo. Sí. Oye, Quique, yo para mí, que quede claro, yo le oí dos mentiras ahí en la rueda de prensa. Una dice, este equipo no está como antes. Pues acabas de dar ahí los números y para mí, si no está como antes, está muy, muy cercano a estar como antes. ¿Cuál es la diferencia? Tigres, no te metieron gol nomás porque Tigres pues está bien limitado, pero ¿qué tal los otros equipos, los que ya van punteando arriba? No, hombre, no te la vas a acabar. Y mal lo fuera que estuvieras igual, pues para eso te trajeron, compadre, por eso te reforzaron el equipo. Esa es la primer mentira que yo, que dice que no está como antes. Y la segunda dice, hicimos todo para ganar. Pues no, para mí no, tanto está que no lo ganaste. Y te faltaron bastantes variantes. Oye, Tecatito, cómo me desespera, de veras. Tanto firulete que termine en nada. Mándale de primera, hombre, un centro allá a tu 9. ¿Sí? La mayoría de esos firuletes, para allá y para acá y para allá, porque terminan en nada, la mayoría.
0: Sí.
3: Bueno,

0: dice que no,
1: no, no, es que ahora, si vamos nada más a resultados, bueno, entonces vas a decir, no, pues el torneo pasado tuviste para hacer, pero no lo hiciste. A lo mejor no jugaban tan mal, pero los resultados no vinieron.
0: Yo veía un avance, sí veía un avance, y ahora veo un retroceso otra vez. Y el mismo resultado te lo dice.
1: Pero el retroceso...
0: El ganar un partido en los últimos 6 juegos...
1: El retroceso en el resultado.
0: Okay, en el funcionamiento. Olvídate del resultado. Ajá. Yo estoy hablando del funcionamiento. El funcionamiento que tuviste contra América, contra Toluca y contra Tigres, yo no lo veo bien.
1: Hay que dividir los partidos en los... Como contra América, primer tiempo todo el América, pero el segundo tiempo todo el Monterrey... Todo el Monterrey. En este clásico.
0: Te engaña el resultado.
1: No, te engaña el resultado,
0: y te engaña que te regalaron un penal. Y te engaña
1: contra Toluca. Para mí, en el trámite, Monterrey merecía más. No merecía perder. O sea, okay, no estabas para ganarle.
0: Te dan la pelota. El que tengas la pelota a veces no es el hecho de Tigres también te dio la pelota.
1: Tigres no quería ni jugar.
0: Tigres
1: no quiere ni jugar. Pelota. Si a Tigres le dices, oye, no te presentes, te vamos a dar un punto.
0: Te lo firma. No,
1: te lo firma, exactamente.
0: Te lo firma, claro.
1: Entonces, no me digas que, el retroceso es porque los resultados no se dan. Yo creo que la idea no la ha traicionado Almeida. Lo que él vino a plantear, a proponer, más allá de que si resultó, que si le ha ganado la presión de que la gente quiere otras cosas del equipo ya. A ver, si tú me dices a mí, en menos de 15 partidos, este equipo de Almeida ya disputó un título, ya le dio un identidad, porque tiene una identidad de juego, más allá de que en unos partidos sea más dominante, en otras no funcione tanto, pero juegan a lo mismo. Tener la pelota, atacar al rival, tuvo mucha llegada, pero no tiene contundencia. Y cuando estuvo cerca del área, decidió mal. Si Rossi no aparece... A mí me parece que el gran causante de que Monterrey no haya conectado...
0: ¿Florecido? ¿Es Rossi?
1: Es Rossi, porque Rossi estuvo mucho tiempo desaparecido. Cuando el muchacho tenía la pelota en los pies, Monterrey se encontraba claridad. Pero si tanto tiempo estuviste perdido, no te acomodaste...
0: Pero no le puedes cargar la responsabilidad solamente a un jugador.
1: No, nada más a Rossi.
0: Y Lucas Ocampos
1: también.
0: Y Tecatito, y Orbelín,
1: No ganaron sus manos a manos.
0: Claro.
1: No ganaron sus manos a manos. O sea, Tigres apostó, me encierro atrás, se encontró con la joya de la corona en la defensiva, que ni ellos mismos sabían que iba a dar ese juego. Para mí el mejor del clásico fue Mauro Lainez. Impecable su labor, su trabajo. Cuando enfrentó al Tecatito, cuando enfrentó a Campos, cuando enfrentó a Orellano, que Orellano entró con las piernas frescas, me pongo a pensar, ¿en serio Orellano no estaba para ser titular? O sea, si tú sabes que se te iba a encerrar un equipo, Orellano no estaba, Orellano es el que más encara de
0: todos. Hoy el que está pidiendo la banca a gritos es el Tecatito, Del buen arranque que tuvo, hoy pareciera que está pidiendo la banca a gritos,
1: No sé si ya esté para la banca, pero es... Ojo, aquí tienes a Orellano sentado, Y Orellano entra y se le ve que el muchacho trae incluso más intensidad que tú. Hey. Más cambio de ritmo que tú.
0: Dice, saludos a Rey, dice... Dicen que Buse jugó así porque no tiene equipo. Pero así jugó igualito en la semifinal que lo corrieron, teniendo un equipote. Jugó al 0-0 en los dos equipos.
2: No, y así jugó los 40 puntos.
0: ¿Cómo te digo? Ya, vete.
2: Y así jugó los 40 puntos, güey.
0: Ya, vete, ya. O sea, no le hagas daño. Ya,
2: así jugó los 40 puntos.
0: Ya, Buse, ya. Gracias.
2: La diferencia está en el plantel que tenía.
0: Gracias por participar. Ya, Buse, ya. Ya me tiene hasta el gorro.
1: Estoy preocupado de los Tigres. Tú eres americanista. Preocúpate que te tenían 4-1.
2: No, pídanle explicaciones a...
0: Espérame. ¿Quieres que me preocupe,
1: güey? Sí.
2: Pídele explicaciones a
0: cinco
2: Matías.
0: Cinco minutos que jugamos, güey. Cinco minutos.
1: 100 güeyes, 85.
0: Conocimos 85 güeyes, minutos, güey. Pero ya nomás entró Zendejas, Brian, el muchacho Borja. Quitamos a Henry Martin. Uh-huh. El otro muchacho que hizo el gol, ¿cómo se llama el colombiano? Córdoba.
1: Perea.
0: ¿Y sabes qué? Y nos falta el español y nos faltan los dos centrales.

0: ya hay que.
1: ¿Quieres que me preocupe?
0: Úsenlo ya.
1: ¿Quieres,
0: o sea,
1: que
0: dejen,
1: me preocupe? Cómprate calzones, preocúpate tú.
0: ¿Vos por tu rayado? ¿Eh? Yo estoy hablando de mis rayados. Pues, no, que busque, que ya se vaya. Déjalos,
1: no,
0: ahí.
1: Me dio mucho coraje. Déjalos, me dio mucho coraje el comentario que hicieron en la televisión.
0: ¿De qué?
1: Rompiéndole la mandarina al clásico. Ya, señores, fútbol aburrido que tuvieron allá en Monterrey. Ahora sí,
0: la verdad, viene lo, aunque nos duela,
1: viene lo bueno, el América contra el equipo.
0: Es la
1: azul,
0: verdad.
1: Y ves el 4-3 y dices, tú sabes que
0: es
1: sí,
0: la verdad.
1: Pues sí.
0: Antes de que arrancara el clásico, yo les dije ahí, estando en sala de prensa, vamos a ver un partido muy apretado, muy cerrado. Ojalá y Monterrey encuentre un gol primero para que se cambie un poquito la tónica.
1: ¿Lo
0: sí,
1: tuvo?
0: Sí, lo tuvo. No lo aprovechó. ¿Sí?
1: ¿Eh?
0: Y no lo aprovechó. Pero dije, porque después de este partido que va a estar canijo.
1: Viene Cruz Azul.
0: Viene Cruz Azul y América y va a ser espectacular. Y así fue. Clásico con goles. Y, o sea, ahí no salen medrosos. Aquí siempre estamos cuidando el no perder. No hay que perder. Nuestro clásico está así en cuanto a la expectativa y es el más pasional en cuanto a la gente, pero es el más pobre en espectáculo desde hace mucho tiempo.
1: Culpa de Buse.
0: Desde hace mucho tiempo.
1: Si lleva 25 clásicos Buse, pues culpa de Buse, güey. ¿Quién mató el clásico? Buse. Nomás que hoy no hay el drama de la eliminación. Si hubiera drama y eliminación, como ha habido en otros momentos, bueno, pues te entretiene por la eliminación. Pero un partido de jornada 8, con dos equipos, uno que llegue en el 12 y otro que llegue en el 15, y jugarlo así.
0: Yo no creo que sea solamente de Bucetich.
2: ¿Y el pastor se va limpio?
1: Sin sentido.
0: Bueno, Almeida trató de proponer el clásico.
1: Sin sentido de urgencia, pues, ¿sí? De parte
0: no le jaló,
1: de Bucetich.
0: No le funcionó. Sus jugadores no ganaron los manos a manos. No dieron el pase clave, sí. Pero la postura de Almeida fue valiente. Sí, o sea, fue un equipo que trató de ir.
1: Tampoco
0: por el
1: clásico. Salió a correr, hombre, el equipo. Salieron cuqueados por el clima.
0: ¿Tú crees que
1: se
0: dosificaron?
1: Claro que salieron cuqueados por el clima.
2: Y al final la opción más clara, ¿quién la tuvo?
0: No, pues Tigres.
1: 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Vamos a pausa. 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Pausa, ahora sí, volvemos.
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0: ¿Eso por qué no apareció? Ya no lo guardo. Pero está bien. Está bien. Qué bueno que no lo marcó y que no se dio por esta vía y que el triunfo de Rayados no llegara así. Pero yo no le voy a reprochar a Almeida su postura de juego. Le voy a reprochar a Almeida que si vio que su equipo no conectaba, no hizo un ajuste en la parte ofensiva para pensar en solucionar esto. Sí, que al final entran de la Rosa, entran. No me dio esa
1: fueron
0: impresión.
1: Fueron cambios por refrescar. Ajá. Más que por hacer. Exacto. Una diferencia.
0: Exacto.
1: O sea, yo no vi cambios por ser agresivos. Por ser agresivos.
0: Una variante táctica, ¿sabes qué? Sabemos jugar doble punta, hacemos esto, cambiámoslo. Nada. O sea. Me da esa sensación que este equipo tiene que trabajar mucho en la parte ofensiva que tanto alabamos o que marcamos una diferencia ya del trabajo con Almeida, de gas, un equipo que tiene ahora sí, que tiene punch, ok, no va a ser el primer rival que se te presente así, ¿eh? O sea, Tigres te tiene que dejar un gran aprendizaje a la parte ofensiva del Monterrey. ¿Cómo encontramos mayores herramientas o mejores herramientas de abrir estos cerrojos? Va a haber varios equipos así, incluso en la liguilla. Si Monterrey entra a la liguilla quinto, sexto, que podría ser la expectativa, a lo mejor lo ideal hubiera sido terminar cuarto, hoy no lo veo, así como digo que se ha avanzado, no al grado de competirle a los Américas, a los Cruz Azul, a los Tolucas, o sea, Monterrey tiene que tomar como un buen aprendizaje esta decepción del clásico. Para mí sí me decepcionó.
1: ¿Está porque... en crisis Rayados?
0: No lo veo.
1: ¿Un ganado en 6 partidos? A ver, ¿no?
7: Yo digo que sí.
0: Yo lo veo, a ver.
1: 180 minutos sin hacer gol.
0: No voy a meterlos de la League Cup porque esos los jugaste aparte, porque incluso hasta desdeñaste un partido del si torneo no regular la Liga, por meter al... No, con la Liga, sin contar la Liga Top, son tres jornadas sin ganar en la en
1: un,
0: la, en
1: un punto casa. ¿Un punto de 9?
0: Sí, ahí sí.
1: ¿Dos, un punto de 6 de local?
0: Sí. Sí. El equipo enfocó demasiado sus baterías en lo que en el chip estaba. Era ganar, intentar ganar el X-Cup, primero conseguir boleto a la CONCACAF. Creo que se metió mucho eso se focalizó mucho al jugador y hubo un descuido acá en el torneo casero. Ahora tienes que recomponer. Ahora, recomponer ante Cruz Azul, va a estar cabrón, ¿no? O sea, contra Cruz Azul acá, ahí sí, depende de cómo se dé la situación.
1: Tiene wiki, güey,
0: no me digas eso.
1: Técnico novato.
0: Ese equipo juega solo, Kike. Ese equipo juega solo desde con Anselmi.
1: Viene Lira, viene...
0: Desde con Anselmi. Ese equipo tiene una idea y tiene una base.
1: Agarra los últimos 10 minutos que hizo el América contra... Ajá. Los últimos 15 minutos que hizo el América contra Cruz Azul y así juega Leo. Lo que sí es que Cruz Azul tiene pegada, ¿verdad? Uh-huh. Y eso que tuvo una buena actuación, Cota, güey.
0: ¿Eh? Oye, ¿ya viste el regreso de Malagón en la sub-21?
1: Sí.
0: Se equivocó bien feo.
1: Sí, pues es normal, vienes fuera de ritmo, vienes fuera de... Yo si fuera Rayados, le digo al América, o Malagón o Cota, uno de los dos, yo lo agarro. No se puede quedar en América con los dos, ¿estás de acuerdo? Uh-huh. Ya ahorita no, porque además tienes al chamaco Tapia allá atrás también. Pero es más de lo que tienes ahorita.
0: Tapia se hubiera quedado aquí.
1: Tienes.
0: Nahuel se va en diciembre.
1: Yo creo que fue el último clásico de Nahuel.
0: No, sí. Por eso, el mensaje de Gorri lo revela, pero ya era una intención de Nahuel, sabida por su círculo cercano, de quedarse hasta diciembre. Entonces, seguramente en la decisión de Nahuel, pues está todo el contexto de lo que pasó también con Pizarro, todo la desbandada de jugadores de experiencia, el decir, ya, o sea, yo ya di más de lo que debía dar y está bien, se le tiene que respetar, pero se va Nahuel y ¿dónde está a quien tuviste ahí un par de años formándolo? Yo creo que la apuesta era Tapia.
1: Sí. Pues no sé si alguno de los chavos ahora que los que están...
0: ¿Carrera?
7: Sí.
0: ¿Le vas a dar, o sea...?
7: Bueno, está acá Felipín.
0: Ajá, sí, pero Felipe tiene 34, 35 años.
7: Y el que viene a futuro es el greñudo, dicen que...
0: Mira, el buenas. Que más tiempo le aguantó banca a Nahuel Guzmán y que debería ser el merecedor de esa oportunidad, no está ni en México.
7: El güerillo aquel, ¿no?
0: Miguel Ortega. Uh-huh. Y en Colombia le va muy bien. Está rankeado dentro de los mejores 5 porteros de la liga. Incluso ha recibido...
7: No, pues ahí hasta Melera figura.
0: Ha recibido premios, ha recibido... Bueno, Melé es otro estilo. Ortega yo creo que sí se asemeja más al corte de guardameta de Nahuel, porque se formó con Nahuel Guzmán. No sé, yo creo que cuando se vaya a Nahuel, las cosas todavía se van a poner más complicadas para ti. Más
1: difícil. Por liderazgo.
0: Y porque, aunque le sigues buscando piedritas en el arroz, Quique, Nahuel sigue siendo factor. Hay partidos en los que sí, no está en la mejor versión, pero en otros, él solito se come el juego. Entonces, va a ser una baja muy, muy dura, muy difícil. Espero que Buse ya tenga ese plan de contingencia cuando se vaya Nahuel, tanto en el hombre del vestidor, como el hombre que marca diferencia entre el campo. Esa sí va a estar canija. Porque todavía les seguimos señalando a Tigres de no traer un Gignac. Cuando se vaya Nahuel.
7: No, pero nunca lo van a encontrar.
0: Cuando se vaya Nahuel.
1: No lo vas a encontrar.
0: Y tampoco vas a traer un portero como Nahuel así a las primeras de cambio. Por eso te digo, de los que tú formaste a
7: es más fácil encontrar otro Nahuel que otro Gignac.
1: Pero ya has estado sin Nahuel, hombre. ¿No crees? Ya estuviste sin Nahuel un buen rato.
0: ¿Y cómo le fue a Tigres sin Nahuel?
1: Le fue bien con Carlos Felipe.
7: Sí.
1: Le fue bien con... Lo que no tenías era el equipo pitero que hoy tienes. Uh-huh. ¿Eh? Que ojo. Este equipo jugaba mejor. Es más, yo sé que no, el resultado no se le daba. Pero este equipo jugaba mejor. Con el profe Turro y con Elizondo, que es lo que juega ahora.
0: Tenía más frecuencia de llegada, sí. Sí, tenía más frecuencia de llegada.
1: ¿Eh? No se le dio el resultado. Porque se aventaron 2-3 calabaceadas bien gachas. Uh-huh. Errores personales.
7: Uh-huh. ¿Y qué es más importante, el resultado?
1: ¿O jugar mejor? Ahora, también has jugado con Santos. Has jugado con el Atlante.
7: Nosotros perdíamos
1: el Querétaro, güey. Has jugado con Santos, Atlante y Monterrey. Por un lugar del 10 para abajo, güey. ¿Cómo no vas a sacar 6 puntos de 12 si jugaste contra puros malos? Con todo respeto lo digo para los Rayados. Son el lugar 11 y viene una racha bastante, bastante triste. Contra esos jugaste.
7: Exacto, a esos. Dígeles a esos.
1: Le ganaste al Atlante, empataste con Santos, empataste con Necaxa y empataste con Monterrey. ¿Dónde está Atlante? ¿Dónde está Santos? ¿Dónde está Necaxa y dónde está Monterrey? Todos abajo del 11 para. Y sacaste 6 de 12. ¿Perdón?
0: Sí, es un 50%.
1: Ojo, en los primeros partidos, jugaste con Tijuana, está en el top 10. Uh-huh. ¿Ok? Jugaste con Querétaro, quinto lugar de la tabla. Jugaste con el Atlas, está en zona de calificación. Pues usted fue mal. Ahora estás jugando con los malos. ¿Eh? Querétaro es 5, Tijuana es 6 y Atlas es 8. Ahora que estás jugando con los malos, sí, tenemos 6 de 12, pues estás jugando con los malos, incluyendo a los Rayados, que son 11º lugar. Tampoco el beneficio así de que, hombre, hemos hecho 6 puntos de 12. Pues sí, jugando contra los malos, ¿verdad?
0: No, yo lo que
1: y vas a Juárez, ¿eh?
0: Lo que va.
1: Juárez.
0: Y ese...
1: Y Santos, que no ganaba un punto, te sacó uno.
0: Juárez, que cambió de entrenador, ahora es Lema.
1: Y de milagro, no perdiste con Santos ese día.
0: Sí.
1: De milagro no perdiste con Santos. Y de milagro le ganaste al Atlante, güey. Porque se quedó con un hombre menos. Porque te falló un penal. Pues no me salgan con que hay una mejor expectativa de juego de lo que ha tenido el equipo de Tigres. No es cierto.
0: El discurso esperanzador que quiere ver el Tigre es: oye, estamos construyendo una defensa sólida. Estamos aguantando un solo
1: ya
0: gol.
1: Ya sabía yo que ibas a salir. Y lo dije en la puja narración.
0: Ese es el discurso.
1: Hemos recibido un gol en 4 partidos. Y no hemos perdido. Se están haciendo sonsos solos. En serio. De veras. Y vas a ir a empatar con Juárez. Y seguimos sin perder. Y seguimos sin recibir gol. Porque hoy Tuca no durmió. Hoy Buse no durmió pensando en cómo defender al Puma Rodríguez, güey, y a Estupiñán. ¿Cómo los voy a anular? ¡No! Piensa en ir a proponer el juego, carajo. Por una vez en tu vida, ve y propon un maldito partido.
7: No les hagas caso, tú, Buse. Tú, a lo tuyo. Síguele igual.
1: Pues sí, quieres ver empinado. Tigres,
7: dale estabilidad al equipo. ¿Sí? No. Me gusta lo que estoy viendo. Lástima de jugadorcillos que tiene. No aspira más con jugadorcitos del Necaxa y del Pueblita.
0: Yo también creo que con mejores herramientas, sí. O sea, Buse los pudiese hacer mejor. Uh-huh. Hoy está sacando piedras de lodo.
1: Sí, sígalo justificando a Mazatlán.
7: El sábado no ganó por sus jugadores.
1: Este Tigres amazatlanado, dale.
0: Pues sí, lo amazatlanó la directiva, ¿no, Buse?
1: Uh-huh. Es más. Se fue a Buse del Mazatlán y jugaba a lo mejor con Sergio Bueno, güey. ¿Cómo se llama con este güey?
0: Qué bueno, sí.
7: Sí.
1: ¿O no?
7: Sí, jugó bien.
0: Sí, pues no tienes nada que perder. Ya yo sabía que
1: ¿Y a poco sí, Buse? ¿Y a poco bueno, Buse sí que tenía
0: a
1: Buse, que...? A Buse sí tenía que perder.
0: A Buse lo pusiste como el piloto principal, ¿verdad? Ya que vio las cosas perdidas, dijo, no, vámonos.
1: ¿Y aquí no tiene nada que perder? Él no tiene que perder.
0: ¿Cómo no? Porque...
1: Le va a reportar a su jefe.
0: Agarró la papa caliente.
1: Le va a reportar a su jefe. ¿No? ¡Su jefe es él! ¿Qué tiene que perder? Ni modo que se corra así solo.
0: No, pues ahorita su jefe, al ser entrenador, pues es Carlos Emilio. Y luego, bueno, realmente el que lo contrató no es Carlos Emilio, ¿verdad?
1: Claro, él no va a reportarle a Carlos Emilio ni a Valenzuela. Ni a ninguno de los dos.
0: Al que lo contrató fue...
1: Allá arriba.
0: Allá en Margain.
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1: Vamos a pausa.
7: ¿A qué salió el Gara a hacer un bloqueo en segunda línea cuando...
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0: Excepción.
7: Sensación de derrota.
0: El obligado a este clásico era Rayados, totalmente por las condiciones.
1: Pero los dos perdieron. Los dos perdieron.
7: Los dos hicieron daño. Sí.
1: Los dos hicieron daño. No, o sea, el resultado es muy malo para los dos. ¿Sí? Lo que no queríamos ver en este clásico sucedió. ¿Sí? Vamos a la línea telefónica. Bueno.
18: Bueno.
1: ¿Quién habla?
18: El Tigre Gallero. ¿Cómo estás, Quique?
1: ¿Qué pasó, Tigre?
18: Oye, yo oigo puros comentarios. A Tello como que está ardido, como que no ganó el clásico. Si ya sabían cómo jugaba el Bucetich. Fue campeón con el Tecos, con León, con Monterrey. Cuando lo tenían con el Monterrey, jugaba así. Fue campeón también.
0: No, y, discúlpame, Tigre. No, no, no.
18: Sí, como se le ve la cara.
7: Caminando y meando, como de
18: que se le inflaron más los cachetitos, más rojitos y todo. Porque el Buce, oye, no tenía los laterales y el que paró un lateral que viene de Mazatlán, no pudieron con el Rosita Alvírez, ¿cómo se llama el Rosy? Rosita Alvírez.
0: ¿En serio jugaba mal?
18: Pura sangre.
0: Jugaba mal el Rayados de el final, del Cabrito, sí. De Suazo, de Aldo, de Ayubí, de Ney, de Lucho. Jugaba mal.
18: Ahora lo tenemos mal.
7: Inolvidable.
18: El antifútbol. Pues
0: entonces, ¿dónde me dicen que ese equipo de Bucetich jugaba mal?
18: Sí, pero el Rusev metió un clásico, lo ganó 1-0 otra vez.
0: Ciertos partidos.
18: Y eran maravillas, Midas y todo. Y ahora no tiene Tigres, acá le están tirando que el todo eso, hasta le inventaban billetes falsos allá, el estadio. Qué hipócritas son, de veras. Y luego, no les gustaron la forma, lo corrieron y todo. Yo, pues oye, el obligado a ganar el clásico era Monterrey, porque Tigres está empinado.
1: Yo creo que nos cayó una maldición.
18: Claro.
1: La maldición gitana de Guiñac.
18: Luego
1: el último gol en el clásico sigue siendo el de Guiñac. Y quién sabe cuándo va a pasar. ¿Y quién sabe hasta cuándo vamos a tener un gol en clásico?
18: Si hubiera Guiñac, ahorita hubiera tenido también lo defensivo.
0: ¿Y qué? De cómprate calzones.
18: Y con la abuela está frustrado él, Ateño. Que la abuela y que esto. Pero pues oye...
0: A ver, ¿cómo que me tiene frustrado Nahuel? No, al contrario, no, yo soy el primero que me subo en el barco de Nahuel Guzmán. No va a haber otro Nahuel Guzmán. No va a haber otro. Y les va a pesar más cuando se vaya Nahuel Guzmán que lo que está pesando la salida de Gignac.
18: Hay muchos porteros también. Tuvimos buenos porteros en Tigres, hombre.
0: Nunca uno que marcara la diferencia de Nahuel Guzmán.
1: Nunca.
18: Todos están... Imagínate si yo me traigo a Pilar Reyes ahorita también.
1: Sí, nunca también... Nunca un portero tuvo un Guiñac adelante, ni un Carioca.
18: Monterrey no ha traído buen portero, Tello.
0: ¿Quién?
18: No, Monterrey no ha traído buen portero, nomás la época de los 70. Pepe Ledesma, Quintero, ¿tú no nacías?
0: No me tocó verlos, sé quiénes son. Pues, y si
18: entonces, los critiques.
0: No. Yo estoy hablando del portero del Monterrey.
18: Que Nahuel y todo eso.
0: Claro que les va a pesar mucho la salida de Nahuel Guzmán. Lo que pasa es que no saben lo que mueve Nahuel a la interna también del equipo, ¿eh?
18: Vamos a traer otro portero, otra defensiva.
0: Sí, no, pero esos jugadores no salen en macetas ni lo encuentras en
18: esquina. No, Monterrey, ¿no te traes otros jugadores? Te pregunto.
0: ¿Cómo?
18: No, ¿Monterrey no cambia tantos jugadores?
0: Sí, porque no le han dado, porque no le dio
18: canales.
0: No
18: le han dado porque los,
0: no le dio no, canales.
18: No le dio las formas.
0: No le dio las apuestas que ha hecho.
18: ¿No tiene visores de directivos?
0: Oye, les ha costado la chamba.
18: Ese te ve la envidia.
0: ¿Cuál envidia? ¿Cuál envidia? Si te estoy vanagloriando a Nahuel Guzmán.
1: Estoy de acuerdo contigo, se te ve la envidia, güey.
18: El equipo de los clásicos, el mal Tigre que andaba y no pudieron meter un gol... Porque los jugadores que ahí tuviste es el belga y no valió belga. El otro Rosita, tampoco el pura. Tampoco. El que les hizo buen juego todo fue el de Mazatlán a Mauro Lainez, porque los jugadores nosotros tampoco lo jugamos bien en la media cancha.
0: Ah, pero
18: imagínate si hubiéramos a meter a Memo Man. ¿El Memo Jales? Imagínate, metemos el Memo, Jálame.
0: Esto está echando albur.
18: Es que se te ve el ardido. Ay, el yo por medio de ardido. Hasta los cachetes los tengo rojos, inflados de que te... Que no ganó el Monterrey.
0: No, analiza, yo pues, estoy criticando. Si estás escuchando el programa, estoy criticando al Monterrey.
18: Hombre, ¿cuál criticando al Monterrey, hombre? No,
0: tú eres
18: yupi,
0: eres de los que te gustan.
18: No, hombre.
0: Que además te estén aplaudiendo como focas.
18: ¿Quieres pegar al Álvaro?
0: Tú eres de los de las focas, no te engañes.
18: No, pues no te engañes.
0: Aquí se está analizando y se está criticando a los dos equipos. Si tú quieres escuchar pura
18: foca. Acuerdo, los dos equipos no jugaron nada.
0: Arrúmbale a escuchar puras focas entonces, a que te aplaudan allá.
18: No. De eso que no te metieron el Memo Jalen ahí. Si te meten el gol.
1: ¡Ánimo, tigre!
18: ¡Ándale!
0: No, pues que quiere escuchar puro yupi yupi. No, eso no es aquí. A los dos se le está criticando. Se está criticando lo que dejó de hacer Monterrey, lo que le faltó a Monterrey, la decepción que significa para Monterrey no ganar un clásico, pero si él quiere escuchar puras cosas buenas de sus Tigres, pues no es aquí.
1: Pues lo que pasa es que, pues a veces, hoy el Tigre se siente como si hubiera ganado el clásico porque no lo perdió. Yo, perdónenme, volteé a ver, estás en lugar 14, carajo. El lugar 14, el fútbol regiomontano está empinado. Mitad de temporada, 11 y 14. ¿Y sabes qué? La expectativa que se viene para los dos en los siguientes 4 partidos, ninguno tiene una expectativa que va a ser más de 6 puntos. ¿Tú crees que Tigres va a ser más de 6 puntos en los siguientes 4 juegos?
7: Le va a ganar a Juárez, 3.
1: ¿Viene Puebla?
7: Un empate con Puebla.
1: ¿Reciben a Toluca?
7: Nada.
1: ¿Y visitan a Chivas?
7: Tampoco.
0: O sea, de 12, estamos hablando 4 puntos de 12.
1: Ponle tus 6. Voy a ser benevolente. Ganas a Juárez y al equipo de Puebla.
0: Ok.
1: Uh-huh.
0: ¿Toluca es aquí?
1: Y vas a llegar entonces a la jornada 13 con 13 puntos.
0: No, estás frito.
1: ¿Eh? Con 4 jornadas por acabarse. Y Monterrey, ojo con Monterrey. Uh-huh,
0: También.
1: Aquí Monterrey. Hacemos. Viene Cruz Azul.
0: O sea, a lo mucho un punto, no le vas a
1: ganar. Vas a Atlante.
0: Ahí creo que lo puedes, ahí sí puedes sacar el resultado.
1: Visitas al América.
0: Pierdes.
1: Y recibes a Pachuca. Ponle tú que hiciste 6 y otra vez igual.
0: Sí, 6 puntos.
1: 6. Y 10 puntos que tienes, 16 puntos. A la jornada 13, güey. A la jornada 13.
0: Muy.
1: Y luego visitas a Puebla, recibes a Chivas, recibes a Tijuana, visitas Toluca y terminas visitando al equipo de ¿sabes qué? Monterrey anda a los 24, 25 puntos.
0: Sí,
7: a ver si de panzazo te metes.
0: Y asomándose en octavo, noveno, por ahí.
1: Perdón. Sí. Ninguno de los dos supo aprovechar el calendario benevolente que teníamos en las primeras 8 jornadas. Cuando hablábamos de que las primeras 8 jornadas el equipo iban a andar más o menos como andaba el América ahorita. Uh-huh. 15 puntos, 16 puntos, después de 8 jornadas de 24 puntos. No anda. ¿Por qué? Porque el calendario estaba para eso. Entonces, perdón, la expectativa para mí es muy baja de los dos equipos.
0: Tendrían que dar un golpe sobre la mesa con un resultado inesperado, una victoria ante Toluca.
1: Ante Cruz Azul.
0: Una victoria ante Cruz Azul, uh-huh. Como para decir, cabrón.
1: Ante la América ya.
0: Algo comenzó a conectar contra la América.
1: Hoy tienes que recuperar los puntos ante los buenos, los que no supiste ganar contra los malos.
0: Sí.
1: Hoy tienes que ganarle los puntos a los buenos, los que no pudiste ganar contra los malos.
0: Y además de un resultado, porque un resultado se puede dar de forma muy circunstancial. Oye, el partido estuvo muy apretado y al final te marcaron marcaste un gol que era en fuera de lugar o te marcaron un penal y lo ganaste. ¿Cómo le competiste a esos que realmente van a pelear por el título?
1: Tú ya no estás para estar dentro de los mejores cuatro. Ajá. Ninguno de los dos equipos. No. Y si vas a calificar es del 6 al 8.
0: Sí.
1: Del 6 al 8.
0: Totalmente.
1: Y te va a tocar o contra Cruz Azul, o contra Toluca, o contra el América, contra cualquiera de esos tres. O Chivas. Ajá. 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
0: No, es lo que es el presupuesto que traen. O sea, difícilmente el mejores jugadores. No, pues no se ve por dónde. Ojalá y que agarren un patrocinador y que, ¿sabes qué? Ya te va tanta lana, hombre. Para que te alivianes. Ojalá y pase eso. Hoy no está. Hoy el corte del jugador que llegue va a ser así. Va a ser así. Por eso te digo, con un entrenador distinto, ¿qué prefieres? el que dé con la continuidad del estilo de juego de Buse, que es lo que están trabajando ahorita, o que venga otro en diciembre y que diga, no, espérame, yo juego así, a presión alta, a recuperar en terreno rival, a ser más vertical, nada de estar ahí con el péndulo en el medio campo, para arriba, para abajo, para un lado y para el otro. No, ¿cómo vamos a jugar? Hay un plan definido, Capi.
7: Así es. Muy bien.
0: Ya nos vamos.
7: Vámonos. Viene Gerardo Jasso, viene Luisito Reyes, Fútbol con Sentido. Regresamos a las 6 de la tarde en línea de 5, caliente.mx. Muchas gracias, feliz inicio de semana.
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0: Muy buenos días, bienvenidos a Fútbol con Sentido. Me da gusto saludarlos a todos. Estamos en una mañana de lunes 14 de septiembre, mañana es día 15 de septiembre. En la noche va a ser el grito de independencia, que lo vamos a vivir en todos, en toda el área metropolitana. Y bueno, hoy vamos a platicar de muchas cosas, entre ellas los ecos del clásico, que es uno de los temas más importantes. Y me acompaña esta mañana Marcelo González. ¿Cómo estás, Marcelo? ¿Te gustó el clásico?
1: ¿Qué tal, Luis? Buenos días a todos. No me gustó, la verdad. Yo creo que a nadie le gustó. Partido aburrido. Lo estábamos comentando ahorita aquí afuera del aire antes de comenzar. El partido, algún otro aficionado, ya sea de Chivas, de Cruz Azul, del América o de cualquier otro equipo, pues apaga la tele. Dices, oye, ¿sabes qué? Pues este juego no está para nada entretenido, no hubo buen fútbol. Y eso sí es algo que a mí me decepciona de cierta forma, que siempre en los clásicos regios, vengan como vengan los equipos, hay muy pocos clásicos que entretienen y que ves buen fútbol, que ves un partido entretenido y dinámico. Y sí, yo entiendo que la situación en la que llega pues un equipo no es la mejor, y en la que viene el otro tampoco es la mejor. Vienen de perder una final, de un proceso que acaba de comenzar, que es un proceso nuevo. Tigres, obviamente, pues con todos los temas que tienen. Buse apenas acaba de llegar. Entonces sí entiendo las situaciones futbolísticas que pueden llevar a que el partido se lleve de esa manera, pero sí me decepciona que no hay un clásico entretenido, ¿verdad? Y que propongan los dos equipos si se quieren hacer daño.
0: Sí, la verdad es que es un clásico aburridón. Lo vimos aburrido el clásico aquí. Digo, si fueras de cualquier equipo, que le vayas a otro equipo en la República Mexicana, le hubieras cambiado, hubieras puesto música. Pero realmente fue un partido intenso, jugado al estilo que sabíamos que iba a jugar Tigres. Tigres no salió a defenderse, salió a defenderse bien. O sea, no a quemarropa, no a reventar todos los balones, no. Salió a defenderse bien y lo hizo bien. Era lo que tenía que hacer Tigres. Tigres no podía abrirse con un equipo como Monterrey. No podemos criticar cuando llegó Vucetich, el equipo llevaba un punto de 12 disputados. Ahorita lleva otros 12 disputados, pero lleva 6 puntos. Ha ganado 6 puntos.
1: No, lo que comentaste,
0: ha mejorado muchísimo. Ha ganado el 50% cuando no habías ganado ni el 10%.
1: Claro.
0: O sea, has ganado el 50%. Tigres ha mejorado mucho en ese sentido. Y la verdad de las cosas, yo creo que es algo súper, súper importante para poder parar lo que venía en caída libre. Bueno, ya no está en caída libre, Marcelo. Uh-huh. Ya lleva 3-0 colgados, claro, en 4 partidos.
1: Sí, 3-0 colgados, y lo que tú dices bien de los puntos, lo has comentado aquí al aire y fuera del aire también, lo he escuchado mucho decir, lo que es lo más importante en este momento para ti, es que mencionaste, ahorita lo importante era parar la hemorragia.
0: Sí.
1: Comentamos aquí en el programa en alguna otra ocasión, y eso ha venido a ser Vucetich. Sabemos que es una persona muy experimentada en el fútbol y más en el fútbol regio, que conoce las plazas, y lo comentamos antes de que empezara su gestión. Dijimos, eso es lo más importante, que pare esa hemorragia, que pare el declive y la caída de Tigres, y después ya de ahí ver qué se puede hacer. También pues teniendo una situación muy complicada por todos los temas que hemos hablado, desde lo de Correa, la cantidad de lesiones en la fase defensiva y en general en todo el plantel. En el lado izquierdo han tenido muchas lesiones, aparte de que cuando el lado fuerte era su lado derecho y ahorita está en una baja de juego entre Chuy Garza y Diego Lainez. Entonces, pues teniendo todo tu lado izquierdo fuera y el lado derecho con baja de juego, pues eso es que es complicado, pero pues ha sabido manejarlo, ha sabido sacar resultados como sea, entre empates o victorias, ha cosechado puntos, como bien lo mencionas. Y hace rato que lo estábamos comentando, pues viendo las mates, pues se pueden meter, a final de cuentas. Digo, obviamente por el funcionamiento que han tenido y por cómo ha jugado Tigres, dices, oye, pues obviamente se ve complicado que puedan meterse a alguna liguilla, y más por los rivales también que les va a tocar enfrentarse, pero pues ya por lo menos ya se le ve un rumbo diferente a Tigres, ya se le ve con menos pánico o con menos, menos emproblemado, ¿no? Que eso a final de cuentas para lo que trajeron a Buse. Dije, no, necesitamos a alguien que venga y cambie el rumbo, pero ya, que cambie las formas en las que está manejando todo dentro del club y dentro de la plantilla. Y a final de cuentas se terminó por reforzar la plantilla como se pudo, con el Memote, con Emiliano Gómez y Monreal, que bueno, ya después comentaremos el desempeño de cada uno. El Memote no le tocó jugar, Emiliano Gómez entró unos minutos y no tuvo mucho, y el que sí tuvo fue Monreal, que a final de cuentas no, para mí no hizo un buen partido, pero bueno, pues ya se le ve un rumbo diferente a Tigres que de lo que se le veía al principio del torneo, que no se veía por dónde, ¿no?
0: Mira, Tigres lleva 7 puntos. Está en el lugar 14. Y el lugar 8 para calificar tiene 13 puntos. Es una combinación de dos juegos. Que es el Atlas. Y el Atlas no viene así excelente. No,
1: empezó muy bien y ya como que luego se fue apagando, ¿no?
0: Y creo que Tigres va a enfrentar a Puebla. También le toca a Puebla. Entonces, a lo que voy, empiezan a ver rivales que se van a enfrentar en el camino todavía. Y ahí es donde Tigres puede subir. Yo, en lo personal, creo Monterrey tiene 10 puntos. El próximo partido contra Tigres sería contra Juárez, que lleva 0 puntos. Juárez no ha podido sumar un punto ni con el nuevo entrenador, Lema, ¿cómo se llama? El que era auxiliar de
1: Gustavo Lema, ¿no?
0: Gustavo Lema no ha podido ni sumar. Ayer Santos le saca el partido 2-1, le da la vuelta. Y bueno, Tigres va contra Juárez y Monterrey contra Cruz Azul. A Tigres obviamente ese tipo de partidos se le complican, pero con que Tigres saque la victoria contra Juárez, que va a hacer hasta lo imposible por hacerlo, porque va a ser en su casa, va a jugar aquí contra Juárez. Si Tigres gana y Monterrey va contra Cruz Azul, allá va a estar complicado, ¿no? Creo que sí es, o es aquí con Monterrey Cruz Azul.
1: No, debe ser allá, pues si jugamos ahora de local, ahorita te lo confirmo, pero sí, va a ser importante los resultados de Tigres. No, si es aquí en el estadio BBVA, juegan aquí.
0: Y
1: sí,
0: Tigres va contra el sábado. Juárez en Juárez.
1: Ajá, y Tigres tiene su próximo partido con Juárez y luego con Puebla, entonces esos son dos partidos muy importantes donde puede sacar esos resultados, sumar puntos.
0: Con Juárez y luego Puebla aquí.
1: Y luego Puebla, ajá.
0: Va Juárez, entonces Tigres.
1: Tigres va a Juárez. Sí. Va a Juárez, luego juega aquí en el Universitario contra Puebla. Entonces, pues bien lo mencionas, por más que vaya visitante contra Juárez, es un equipo que no ha sacado ningún resultado.

0: Tigres enfrenta a Juárez el viernes a las 9 de la noche. Un partido, Marcelo, un partido donde Tigres se le complicó muchísimo. Se le complicó muchísimo Santos, que estaban en las mismas condiciones y le sacó un punto. Uh-huh. Y de hecho Santos le pudo sacar el partido. Tigres tiene que haber aprendido de lo que pasó con Santos para salir diferente y a buscar la victoria contra el equipo de Juárez en Juárez y traerse los tres puntos de allá en Juárez. Si se trae los tres puntos de Juárez y Monterrey, aquí jugaría con Cruz Azul. Ojalá que Monterrey le gane a Cruz Azul, que sería algo magnífico. Seguirían y los dos ya estarían a punta de a tiro de piedra para empezar a buscar estar en zona de clasificación. Es bien importante entrar a la zona de clasificación y luego ya no soltarla, ¿eh?
1: No, claro, y va a ser un partido complicado contra el Cruz Azul. Cruz Azul ha venido muy bien, juegan muy bien al fútbol, tienen un plantel muy bien armado, que viene haciendo muy bien las cosas, pues es el campeón, no tiene ningún tipo de complicaciones en la manera de jugar. Y Monterrey empezó muy bien y todos con Almeida empezamos muy ilusionados, pero ya se están empezando y resultados. Y ya no se ve cierta forma de juego tan dinámica o dominante o generando tantas ocasiones de gol como se vio al principio. ¿Por qué? No sé. A lo mejor algo tiene que ver la Leagues Cup o la carga que ya está empezando a comenzar a tener el equipo. Pero ya después, con los resultados que han estado pasando recientemente en Liga, que has dejado ir ya bastantitos puntos en las últimas jornadas, te toca ahora un Cruz Azul complicado, y si bien es importantísimo sacar un resultado, también te puede empezar a afectar mucho el no sacarlo, porque como bien lo mencionamos ya, después se vienen también otra seguida de partidos complicados, y ahí es donde ya medio torneo, si no estás sacando resultados importantes, que le apostaste a Leagues Cup y no lo sacaste, y después también, mientras estabas intentando compensar entre una y otra con la Leagues Cup y la Liga, en la Liga también dejaste ir puntos, a medio torneo se empieza a poner a caer la presión, por lo mismo que mencionas, ya después no agarras esa posición en la tabla.
0: Monterrey tiene un partido menos, como quiera, ¿no?
1: Sí, claro, después se va a compensar ese partido, pero al final de cuentas se va a jugar ya al final del torneo, entonces ya para ese rumbo debería estar mejor posicionado. Entonces, bueno, ahora sí se viene lo bueno del torneo, como mencionamos en los programas antes de que llegara el clásico, que este iba a ser como el parteaguas para ambos equipos de ver qué iban a hacer lo que resta del torneo, ¿no? Y bueno, pues el Tigres tiene la oportunidad de esa con Juárez y Puebla de sacar dos resultados buenos, sumar seis puntos, que les vendrían bastante bien, porque también se les ha complicado sacar puntos y sacar resultados. Y Monterrey, pues empezar a medirse con los rivales importantes del torneo también. Si quieren competir y si cree el club y el equipo que están para competir ya. A lo mejor no ganarle este torneo, pero para empezar a competir ya, pues tienes que ganarle a esos, a final de cuentas. No le puedes ganar nada más a los de abajo.
0: Cruz Azul. Y luego, en la otra semana va a México contra Atlante. Uh-huh. Y Tigres recibe a Puebla.
1: Sí.
0: Luego, en la jornada 11, Tigres recibe a Toluca, doble salida de Monterrey, que Monterrey sale contra América.
1: Contra la América. Y luego Pachuca. Y luego también es un buen rival.
0: Recibe a Pachuca.
1: Uh-huh.
0: Y Tigres sale contra Chivas, que ese va a ser una complicación muy grande para Tigres. Pero a lo mejor ya para la jornada 11 o 12, ya Tigres o está arriba en puntos, puede ser, o está empatado ya con Rayados. Ya van a estar muy parejos.
1: Sí, están a pocos puntos de empatar al Monterrey cuando un equipo, un club, se parece que todo es un caos y que todo está mal. Mal
0: la
1: hecho.
0: Presión se le va a venir a Monterrey.
1: Claro, y el otro está muy bien armado y le trajeron todos los que quisieron y están casi prácticamente igual en puntos. Entonces, bueno, pues aquí es donde se va a poner interesante lo que resta del torneo.
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9: Para mí, porque sí fue muy intenso e inteligente por parte de Buse. Realmente hace cuántos años no vemos un partido de vuelta, a pesar de que en algunas temporadas anteriores han andado muy bien. Por eso, ¿qué podrías esperar de este juego? Años que juegan el clásico así. Ahorita le voy a contestar a Salvador. Sí, yo dije que fue aburrido para la gente que juega, que ve, que le va a otro equipo, o sea, que no es de aquí de Monterrey. Para nosotros un partido intenso, un partido donde los sabíamos nosotros cómo iba a marcar Tigres. Tigres no salió a defender a ultranza, ¿no? Tigres salió y salió a buscar una que la tuvo con Bruneta.
10: Uh-huh. Y con Monreal, sí, tuvieron Monreal, dos claritas.
9: Y tuvo dos claras. La de Bruneta, si le pega un poquito más arriba, la mete.
10: Sí, y algún ladito, le salió muy centrado, sí, y muy por centrado. Eso fue una tajada más accesible para Andrade, pero...
9: Pero esa de Bruneta era ese tipo de jugadas es la que va a buscar Tigres. Uh-huh. Ahora que ya tenga más embalado a Gómez y que ya esté más acoplado con sus compañeros, cuidado, porque Tigres va a jugar a ese tipo de, sí, de situaciones. Y ya encontró un lateral izquierdo que yo no sé si se van a recuperar todos los demás, pero si se recuperan... No vaya a ser que vaya a dejar a Mauro, porque Mauro dio un partido.
10: Fue el mejor de Tigres, y yo creo que eso también define mucho el partido. El mejor de Tigres fue Mauro Lainez, y el mejor de Rayados para mí fue el Toro Guzmán, ambos jugadores defensivos. Pero sí, a mí me sorprendió bastante Mauro Lainez. Estábamos comentando ahí, ya después, cuando salieron las alineaciones y cuando salieron a calentar, ahí pues con la raza, ¿no? Todos sorprendidos de que salía Mauro Lainez de titular. Los Rayados obviamente medio felices, como que bueno, pues aquí es donde vamos a aprovechar nosotros. Y los Tigres como que no con mucha confianza, y sorprendió a todos. Pues
9: lo tuvo en Mazatlán, lo conoce perfectamente y lo acomodó donde él siente que debía estar mejor. Y así fue. Dice Benjamín, por eso ya no nos ilusionan los clásicos por este tipo de juegos. Víctor Lozano González, ahora echarse para atrás es inteligencia, le contesta a Salvador Vázquez. Es inteligencia, ánimo, señor. Yo creo que,
10: pues que sí
9: fue inteligente.
10: Sí, pues claro, hay veces que...
9: No, o sea, es que con lo que tú tienes tenías que jugar. Sabías que Monterrey su poder es ofensivo, pero también atrás adolece. A mí me, digo, que no es bueno la lesión que tuvo Salcedo, qué lástima que otra vez se lesionó. Pero oye, se lesiona Salcedo, sale del partido y al final corretea al Búfalo. O sea, dices, pues no estás lesionado.
10: Sí.
9: O sea, no estás lesionado y va y lo corretea para la bronca, si eres bueno. O sea, ahí vas, ahí, en sí, y todavía insiste y lo siguió por todo el pasillo. O sea, ya, tranquilo.
10: Puro show, puro...
9: O sea, sí, la cabeza fría. Ya perdieron los dos a jugadores importantes como Diego Lainez y como Gerardo Arteaga, claro, en los planteamientos de los técnicos, nomás por una chiflazón.
10: Y no están para eso ahorita, pues con la posición en la que están en la tabla y la forma en la que están jugando, no están para andar perdiendo jugadores por indisciplinas. Y no, hombre, claro que es inteligente a veces defenderse bien, y pues para empezar, de eso se trata el fútbol, se trata de goles, y si no me metes gol, pues para empezar no voy a ir perdiendo. Entonces, claro que para mí, yo estoy, digo, sin ser tigre ni mucho menos, pues estoy feliz o conforme con el planteamiento de Vucetich, pues con lo que tiene, supo muy bien cómo manejarlo y dijo, ¿sabes qué? Yo voy a estar bien parado, y a ti que te gusta venir con mucha gente y te gusta apretar, pues voy a buscar alguna descolgada en algún error, y así fue. Y bien, como bien lo mencionas, si entraba la de Bruneta o entraba la de Monreal, ese era el partido que estaba buscando Tigres. Sabía que iba a tener 2-3 chancitas en la que a lo mejor alguna caía, y defenderse bien y hacer el partido trabado, hacer el partido lento, que es algo que Tigres hace muy bien, haciendo muchas faltas en medio campo, inteligentemente también. No es un juego que a mí me gusta, el de estar haciendo faltas, el de hacer el juego lento y hacerlo trabado, pero volvemos a lo mismo, sabiendo Tigres lo que tiene, sabía que esa era la forma de llevar el partido y sacar algún resultado, hacerlo trabado, hacerlo lento, en medio campo también, sin dejar mucho espacio atrás y sin cometer ninguna falta peligrosa cerca del área. Y como bien lo mencionas, Tigres se defendió y tampoco se vio ni que se sintió que estuvieran pegados a la portería o pegados al área, nomás aguantando.
9: No.
10: Aguantando golpes, ¿no?
9: Bien, supo defender bien. Hicieron muy buena mancuerna Rómulo y obviamente Gorriarán. Y bueno, Joaquín en la central.
10: Joaquín con Alan Franco también se vio muy bien. A mí me gustó, los dos me gustaron mucho.
9: Pero Rómulo que jugó de contención, porque decíamos que iba a jugar con línea de 3 y salió con línea de 4.
10: Sí, salió más como pivote, sí. Rómulo hacía muy bien las coberturas también. Cuando era necesario se metía a la central y hacía las coberturas cuando Monterrey acumulaba gente en ataque. Pero sí, hicieron muy buena mancuerna Gorriarán y Rómulo ahí haciendo trabado el juego en medio campo.
9: Y a Chuyito y a Diego los veo cada vez mejor por la derecha, cada vez. Yo creo que van a cerrar el torneo bien los dos. Van a cerrar bien, sigue teniéndole mucha confianza a Diego Vucetich, y que no la pierda y que Diego también se la gane, ¿no? No me gustó mucho Monreal, se perdió mucho en el partido, tuvo esa jugada y era para meter el gol, pero bueno, yo
10: muy,
9: creo
10: muy
9: que
10: errático,
9: Tigres va a estar cada vez más acoplado. Lo importante es seguir manteniendo los ceros atrás. Si sigues manteniendo los ceros atrás, es más factible que puedan empezar a llegar las victorias. Nos vamos a la página de Fútbol Consentido de Gilberto Alvarado. A ver a qué hora es lamentable, de veras. Pues no sé si entramos tarde. No, pues entramos a las 9:01, Gilberto. Marco Constantino Moreno, muy buenos días desde Querétaro. Andresito Sánchez, buenos días a todos. Saludos a Luis y a Marcelo en la mesa. Y a mi tocayo Jera, donde esté el decepcionante partido por ambos equipos, una ofensiva, uno muy defensivo y el otro muy fallón. Pues sí, Andresito, ¿qué te puedo decir? Pero hablan de defensivo, pero Monterrey no tuvo la capacidad para abrirlo. O sea, Monterrey también se vio chato tratando de abrir el ostión y no pudo, no tuvo las variantes para poderle hacer daño a Tigres. Porque dime, ¿cuántas jugadas que digas, Nahuel salvó 2-3 jugadas, a lo mejor una?
10: Sí, tuvo la de Ocampos que llega de atrás y fue un cabezazo que tampoco fue muy complicado para Nahuel, pero eso fue de lo más claro. Tuvo una de Rossi, que Rossi dispara así con el exterior a primer palo en el primer tiempo, que también saca a Nahuel, que en una de esas ni siquiera iba adentro la pelota. Y fuera de eso no hay más. La última que al final saca Joaquín de la línea, que ahí es, después de una jugada de Orellano llegan al área y sí. Un disparo de Orbelín, un rebote.
9: Traca, como dice. Ajá,
10: exactamente. Y fuera de eso pues no hubo más. Digo, como bien mencionas, a Monterrey se le complicó abrir el área defensiva de Tigres y después intentó jugar a los centros ya teniendo a Kuipers, que es un 9 más de área, que llevaba el Monterrey ya tiempo sin tener un buen 9, y justo se lo estaba comentando ahí con la gente que fue al estadio, que llevaban mucho tiempo sin poder jugar a eso cuando un equipo se le cerraba de empezar a meter centros, pero al final de cuentas no ganó una. O sea, Joaquim y Alan Franco ganaron todas las pelotas aéreas en el área de Tigres, y a partir de eso no se pudo generar en ninguna otra ocasión. Sí, el Monterrey tenía la pelota y sí la movían de un lado para el otro, y Tigre estaba detrás de ella, y iban por una banda y desequilibraban, iban por la otra, pero a final de cuentas no se generó ninguna jugada que tú digas, esta estaba clarísima para que terminara en gol. A final de cuentas, las más claras fueron las de Tigre, la que bien menciona, la de Brunetti y la de Monreal, las dos descolgadas en el espacio.
9: Es la contra que juega Vucetich.
10: Sí, claro, eso jugó, a buscar el error, y encontró los errores, encontró los espacios.
9: Y sabe que en Monterrey hay espacios.
10: Claro.
9: Sabe que en Monterrey están batallando para defender. Dice, analistas informan, próximos partidos de Monterrey, Cruz Azul, Atlante, América, Pachuca y Puebla. Y de los Tigres son Juárez, Puebla, Toluca, Chivas y León. Todo apunta que ambos quedarán fuera de la liguilla. Que la boca se te haga chicharrón, ni Javi Morales. No, los dos van a calificar. Yo pronostico que los dos van a estar en la liguilla. Mucha gente ya está ahorita que no. Todavía yo creo que los dos van a tener un buen cierre de unos 4 o 5 partidos seguidos, y la mayoría ganados. En los partidos de bajada quedaron abajo la tabla, en los partidos de subida van a parir chayotes, dice Javi. Y voy a leer el último para irnos a corte. Dice, lo de Almeida de aguantar el cambio de Salcedo me pareció bastante arriesgado, pudo haberle pasado factura. Fue a dar mucha ventaja en esos minutos de lesión de Salcedo. Saludos, gran programa. Gracias a Bardo León, sí tiene razón. Y Benjamín Salazar, a Rayados ya se la luna de miel, urgen resultados. Ya se le fue, yo creo, no la acabó ahí la frase, pero urgen resultados. Así es, vamos a ir a corte. 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
10: Oh, consentido. cátedra a la América, y pero luego al final le andaban batallando, ¿no? Claro. Psicológicamente, no sé si se pusieron cómodos o si donde la América empezó a proponer un poquito más, entró el pánico o qué pasó, pero ya se les andaba yendo el resultado al final.
3: Sí, se le fue. Se le estaba yendo, pero bueno, lo alcanzó a amarrar, gana 4-3, a tener que corregir ganando, como dicen. Hay que corregir ganando.
10: Oye, ahí es donde empiezas las comparaciones, ¿no? Que se compara el clásico joven con el clásico regio, pues ahí es un fútbol bastante diferente, un partido mucho más entretenido. Y ahí es donde uno acá sí dice, oye, pues estaría bueno un clásico así, que los han tenido, y recientemente han habido también buenos clásicos, pero pues, nada que ver un partido con el otro, ¿no?
3: No, y aparte tampoco la situación de los dos equipos, ¿eh?
10: Claro.
3: O sea, Cruz Azul, pues bueno, que ya está retomando otra vez con Wiki, ya lo querían correr hace 2 semanas, y ahorita ya ya Wiki agarró vuelo, ya agarró dos victorias seguidas, ¿no?
10: Claro, sí, entonces, buenos resultados.
3: Sí. Santos le gana 2-1 a Juárez, iba perdiendo 1-0, ya por fin Santos refleja lo que juega en la cancha, lo reflejó ya en el marcador y en los puntos. Ya sacó su primer victoria, ya llegó a 4 puntos porque le había quitado 1 a Tigres y ahora gana 2-1 a Juárez. Pierde Pumas 3-0 con Chivas. Ese también Juárez, que no ha ganado un solo punto.
10: Sí, Juárez muy triste, pobre Juárez. Sí, no, y
3: bueno,
10: no
3: juega. Sí, le decimos que todavía siga triste una jornada más, ya después si quiere ganar que gane, pero ahorita que siga triste.
10: Ahorita que siga con el funcionamiento triste.
3: Va Tigres allá, Juárez, que siga triste Juárez otra semana más, no pasa nada.
10: No,
3: claro, si ya aguantaron 8, que aguante 9.
10: Sí, claro, uno más no hace daño.
3: No,
10: y las Chivas, que bien las Chivas, juegan muy bien al fútbol las Chivas. Tienen un gran plantel combinado entre jugadores con experiencia y los chavitos.
3: La hormiguita ya se les olvidó.
10: Hace cuenta que no hizo daño el que se haya ido la hormiga. Se fue la hormiga y regresó Camberos y Sandoval de estar con la selección de las menores. Y qué bien juegan el fútbol los dos chavos. Sandoval está hecho un crack. Ya está participando en goles casi todos los partidos que ha jugado.
3: Centro delantero.
10: O juega por dentro, juega por fuera, por derecha, está haciendo mucho daño. Zurdo, entonces de afuera hacia adentro.
3: ¿Quién se
10: entra.
3: Quedó de centro delantero, Marín?
10: Juega Marín. Sí, más que todo Marín. Juega Marín de 9, pero. Pero todo está lleno de volantes Chivas y al final de cuentas
3: está haciendo el
10: juego muy, muy dinámico, muy rápido y juegan muy bien al fútbol. Ves las secuencias de los pases antes de los goles y son goles bien armados, no son goles de accidentes. A pesar de que han tenido muchas genialidades y buenas jugadas individuales, ves el funcionamiento en general del equipo con y sin pelota porque también le hacen muy poco daño.
3: Pues ya estás de superlíderes.
10: Sí, ¿no? Y merecidamente juegan muy bien el fútbol. Y por el otro lado, lo de Pumas, pues está siendo medio triste también, ¿no? Se les cayó el equipo después de que se fue Efraín.
3: Ya
10: no...
3: Se le cayó Efraín, salió Efraín, vino Solari y Esteban no ha podido levantar al equipo.
10: No ha podido levantarlos.
3: Ha tenido buenos resultados, una racita de buenos resultados, racha de malos. Él ganó el partido contra León, que estaba en esta semana. Pero sigue cayendo en la tabla.
10: Sí, de los últimos, contando Leagues Cup y Liga, 1, 2, 3, 4, 5, 6, 7, 8 partidos. De los últimos 8 partidos de Pumas han ganado uno solo.
3: El de León.
10: Entre Leagues Cup y Liga MX fue el de León, que el de la semana pasada que ganaron 3-1. Es el único partido de los últimos 8 que han ganado Pumas. Se les cayó el barco.
3: ¿Cuántos puntos tiene Pumas en la...
10: En la tabla general, ahorita Pumas está en 10º con 11 puntos arriba de Rayados. Están León y Monterrey con 10 puntos. Y arriba está Pumas empatado con Pachuca con 11 puntos en 9º y 10º lugar. Entonces, pues se les puede brincar ahí los equipos regios a los dos. Digo, Pachuca no ha andado mejor en las últimas jornadas, pero Pumas es el que no ha andado bien. Sí, Pachuca ha sacado los últimos 2 resultados, digo, con Juárez y Atlante, que no son rivales muy fuertes, pero pues han sacado los 2 resultados, ambos con el 0 en su arco, y antes de eso empataron con Chivas también, que pues ya mencionamos lo bien que anda Chivas, pues le sacaron un empate a Chivas, y luego le ganaron a Juárez y le ganaron al Atlante, entonces ya está agarrando está agarrando rumbo el Pachuca, que ambos, Monterrey y Tigres, están pendientes todavía de jugar contra ellos, ¿no? Contra Pachuca.
3: Monterrey jugaría contra Cruz Azul, Atlante, Pachuca y Puebla. Tigres, Juárez, Puebla, Toluca, Chivas y León. A Tigres la tiene muy complicadita también.
10: Sí, se vienen los partidos buenos.
3: Yo creo que la tiene más complicada a Tigres, ¿no?
10: Sí, le faltan los rivales de arriba de la tabla, los que están jugando bien al fútbol. Aquí menciona en YouTube un comentario de Rubén Barragán. Saludos, Rubén. Dice, Cruz Azul el miércoles juega el Campeones Cup contra Miami en Miami. Eso le va a ayudar a Rayados. Eso es algo importante que no tenía yo en el radar. Va a tener partido a mitad de semana Cruz Azul. Pues hay que ver si le va a dar importancia a la Copa esa o al Campeones Cup. O ver si va a rotar. Pero pues al final de cuentas un viaje a mitad de semana y un partido a mitad de semana.
3: ¿Te cansa?
10: No es, claro, te cansa y no es lo mismo que estar de local.
3: Pero tiene un gran plantel, o sea. ¿Qué está pasando con Monterrey? ¿Qué está pasando con Monterrey, Marcelo? Porque Monterrey empezó la ilusión y empezó el sistema de Almeida, pero de repente los partidos y los resultados no se están dando. No se están dando. Sí tiene chispazos muy buenos y tiene de repente explosiva la delantera, porque tiene jugadores a la delantera. Estamos viendo en buena forma a Lucas Ocampos, al Tecatito, a Rossi, a Kuipers, pero de repente ya no pasa nada. El sábado pasado los estudió muy bien Tigres y los neutralizó. Así lo van a estudiar los demás rivales, no nomás lo va a estudiar Tigres. Les van a tratar de hacer la contra, y en la contra de repente los agarran muy mal parados.
10: Sí, y sí, apuesta mucho.
3: Cruz Azul, cuidado, porque ese Embere, ¿cómo se llama?
10: ¿El quién, perdón?
3: El de Cruz Azul, Embere.
10: Embere, sí, el delantero.
3: Embere, oye, ese, si los agarra la contra.
10: No, olvídate, no lo alcanza ni en moto. A Salcedo y a Estefan y al Corcho y demás se les complican los recorridos. Imagínate agarrarlo al Embere, no lo agarran ni en moto.
3: ¿Qué fue la lesión de Salcedo?
10: Pues yo vi que fue algo del pie, todavía apenas hoy le iban a hacer los diagnósticos y los estudios y demás, pero creo que fue algo con el pie izquierdo. Cuando vi que pidió el cambio, vi que algo se estaba agarrando del pie izquierdo. No sé si en alguna caída, en algún salto, cayó mal, hubo un pisotón, algo así.
3: Pero oye, cuando correteó al Búfalo, yo no lo vi que cojeara nada, ¿eh?
10: Nada,
3: ni no iba rangueando, ni no, nada. Iba derechito, y hable. Y no, nunca le paró la boca, y estar encima. Yo pensé que iba a reaccionar, que iba a tener, oye, ya estás grandecito para andar haciendo sus shows.
10: Ya estuvo.
3: Y la calentura del partido, si tenías medio, tú no estabas caliente, ¿cómo ibas a estar caliente si ya tenías medio tiempo sentado en la banca? Pues, o sea, ¿cuál calentura? O sea, es nomás perder la cabeza por perder la cabeza y te gana la adrenalina. Necesitan los jugadores, y no nomás Salcedo, muchos jugadores, el mismo Diego Lainez ya lleva 2 expulsiones en este torneo. O sea, no puedes estar arriesgando la continuidad, la estabilidad de tu equipo. Si Vucetich está tratando de ir construyendo una alineación que le sea firme, pues no es posible que Diego Lainez ya lleva 2 partidos
10: expulsados. Sí, no puede regalar partidos y menos por perder la cabeza, como bien mencionas. Y eso de Salcedo, a mí que la verdad sí me frustra mucho, porque es mucho más el show que hace o que te da. Le encanta andar publicando en redes sociales y andar yendo a shows y a podcasts, etcétera, y después en el campo no da resultados. Entonces, pues no sé de qué se trata.
3: Y
10: pues,
3: si tuviera tiempo de darlos, no los da porque lo expulsan, no los da porque se lesiona, no los da porque, o sea, no los ha podido dar, y el poco tiempo que tengas, pues no lo desperdicies. Claro. O sea, si él tenía para recuperarse a lo mejor para el otro partido, no porque estés lesionado ya que te expulsan, ¿para qué le vas buscando? Qué bueno que no lo expulsaron, o sea, no pasó nada con él, pero pues, oye, buscas en ese tipo de cosas. ¿Qué tal si se regresa al Búfalo?
10: Sí, ¿no?
3: Ahí los hubieran tenido que sacar los dos.
10: Claro, no los separas.
3: Y si no los vio el árbitro ahí, pues los van a ver después. Los van a ver después en el video. Vámonos con el último corte del programa de Fútbol Consentido. 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Vamos a ir a corte y regresamos.

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9: Saquen dos victorias afuera, un empate y una derrota. De 12 puntos, dos victorias serían 6, un empate serían 7, 7 de 12.
10: Uh-huh.
9: De 12.
10: Sí, eso es muy accesible. Pues le sacas el resultado a Juárez, sacas los 3 puntos con Juárez.
9: Y con Pumas.
10: Sacas los 3 puntos con Pumas. Con Chivas la veo complicado y con Pachuca puede sacar algún empate y en una de esas también le podrían sacar 3 puntos. Entonces ponle tú que saques 7 puntos, 9 puntos, 10 puntos, sería bastante importante para poder meterse.
9: ¿En qué jornada es el de Chivas?
10: Contra Chivas van en cuatro semanas.
9: ¿Sí?
10: Entonces va
9: a estar. ¿Es la jornada qué? ¿La jornada 13?
10: Debe ser la jornada 13, a ver, dame un segundo. Jornada 12.
9: 12 contra sí. Chivas. La jornada 12. Bueno, a lo mejor en 4 partidos ya agarro el ritmo.
10: Sí,
9: para pues que no lo vayan a golear allá en Guadalajara. Fíjate, de 5 partidos que tienes en casa, de 5 partidos, los tienes bien complicados. Vamos a suponer que no pierdas en ni uno. Y ya tienes 5 puntos. 5 puntos. Pero vamos a suponer que le ganas a Puebla. Uh-huh. Ya tienes 2 puntos más.
10: Luego es Toluca.
9: Luego es porque te enfrentas a Puebla y luego Toluca.
10: De local, ambos, sí.
9: Y luego...
10: El siguiente local es con León.
9: León.
10: Que también se puede ganar ese partido. Monterrey dejó ir el resultado, pero fácilmente lo pudo ganar. Y León, no, a pesar de que no es un equipo que viene muy mal como venía en los otros torneos, ha venido mejorando, pero tampoco es un rival que...
9: Si le ganas a Puebla de León, ya son 6 puntos uh-huh. de 15.
10: Y luego ya el cierre es con Cruz Azul y América, que es donde puede estar un poco difícil.
9: Y con Toluca, empatas con Toluca y empatas con Cruz Azul y América. Llegarías a 10 de 15.
10: América, en una de esas también le puede sacar la victoria, porque sí, América estuvo
9: pues
10: de líder.
9: Juega, sí. Y ya Tigres también... es el último partido, Tigres ya va a estar embaladito, claro. Se supone que
10: y América también estuvo de líder, por digo, lo mencionamos, los rivales que le tocó enfrentar también al principio del torneo, que eran los rivales que están ahorita en el fondo de la tabla. Entonces también a América se le van a venir partidos complicados. De ahí es donde ya en el cierre de torneo pueden
9: dijimos
10: venir en diferentes momentos.
9: Dijimos que eran 7 de visitante...
10: 4 de visitante, 5 de local.
9: Sí.
10: Ah, de los puntos.
9: De los puntos.
10: 7 puntos de visita y, pues, ¿qué? Otros 6-7 de local.
9: A ver, no, de local serían 6.
10: Sí, 3 con Puebla.
9: 6. Y vamos a suponer que empatas 3 con América, con Cruz Azul y con Toluca.
10: Uh-huh.
9: Bueno, ya tendrías 9 puntos.
10: Sí, con la
9: y
10: de León.
9: 7 son 16 puntos. Quedarías 16 y 7 que tienes te quedarías con 23. Te vas a quedar corto. Está muy complicado.
10: Está difícil. Está accesible y sí se tienen que sacar resultados que se ven difíciles.
9: Si le ganas aquí a Puebla, si ganas en la localía, ganas 4 juegos en la localía, estás dentro del.
10: Claro, eso es lo más importante: hacer valer la localía en los juegos difíciles. Y después en los juegos más accesibles de visita no dejar ir puntos, porque donde se les va yendo algún empatito ahí con Puebla o alguno de esos, ahí es donde ya
9: te vas a olvidar. Con los accesibles no puedes dejar, por lo pronto ir a ganarle a Juárez, uh-huh. que eso es lo más importante.
10: Ir a ganarle a Juárez y luego ir a ganarle a Puebla, y que no quede tela de duda
9: y
10: en ambos resultados.
9: Y empezar a agarrar, con esas 2 victorias consecutivas agarras una confianza. ¿Vale?
10: Claro, ya después que venga Toluca, ahí es donde ya con más confianza, con mejor ritmo y con el equipo más consolidado, ya también con los refuerzos, que también una parte importante para mí y para Tigres era el área ofensiva y los goles, que les ha costado los goles. Ya trajeron al Memote, trajeron a Emiliano Gómez, trajeron a Monreal, que bueno, lo mencionamos, lo de Monreal no es tanto un goleador, pero se va a generar más ocasiones de peligro.
9: La tuvo, la suya, y la dejó ir. Ya nos vamos, Marcelo.
10: Vámonos.
9: Ya nos vamos. Vámonos, gracias a todos. Mañana vamos a analizar a Rayados. Mañana aquí estaremos, muy probablemente, no digo el invitado, porque luego si no llega, luego se enoja conmigo, pero mañana aquí estamos en Fútbol Consentido. Pásenla bien, que tengan un excelente inicio de semana. Gracias.
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0: Buenos días, gentiles amigos, muy buenos días. Hoy entramos con la rolita de los Hollies. Ahora le tocó a mi querido Leo escoger la rola con la que iniciábamos y pues puso su favorita. La de los Hollies, claro que sí. Y bueno, vamos a arrancar el programa de hoy. Vengo un poquito triste, pero no digo que desilusionado, porque ilusión no había. Yo no soy como Andrés que se ilusiona, no. Yo sabía que esto podría ser de humo y fue de humo. Los Vaqueros fueron de humo. Vamos a platicar de lo que pasó en la semana 1 de la NFL. Vamos a platicar de lo que pasó en la semana de ONEFA, que también estuvo plagada de resultados que hay que platicar bastante despacio. Y ya estaremos platicando de eso y mucho más. Bienvenidos a Estadio ABC. Gracias por acompañarnos en radio. Gracias por acompañarnos en redes sociales. Vamos a platicar sabroso de fútbol americano. Andrés, te recibo con mucho gusto. Buen día.
1: Coach, ¿cómo estás? Te saludo de la misma manera. Muchísimas gracias. Muy buenos días y bienvenidos todos. Todos los que les guste este deporte que ya arrancó y ya inició. Mira, yo no sé cuánto vaya a durar mi ilusión, pero hoy lunes tengo que estar verdaderamente contento y feliz, porque en una de las divisiones más complicadas de la NFL, lo dijimos durante la previa al inicio de temporada, coach, la oeste de la americana, con Cargadores, con Kansas, Denver, que hoy juegan, y ahí los Raiders. Yo lo único que te puedo decir es que hoy amanecimos como líderes de la división.
0: Vámonos, Recio.
1: ¿Eh? Nada más. Vámonos, Recio. O sea, así, nada más.
0: Esperando quién nos va a acompañar ahí en el top.
1: Esperando a ver entre Kansas y entre Denver, ojalá y sea Denver, y la próxima semana, que ya hablaremos a lo largo de la semana, se jugará el partido entre los Cargadores y Raiders para ratificar lo que, o con lo que arrancamos el día de ayer, venciendo a los Delfines de Miami. Muy buenos días a todos, una semana ONEFA bastante interesante, con muchas sorpresas, y que trae también partidos interesantes. Entonces hay muchas cosas que platicar, y la verdad también de pasadita señalar así rápidamente, yo sé que los jueves es de NCAA, pero lo del Texas Longhorns contra Ohio.
0: Uy, qué juegazo.
1: No.
0: Vamos a disfrutarlo muchísimo el jueves cuando estemos platicando.
1: Desde luego.
0: No creo que vayamos a batallar con Laura Sandoval para que nos explique de sus cuernos largos de Texas, que debe estar orgullosísima de ellos. En un momento más debe estar conectándose por ahí Laura Sandoval. Pero sí, también hubo resultados muy, muy interesantes en el fútbol americano colegial de allá de los Estados Unidos. El jueves es el día en donde nos dedicamos de lleno a eso. El día de hoy vamos a meternos un poquito más con la NFL. A las 10:30 vamos a tener una entrevista muy interesante también, no se la pierda. Y bueno, arrancar con lo que pasó con la NFL.
1: ¿Con cuál quieres arrancar, Cos? ¿Con cuál quieres? ¿Quieres sufrir? ¿Quieres hacer corajes?
0: No. Te digo que yo ya ni siquiera me ilusiono. No pasa nada. Me llamó mucho la atención el juego de los Bills contra los Texans.
1: Bastante.
0: Porque los Tejanos de Houston estiraron a estos Bills. Los estiraron a dar su máximo y creo que fue bastante reconfortante ver que Josh Allen tiene con qué y viene con todo para esta temporada.
1: A mí me agradó mucho este partido, y que es el que habíamos marcado como uno de los más interesantes de la semana 1. Y me llamó la atención porque creo que inicia como lo teníamos pensado, ¿no? Con un juego muy físico, con unas defensas bastante interesantes, pero luego se destaparon, ¿no? Las ofensivas, realmente Houston mueve muy bien la pelota. CJ Stroud tiene algunas pérdidas de balón, pero se mantiene en el partido. Creo que no es la derrota de CJ Stroud, fueron casi 280 yardas las que tuvo, corrieron bien la pelota. Pero el equipo de Buffalo sigue manifestando que sigue siendo uno de los equipos favoritos dentro de la conferencia americana para pelear precisamente esa conferencia, ¿no? 400 yardas a esta defensa.
0: Sí.
1: Sí, la defensa del equipo de los Tejanos de Houston, ¿no?
0: No es cualquier cosa.
1: Entonces, definitivamente, creo que manifiesta otra vez, de nueva cuenta, creo también Josh Allen, que es el mejor mariscal de campo en la actualidad para mí de la NFL, y nos deja un partido que se vuelve un tiroteo, ¿no? Lo que parecía que iba a ser un partido cerrado, quizá en los primeros 15 minutos, se empieza a volver un tiroteo, y de esos juegos en los que dices tú, pues va a ganar el último que tenga el balón, cara.
0: Sí, me gustó mucho la estrategia de Joe Brady, porque Houston tenía a Zay Flowers, tenía a los receptores abiertos, los tenía bien controlados, pero levanta la mano Dalton Kincaid,
1: sí,
0: y se despacha con 130 yardas, 5 recepciones para 130 yardas. Empezó Josh Allen a entender que era su ala cerrado el que tenía que buscar, y la verdad es que le salió este movimiento, le salió perfecto, y termina siendo pues el verdugo de Houston, Dalton Kincaid, que es el ala cerrado.
1: Sí, a mí me gusta este tipo de partidos por cómo se van presentando, coach, porque, a ver, minuto y fracción quedaba en el partido, Buffalo abajo, y el señor Josh Allen tiene un drive de 96 yardas, y creo que esos son los momentos en los que a veces uno pide que el mariscal de campo se convierta en ese clutch para un equipo, y Josh Allen ha demostrado y vuelve a demostrar que tiene esa sangre fría para este tipo de partidos en los que necesita sumar él y llevar al triunfo, ¿no? Porque ese drive de 96 yardas, cuando queda un poco más de un minuto, pone arriba al equipo de Buffalo, y luego ya la defensa se encarga de provocar el balón de CJ Stroud, ¿no? Pero fue un partido que la verdad nos mantuvo a la expectativa, es de ese tipo de juegos que a la gente le gusta, que anote uno, que anote otro.
0: Así es.
1: Y que hubo varios de esa...
0: espectáculo, de esa, espectáculo, ¿sí? No falta ahí, definitivamente que espectáculo no falta. ¿Qué te pareció Derrick Henry?
1: Derrick Henry, Baltimore, estamos hablando de Buffalo como candidato y favorito, creo que Baltimore arranca muy bien, la cantidad de yardas que tiene. Lamar Jackson, a ver, yo veía comentarios de ahí está para los que... A ver, nadie tiene la duda de que lo que Lamar Jackson puede hacer una temporada regular ha sido MVP.
0: Claro.
1: O sea,
0: claro.
1: Nadie tiene la duda. La pregunta a Jackson siempre ha sido en playoff, ya lo veremos en algunos meses, pero ayer Baltimore, pues hace pegar fuerte en la mesa y decir, aquí estamos, ¿no? Me gustó Indianapolis porque hasta donde alcanzó y lo que pudo pelear, creo que es un equipo que va a ser complicado. Ya decíamos lo de Jonathan Taylor, creo que tiene un buen partido Jonathan Taylor, pero Baltimore definitivamente tarda quizá en despegarse en el partido, y gana muy bien con Henry, y gana muy bien con Lamar Jackson, y el equipo de Baltimore tiene que ser un equipo que esté en la postemporada, ¿no?
0: ¿Qué te parecieron los Steelers? Le ganaron al Atlanta en un juego bastante peleado, que parecía de repente que Atlanta podía regresar y hacer la travesura, pero pues finalmente creo que Atlanta termina sufriendo sin mariscal de campo. Cooper Rush no tuvo una buena actuación.
1: De acuerdo.
0: Y la defensa de los Steelers, pues ya sabemos, ¿no? Esa es la marca de la casa. Esa intercepción donde salta para bloquear el balón, se queda con ella y la convierte en una intercepción. Fue impresionante. Esa es la palabra para un jugador como TJ Watt. Y creo que bien merecida esta victoria para los Steelers.
1: Mientras la defensa de Pittsburgh juegue al nivel que jugó el día de ayer, creo que el equipo va a ganar partidos y por consecuencia estará metido ahí en la competencia, en la carrera por el playoff, ¿no? La expectativa que había hacia un Aaron Rodgers, yo creo que pues no es espectacular, pero es cumplidor, más de 200 yardas, tiene una anotación, pero definitivamente creo que la defensa de Pittsburgh es la que los va a tener peleando esa división, que se vuelve bastante interesante. Y en el caso de Atlanta, bueno, pues ya lo decías, ¿no? De hecho, lo platicábamos nosotros, el problema en Atlanta iba a ser la posición de mariscal de campo, y ayer se ve, ¿no? Habíamos platicado también del caso de

0: Lo utilizan perfectamente. Bijan Robinson fue el mejor corredor, que no tuvo las 100 yardas, llegó apenas a 83, pero también se convierte en el mejor receptor de la,
1: Sí.
0: del equipo, ¿no? Creo
1: Y
0: que una actuación bastante discreta de Aaron Rodgers.
1: sí.
0: Discreta, no es gran cosa, pero lo hace bien Aaron Rodgers, como dices, cumpliendo porque hizo lo que tenía que hacer y finalmente pues termina ganando el
1: Y en
0: partido.
1: descargo de Atlanta, para irnos a otro partido, es un juego que lo tuvo 13-10, gran parte del mismo, que los goles de campo de Roddy, fallados por Atlanta, no le permiten precisamente, incluso a lo mejor hasta ganar, ¿no? Porque estuvo cerrado el encuentro y dos goles de campo, pues la verdad le pegan en el marcador. Creo que Atlanta tendrá muchos, muchos problemas, insisto, en la posición de mariscal de campo y la jugada de TJ Watt. Pues es la jugada del partido, porque esa jugada es la que le da prácticamente el triunfo al equipo de Pittsburgh, ¿no?
0: Exactamente, fue la jugada que marcó la diferencia, sin lugar a dudas. Los Bears ganaron 59 a 31, a 37, perdón. Le ganan a las Panteras, unas Panteras que pelearon y se defendieron y terminaron por no poder, no les alcanzó. Caleb Williams tiene una buena actuación y este equipo de Chicago se ve como uno de los favoritos de la División Norte, que ya estaremos hablando del otro encuentro que hubo en la División Norte que se puso bueno.
1: Sí, aquí la pregunta es, lo de Caleb está muy claro, ¿no? Es el mariscal de campo que la franquicia necesitaba, fueron cuatro anotaciones totales, tuvieron un buen juego terrestre con DeAndre Swift. A mí lo que me llamó la atención es el momento en el que Chicago empieza a despegarse en la primera mitad. Y Carolina tiene la capacidad de reacción para empatarlo, pero esa defensa de Chicago, 478 yardas le metieron a la defensa de Ben Johnson, ¿no? 37 puntos, en donde a final de cuentas el partido se despega tal y como inició, con una buena diferencia en el marcador, pero Bryce Young creo que vuelve a mandar un mensaje para todos aquellos que se lo acabaron en su primer año. Y ahí está Carolina, o sea, es el mismo caso de Santos, que vamos a ir a un momento más adelante a ese partido, pero Carolina está en una división en la que si juega a ese nivel y se vuelve y es contundente en cada uno de los partidos, Carolina va a estar
0: La pelea.
1: en la pelea. A ver, el partido, insisto, se separa Chicago, pero llegó un momento en el que el juego estaba 31-31.
0: Sí, no, fue un juegazo que terminan los osos poniendo a buen recaudo al final, pero lo de Bryce Young es de llamar la atención. Bryce Young, yo creo que estas Panteras van a estar en la pelea en el sur de la Conferencia Nacional. Vamos a la pausa, una pausa breve y esto es Estadio ABC.
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4: Notación, de no haber sido por esas intercepciones, creo que Nuevo Orleans se hubiera llevado el partido.
5: Sí, definitivamente, ¿no? Y la verdad, vaya, el valor de Kellen Moore de ir por los dos puntos. Ahora, ¿se puede ver desde ese ángulo o desde el siguiente? Recordemos que la regla de tiempo extra ya cambió, coach. Uh-huh. Si anotas tú, le das la oportunidad, como quiera que sea, al rival de que tenga una ofensiva para volverte a anotar. ¿Qué sucede después si sigue empatado? Después de que cada uno tuvo su ofensiva, vuelves a tener...
4: Continúas hasta los 10 minutos. Hasta que terminen los 10 minutos.
5: O en su defecto...
4: Si hubiera empatado el juego ahí, Kellen Moore, lo que iba a pasar es que le ibas a entregar el balón
5: Detroit. Eso es lo que iba.
4: Iba a tener la oportunidad de hacer 3 puntos.
5: Y si ahí anota ya Detroit, ahí sí ya se acaba el partido. O sea,
4: con 3 era suficiente.
5: Exactamente. Entonces,
4: por eso creo que la decisión de Kellen Moore, yo estaba viendo el juego, sabes que mi hijo es súper fan
5: de
4: los Saints, estábamos viendo el partido y desde que toman la ofensiva es vas por 6 y tienes
5: que ir por los dos, ¿no? Muchas veces, por eso hoy en día a veces escogen la defensa los que ganan el boleto. Exacto. Para saber qué hace el rival si anota. Si va por uno, bueno, me abres la posibilidad a mí de ir por dos y yo te anoto, ¿no? Uh-huh. En esa situación, ¿no? Pero
4: destacadísima la actuación de Chris Olave.
5: Chris Olave, la verdad es que tiene un gran partido. Hablábamos del mariscal de campo, pero Chris Olave, la verdad es
4: 10 recepciones, 182 yardas.
5: A Detroit, coach. O sea, equipo. No sigue siendo un equipo Detroit de playoff, ¿no? Me queda claro, y candidato de su división. Y ahora van a ir con Buffalo esta semana, ¿eh?
4: Sí, va a estar buenísimo.
5: Va a estar bastante partido. Bueno.
4: Muy bueno ese partido. Los Jets le ganaron a los Titans.
5: ¿Cómo?
4: Los Jets que tú decías que iban a batallar para ganar un solo juego, bueno, ya le ganaron a los Titanes. Si
5: pues a los Titanes.
4: Qué bonito uniforme de los Titanes.
5: Se ve muy bonito.
4: Y luego con el número uno, Cam Ward, de repente me figuraba.
5: Yo diría que falta de respeto. O sea, con ese uniforme y con el número uno.
4: Y con el número uno dije, Warren Moon,
5: No, que falta de respeto, coach. O sea, que falta de respeto con ese uniforme y con el número uno. Mira, en descargo de Titanes, lo dijimos aquí desde que analizamos el draft y después vimos los equipos y lo que habían hecho. Si algo trabajó el equipo de los Jets de Nueva York en el receso de campaña fue en la defensa. Y creo que en descargo de los Titanes se enfrentaron a una defensa que empieza a trabajar bien y que llevó al triunfo al equipo de los Jets de Nueva York, ¿no?
4: Así es. Joe Burrow sufrieron los bengalíes, pero termina Joe Burrow ganando el partido. 33-27 queda el marcador. Al final parecía que los bucaneros de Tampa querían regresar. Pero
5: hay una buena noticia ahí, coach. Joe Burrow parece que ya tiene defensa este año.
4: Sí. Y una buena línea ofensiva. Se ve bien la línea.
5: Exactamente. Pero sobre todo la defensa también, y que eso le permite, el marcador te dice que estuvieron cortos en cuanto a el resultado contra Tampa, pero provocaron 2-3 balones la defensa del equipo de Cincinnati en momentos interesantes a la ofensiva del equipo de Tampa, ¿no? Entonces creo que Cincinnati también, como lo habíamos previsto y platicado aquí en Estadio ABC, va a ser un equipo que va a dar batalla este año, ¿eh? Bien los Bengals, me gustaron los Bengals. Joe Burrow, también está en la misma línea para mí de Josh Allen, de los mejores mariscales de campo de la liga. Y ahora con esa, con ese respaldo en su defensa y en su línea ofensiva, el equipo gana y gana muy bien, ¿eh?
4: Y extra, extra.
5: ¿Qué pasó, coach?
4: Ganaron los Cardenales.
5: Coach,
4: aquí, ya lo decíamos aquí, coach, ese equipo está por encima de, la, de lo que le están dando como expectativa. Muchos ponían a los Cardenales de Arizona
5: como
4: el peor equipo de la NFL. Y yo decía, este equipo tiene con qué pelear. Y mira, van y le ganan en Los Ángeles a los Chargers 26-14.
5: Sí, mira, recuerdo muy bien aquel programa en donde platicábamos un ranking de una cadena de Estados Unidos en la que ponía al equipo de los Cardenales como el 32 de 32. Vimos, analizamos, checamos algunas líneas, se presenta el primer partido de pretemporada de los Cardenales y luego dijimos, hey, o sea, no son solo habladurías las que estamos haciendo aquí en Estadio ABC, sino que este equipo mostró que tiene. Y va y le gana a uno de los favoritos de la división, una división peleada como la Oeste, y en casa. Yo lo único que tengo que agradecerle al equipo de los Cargadores y a Justin Herbert es el pase de anotación, porque eso nos llevó a ver una toma muy interesante. Es lo único que tengo que agradecerle a Justin Herbert, porque su novia celebró el pase de anotación y las cámaras inmediatamente fueron hacia ella. Y dije, hey, otro pase, ¿no, Justin?
4: Celebró la anotación y después todos celebraron que haya celebrado.
5: Sí, no, yo sí celebré, yo dije, hey, ganen Cardenales, está bien, pero déjenle tirar otro pase a Justin Herbert.
4: Que no tire otro. Fíjate que gana Cardenales de Arizona basado en una muy buena defensa. De Para acuerdo. Mí esa es la clave. Está bien, Jacoby Brissett hizo su trabajo. Por ahí, Allgeier tiene un buen juego terrestre. Está bien el equipo de Arizona, pero defensivamente este equipo está bien, bien complicado. Hacerle puntos a Arizona va a estar complicado durante toda la temporada.
5: Y sobre todo que tuviste el respaldo de quien tuvo o tuvimos la duda de que pudiera estar en la semana uno, ¿no? De su corredor, la primera selección del draft para ellos, en el que el equipo de Arizona, pues al día de hoy, así está como los Raiders, ¿no? Hay que tomarle foto, tanto nosotros los Raiders como Arizona, a la división, porque están peleando el primer lugar, ¿no? Pero sí es una, como le llaman ahora, es una bandera amarilla muy grande para el equipo de Harbaugh, porque la próxima semana van a tener un partido intradivisional y esta derrota les puede pegar fuerte a este inicio de esta temporada, ¿no? Viene cumpliéndose el maleficio Sandoval, ¿sí? Porque está claro, Justin Herbert pues no muestra el día de ayer, no lleva a su equipo y es el maleficio Sandoval, ¿no? Todos sabemos que Justin Herbert no es santo de devoción de nuestra compañera Laura, entonces por eso le llamo yo el maleficio Sandoval, ¿verdad? Pero esa defensa en la que tú hablas de Arizona, creo que, ok, el triunfo es una sorpresa, pero es una muy grata sorpresa la defensa de Arizona.
4: Sí, muy, muy, muy grata sorpresa. Y este equipo de Arizona no va a ser fácil hacerle puntos, sin temor a equivocarme, digo esto, no va a ser fácil hacerle puntos a Arizona. Los vikingos de Minnesota llegaban como víctimas a este partido, iban a recibir a los Packers aún como visitantes, estaban marcados como favoritos y los vikingos de Minnesota le ganan con todo y la lesión de Kyler Murray. No, Kyler Murray recibe un golpazo en la cabeza, bueno, dos golpes, uno con el brazo y otro con el hombro que le dan los defensivos, lo mandan conmocionado y aún así los vikingos con Carson Wentz terminan ganando 39-23.
5: No, y súmale, le ganan en 15 minutos, coach. Le ganan en 15 minutos porque el cuarto fue fatídico realmente para el equipo de los empacadores de Green Bay, en donde tenían una ventaja, pues podríamos decir que tranquila, con un mariscal de campo Carson Wentz, también ya pues veteranón, sin el titular Kyle Murray, y parecía que el equipo de los empacadores iba a llevar el triunfo, pero sorpresivamente en 15 minutos pierde la ventaja LeFleur y los exhibe o vuelve a exhibir a LeFleur. Ayer platicaba con la gente que veo yo los domingos de NFL, me decían, es que a ver, un aficionado que es amigo y es a los empacadores de Green Bay, me decía, es que ese ha sido la crítica constante siempre a LeFleur, la cantidad de partidos que tiene perdiendo con ventajas.
4: Sí, perdiendo ventajas y terminando con el partido perdido después de estar adelante en el marcador. Justin Jefferson, muy buena actuación, dos pases de anotación, sí, para Justin Jefferson. No tuvo un gran yardaje, no tuvo muchos pases completos, pero los dos de anotación destacaron. Los Raiders le ganaron a Miami, esto ya estaba cantado. Raiders se marcaba como favorito en este partido. Y jugando en casa, pues obviamente era de esperarse que los Raiders ganaran. Kirk Cousins tiene una actuación buena, sí, nada más. No voy a decir...
5: Dos intercepciones, que son error de Kirk Cousins.
4: Sí, pero tres pases de anotación, dos intercepciones. Pero Ashton Jeantie se despacha con 102 yardas y aparte colabora también en el juego aéreo.
5: Sí, a ver, rápidamente, en el caso de Raiders, a destacar el trabajo de línea ofensiva. Dos, la ejecución que en esa misma ofensiva tienen y lo que Kubiak ya empezó a manifestar con esa ofensiva. La variedad, o sea, presentar distintas jugadas aprovechando las armas que pueda tener. Si bien es cierto, el cuerpo de receptores no es lo mejor, pero sin embargo funciona con un Michael Mayer que ayudó mucho a Cousins. No está Bowers, pero está Michael Mayer. Ashton Jeantie, ya lo sabíamos lo que es. Y ojo, tomando en cuenta el rival también, ¿eh? Es la misma situación de Jacksonville con Cleveland, porque también aquí lo dijimos, que nosotros quitábamos a Cardenales como el último o el peor equipo de la liga y poníamos a los Delfines de Miami como el peor equipo, y creo que ayer se cumple. Entonces, se ganó bien, pero le ganamos al peor equipo de la NFL, ¿no? Y habría que destacar lo que en la defensa se vio también positivo, pero con un mariscal de campo que pues parece que estás jugando un videojuego, ¿no? O sea, correr y nada. Entonces, tranquilos con el triunfo de los Raiders, sí. Vamos el próximo fin de semana con Cargadores y ese juego va a ser un poco más interesante para poder analizar lo que este equipo pueda crecer, ¿no?
4: Así es, debe ser un juego interesante ese. Vamos a ir a pausa en redes también. Nos vamos a pausa y vamos a regresar rápidamente porque tenemos una entrevista muy interesante aquí. Ya hablábamos de que va a haber una gran fiesta mexicana con toreo. Vamos a tener a José Mauricio aquí en el estudio para platicar con él ahorita regresando a la pausa. Pausa y regresamos.
3: 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Nuestra red de infiltrados informa que en las filas de Movimiento Ciudadano ya se están definiendo las posiciones que pelearán sus principales cuadros con miras a las elecciones del próximo año, y aunque el humo blanco oficial saldrá hasta noviembre, ya se definieron los perfiles. Dicen los infiltrados que para la gubernatura van firmes dos que ya se destaparon: Félix Arratia, secretario de Igualdad, y Héctor García, alcalde de Guadalupe, además de Mariana Rodríguez, titular de Amara Nuevo León, y Miguel Mike Flores, secretario de Gobierno. Además, para la alcaldía de Monterrey ya están encarrilados Marta Herrera, dirigente de Movimiento Ciudadano en la capital del estado, mientras que Federico Rojas Velocchio, secretario del Trabajo, está apuntado para una diputación por el rumbo de Guadalupe. 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
9: Nacional viene de la tauromaquia. Y desde que llegó el toro y el caballo, claro, a México, y de ahí se han hecho nuestras tradiciones, se ha forjado nuestro país, nuestra idiosincrasia y nuestra cultura.
5: Eso es lo más importante, José Mauricio, bienvenido de nueva cuenta a tu casa, que es ABC Deportes. Y a mí me llamó muchísimo la atención desde que supe de esta corrida y de la manera en la que se va a llevar a cabo, porque tiene ese toque especial a lo que tú te refieres, ¿no? Las tradiciones mexicanas también y sentirlo de esa manera. Felicidades por eso. Va a ser el 25 de septiembre, si no estoy equivocado.
9: Sí, a las 8 de la noche.
5: 8 de la noche, ¿no? Estamos a 14, faltan muchos días. ¿Qué planes tienes para la ciudad de Monterrey estando aquí?
9: Bueno, estando acá, comerme un machacado con huevo.
5: Y si este taquito de harina, mejor, ¿eh?
9: Sí, no, mejor.
5: Delicioso, delicioso.
9: Yo les decía que comer machacado con huevo y no comer tortillas de harina es como ir y comer camarones para pelar y no ensuciarse los dedos.
5: Es correcto. ¿Te gusta la ciudad de Monterrey, José?
9: Me encanta, Mauricio. La verdad es una ciudad donde desde novillero he venido, me gusta muchísimo, tengo grandes amigos en esta ciudad, me encanta su comida, me encanta su cultura, me encanta la ciudad, me encanta la gente.
5: El clima,
9: en estas fechas ya me gusta más, pero la verdad es que es una gente, es una afición que me ha recibido con muchísimo cariño, claro, siempre, que el mismo cariño que me han dado se los he entregado. No he toreado tanto como quisiera aquí,
5: okay,
9: pero las tardes que he tenido aquí han sido tardes importantes, que he triunfado, que me siento arropado por su gente y que además tienen la fortuna de tener una plaza de gran importancia, una afición muy noble, uh-huh, y conocedora a la vez. Y bueno, tienen también el privilegio de que Monterrey es la cuna de las máximas figuras del toreo y que afortunadamente todavía queda, claro, una gran figura del toreo, que es Eloy Cavazos, viva y representa a Monterrey y es un orgullo para el mundo.
4: Sin lugar a dudas, la tauromaquia en Monterrey tiene un lugar preponderante. Platicábamos ahorita porque ves tú la cartelera y dices tú, ah, caray, oye, esto está buenísimo, aparte de la fiesta y de todo, está la corrida de toros, y en la corrida de toros ves los nombres y dices, ah, caray, me decías, sí, ahorita fuera del aire que ya has alternado con Fermín y con el resto de los toreros, esto se va a poner bueno, va a estar buena la competencia.
9: Sí, claro, siempre hay un celo profesional, una competencia y un tema bonito dentro del toro, que eso llama la atención, claro, a los que asisten a las corridas. Y luego con todo lo que va a haber vistiendo la corrida, que gente que le gustan las cabalgatas pueda ir, pueda ver caballos, gente que le gusta la charrería, gente que le gustan los gallos y gente que le gustan los toros. Y se pueden enganchar con otras actividades ajenas a lo que a ellos
5: conocerlas, les gusta, ¿no?
9: Conocerlas, vivirlas. Y sobre todo lo más importante de la tradición en cualquier lugar es sentirlas y que sepan que es parte de uno.
5: ¿Qué significa? Porque voy a platicar, si me permites, y a la vez preguntarte una pequeña historia de tus inicios. ¿Qué significa para ti esta fiesta con estas tradiciones charras? Porque veía yo dentro de tus historias que hay que tu familia no aceptaba en un principio el que te dedicaras precisamente a torear por ser una familia de tradiciones charras.
9: Sí, más bien porque les daba miedo. Okay. Mi familia no quería que fuera torero. Ajá. O sea, yo fui charro, yo desde niño vengo de una familia charra, aprendí primero a montar que a caminar.
5: Exacto.
9: Y pues empecé con eso y cuando vi una corrida de toros, desde que tengo uso de razón, mi primer recuerdo en la vida es que fui a un festejo taurino justo en el lienzo donde éramos socios.
5: Okay.
9: Y ahí me enganchó el tema del toro y me quise dedicar a eso desde los...
5: Y papá y mamá dijeron, ¡ey!
9: Al principio se pensaron que era como si les dijera que quería ser torero, bombero, o astronauta, un juego de niños. Pero después ya vieron que era un poco más en serio y ahí fue cuando me levantaron la canasta, me dijeron que no querían. Ajá. Me dijeron que los toreros eran muy vagos y muy golfos y que iba a manchar el nombre de la familia. Entonces yo no me llamo José, yo solo me llamo Mauricio.
5: Ok.
9: Y pues cuando me dijeron eso, pues dije, me quito el apellido y me pongo... O sea, así Mauricio solo, pues no se oye tan bien, entonces me puse José Mauricio.
5: Y en esos principios, ¿es cierto que la historia termina donde tú dormías afuera de la Plaza de Toros?
9: No, adentro de la Plaza de Toros, en un Volkswagen.
5: En un Volkswagen. Sí, es correcta la historia.
9: Sí,
5: entonces.
9: Cuando me corrieron de la casa, me llevé el bochito.
5: ¿De quién era el bochito, Mauricio?
9: De mi papá, pero me lo prestaban.
5: Ah, ok.
9: Entonces... Pues yo fui justo en el lienzo charro, en la Nacional de Charros, fui con mi papá a entregarle el certificado de que había terminado la preparatoria y me pidió que le dijera que iba a estudiar o dónde iba a trabajar y le dije pues en el toro. Y me dijeron si es en el toro, pues no es un trabajo formal y si no estudias o trabajas, en esta casa nunca.
5: Órale.
9: Y agarré el bochito que era en el que iba a la Nacional y me fui.
5: Y
9: le hablé a mis amigos, pero pues ya eran las 11 de la noche y ni uno me contestó. Me contestó uno y que estaba su abuelita en la casa. Un relajo. El tema es que llegué a la Plaza México, que ya sabían más o menos cómo estaban los problemas con mis papás. Toqué el claxon y los policías me dijeron, a la 1 de la mañana, me abrieron y me dijeron, ya te corrieron, ¿verdad? Yo sí. Bueno, tú nomás vete hasta el patio de cuadrillas, ahí pones tu Volkswagen.
5: Ahí te estacionas.
9: No hagas ruido. Yo, perfecto. Me fui ahí esa la
4: ¿qué
9: México
4: historia, fánica, ¿eh? Un torito para cada quien, un toro para cada quien, ganadería en la playa, así ganadería es. Muy norteña,
9: muy buena, he tenido triunfos importantes con esa ganadería. No he toreado tantos toros de la playa, pero lo que he toreado me ha salido bien y he tenido triunfos. Entonces espero que este viernes 25 no sea la excepción. Y sobre todo que todos triunfemos, que la gente salga feliz tanto del espectáculo, de los gallos, de los charros, de las escaramuzas, de todo, como de la corrida.
5: Así es.
9: Y que salga con un sentimiento y que la gente que vaya por primera vez a los toros se identifique con este arte, se emocione y con esa emoción pueda entender lo bonito que es la tauromaquia.
4: Que el toro salga bueno, que envista, que te ayude, pero si no...
9: Pues nosotros le investimos.
5: Exacto, perfecto. Bien, pues ahí está. 25 de septiembre, con una fiesta diferente, por lo que ya nos platica Mauricio en esta corrida que se va a dar aquí en la ciudad de Monterrey a las 8 de la noche, ¿verdad?
4: 8 de la noche, en la Plaza Lorenzo Garza.
9: Sí, invitar a toda la gente, a los que, sobre todo invitar a la gente que nunca ha vivido nuestras tradiciones, que vaya, que va a ser un espectáculo diferente, que vamos a salir todos vestidos de charros, que vamos a representar la esencia de México y a que sea pues algo que les llame la atención y que vuelvan a asistir y que puedan encontrar en esta corrida de tradiciones algo que les mueve el alma y que los haga sentir identificados.
4: 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Recuerden, 8183-721950, 8183-722650. Llámenos y díganos, yo quiero un pase doble para irme a ver esta fiesta mexicana en septiembre 25 a las 8 de la noche en la Plaza Lorenzo Garza. Va a ser un fiestón, no nos lo podemos perder, ahí hay que estar. Y ahí vamos a verte, José Mauricio.
9: Venga, yo feliz de la vida y espero verlos por allá.
5: ¿Cómo nos veremos de charros, coach? Tú y yo.
4: Yo me vería muy chistoso. Yo creo, ¿eh? No sé. Me lo imagino, no sé, pero me lo imagino.
5: Sí, yo también, no, yo ni me lo quiero imaginar, ¿no? Zapatero a tus zapatos, ¿no?
9: Eso dicen.
5: ¿Verdad? Eso dicen. Éxito total. Y pues aquí esta es la casa de ustedes, Mauricio, y ojalá pronto te tengamos por acá otra vez,
9: ¿no? Eso esperemos. Muchísimas gracias por la invitación.
4: No. Gracias a ti por estar aquí, José Mauricio. Felicidades por tu trayectoria en la tauromaquia y muchísimo éxito en este evento.
9: Muchísimas gracias.
4: Ahí están las palabras de José Mauricio. Vamos a ir a la pausa, la última de ellas, y vamos a regresar muy rápido para la recta final de Estadio ABC.
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4: Fueron a Filadelfia a darle mucha pelea, pero termina el equipo de Filadelfia ganando este partido. 24-22, un partido bastante, bastante bueno. Que la verdad yo lo esperaba con más diferencia, con una ventaja mucho más marcada sobre los Commanders. Yo creí que Águilas iba a hacer un mejor trabajo, pero termina resultando el equipo de Dan Quinn bastante peleador.
5: Es a lo que iba, coach. Se le complica más de la cuenta a Filadelfia. Un partido en el que creo que no debió haber complicado más. Se presenta una de esas jugadas polémicas en este encuentro, en la última anotación de Washington. Yo no la entendí. No sé si la alcanzaste a ver. Lanza el pase Daniels y su receptor lo toma, pero la repetición deja claramente que el balón está cerca o casi en el césped. Se van a la repetición porque todas las anotaciones se revisan. Y yo dije, lo van a echar para atrás.
4: Aún en la repetición se veía que el balón...
5: Aún en la repetición, y más cuando se detenía la imagen, ¿no? Y los oficiales dijeron, señores, es touchdown. Dije, ¿cómo? O sea, no sé en base a qué, ¿verdad? Se juega la conversión de 2 puntos para empatar Washington, y lo mismo que con Nueva Orleans. No la ejecutan y el equipo de Filadelfia pierde. Y ese partido nos tiene que llevar, coach, a el otro juego, el que cierra la jornada dominical y que son rivales de división, el de Dallas y Gigantes de Nueva York.
4: Era importante que Filadelfia ganara este partido. Filadelfia se presenta como el favorito en la división para llevarse la división de la Conferencia Nacional. y era muy importante que sacara este partido. Termina ganándolo bien, bien por Filadelfia, y creo que Sirianni tiene muy claro la misión importante que tiene de ganar la división este. Pero, y el otro enfrentamiento dentro de la división este, que ya mencionas, es los Cowboys fueron al MetLife Stadium a enfrentar a los Gigantes, y nada extraño, nada fuera de orden, la defensiva de Dallas recibiendo 400 yardas.
5: Sí.
4: Normal, todo normal.
5: Sí, entiendo esa parte, ¿no? Y no hay argumento alguno quizá en el que uno pudiera salir a defensa de la defensa del equipo de los Vaqueros de Dallas, ¿no? Sin embargo, ese fútbol circunstancial que a veces llamamos coach, hay dos jugadas prácticamente los últimos dos minutos del segundo cuarto que le hubieran permitido a Dallas haberse ido al frente.
4: La intercepción de Prescott es de una manera muy imprudente de lanzar.
5: Entonces, ahí incluso se pudo haber tomado ventaja y a lo mejor irse al descanso, no lo sé, ya es una cuestión de hubieras, ¿no? Pero sí me quedo yo con ese saborcito en ese sentido de lo que el partido del día de ayer fue. Y decía, nos lleva a ese encuentro porque si bien es cierto, Filadelfia es el candidato, pues a ver, después de haber visto los cuatro equipos estos de la división este de la Nacional, y ya lo habíamos anunciado también aquí, coach, los Gigantes de Nueva York mostraron que es un equipo bastante bien entrenado, cambió muchísimo muchos aspectos, y la verdad es que Nueva York va a dar mucha pelea en este
4: muy
5: caso.
4: Muy buena defensiva. ¿Sí? Y la verdad es que la llegada de John Harbaugh le da otra cara a este equipo de los Gigantes. Y Matt Nagy como coordinador ofensivo, muy bien. Es cierto, hay jugadas claves, dos, tres jugaditas claves que pudieron haber cambiado el resultado del partido. La más clave de ellas para mí es ese pase que lanza de manera imprudente Prescott y lo interceptan. Y en lugar de irte arriba en el marcador en el medio tiempo, que pudiste haberlo hecho, o al menos...
5: Sí, eso lo veo yo en descargo un poquito, ¿no?
4: Y se termina haciendo una anotación para...
5: Ahora...
4: Una anotación de 7. Ahora, está bien, cometiste el error, pero pues dejaste el balón del otro lado, es como si fuera un despeje. Pero entra tu defensiva y prácticamente no hay defensiva de Dallas.
5: Yo creo que...
4: Había mucha expectativa sobre que iba a cambiar esto, y la verdad es que Coach Parker no ha mostrado absolutamente ningún avance.
5: Es que esa expectativa crece en base a lo que vimos en pretemporada. ¿Y cuántas veces, partido tras partido de pretemporada, lo decíamos, coach? A ver, esto no es...
4: Sí, esto no cuenta.
5: O sea, yo creo que el partido del día de ayer para Schottenheimer y su coordinador defensivo tiene que prender algunas luces amarillas, no rojas, y está pagando la novatez el coordinador defensivo del equipo de los Vaqueros de Dallas. Se enfrentó a un viejo lobo de mar, bien entrenado el equipo, y creo yo que Dallas va a mejorar... Falta toda una temporada y yo creo que corregirán muchos errores de los que el día de ayer se vieron, quizá precisamente ante esa novatez de su coordinador defensivo, ¿no?
4: Es mucho, mucho, y voy a decir demasiado, el terreno que hay que recorrer en la defensiva, que se ve muy complicado.
5: Okay.
4: La defensiva está muy atrás, la defensiva está muy lejos de ser una defensiva que pueda competir siquiera para hablar de ganar la división. Entonces, en realidad, es ese avance del que se hablaba, ahora sí va a ser distinto. La defensa de Dallas se ve mejor. La defensiva de Dallas, yo creo que no hay tal cosa. Christian Parker batalló el día de ayer y fue superado categóricamente, no nada más en el campo, en lo técnico, en lo físico, sino en estrategia también. Matt Nagy le dio ayer una lección al señor Christian Parker.
5: Es a lo que me refiero. Esa lección espero que la hayan aprendido. A ver, permíteme un juego aquí. ¿Qué defensa tiene más problemas, Coach Mundo Reyes? ¿La de Dallas o la de los Borregos Monterrey?
4: Por ahí andan. Pero el problema es que se esperaba que fuera algo similar a lo que pasa con Borregos Monterrey. Borregos Monterrey recibió...
5: Otra vez, casi
4: 42 puntos en el primer juego y 38 puntos en el segundo juego, y ganó los dos.
5: Ok, esa es la diferencia.
4: Esa es la gran diferencia. La diferencia es que tú te puedes recibir 42 puntos y ganas el partido porque anotas más. Tienes una ofensiva explosiva que puede sacar ese partido. Te anota 38 puntos Puebla y sacas el partido y ganas el partido porque tienes una ofensiva que puede hacerlo. Dallas en los últimos años había tenido ese tipo de ofensiva explosiva, de lo mejor que había ofensivamente hablando, y el día de ayer simple y sencillamente no aparece.
5: Es que el
4: tema, no aparece esa ofensiva.
5: No aparece porque enfrente tienes, creo yo, una de las defensas más dinámicas y físicas que hay en la NFL.
4: Sin duda.
5: Eso ya lo veníamos diciendo desde el año pasado en cuanto a la defensa del equipo de los Giants de Nueva York, y ayer se vuelve a manifestar, ¿no? Porque imposibilita precisamente a la ofensiva de Dallas ser lo que el año pasado fue, y llevan a los Giants a obtener un triunfo bastante importante. Falta mucha temporada, sí es cierto, para todos, para los 32 equipos, pero siempre va a ser también muy importante arrancar ganando,
4: ¿no? Muy buen trabajo el de John Harbaugh. Sí. Sin lugar a dudas. Ayer me llamó mucho la atención y me gustó mucho una entrevista que hace el exentrenador en jefe de los Acereros de Pittsburgh.
5: Tomlin.
4: Mike Tomlin. Ahora está trabajando con NBC.
5: Ok.
4: NBC fue ayer el encargado.
5: Es el domingo por la noche.
4: Monday Night lo hace NBC. Y presentan una entrevista que hace Mike Tomlin a John Harbaugh. Wow. Los dos super rivales.
5: Pues toda campo, la vida casi.
4: Y terminan abrazándose y casi dándose un beso. Y todo el mundo estaba haciendo burla de eso.
5: De esa imagen, claro. Claro.
4: Y la verdad es que había una rivalidad muy dura entre Baltimore y Pittsburgh. Y después de esta entrevista, Mike Tomlin se disculpa. Dice, una disculpa para todos, pero pues terminé siendo amigo del peor de mis enemigos.
5: Ya se traían Tomlin y Harbaugh cuando estaba uno en Baltimore y el otro en Pittsburgh. ¿Te gustó la semana uno, coach? Hoy sí. Cierra y debe cerrar bien, ¿eh?
4: Sí, hoy cierra con un partido entre los Broncos de Denver y los jefes de Kansas City, o lo que queda de Kansas City, porque por ahí se habla de que
5: Mahomes.
4: Aparte de la lesión de Mahomes, el equipo ha sufrido bajas importantes.
5: Tienen problemas en el cuerpo de receptores.
4: Así es, hay problemas en los jefes de Kansas City. Sin embargo, sabemos de que Andy Reid es un entrenador que sabe resolver situaciones. A través de los años lo ha demostrado. Y vamos a ver, porque aun cuando ha estado en graves, graves problemas Kansas City ofensivamente, siempre levanta la mano Steve Spagnuolo y dice, yo lo resuelvo.
5: Este año va a tener que hacerlo, va a necesitar mucho de su ayuda. Ya casi estamos llegando. Quiero destacar también, si me lo permites rápidamente, coach, sí. Lo que en Las Vegas sucedió el día de ayer. Es el primer partido que en lo personal veo a distancia en pantalla, en el que hay más jerseys negros que del equipo visitante.
4: Ok, eso es una buena señal.
5: Debe ser una buena señal, ¿no? Y si el próximo domingo vamos y le pegamos a Justin Herbert, que ojalá tenga mínimo 3 pases de anotación, no me va a molestar. No me va a molestar que el señor Herbert consiga 2-3 pases de anotación.
4: Más que no anoten por tierra.
5: Que por tierra no. Está prohibido a partir de este año que los cargadores anoten por tierra y que todos sus touchdowns sean por aire. Ok, muy bien, coach.
4: Nos vamos. Muchas gracias, Andrés.
5: Coach.
4: Pero sobre todo, gracias a usted por la gentileza de su atención. Y aquí nos vemos mañana en Estadio ABC. Soy el coach Mundo Reyes. Aquí lo espero. Mañana tendremos nuevamente una sabrosa charla de fútbol americano. Hasta entonces, pásela bien.

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0: Feliz inicio de semana. Ya casi acaba la jornada número 7 de la Liga MX Femenil. Pues bueno, muchas sorpresas durante todo el fin de semana. Yo realmente quedé el sábado, ganó Rayadas. Ahí está el himno, súbele al himno, por favor. Súbele al himno de las que ganaron. Y bueno, 4-2, ¿verdad? No. Bueno, no sé.
1: ¿Y fue 4-2 contra el Toluca?
0: No, contra Chivas.
1: Ah, digo, Chivas, es que fue cuando la
0: ganó 3-2, ¿no?
1: 3-2,
0: sí, perdónenme. Es que andamos, o sea, tuvimos muchos partidos y traemos todos los marcadores revueltos. Y pues bueno, el día de ayer la gran sorpresa, golean a Tigres Femenil, las Águilas del América. ¿Qué les digo? Ahí está el himno de las Águilas también. Súbele de las que sí ganaron. Y pues bueno, ahora sí que ahorita vamos a platicar un poquito más. Feliz de estar con ustedes, pero sobre todo feliz de estar aquí con mi queridísima Marifer. Muy buenos días, Marifer.
1: Hello, hola, hola Gaby, muy buenos días a todos. Pues sí, una semanita bastante, bastante llena de fútbol, entre que trabajábamos con el clásico regio, que yo se los dije que iba a ser un 0-0.
0: Ah, sí.
1: Para los que no me creyeron, ahí estuvo el partido, pero los técnicos, hijos, muy satisfechos con el funcionamiento de su equipo. Pero bueno, mejor hablemos del femenil. Sí, muchísimo trabajo. Otra vez, pues empalmó el de Rayadas. Bueno, terminó
0: y empezó.
1: Ya empezando el clásico regio.
0: Pero
1: si no,
0: quiera.
1: No se empalmó tanto. Pero bueno, pues ya no podemos decir ese tema porque ya hasta la cocina me mandaron por andar queriendo pedir que no empalmen los partidos de la femenil y el varonil.
0: Pero como quiera, o sea, entre nosotros la corredera, o sea, yo vi el último pedacito que ahí no, ya estábamos los tres.
1: Ya estabas
0: tres
1: allá
0: juntos,
1: adentro.
0: Sí, ajá. Y fue de que el último super pedacito, que ojo, pues muchos errores por parte de Rayadas en el segundo tiempo y muy lamentable lo de Contreras, pero pues no es nada nuevo, ¿sabes? O sea,
1: ya pidió disculpas.
0: Sus disculpas, mira.
1: O sea, ya Chivas lo obligó a pedir disculpas.
0: Ya le dieron el speech.
1: No. A ver, pero yo no entiendo, si estás viendo que una jefe, una persona, alguien te está causando más problemas que soluciones, ¿por qué sigue? O sea, de verdad, lo de Contreras es un tema impresionante que ni campeonatos ha dado, ni resultados tan positivos ha dado, y cada conferencia de prensa es un, a ver ahora qué dice este señor, ay, a ver ahora qué dice el tío Toño, ay, vamos a escuchar a ver lo que dice el tío Toño. A ver, veía a alguien que criticaba la pregunta de la reportera. Pues sí, a lo mejor se extendió o se metió en cosas que no debió dar. No sé, pero vivimos en un país, en teoría, libre de expresión. Entonces yo puedo preguntarle lo que yo quiera al técnico. El técnico ya es el que sabe si responde o no. Pero también, pues la chava creo que fue completamente educada. Al momento de preguntarle. O sea, no lo cuestionó en sentido
0: de mala manera. De
1: como lo que
0: fregarlo.
1: Se quejó Almeida de que le ponen una flautita por la manera en la que habla. A ver, ahí sí, pues Almeida tiene todo el derecho de decir, o sea, de reclamar,
0: respeto,
1: ¿no?
0: ¿Verdad?
1: Pero ella se dirigió con muchísimo respeto a Contreras, entonces no creo que era la manera de, porque aparte él fue despectivo. O sí. Sea, él fue como muchos hombres que te mandan a la cocina. Casi, casi le faltó decir eso a Contreras.
0: Yo creo que estuvo a punto de
1: decir eso.
0: O sea,
1: nomás dijo, sí, eras buena jugadora. Como reportera, no sé, pero como jugadora, eras buena. Oye, ¿por qué como reportera no es buena? Porque te está cuestionando en el sentido táctico. Al contrario, pues quiere decir que la chava está súper mega preparada. Pero los técnicos también ya se han agarrado a eso. Aunque muy políticamente y muy bonito, podríamos decirlo, lo hizo Loco Abreu hace uno o dos torneos. Cuando llegó a Cholos, que le preguntaron por su formación y esto y lo otro, y Abreu fue así como, ay, esos son números. Eso es no sé qué, o sea, como que no le gustó la pregunta. Y, y ya sabes, pero también ya sabes con qué entrenador sí cuestionar de una manera y con qué entrenador cuestionar de otra. A ver, no estoy diciendo que no cuestiones, pero ya sabes cómo manejar la pregunta para que no te vayan a salir con tonterías como las que salió Toño Contreras. Y que ayer, sinceramente, todos estábamos esperando la conferencia de Pedro. Ojo, yo no pensé que le fueran a preguntar a Pedro los comentarios de Contreras. Yo estaba esperando que le preguntaran algo táctico a Pedro porque ayer
0: Para mí un desperdicio, o sea, sinceramente, con todo respeto, fueron dos preguntas que yo dije, ¿por qué estamos cuestionando esto como periodistas y por qué no estamos cuestionando los errores a sus formaciones, que yo se los he dicho desde que inició la temporada? Ayer se los puse ahí en redes sociales. Yo les dije, ah, pero la afición estaba tan contenta cuando golearon a Puebla 7-0 y la afición estaba tan contenta dándole el voto de confianza a Pedro. ¿Y qué pasó? Ahí está el resultado de ayer. Ese resultado de ayer. Bueno, ya nada más para terminar de Rayadas Chivas. Chivas totalmente hace un buen segundo tiempo, pero creo que ni siquiera es qué tan bueno jugó Chivas en el segundo tiempo, sino más bien los errores que cometió Rayadas en el segundo tiempo, errores muy puntuales, muy lamentables, que no deberían de haber cometido. Ahí está el resultado de que cuando cometes ciertos errores no te vas con la portería en cero, ibas ganando 3-0. 3-0 ibas ganando. Y no puedo creer que por penal, por descuidos, casi te sacan o te empatan el partido más bien. Un equipo que sinceramente ahorita con ese director técnico no tiene ni pies ni cabeza. Ojo, yo no quiero decir que no tenga talento porque tiene jugadoras muy buenas, sino claro, que el que está enfrente del equipo no le da ni pies ni cabeza a ese equipo.
1: Que era lo que le cuestionaba a esta chica, de que oye, pues no manches, tienes a muy buenas jugadoras que puedes sí poner en la media, porque Cristina Ferral así empezó su carrera.
0: Sí.
1: Y se fue convirtiendo en central, pero pues yo no sé si nadie le avisó a Contreras que podía meter a Cristina ahí en el medio campo y no andarse inventando posiciones, que es de las cosas que se le critica mucho a Pedro.
0: A Pedro
1: Rosa
0: también, sí, es que están parejos. Y ojo, ya por lo lado bueno de Rayadas, ya debutó Lindsay Thomas,
1: ya
0: por fin. Ya su recuperación ya no era de la apendicitis, ya tenía otros problemas musculares. Yo por eso les había dicho, no sé si regrese todavía esta jornada, pero bueno, ya la consideran, ya regresó al menos, ya está ahí, y pues vamos a ver cómo se va incorporando de menos a más. Entonces, pues bueno, creo que Rayadas tiene mucho trabajo que hacer, sí saca los 3 puntos, pero creo que Amandín y Rayadas tienen aún muchísimo que mejorar si quieren llegar a competirle a esta América, que pues bueno, el día de ayer golea, gusta, manda y pasa por encima.
1: Pero
0: totalmente de Tigres.
1: ¿Qué equipo?
0: ¿Qué
1: o
0: equipo?
1: Sea,
0: sí.
1: Yo creo que a la América ahorita no hay un punto flaco que se le pueda encontrar,
0: no,
1: o no hay un tema que digas. Bueno, si acaso que no estuvo Irene el partido, fue el partido pasado.
0: El pasado.
1: Y que a lo mejor se vio un poco.
0: Sí, no, pero Irene.
1: Pero la verdad que es un equipazo. Lo de Mayra Delgadillo. Amiga. Neta, Mayra, yo te quiero ayudar.
0: No,
1: neta,
0: yo no.
1: Neta, yo te quiero ayudar, decirle a la raza, denle oportunidad. Pero después de la jugada que vimos ayer, en donde Irene te paseó como quiso, y luego nunca metiste la pierna para poder impedir el paso del balón. No me acuerdo quién es la que la termina salvando en la línea, porque gracias a Dios
0: Marisa.
1: No fue gol. Ándale, Marisa. Pero... 3 jugadoras de América le pasaron. Y ella así como iba y se le paraba enfrente. Pero nada más se le paraba enfrente así como esperando.
0: Ni
1: que por
0: estorbar obra le hacía.
1: No.
0: Ni
1: no
0: estorbar.
1: Sea, de verdad, te quiero ayudar. Pero si tú no te ayudas, está bien cañón. Y más en la cuestión de Pedro de, amigo, si estás viendo que no está funcionando, date cuenta y no la metas. Busca otra.
0: A ver, creo que el problema principal aquí es, no es Mayra, ni es lo que juega Mayra. Yo ya se los dije, ya me

0: Sigue inventando posiciones. ¿Cómo es posible que te sobran nueves y en el primer tiempo sales con Mayra Delgadillo como tu delantera? Por favor, no te inventes posiciones. Si no te funciona en su posición natural, ¿qué te hace pensar que te va a funcionar en otra posición? ¿Qué te hace pensar que Mayra Delgadillo va a decir, ay, sí, déjame juego mejor en la otra posición de la cual no soy? No, no, no, o sea, totalmente, para mí fue una falta de respeto a la afición de Tigres. O sea, desde el 2018 que Chivas, ojo, Chivas le ganó 5-1.
1: Ándale, fue Chivas, no me
0: Fue
1: podía acordar quién
0: Chivas,
1: fue, fue
0: Chivas le ganó
1: Chivas.
0: 5-1. Esa fue la última goleada. Y ojo, ayer vi que me ponían de que no, es que una derrota y las están crucificando. Amigo, date cuenta de la derrota que es. O sea, es una derrota de una magnitud enorme. Porque ¿cuándo ibas a ver a Tigres Femenil perder por 5 goles? O perder con 5 goles, que le hayan anotado 5 goles a Tigres Femenil. ¿Cuándo? 2018 fue la última vez.
1: Y aparte que sí, la defensa está para llorar. Oye, preguntan lo de Mayra Cordin, lo
0: Lo
1: de
0: de
1: Mayra,
0: Jennifer
1: lo de
0: Cordinal.
1: Jennifer Cordinali, lo vi en la mañana, me metí a la liga para checar porque vi en redes la cuestión de que estaban diciendo que venían 2-10 en Tigres Femenil, ya no aparecía Jennifer Hermoso, pero oh sorpresa, tampoco aparecía Jennifer Cordinali, entonces pues escribí, oye, ¿qué onda? Y me dicen, sí, me acabo de dar cuenta. Ya, la verdad debe de ser un error de la liga porque pues viajó con nosotros,
0: Estuvo en
1: estuvo
0: la
1: en
0: banca,
1: la
0: sí.
1: banca y regresó con nosotros y hasta ahorita pues que sepamos no ha pasado nada, pero debe de ser un error de la liga, voy a comunicarme para ver qué es lo que pasó. O sea, sí, pero no sé. O sea, sí puede ser porque las páginas, los programadores que tienen la página de la liga varonil y femenil, insisto, insisto. O sea, sí. Entonces, a lo mejor sí pudo haber sido un error, pero pues yo me guardo mis reservas.
0: Pues es que es cuestionable, o sea, ya ahora sí es preocupante, ya sabemos y todos sabemos y se nota que Jennifer Cordinali no está a gusto en Tigres Femenil. Todos sabemos que Jennifer Cordinali no compagina con Pedro Loza. O sea, desde que Pedro salió con una hojita a decir que tenía Jennifer Cordinali, que se equivocó al decir su lesión, ella puso una cara de payasito en sus redes sociales. O sea, creo que desde ahí ya vamos mal. Jennifer Cordinali es una jugadora que sí, a lo mejor se lesiona mucho, les voy a dar ahí sí la razón, pero amigo, Jennifer Cordinali es una jugadora que siempre había estado en selección brasileña. Es una jugadora que quiere ir al Mundial de Brasil y acá, si no le dan minutos a una jugadora que tiene más talento que ciertas jugadoras que metes, pues no va a cumplir su meta, que es ir al Mundial de Brasil. Entonces, si ella decide salir y ella decide rescindir su contrato, yo se lo voy a aplaudir completamente. Ayer vi que pusieron de que espero que Deina, ay, no te comenté, espero que Deina tenga una plática con Mayra Delgadillo y le enseñe a rescindir contratos. O sea, en serio que espero que Jennifer Cordinali, si lo rescinde, que se vaya y que tenga todo el éxito del mundo, porque en serio, ¿cómo es posible que no la pongas o que ni siquiera la consideres al hacer los cambios? En serio, es lamentable esa situación. Es muy lamentable, porque es una jugadora que te salvó todo el semestre pasado, que sacó la casta por ese equipo en el cual quedaste eliminado en cuartos de final, si no, si te lo recuerdo, en contra Toluca. Entonces, realmente ya es momento de replantearse si Pedro Loza debe seguir, porque para mí caducó desde la eliminación de los cuartos de final pasado. Entonces, yo no sé qué espera. Sinceramente, ahora sí que la directiva de Tigres aquí debería tomar cartas en el asunto, porque este no es el Tigres que están acostumbrados a ver la afición y que estamos acostumbrados a ver todos los que vemos el fútbol femenil. Ahora, yo lo mencionaba ayer. Hoy por hoy, y lo platicaba con Cari ayer, Tigres Femenil no es el protagonista y va a tardar mucho en regresar a ser protagonista si sigue con Pedro Loza al frente y si sigue priorizando jugadoras

0: por quién sabe qué cosas que les imponen o que cualquier cosa, que jugadoras que realmente están en su mejor momento y que les pueden aportar más en la cancha.
1: Ahora, ojo también, perdieron contra el América, que para mí es sin duda
0: Sí,
1: el favorito
0: claro.
1: para ganar. Pero a pesar de eso, ya a pesar de Pedro Losa, lo podemos decir, pues Tigres sigue siendo el líder del grupo, solamente tiene una derrota, igual que el equipo de Rayadas.
0: Están
1: O sea,
0: como líderes
1: van
0: por
1: empatadas las dos
0: diferencia
1: por diferencia de goleo,
0: de en
1: porque
0: contra.
1: recordemos que le mete 8 a Puebla y
0: No,
1: no ha
0: de
1: recibido.
0: hecho,
1: Bueno, recibió 5 del
0: Rayadas
1: América,
0: tiene
1: ¿verdad?
0: más goles a favor, pero Tigres tiene
1: 14.
0: menos goles en contra.
1: Sí, Tigres tiene 6 y
0: 6, y
1: Rayadas tiene
0: Rayadas tiene
1: 9. Y
0: 9,
1: goles a
0: sí.
1: favor tienen 21 y 23. Pero sí, o sea, sí, o sea, sí hay que criticar el partido de ayer porque hay jugadoras que no deberían de estar alineando. Pero también, pues, démosle ese beneficio de la duda, no a Pedro, a Tigres. No a Pedro, a Tigres Femenil, ese beneficio de la duda de que pues, siguen de líderes de este grupo. Ahora, si volteas a ver la liga también, o sea, si existiera una eventual tabla general, madre mía lo del América. O sea,
0: No,
1: realmente
0: sí,
1: lo del
0: no.
1: América es una cosa 7 de 7, 35 goles a
0: Sí,
1: favor,
0: están promediando 5.
1: 35 goles a favor y solamente 5 en contra,
0: Sí.
1: solo 5 en contra, 30 de diferencia.
0: Están promediando 5 goles por partido.
1: No, o sea, lo del América, y reconozco que cuando perdía contra Tigres y contra Rayadas decíamos que ya que, o sea, ¿qué más esperan con Villacampa? ¿Qué más quieren con Villacampa? Bueno, creo que ha quedado claro la diferencia del trabajo de Villacampa con la diferencia del trabajo de Toño Contreras. Que Villacampa estuvo llegando a finales, estuvo llegando a finales, algo hablaba con él la directiva y ahí estaban. O sea, ha respondido el técnico español y ahorita lo vemos allá arriba. Y lo vemos ganando y lo ve, o sea, realmente, ¿qué diferencia de?
0: No, y a ver, es que todo va de la mano de Villacampa y también de las jugadoras, ya lo platicábamos un poco, dales espacio. Y tiran y convierten gol. O sea, mira, que hasta una Hanna Gutiérrez te haga un gol por tus descuidos, creo que, o sea, ya, o sea, es muy buen equipo, línea por línea, posición por posición, jugadora por jugadora, tanto en goles, tanto a la defensa, tanto ofensivamente. Creo que son un equipo sumamente grandioso, o sea, es en serio que para mí es un deleite verlas jugar, ver sus transiciones, ver su manera de entregarse, o sea, cada día nos sorprenden más y más, cada vez nos sorprenden más. Esta semana fue Scarlett Camberos con su nominación al Balón de Oro.
1: A que
0: O
1: también ya la estaban
0: sea,
1: crucificando,
0: con reseña, pero ya salió a
1: pero
0: decir que es por
1: a ella,
0: Priscila.
1: y creo que alguien más explicó que Priscila las
0: Las
1: baña
0: mamás, sí.
1: y pues le hace la Britney señal, pero muchos pensaron que era para la afición de Tigres, pero no, o sea, era
0: Sí,
1: para
0: no.
1: Priscila porque Priscila las había mojado y pues en cuestión broma.
0: Sí.
1: Ay, nada más, para que
0: Pero,
1: vean.
0: o sea, por donde lo veas, Isa Haas, Karina, Kim,
1: Nancy
0: Hanna,
1: Antonio,
0: Nancy
1: Karen
0: Antonio, Karen
1: Luna.
0: Luna, Gaby García, que se hizo a Mari Carmen lo que hizo con ella, hizo lo que hizo con Mari Carmen, con Mayor. Les pasó por encima. Scarlett ni se diga, Irene, pues bueno, son de otra galaxia esas dos mujeres. Y pues bueno, Jaycee, que es una arrolladora, bueno,
1: No va a durar aquí.
0: no,
1: Yo
0: no,
1: creo que
0: no.
1: ya.
0: Y ojo
1: Jaycee ya.
0: que o sea, yo esperar a ver en ese Brasil 2027 a Jaycee con Marta, Dios mío, ¿qué equipo va a traer Brasil para ese mundial? Y ojo que agárrate y andan consiguiendo la primera para Brasil y en su casa. Porque ¿qué equipazo va a traer Brasil para este próximo mundial femenil? 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Vamos a cortecito en radio y nos quedamos en redes sociales. Ojo, que yo también quiero a ver tú qué opinas. Para mí, Pedro ayer salió.
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5: Muy arriesgado, o sea, yo sé que Anika ya estaba para jugar, que no estaba en su mejor momento, pero literalmente para mí Anika era rompas en caso de emergencia, sí, y claro. Ayer la expusiste, pero súper mal, o sea, para mí ayer expones a una Anika muy fuerte, o sea, a que se vuelva a sentir, a que se vuelva a... Estabas muy reciente, o sea, realmente creo que sí pasó muy poco tiempo de su operación acá. O sea, yo entiendo que ya le dieron el alta, yo entiendo que ya... Pero, pues, si también era un partido de liga y ya lo ibas perdiendo, pues, cuida la integridad de tus jugadoras. O sea, ahora dicen que viene Adriana González, una jugadora que tiene 17 años, que es defensa. ¿Cómo le encanta a Tigres contratar este perfil de jugadoras? En serio... No subestimo que no juegue bien, que no pueda darlo, pero al final del día sigue teniendo 17 años y necesitas a alguien de jerarquía. ¿Por qué? Porque ya se te fue Cristina, no tienes a Natalia, se te lesionó Greta y lo que necesitas es a alguien que venga y ordene la defensa y que dé órdenes y alguien que pese realmente. Y vas a traer a una jugadora que tiene 17 años para que empiece a tomar esta experiencia, porque es su primera experiencia en la mayor. Como que es medio cuestionable también esta contratación.
6: Ahora tienes, o sea, tu sub-19.
5: Sí, sube a alguien.
6: Necesitas a alguien, pues ahí está tu sub-19. O tu sub-19 no está funcionando y por eso vas a traer a alguien
5: externo.
6: Entonces, sí, llama mucho la atención toda esta situación de Tigres Femenil. Pero sí, yo tampoco, o sea, no quiero que empape el triunfo del América y el ojito de que, o el guiño que le hace el América a los equipos que están en los primeros lugares de la tabla. Hablando de un Toluca que Rayadas ya le ganó, que de hecho Juárez ya las pasó en cuestión de puntos, ni se diga un Chivas, ¿no? No ha sido, ¿verdad? El clásico heredado. Yo le digo así, perdón. Sí, yo le digo el clásico heredado.
5: No ha sido.
6: No ha sido todavía.
5: Ya toca la siguiente semana.
6: Es el jornada 8, Rayadas Necaxa, Tijuana Chivas, no, entonces se me hace que es en la 9. Tigres San Luis, no, León América, ¿en dónde es? ¿En qué? ¿Cuánto falta para ese clásico? En la jornada 10, el 2 de octubre, Rayadas contra América, toca aquí, raza.
5: ¡Ay, qué buen partidazo!
6: Toca aquí ese partido.
5: Oye, ¿te parece si leemos todos los...
6: Mira, antes de... ¿Ya estamos de regreso en radio? Antes de eso, quiero invitar a toda la raza que sea, que le guste la tauromaquia, que le gusten los toros, porque este fin de semana, este viernes, es la de las tradiciones. Es la corrida de las tradiciones aquí en Monterrey, el viernes 25 de septiembre, o sea, de este viernes al otro. Así que pues obviamente le vamos a estar regalando boletos. Claro que sí, le vamos a regalar boletos. Llámenos al 8180. Bueno, no, esos son los mensajes de WhatsApp. Llámenos al 8183-721950 o al 8183-722650. Y ahí a nuestro queridísimo Isra le dice: yo quiero boletos para la corrida de las tradiciones en la Plaza Monumental. Da su nombre y ya le vamos a estar diciendo si ganó o no ganó estos boletitos, este pase doble para irse el próximo viernes 25 de septiembre a la Lorenzo Garza a disfrutar de la corrida de las tradiciones.
5: Perfecto, ahí márquenos para estos boletitos. Quiero mandarles un saludo a todas las más de 300 personas, te cuento, que tenemos conectadas el día de hoy con nosotros.
6: No, que 8 nomás. No, ¿verdad?
5: A más de 300 personas, muchísimas gracias por estar aquí con nosotros. Vamos a leerlos porque yo sé que están. Dice: el único invicto es América Femenil. Saludos, chicas. La verdad que ustedes creen que con esta defensa que está más mal, igual que las carreteras de aquí de Monterrey, las Rayadas podrán llegar lejos.
6: Híjole, es que me sorprende Dayane. Yo creí que sí le iba a funcionar a Rayadas, pero se juntan una con la otra y Dios mío santo.
5: Dice: fuera Pedro Loza, y espérenme porque me fue. Ahora con Esperanza no va a llegar a ser campeón por el simple hecho de que te van a golear los equipos candidatos al título, y Rayadas no tiene esa defensa. Ganó Rayadas 3-2. América, ojalá ya sean analistas éticas, no fue sorpresa. La verdad, Rayadas de Salud que le va a empatar a Chivas.
6: ¿Y quién dijo que fue sorpresa el triunfo del América? ¿En qué momento lo dijimos? No, hombre, relájense un chorro.
5: Martín del Valle, no, yo dije que le daba la confianza, pero ya sabíamos, o sea, sí, buenos días, Gaby, cuenta el chismecito, ojalá puedas cuestionar a Pedro Loza, o tampoco le pueden preguntar detalles de las alineaciones. Marifer, tengo que agradecerte que dijiste que el clásico 0-0 le aposté y gané $2,000. Saludos, Claudio.
6: Te puedes mochar con unos 500 si quieres, Claudio, no te creas. Pero sí, hombre, usted pregúnteme y yo le digo.
5: ¿Qué pacho toma la mamá? ¿A poco corrieron a Cordinali? Ya lo explicamos, porque quitaron de registro Cordinali. El detalle es que Rayadas le siguen metiendo goles y nomás un equipo no le metió, porque ese equipo de la tabla hacia abajo, faltan equipos de la tabla hacia arriba. Lo de Dayane es preocupante, no está rindiendo como rindió la temporada pasada. ¿Quién será más... bueno, menso, DT español de Chivas o DT español de Tigres? Marifer, ¿qué pasa con las Amazonas y Loza? O tampoco la derrota es para cuestionarlo. Saludos, chicas, buenos días. Hola, like, bendiciones. Campeonas con Y de Jay Siga y de Gaby. Golazo de Nancy Antonio. Fuera Almeida, Closer, Viti, Filizola. Tigres perdió porque jugó contra un equipo mejor. No hay mucho que decir, basta de estar de alucines.
6: ¿Y en qué momento hemos dicho que no? O sea, llevamos media hora, 33 minutos de programa, hablando de lo grande que es este América, de que no hay, o sea, línea por línea, es un equipo que nadie lo va a poder superar. Realmente nadie lo va a poder superar y ahora estamos de alucinio.
5: Dice: reconozcan al mejor equipo, que ya dejen de ser creídas.
6: Hay que hacer un podcast, no, vamos a hacer un podcast sobre eso.
5: Solo Nicole Pérez nos ha llevado a una final del Mundial. Ya dieron de baja a Cordinali, hicieron enojar a mamá. América campeona femenil, les recetó una manita, dice que no es clásico, pero bien ardida, así Yanahoria más Águila que Tigres festejando su golazo. Ayer quedé confundido, ¿Tigres perdió porque el América es mejor o porque Tigres sigue sin saber cómo defender? Porque América es mejor y porque Tigres no sabe defender y no tiene defensas, que es diferente.
6: Oye, de hecho ya me escribieron de que tranquilos. Sí, ya la liga confirmó que es un error del sistema de ellos y por eso no aparece Cordinali, pero que relaja. Aunque no sé de qué sirve porque no la mete.
5: Dice: Cordinali quiere ir al Mundial en Brasil, la competencia por un puesto está muy dura y si no juega no va a ir. Totalmente de acuerdo. ¿Alguien ha visto a Sabrina o sigue de llavero descalzo? Ay, raza, no me dan esto. La verdad es que América es mucho equipo para en estos momentos para esta liga. Yo lo siento por mis Rayadas, de 6 a 7 goles fácil nos van a meter. ¿Tú crees que golen a Rayadas? Yo digo que a lo mejor no un 5, pero un 3 sí. Un 3-1 sí.
6: Dice, esa aquí es lo bueno.
5: Sí, esa, bueno, esa es aquí, justo.
6: Oye, no sé qué tan bueno sea, pero es aquí.
5: Oye, qué ojo. Hubo más de 20,000 personas en el Estadio Azteca. Gracias, gracias.
6: ¿Y por qué mandar? Ya sé que se van a enojar. ¿Por qué mandarlas a Coapa? Pueden jugar en el Banorte, pero es que ya juegan muchos equipos en el Banorte, entonces no podemos
5: Pero
6: meterlas
5: qué
6: a
5: bueno que
6: ellas.
5: dejaron este juego para el Azteca. Totalmente
6: Sabía,
5: aplausos.
6: claro, que la América sabía que este era un juego que se
5: Claro.
6: tenía que
5: Se los aplaudo
6: estar ahí.
5: completamente. Dice, Chivas Femenil no trae nada con el técnico Contreras, no hay sistema de juego. Tigres dejó ir a Nancy Antonio para traer a Jenny y meterla de contención. Buenos días, chicas. Seguimos adoleciendo los Tigres Femenil de portero y Mayra Delgadillo. Otra cosa, vuelvan a meter gol. Hannah Montana de churro, tiro centro que le sale de gol. El problema es Mari Carmen que la deja tirar. O sea, ese es el gran
6: Oye,
5: detalle.
6: pero ya lleva dos janitas, sí, ¿eh?
5: Sí,
6: Ya
5: no.
6: lleva dos
5: Claro,
6: janitas,
5: a
6: sí,
5: ver, Hannah lo
6: ¿eh?
5: está perfeccionando. El problema también es quién la deja tirar. O sea, si ya sabes y ya estás viendo que está metiendo goles así, pues no la dejes tirar, comadre. Dice, pero por descuidos, por mal trabajo del técnico de Tigres, fuera de T, y basta, hay que empezar a exigir a las futbolistas. Nunca tienen culpa que memoria selectiva. Cordy ya no aparece, Tomás Francesa, Lindsay no trae nada, es como Marcial, ni con.
6: Ahora jugó, ¿cuántos minutos?
5: Como
6: ¿Cinco?
5: 5 o 7. La africana Godínez Vargas, la 11 de mis rayadas, no ayudan a nada. Lucía ya no es la misma, se tropieza sola. ¿De qué hablan? Si Lucía es la mejor jugadora hoy por hoy de rayadas.
6: Pero
5: Junto con
6: por mucho,
5: Aerial. Oye,
6: por
5: también vi que
6: mucho.
5: pusieron de que corran a Oliver, fue el peor del clásico y nosotros diciendo que había sido el mejor.
6: Bueno, es que hay gente que me dijo que el Búfalo fue el mejor jugador de
5: No,
6: Tigres.
5: bueno, no, el mejor jugador fue el Mauro Lainez. Fracaso de Alisoto. ¿Consideras que fue fracaso de Alisoto?
6: Pues fracaso en general, o
5: No, fue
6: sea,
5: fracaso en general,
6: fueron
5: pero de
6: todas
5: Alisoto.
6: Monse, Lalis, Monique, esta Deiri, o sea, fue el señor este Doriva Bueno,
5: No, el
6: o
5: fracaso
6: sea.
5: ese empieza por Dorival
6: Sí,
5: Bueno.
6: o sea, empezamos por Doriva y nos vamos por ahí, pero pues creo que sí había una expectativa muy alta con ciertas jugadoras, hablando de Alice y de Monse, y al final, pues por más que intentaron, no le
5: Yo
6: salieron
5: creo que
6: las
5: tampoco se
6: cosas.
5: puede encargar mucho el equipo al hombro. Dice, ¿cómo vas a decir que el gol de Hanna es de churro si viste dónde la puso? Es correcto. La puso, o sea, mira así. La pelota hizo.
6: Sí.
5: Y entró así. Hermoso gol. Corren a Delgado y a Delgadillo. Fuera, fuera, fuera. Mandín, David Patiño y Daniela Solís. El América aprovecha su localidad y el mal trabajo técnico con sus jugadoras. Delgadillo se quitó de. En el gol de. Ahí está. Delgadillo se quitó en el gol de Jayce y le dio miedo el balonazo.
6: Ay, imagínate un balonazo de
5: O sea,
6: Jayce
5: a lo mejor y se levantaba y jugaba mejor.
6: te noquea.
5: Mayor ya no le da para estos juegos, totalmente de
6: Cien
5: acuerdo.
6: por cien.
5: Totalmente de acuerdo. Delgadillo asistencia, Temi, pues a qué costo, ya si no le daba la asistencia esa. La culpa es de Natalia y de Pedro. Natalia lo debe por lo que hace. ¿Crees?
6: ¿Cómo que
5: Que
6: Natalia Gaya?
5: Natalia lo debe de regañar.
6: Pues es la jefa. O sea, sí, debería de sentarse a platicar muy seriamente con Pedro, porque aunque sea el América, pues no puedes recibir 5 goles.
5: Dice Gabriela, no te cuelgues medallas que no van. Mayra Delgadillo, nadie la ha apoyado en Tigres. Eugene, se ve que no han visto los partidos, los programas desde que llegó Mayra Delgadillo.
6: Ah, nos
5: O
6: han
5: sea,
6: funado
5: me
6: de
5: han
6: una manera.
5: funado hermosamente que porque yo no dejo que Mayra sobresalga por todo mi hate que le tiro. Ah, pero aquí está la prueba. Dice Cordinal y al Atlético, ¿qué le hace pensar que Delgadillo va a funcionar en cualquier posición? De la africana Godínez Vargas no dice nada, no ayudan en nada. Hola chicas, Cordinal, ah, ya, eso ya. Ah, rayados y rayadas no van a ser campeones. Tigres sí, Tembi sí. Tembi es Querétaro Necaxa, neta. Gaby, échale también a los directivos. No, bueno. Fuera, fuera, Oliver. Lucía ya no puede desbordar a nadie. Si no lo hace, no puede mandar un centro bueno. Pues no sé qué juego vieron entonces ante Cruz Azul, sí, ¿no? Ante Cruz Azul, donde Lucía puso. Ah, no, ante Toluca.
6: Con Toluca.
5: Con Toluca puso la mayoría de los centros y desbordó por ese lado. Digo, no sé si ese juego no lo hayan visto. Bienvenida a Cordinal y a la América el próximo torneo.
6: No, creo, yo creo que si Cordinali se va
5: sí,
6: fuera
5: no,
6: de México.
5: Fuera de la liga. Fuera Katy, sueldo de Oki. Nada que ver, Katy. Deina ya preguntó cómo rescindir contrato.
6: Ay, dijo a dónde no. Llegué.
5: Me late que, bueno, no sé, eso no sé. Ayer se vio que Sabrina no está bien, la vi lenta y en el América era la atleta. Rayadas ganan a los equipos chicos, pero el América no podrá llegar a media cancha. De 7 goles mínimo nos van a meter. Pregunta del millón, ¿para cuándo está regresando Katy Martínez? La afición tóxica de Tigres Femenil está llorando por una seña que hizo Scarlett Camberos cuando la seña es para Priscila por aventarles agua. Y a Karen Luna, a las rivales Scarlett ni las topa. Las Rayadas cuando le toque jugar de visitante contra el América, pues no van a ir de visitante, compadre. Corrijo a Marifier, si existe una tabla general, puedes checar en la página de la liga. Es correcto, sí, pues. O sea, hay una tabla que te ordena a todos los equipos.
6: Sí, o no, sea, pero no vale. O sea, se van sí. A medir por las que pasen del grupo A y
5: sí.
6: Del grupo B. O sea,
5: dice, ojito la selección mayor, así como está jugando JCA y su equipo brasileño, nos pueden sacar del mundial si se da el caso. Lo quieran admitir o no, lo que les hace falta es Jenny. No hay creación ni retención, no hay idea de juego. Ah, pero todos, qué bueno, ya era tiempo de que se fuera Jenny Hermoso. Ya era tiempo, ya era tiempo. Ahí está, ahí está.
6: El cerebro de ese
5: equipo. Sí, claro, el ombligo de ese equipo. ¿Creen que vayan a darle juego esta temporada a Godínez o se la juegue como Enríquez?
6: Pues yo decía que era el momento, el
5: pues
6: partido
5: es que
6: contra, pero ya se... No, todavía no.
5: No, todavía no.
6: No, pues entonces, ¿quién sabe? No sé, entonces, ¿para qué contratamos gente lesionada?
5: Sí, ajá.
6: Cosas dice... que nunca voy a entender.
5: La neta, si el América en cada posición tiene una jugadora, pero... En el América femenil y como el varón sí le invirtieron y en Rayadas no se dan cuenta en lo que les falta y no le invierten. Yo vi la transición del día de ayer y no fue nada parcial, eso lo dijeron muchas veces los tres que narraban. Juego de ayer, no fue nada parcial. ¿Qué opinan de eso ustedes?
6: Ah, pues nunca. O sea, transmisiones que ustedes escuchen donde esté el América no son parciales nunca.
5: Pues fue un juego súper lateral y súper ofensivo para el América, o sea.
6: No, pero me imagino que se refieren a que estuvieron hablando de América, América, América, América, América, América, América, América, América siempre. Con esas transmisiones siempre es así. Esas transmisiones siempre son así.
5: No nos sorprende nada. Anika y Mari Carmen salieron a golpear a las del América. Muy complicado quitarle el bicampeonato a la América, totalmente de acuerdo. Buenos días, ¿quién creen que nos dará el gol del título? ¿Lindsay Thomas o Ariel Chavarín? Definitivamente Ariel Chavarín, vámonos a cortecito en radio.
6: Déjame leer esto.
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5: Hablamos. Dice. Estamos de regreso en radio. Dice. Buenos días y excelente inicio de semana. ¿Ustedes creen que la América pueda terminar como líder del torneo? ¿Todavía ven algún equipo que pueda competirle? No, definitivamente sí termina como líder del torneo.
6: Claro. No van a perder ni un partido, raza. ¿Y un partido va a perder este América femenil?
5: Dice, Sabrina no llega a la cobertura del primer gol de Hanna, es de su lado. Sabrina le da una asistencia a Scarlett para el segundo gol. Sabrina ve cómo controla y dispara Scarlett para el tercero. No existió Sabrina.
6: Sí, ya. Ayer Sabrina en Ciso creo que ha sido el peor partido que se le ha visto. Sí. Muy, muy malo.
5: Dice... ay, ¿por qué se está peleando aquí en los comentarios? No entiendo a Pedro Loza porque pone a Anika Rodríguez que no estaba al 100 y deja Cordinal y que cada que le que juega le responde, saludos, buen programa, saludos Francisco, totalmente de acuerdo. Hola, buen día a las dos, tenían a Cordinali para delantera, ¿por qué no meterla? Ustedes que están en conferencia de prensa de Tigres, ¿por qué no preguntarle que la media deja mucho espacio? Tigres 10, 19 triunfos, triunfos América 10, campeonatos Tigres 10, América 4, ¿quién es mejor? Ay, en serio.
6: O sea...
5: lamentable, lamentable que tu estadística ahorita se base en triunfos.
6: Ajá, o sea, sí, pero en los últimos 3 torneos...
5: América ha hecho lo que quiere contigo.
6: Con todos los equipos.
5: Con todos, sí.
6: El torneo pasado, América, desde ahí ya empezábamos a ver lo que iba a hacer este América cuando tuviera al 100% de sus jugadoras, cuando ya estuvieran recuperadas, cuando ya no se le estuvieran lesionando, y ahí está la respuesta. Sí, Tigre sigue siendo el máximo ganador y eso... pues no sé cuánto tiempo más le voy a
5: tus tíos, el clásico femenil es América Chivas. Sí, ándale. Ándale, sí. Ándale, sí. Siempre funcionan los equipos chilangos porque los directivos están al pendiente de sus equipos. Y acá no, no están al pendiente del equipo, ya sea femenil o varonil. Las verdades duelen, ya no habrá contrataciones. Rayadas acabó pidiendo la hora con Guadalajara. Uy, sí, gran clásico regio. Las Tigres van a apoyar con todas Rayadas en el juego versus Mamá América, campeón. Rivalidad, cero rivalidad entre los equipos regios. Hablan que era el nuevo clásico nacional para traer más afición. Solo datos: AME Cruz Azul 27,000, AME Tigres 20,000, último clásico degradado 17,000. Pello.
6: Qué horror. Sí. Ay, no, ya te entendí al que decía lo de las... Sí, yo le quité el sonido y prefería escuchar la NFL. Sí, no, sí. Sí, es horrible. Perdón, Miguel Ayun, pero creo que hay cosas mejores para...
5: Buenos pensar. Días, Marifer, Gaby, Carico. Así como va a ir el Chavarín jugando, parece que mora mucho mejor que lo que jugó Burke en todos los torneos. Saludos, chicas.
6: No viene nada. No, porque no, van a salir los
5: booklovers. No se habla de Bru. No.
6: Pero gracias.
5: Nosotros no se habla de Burki, no, tal cual. Dice, el triunfo de América dejó en evidencia a Pedro, es totalmente de acuerdo, un golpe de realidad.
6: Claro.
5: Sabrina desaparecida, fuera Pedro Loza, Tigres con mejor DT andaría mejor, sin dudarlo. Este programa tiene más rating que el Ay, no. Gaby, ya quítate la camiseta de Rayadas, no seas porrista. Yo ni estoy hablando de Rayadas, estamos hablando de Tigres. ¿Qué le deberán a Loza, el más relajado, sin preocupaciones, Rayadas? Por eso le doblas gracias a Burki, ya urge que da resultados. Regresa Burki, hacía goles con Rayadas. ¿Quién pide el regreso de Burki? Ordóñez y Cardinal y la venezolana deberían de ir a inicio. ¿Qué le pasó a la selección sub-20? Fuera, Dai Silva de Rayadas. Este juego ya debe tener casi todo el equipo completo Rayadas. Sigo mucho fútbol femenil y como un buen aficionado cambio de estos puntos por un campeonato. Si antes la brasileña ya le metieron 5 a Rayadas, ay, a Tigres femenil, Lucía está más enfocada, pues ahora puede jugar, que es eso que la otra temporada casi no jugaba, totalmente de acuerdo.
6: Bien.
5: Que Lucía casi no jugaba.
6: Ah, sí, no, y de hecho la temporada pasada recordemos que Amandine dijo, todavía le falta.
5: Oye, y eso que la temporada pasada fue su mejor temporada en goles y su mejor producción de goles, y ahora esta temporada creo que ha sido al revés. A lo mejor no ha producido tantos goles porque ya vemos cómo Aerial toma ese rol de producir los goles, pero realmente la mancuerna que están haciendo Aerial y Lucía, muy buena, ¿eh? O sea, muy padre, muy, muy padre. Y pues bueno, vamos a esperar que así siga. Fuera Pedro Mayor, ya se hizo mayor de edad en Tigres. Muy bueno.
6: Sí, yo creo que ya Steffi tiene que empezar a voltear hacia otro lado. A ver, no digo que ya ahorita se retire, pero creo que sí tiene que empezar a analizar un poco esa cuestión.
5: Gaby, Toluca trae puras viejitas extranjeras, no vendas sumo. Y esas viejitas extranjeras son ganadoras de Concachampions. ¿Verdad? Me da, comadre.
6: ¿Pero de quién dijo? ¿Del América o
5: de Toluca? Dice, definitivamente se aprovechó el América y está bien ahora que Tigres no tiene DT, porque el día que tengan buen técnico vuelve la hegemonía Amazonas. Oigan, hay que aprovechar para decir que ni a Milagros Martínez le pasó esto, señoras y señores.
6: ¿Y a Milagros cómo le tupieron?
5: No, ni a Milagros Martínez le pasó esto, ni quedó eliminada en cuartos de final, ni nada, o sea, no. Pero bueno.
6: Oye, antes de seguir con la raza. Ya debutó Rebe. No le fue nada bien. Sí. A ver, no por culpa de ella, ojito, pero madre mía. ¿El 5 qué? Fue
5: 5-0.
6: 5-0. Rebe entró cuando el marcador ya iba 3-0. Así que no es culpa de ella.
5: No digo que Mayor se deba ir, pero ya no le da para ser titular. Y Delgadillo, por más optimista que se vea, no hay explicación alguna. Lo de Cardinale aún más inexplicable. Pero sí. Es correcto, lo de Rebe, totalmente orgullosísima, todas estamos muy felices por Rebe, y pues bueno, vamos a ver cómo le va con este Manchester United, que bueno, 2 derrotas en 2 juegos, pero hay que tenerle confianza a este equipo. Jenny Hermoso ya era una exjugadora, Gaby, llévate a Hermoso a tu casa, Dios, plan. Eva Espejo a Rayadas, no. Chavarín todavía le falta entender el juego en la delantera de Rayadas, de qué sirve que le metan 1, 2, 3 goles y ellas hacen 5 para arriba. Gabriela, ¿cómo disfrutas pegándole a Tigres? Hasta se te hace el día que Tigres pierda y más por goleada. Chavarín era muy mala en los equipos anteriores, hoy dicen que es una crack. Chavarín no era mala en Cruz Azul. Tenía más de 60 goles y era la máxima goleadora de Cruz Azul. Chavarín no era nada mala. Chicas, este semestre no hay CONCACAF Women Cup, ¿sí, no?
6: ¿Mundial o...?
5: No,
6: de porque este año equipos. Lo gana el Arsenal.
5: No, de equipos, de Pachuca, América y así. ¿Sí, no?
6: CONCACAF W Champions Cup, porque la Women's Champions Cup es la que ganó el Arsenal.
5: No, la CONCACAF
6: la que CONCACAF, ganó. Pero la CONCACAF, la que gana
5: la América.
6: Sí, ahí debe de empezar.
5: Como en noviembre, uh-huh. No, como en octubre, noviembre, sí. ¿No? y es la alarma de que ya se va a acabar el programa. Pedro Loza necesita meterle o que le dé las gracias. Eso de vivir del recuerdo de las más campeonas no van a durar. Chinchilla solo jugó un semestre con Pachuca y se fue. ¿Cuánto tiempo estará Deina Castellanos?
6: 27 de noviembre.
5: 27 de noviembre arranca. Ojo, que se va a juntar. ¡Hala!
6: No, ah, no, espera, no, esta es la del Mundial.
5: Es la del Mundial, no, no, no.
6: No, hombre, sí. Mugre IA.
5: Sí, no, no, no, esa es la del Mundial. El grupo que tiene que pelearse el primer lugar para evitar el AME en liguilla, disfruta Gaby, ya se te quitará la sonrisa versus América y el Clásico Regio. Pero yo no estoy disfrutando que le haya ido mal a Tigres, yo estoy enojada porque le va mal a Tigres, que es diferente. No estoy acostumbrada a ver este Tigres. Dice, ya voy. No vi la entrevista a Baños, lo que dijo de la América Femenil para llegar al Mundial. Muy buen programa, chicas. ¿Consideran que sería titulares en equipos regios? Scar, Jace, Irene y Guerrero, totalmente de acuerdo. Fuera mayor. Oigan, pues ya nos vamos. Muchísimas gracias por acompañarnos el día de hoy. Saludos a más de las a todas las casi 400 personas que estuvieron con nosotros acompañándonos, en serio, más toda la gente de radio que nos va escuchando. Les agradecemos tanto, tanto, tanto su apoyo. Estamos muy agradecidos porque cada vez siguen más este programa. Y pues bueno, vamos a ver cómo va esta semana. Yo los veo hasta el día jueves, pero mis compañeras aquí van a estar el día de martes y miércoles, y bueno.
6: El miércoles no creo que haya programa.
5: Ah, bueno,
6: pero
5: sí, perdónenme.
6: Sí, aquí nos vemos.
5: El miércoles...
6: No, Isaac hasta se despertó. Sí, no, ¿qué onda? No, el miércoles no.
5: Perdónenme, el miércoles no hay programa. Disfruten su día festivo en familia. Los ven mañana y ya regresamos el jueves a la programación habitual. Y muchísimas gracias a todos. Marifer, muchas gracias.
6: Gracias, que tengan un excelente arranque de semanita. Nos vemos aquí, nos escuchamos aquí el día de mañana. Cuídese mucho porque aquí lo queremos ver, así que pues a disfrutar de la vida. Hasta mañana.
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0: ¿Qué tal, amigos? ¿Cómo están? Buenas tardes, bienvenidos. Inicio de semana con muchos ecos que dejó el clásico 143 del fútbol mexicano en cuanto a la ciudad se refiere. No, no se alarmen, no es el clásico del fútbol mexicano. En cuanto a la ciudad, Tigres contra Monterrey, lunes de versus, aquí a las 12 del mediodía, como es costumbre, de lunes a viernes, aparecemos para platicar, debatir con ustedes, con nuestros panelistas, que hoy vuelve a hacer aparición el señor Roberto López en esta pantalla de ABC Deportes y de Versus, al cual le agradecemos muchísimo, como siempre, el que nos acompañe, el buen Roberto López Guzmán. Mi querido Robert, ¿cómo estás? Buenas tardes.
1: Muy buenas tardes tengan todos ustedes. No, completamente al revés. Le agradezco mucho que me inviten a este foro con el señor Andrés Guerra. Muy contento de estar aquí y bueno, pues como comentaba en algún video del Rincón, del Príncipe León, este empate le sirvió a los dos equipos para dos cosas. Uh-huh. Definitivamente. Creo que es el tema de lo que vamos a hablar.
0: Vamos a platicar de eso, claro, a través de los teléfonos también de aquí, de la cabina de ABC Deportes, que es el 81-83-72-1950 y el 81-83-72-2650. Otra vez, 81-83-72-1950 y 81-83-72-2650. Y el WhatsApp para sus mensajes de audio ya lo conoce también, 818-0101-660. Y va a ser importante que participe usted con nosotros. Yo lo invito a que participe hoy, este lunes, en este inicio de semana, con todavía muy fresco el resultado del clásico que se jugó el sábado en el estadio del Club de Fútbol Monterrey, para que participe con nosotros, porque el día de hoy ya nadie quiere venir contra Robert. ¿Por qué, Robert? No, las pues últimas veces que has estado, pues prácticamente solamente tú. De las últimas tres, creo que una solamente has compartido micrófonos con uno de los otros panelistas.
1: Es correcto, sí.
0: ¿Por qué, Robert? Ya nadie.
1: Yo creo que nadie, no quiere estar conmigo. Yo
0: no
1: creo.
0: Serás pieza para ellos. Dicen, no, con Roberto no. Chocarás con las generaciones porque prácticamente tú eres el más veterano de
1: el más ruco, sí, como no.
0: No, yo dije el más veterano.
1: No,
0: el más
1: yo veterano. Digo el más ruco. Sí, no.
0: ¿A qué se deberá, Roberto, que
1: no sé?
0: Y deja tú, yo qué culpa tengo, güey, me quedo solo contigo, o sea, eso es lo peor.
1: Es lo malo.
0: O sea, no me preocupa el que no vengan contigo. Ahora sí que ahí te lo encargo.
1: Sí, pues no sé qué pase con los compañeros, no quieren estar aquí conmigo.
0: No podrán contigo, eres mucha pieza para ellos.
1: No creo, la verdad, a lo mejor soy elemento gacho, como dicen por ahí.
0: Bueno, pues hoy estamos nada más el señor Roberto López, usted, que es el más importante, y un servidor en los controles, Isaac y Leo. Ibas bien y te detuviste y me gustaría que terminaras la frase o la idea de que si entendí y si no corrígeme, el empate a ninguno de los dos le sirvió.
1: Sí, ¿ibas así para es. Allá? Sí, claro,
0: a ver,
1: así okay, es.
0: A ver, explícanos por qué, danos tu opinión, argumentanos, y a ver si nos vamos poniendo de acuerdo o diferimos en algunas ideas que tú tengas de lo que este clásico dejó.
1: No, sí, definitivamente, yo creo que no le sirvió a ninguno de los dos. Monterrey pues está en el lugar 11 de la tabla en este momento, Tigres en el 14, entonces si alguno de los dos hubiera ganado, pues le hubiera servido mucho más subir en la tabla, pero este empate no le sirve a ninguno de los dos y siguen en el fondo de la tabla. Ahora, pues Monterrey intentó, propuso, las estadísticas son bastante claras, 67% de posesión, 37% Tigres, 18 tiros totales de Monterrey y 6 de Tigres, 5 al arco de Monterrey y 6 al arco de Monterrey y Tigres 3, o sea, definitivamente este clásico 143 me hizo recordar uh-huh. aquella semifinal donde Monterrey en el 2023, donde Monterrey pierde en casa, uh-huh. Más bien pierde el pase a la siguiente fase con Vucetich al mando, prácticamente lo mismo que vi con diferente equipo, el Monterrey de Buce, definitivamente eso me hace pensar que, o me hace recordar las razones o los motivos por los que se tomó la decisión de quitar al Buse con este tipo de partidos en el que vas a privilegiar la defensa.
0: Que hizo 40 puntos, o sea, habría que agregar sí. Que con ese, no, sí. Con esas formas y ese estilo de partidos al que te refieres y todo eso que le echan al costalito del buen Víctor Manuel Vucetich, hizo 40 puntos.
1: Sí, pero no perdamos de vista lo que vimos este sábado, que insisto que me hizo recordar a Monterrey.
0: Espérame, es que me sacas el estilo de Vucetich y que por eso lo corrieron de Monterrey. Yo nada más te recuerdo que sí, lo corrieron de Monterrey con una temporada de 40 puntos de la manera en la que quieras que juegue. Nada más, dejar bien clarito lo que hizo Vucetich en esa temporada en la que le costó el trabajo por las famosas formas.
1: Sí, claro, eso no se puede borrar, ahí están los 40 puntos. De lo que yo estoy hablando es que con ese tipo de juego, con ese estilo de juego tan defensivo, tan atrás, pues... Recuerdo que hablamos el miércoles sobre qué clásicos eran más pasionales, ¿verdad? Pues que corresponde a la afición, sí, son mucho más pasionales, pero luego vemos al Cruz Azul América un 4-3 en un partido en que los dos salen a ganar, para su afición, para su equipo. Aquí no, aquí privilegiamos el estar atrás, privilegiar el cero, Y bueno, sí buscar la victoria de alguna manera, pero es mucho menos probable que la consigues jugando de esa manera. Monterrey, pues, le faltaron claridad, le faltó contundencia. Una que tuvo el Yuca al minuto 80, en el que en un pase a profundidad se va solo prácticamente enfrente a la portería y se detiene. Y le quitan el balón. Entonces, no sé, o sea, definitivamente Monterrey creo que lo intentó. Monterrey siguió jugando con la idea de Almeida, que es proponer, que es arriesgada, pero que al final pues no se pudo concretar en el marcador y Vucetich pues se salió con la suya, con el empate a cero, ¿verdad? Y bueno, ahora recuerdo hace 12, 15 años a la afición Tigre orgullosa hablando de sus logros y ahora les da orgullo empatar a cero con Monterrey. O sea, ¿cómo cambian los tiempos?
0: Con todo respeto, hace 12, 15 años, ¿tú tenías cabello?
1: Sí, no. No,
0: tampoco.
1: No.
0: Ah, okay. No, desde bueno, el... Es que, a ver, ¿por qué cuando se habla de Vucetich, se tiene que traer el pasado?
1: Porque es historia.
0: Y ahí queda.
1: Sí.
0: Hay que vivir el presente.
1: Sí, pues el presente de Vucetich es lo que vimos en el clásico, el 143, ¿sí? Es lo mismo. Es la historia... Como se presentó con Vucetich, y jugando con esa de esa historia, manera, se sigue presentando en el presente.
0: Con esa
1: valga la redundancia.
0: Okay. Pero fíjate, esa historia tan criticada y tan señalada lo llevó a Vucetich a ganarse el mote del Rey Midas. ¿Sí?
1: ¿Sí?
0: Ese fútbol del cual el día de hoy se quejan muchos, obsoleto y que ya vete y que lo que quieran, le llevó a ganar el mote del Rey Midas. Y la temporada más reciente o del pasado más reciente o cercano de Vucetich, una temporada histórica en puntos para un equipo.
1: ¿Sí?
0: ¿Sí?
1: ¿Con qué jugadores?
0: Ah, qué buen punto. Qué buen punto, porque ahora entiendo por qué ya nadie quiere venir contigo. En nada estoy de acuerdo contigo. ¿Sí? ¿Sí? Y vaya este mensaje también para el señor Enrique García, que me llamó payaso hoy en la mañana. ¿Sí? Una cosa es, yo no me puedo responsabilizar, ¿sí? Y también el mensaje va para ti, de lo que los 22 jugadores en un partido de esa magnitud hagan o no hagan, ¿sí? Porque si la comparativa de clásicos a clásicos fue el tema pasional, sigue siendo gracias a la afición de esta región, más pasional el Tigres Monterrey que el América Cruz Azul.
1: De acuerdo, sí.
0: Entonces, el que no haya sido como juego es por responsabilidades de quienes lo están jugando, no por el marco que se vivió.
1: Sí.
0: Uno. Dos. ¿Cruz Azul es lo mismo que Tigres en este torneo?
1: No.
0: ¿América es lo mismo que Monterrey en este torneo?
1: Pues no, o sea,
0: Son más equipo, ¿verdad?
1: sí.
0: Ah, entonces, si como tú dices, estamos viendo un clásico del 14 y el 10, del 11 o el 13 de equipos fuera de zona clasificación, ese fue el clásico 143 que nos tocó ver con equipos mediocres. Y querernos comparar con equipos que están liderando la general, pues estamos mal, ¿eh?
1: Sí, estoy de
0: Ah,
1: acuerdo.
0: entonces, ¿por qué traer a Monterrey, América y Cruz Azul nos pusieron el ejemplo? Sí,
1: Sí.
0: pues sí, porque son mejores equipos,
1: No, y
0: porque
1: por
0: tienen
1: Andrés,
0: con
1: pero salen
0: qué.
1: a proponer, salen a jugar, a intentar ganar el partido, dando, o sea, jugando
0: Entonces,
1: hacia el ataque. O
0: voy
1: sea.
0: a la pregunta.

0: Porque el equipo entre estos dos que trajo refuerzos, verdaderos refuerzos, era Monterrey.
1: Sí, pero si volteas a ver la situación en la posición en la tabla de Tigres, pues también Tigres tiene que estar obligado a empezar a sacar puntos.
0: Para allá voy, porque no
1: Bueno.
0: solo es punto de vista, es mi opinión con argumentos.
1: Sí.
0: Desde que inició el torneo, ¿quién está fuera de zona de clasificación?
1: Tigres.
0: Ok. ¿Quién ha venido saliéndose de la zona de clasificación?
1: Pues.
0: No pues.
1: No, bueno, Monterrey ha conseguido más puntos y tiene un
0: ¿Quién
1: partido
0: ha
1: pendiente, pero.
0: venido saliéndose de la zona? Ahora, eso de lo que tienen un partido pendiente, a ver, Tijuana también tiene un partido pendiente, ¿eh?
1: Sí.
0: Puebla también tiene un partido pendiente.
1: Sí.
0: ¿Sí? Si nada más fuera el Monterrey junto con otro equipo, Querétaro en este caso, que tienen un partido pendiente, te la compro. Pero si dejamos en el aire el que tienen un partido pendiente, es con la posibilidad de que lo ganen.
1: Claro, pues
0: Ok,
1: sí, o sea, sí.
0: Tijuana tiene un partido pendiente
1: Sí,
0: y
1: claro.
0: tiene la posibilidad también de ganar.
1: Sí, por supuesto.
0: Entonces, quedarían exactamente igual bajo ese escenario. Entonces,
1: Sí, pero aquí
0: ¿sí?
1: estamos hablando del clásico, de Tigres y
0: No, no, estamos
1: Monterrey.
0: hablando, a ver,
1: Y Tigres está, ¿cuántos puntos lleva Tigres? 7
0: estamos
1: puntos.
0: hablando del entorno de los equipos. Ya pasó el clásico, Roberto.
1: Sí.
0: ¿Y qué queda para Tigres y Monterrey? Por
1: No,
0: eso mi
1: pues.
0: pregunta, otra vez, ¿quién ha estado siempre fuera de zona de clasificación desde que inició?
1: Sí, Tigres.
0: ¿Quién ha venido perdiendo posiciones en la general para estar al día de hoy fuera de zona de clasificación?
1: Ah, pues Monterrey, ¿verdad? Y definitivamente
0: Pues
1: ahí es
0: perdió
1: donde
0: más Monterrey.
1: sí, yo comentaba hace tiempo algunos programas de que estuvo, para mí estuvo mal la planeación de esa famosa dosificación, porque ahora lo estamos viendo en la tabla, ¿verdad?
0: Bien, vamos a ir a la pausa, pero antes, si vas a construir, hazlo con los mejores. 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Regresando de la pausa, vamos a ir con los mensajes y llamadas, pero pues teníamos que darle el intro a este programa y poner en la mesa pues los pensamientos de quienes estamos el día de hoy precisamente aquí platicando con todos ustedes y leo algunos mensajes. Noé Dueñez, saludos, buen inicio.
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1: Bucetich de brincar la media cancha, y bajar balones para Bruneta, para Gorriarán, para Lainez. Yo pensé que eso iba a ser.
2: Pero el planteamiento de Tigres no fue precisamente ese, el te espero y te trato de agarrar en un espacio a contragolpe.
1: Sí, por eso. Bueno, precisamente por eso pensé que iba a jugar el Memote.
2: Dame la llamada, ingeniero. Gracias por aguantarnos el corte. Adelante, bueno, buenas tardes.
3: Buenas tardes.
2: ¿Y quién habla?
3: Sí, Mario.
2: Adelante, don Mario.
3: Andrés, no, pues quiero felicitarte, ya tengo rato oyéndote y es la primera vez que hablo contigo. Siempre das tu punto de vista y lo explicas a todos los comentarios. Y supuestamente dicen que no sabes nada de fútbol. Y en realidad sabes muchos deportes, más el fútbol americano. Ahorita que estás comentando eso del clásico, que es toda la razón, todo lo que estás diciendo es la verdad, eso de eso de que quién tenía que ganar, quién era Monterrey, era el que tenía que ganar y todo eso, porque los Tigres están, por decir, ya sabía el Monterrey cómo iba a jugar el Buse, porque ya he sabido cómo se juega con el Buse. Lo que estás diciendo tú desde el tiempo, y también no me pareció eso que te había dicho en la mañana, Enrique, payaso. ¿Por qué es así, Enrique García?
2: Ah, no sé. No, yo nomás le digo, está bien, yo tengo la piel bien curtida, yo aguanto y soporto, solo quería contestarle.
3: Ah, ándale.
2: Porque no y me puedo, yo no me puedo, yo no me puedo responsabilizar de los 22 que jugaron el Clásico Regio.
3: Ah, ándale.
2: Porque no le dieron el toque que la gente esperaba que fuera. Es una realidad.
3: Ahora, pues tú vivías en México y sales los clásicos de allá y todo eso. Pumas América, América de Guadalajara y Atlas, Chivas, todos los clásicos. Y la verdad, pero uno que aquí está en Monterrey y todo se apasiona bastante.
2: Muy bien.
3: Se vieron cómo están los clásicos allá.
2: Entonces, ¿no está usted de acuerdo con lo que ha dicho aquí nuestro compañero Roberto López?
3: No estoy de acuerdo.
2: Okay.
3: No estoy de acuerdo.
2: Muy bien, perfecto, muchísimas gracias.
3: No, eso es más bien una felicitación para ti, Andrés, de que pues, nunca te había hablado, sí te he escuchado muchas veces, pero nunca te había hablado, sí, pero en realidad, las cosas, sí sabes de todo eso.
2: Muy bien.
3: Una felicitación para ti, Andrés.
2: Hombre, muchísimas gracias.
3: Ándale.
2: Sale. Yo aprendí algo del señor Ramiro Amaro. ¿Te acuerdas de Ramiro Amaro?
1: Sí, cómo no, un gran amigo, Ramiro.
2: Decirle a los familiares, véanme, güey, échenme porras.
1: Sí, claro.
2: Sí, o sea,
1: No, digo, yo también tengo familia, pero también yo creo que nadie me quiere.
2: No, es que dices cada cosa. No, sí te quieren mucho, pero... ya sacaste que el Bucetit de hace 15 años.
1: Pues sí, es que estamos viendo el mismo Bucetit con un equipo de Monterrey que era muy poderoso, que tenía mucho más que Tigres en ese momento, que tenía todo para ganar una semifinal.
2: A ver, otra vez. En el momento, en ese Bucetit, ¿tenía más que lo que tiene hoy?
1: Sí, por supuesto, con Monterrey, sí. Y luego plantea un partido en el que se va atrás cuando tenía todo para poder ganar el partido jugando con una propuesta más ofensiva. No, el 2023 que perdió.
2: Fíjate, ya andamos en el 2023.
1: Sí, pues es que ese es el punto, Andrés.
2: Pero ¿por qué
1: es el mismo Bucetich?
2: ¿Qué tiene que ver el punto del 23? Es que
1: porque es el mismo Bucetich.
2: Si tú me quieres vender, es el mismo Bucetich. Otra vez. Es el Bucetich que le pusieron el mote de Rey Midas.
1: Sí, pero...
2: Entonces...
1: insisto en ese punto y siempre lo he dicho. Bucetich, bueno, todos los técnicos, no nada más Bucetich, van de la mano de los buenos jugadores. ¿Cómo le fue cuando estuvo en los demás equipos?
2: ¿Y Bucetich, estuvo en Juárez?
1: ¿Cómo le fue?
2: Bucetich al día de hoy tiene jugadores que le puedan marcar la diferencia?
1: Un Tigres, uh-huh. No es mal plantel.
2: Otra vez, ¿tiene jugadores que le puedan marcar la diferencia?
1: ¿Bruneta puede ser?
2: Cuando quiere.
1: Ah, bueno, pero lo tiene. Entonces ahora que el Bucetich lo haga jugar, que lo haga que funcione. Porque en los partidos importantes no aparece. Entonces que Bucetich corrija eso para que tenga un jugador que le dé la diferencia.
2: Dice el Güero Siller, las formas para ganar 40 puntos. Es que no sabes nada de fútbol en Italia, así se juega. La defensa también es parte importante del fútbol.
1: ¿Por qué te dice eso? ¿Eh? ¿Por qué te dice eso?
2: ¿Quién está criticando el fútbol defensivo?
1: Ah, es a mí.
2: Pues digo, es muy obvio.
1: Ah, porque wey. Es que no dice.
2: No, no, pero es que es una obviedad. O sea, hay cosas que son obvias. ¿Quién está criticando el Busubús?
1: No, no, yo no critico, yo nomás.
2: Ah, digo, no, ah, qué no, bueno lo que pongo no en la mesa.
1: No, no, o sea, pues Bucetich ya sabemos que así es, y siempre entonces, ha sido con equipos con jugadores quejan. Buenos y sin jugadores buenos como ahora, o sea.
2: ¿Me permites hacer una analogía con todo respeto?
1: Claro.
2: Cuando sales con tus cuates a echarte la chevecita, llegas y te casa y te quejas de lo que sucede en tu casa con tu señora.
1: No.
2: Pues no, porque ya sabes cómo es, ¿no?
1: No, pues claro.
2: Entonces,
1: pues,
2: ¿por qué si ya sabes cómo es Bucetich te quejas?
1: No, no, bueno, yo en a esa ver, situación a ver, que planteas, yo no tengo problemas de ninguna clase. Pero, no, claro, pues o sea, es que...
2: Si ya sabía, si todo mundo, de lunes a viernes hasta el sábado que estuvimos aquí, Hernán Contreras y un servidor, ya sabemos. Sí. Y así fue, y entonces, ¿qué?
1: Y Almeida diablo, también lo sabía, y hizo lo, bueno, Almeida viene jugando así desde hace algunos partidos, entonces, Almeida también ya lo sabía, pues mejor más que nadie, ¿verdad?
2: Dice,
1: pero Monterrey lo propuso y no salió.
2: A ver, otra cosa, ahorita qué bueno que dijiste, me dijiste 68% de posesión Monterrey.
1: Ajá.
2: El que tengas la pelota... No te hace ser peligroso.
1: No, si no te hace tener dominio también.
2: Es que ¿de qué te sirve tener el balón si no generas?
1: Exactamente.
2: Entonces, ¿por qué no le has tirado a ese lado? Sí, y a ver, si veniste a presumir el 68%, ¿sí? En la comparativa. ¿Y por qué no dijiste, pero de qué nos sirve tener el 68% la pelota si no generamos? No, te fuiste a la yugular de Bucetich. O sea, pues rayado, no has volteado a ver los problemas que tiene Monterrey.
1: No, sí lo dije.
2: Roberto, 4 partidos de no ganar.
1: Sí, sí lo dije que yo desde aquel partido, aquellos partidos de la League Cup, a mí no me pareció la forma en que dosificaron el plantel, porque esos puntos que perdieron contra León, con León jugaron titulares, con ¿quién fue el otro? Necaxa. A Juárez le ganaron. Bueno, el siguiente partido. San Luis, perdón. Mm. Es que soy de Bulbos. Perdón. El partido contra San Luis. Ese partido también. O sea, son los puntos en los que dejaron ir y que yo no estoy de acuerdo en la manera en que lo dosificaron, en la manera de planear esos partidos. Porque ahora, pues ahí están en el lugar 11. Y dejaron pasar partidos que eran mucho más probable que los hubieran ganado jugando con titulares. Ahora viene Cruz Azul y luego les falta el América, les falta Chivas y le falta Toluca y ay papá.
2: Dice David Vargas, Andrés, demuéstrele al Príncipe León que aquí no está en su programa donde tiene puros chichi, Príncipe, y nadie le dice la verdad. Sigue echándole la culpa a Bucetich cuando su equipo fue incapaz. Exacto, por eso dije y por eso traje. Ah, sí, tuvimos el 68%. ¿Y?
1: Pues sí.
2: Ya no había desarrollados que no saben de fútbol. José Ángel Ramírez, Andrés, lo más preocupante es que a Tigres solo le faltan 2 juegos disque fáciles, Juárez y Puebla, con este Príncipe León, con el rey del empate, ahí te encargo. No, con el rey del empate, se refiere a Bucetich. Pues mira, yo no quiero ser tan fatalista como muchos están siendo. El partido contra Juárez puede acomodarse dentro de un escenario en el que Tigres ganase, ¿sale? Y entonces ya tendría ¿cuántos puntos?
1: Sí, bueno, si gana.
2: Ah, claro, bueno, sí.
1: Contra y puede Juárez perder. Y Puebla,
2: fíjate. Ok. Entonces,
1: Juárez de visita,
2: Puebla. Si me dejas de expresar el escenario positivo,
1: ¿sí?
2: ¿A cuántos puntos llegaría Tigres si le gana Juárez?
1: Ah, pues llegaría a 13 puntos. No,
2: llegaría a 10. A 10. Tiene 7 ahorita.
1: Ah, ¿y 3 de Juárez y 3 de 10. Puebla?
2: No, Puebla.
1: Ah, Juárez, ok. 10. Sí, llegaría a 10, sí.
2: ¿Sí?
1: Sí.
2: y se meter.
1: Puntotes.
2: No, no, es ridículo. A ver, a ver.
1: 10 puntotes.
2: A ver.
1: De,
2: lo que,
1: de 27.
2: Lo que es, sí, es, o sea, es triste, es ridículo y no sé qué otro calificativo expresar de lo que está sucediendo en Tigres.
1: Y en Monterrey también.
2: No, no, pero es que dices, ¡ay, 10 puntotes!
1: Pues sí, Monterrey igual, pues va con Cruz Azul.
2: Por
1: ¿cómo
2: eso
1: le va a ir con Cruz Azul?
2: Entonces, ahí habría que remarcar esa situación de lo malo que ha sido Tigres y de alguna otra manera, por la amabilidad del formato de competencia, Tigres se podría meter con una rachita de 2 partidos ganados.
1: Uh-huh. Es correcto, sí.
2: Entonces, este punto del sábado tiene una dirección.
1: Sí, sí, sí. Bueno.
2: Y a Vucetich lo felicito de que dijo, a mí me va a valer lo que digan después de que yo salga de aquí, de este estadio, con un punto.
1: Con un punto, híjole.
2: ¿Sí?
1: Un ganado, 3 empatados. Vaya. ¿Sí? 6 puntos de 12.
2: 50%.
1: Y lo aplaudimos.
2: ¿Sí?
1: No, sí, no, está
2: porque
1: bien.
2: Este equipo estaba...
1: Es la realidad de Tigres.
2: Este equipo estaba...
1: es Tigres. Esto es Tigres.
2: Es yo lo pondría como pregunta.
1: Ajá.
2: No como afirmación.
1: Ajá.
2: ¿Esto es Tigres?
1: Sí. En este momento sí.
2: Dice...
1: Yo creo que podría ser un poco más, pero bueno, jugando así.
2: Tony de León, Tigres está orgulloso porque salieron jugando atrás y le salió bien. Es lamentable su actualidad, resultado malo para el Monterrey y a los Tigres le salió bien. Sí, más o menos, Tony León. Uh-huh. Sí, mi querido Güero, así fue. El rey del empate, Andrés, clásico Tigre, cuando le conviene saca los 40 puntos que está en el pasado, pero me extraña de ti, Pepe Peña, porque tú siempre estás aquí, yo creo que has escuchado muchísimas veces mi opinión y lo que pienso, entonces creo que andas un poco fuera de base. Buen día, ¿por qué siguen diciendo la mentira de que Rayados es mucho más plantel que Tigres cuando solo hay 1 millón de costo entre ambas plantillas? ¿A poco los jugadores les costaron un pollo asado? Porque me quedo Chesco, aquí no estamos hablando de quién es más caro o quién es más barato, porque al final de cuentas eso no juega. Pero sin embargo, este Monterrey, de media cancha hacia el frente, venía funcionando perfectamente muy bien. Cosa que en Tigres, esa es otra de las carencias, de otras tantas carencias que este equipo tiene. No tiene efectividad al frente como Monterrey la había tenido. Entonces, la comparación no hay que hacerla de lo que cueste o lo que no cueste, ¿sí? Sino de las funciones que venía haciendo cada uno de los dos equipos. Y creo que Monterrey, otra vez de media cancha hacia el frente, estaba haciendo mejor las cosas que el equipo de Tigres. El Rey Midas hizo la tarea, que Rayados no le ganara. Rayados era el favorito y habían dicho todos que iban a golear. Sí, escuché hasta 4-1 y no sé qué tantas cosas. Es lo mismo empatar a 5, pero empatar a 0 se gana el mismo puntito. Tienes razón, Andrés, Rayados perdió mucho por ser local. David Vargas, el Cruz Azul le dio vida a la América cuando Mier empezó a equivocarse. José Ángel, Andrés, lo más triste es que los comentaristas de la empresa que transmite a Rayados dijo que este clásico disque más pasional era por un... Nadie le va a quitar el título de uno de los clásicos más pasionales al Tigres Monterrey. Felicidades a la afición, uh-huh. Felicidades a la gente, felicidades a quienes estuvieron en el estadio, a todos aquellos que hicieron su carnita asada. Lamentablemente, los más de 22 jugadores que participaron el sábado no cumplieron con lo que ellos tenían que hacer. Y luego lo quisieron hacer al final del partido. ¡Ah, te saco el pecho y tómala! No, no, papá, cuando estés jugando. Esa actitud cuando estés jugando, no cuando haya terminado el partido.
1: ¿Los 22 o 11?
2: Los más de 22, dije.
1: Ah, bueno, más de 22 o 11, de un lado.
2: ¿Por qué?
1: Porque jugaron atrás, Andrés.
2: Y
1: o
2: Monterrey,
1: sea, no propusieron.
2: A ver, Roberto, pero explícame, ¿Monterrey qué hizo?
1: Pues intentó al menos.
2: ¿En
1: lo
2: qué?
1: Lo intentó jugando hacia el frente, buscando ganar el partido. Tigres también lo hizo a su manera, pero estoy completamente de acuerdo en la afición. 100 puntos.
2: Pero no te me vayas. Monterrey, ¿cómo? ¿O sí? ¿Qué incapacidad mostró entonces? Porque si lo intentó, no pudo.
1: ¿Sí?
2: Y si no pudo.
1: Quiso y no pudo.
2: Ok, agrégale lo que te falta. Fue incapaz.
1: Sí, fue incapaz de anotar
2: trabajo,
1: las oportunidades
2: pero
1: que
2: te
1: tuvo.
2: Cuesta sí, fue incapaz. ¿Eso no es para señalar?
1: Sí, Pero al menos llegaron a la portería, al menos lo intentaron, al menos tiraron.
2: El más cerca, 18
1: tiros totales hicieron.
2: Roberto, el más cerca fue el de Monreal, de Tigres.
1: Sí, fue la oportunidad más clara, sí.
2: De todo el partido, ¿eh?
1: Sí, pero ¿cuántas tú?
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1: Está dentro del... Como bien dices, pues tienes un equipo poderoso enfrente. Y es bueno reconocer tus limitaciones. Nada más, está bien. Pero de ahí para allá, como espectáculo, para la gente, a los aficionados.
2: Como lo dije en la mañana, no sé, no me acuerdo. Sigo sin acordarme si fue Carrillo o La Puente. ¿Quién espectáculo? ¿Váyanse al circo?
1: Ah, sí. Sí, sí, sí.
2: Pues dame la llamada, ingeniero, por favor. Bueno.
11: Sí. Andrés, buenas tardes, Andrés.
2: Licenciado, bienvenido.
11: Un saludo ahí al señor Roberto.
1: Saludos.
11: A mí me da gusto que haya aficionados como el señor Roberto. Por eso su equipo nunca levanta, porque todo justifica. Entonces, desde que se acabó el partido... El responsable de que no ganó Monterrey es Vucetich, porque es ratonero, juega así, tiene 20 años jugando así, se les olvida que Bucetich jugando así les dio sus días de gloria. Ya sabías que iba a jugar así. Nunca mencionaron Rayados, y estuve viendo el programa del señor Roberto el sábado, nunca mencionaron que su equipo venía de 3 partidos, de 3 derrotas seguidas. O sea, iban con toda la confianza del mundo para ganar el clásico, golear a Tigres, y ahora que no lo lograron, pues la culpa es de Tigres porque se encerró, la culpa es de Bucetich porque juega ratonero.
2: Enfócame a Robert, porque la bronca es con Robert. Enfócame a Robert, la bronca es con Robert.
1: Sí, claro, está bien.
11: No, claro.
1: ¿Puedo hacer una pregunta? ¿Puedo hacer una pregunta?
11: ¿Mande?
1: ¿Puedo hacer una pregunta?
11: La que usted quiera, señor.
1: Perfecto. ¿Qué tiene que ver lo que yo diga con el resultado de un partido? O sea, ¿qué tiene que ver que yo opine de una manera con los resultados de un equipo? Es lo que no entiendo. O sea, ¿por qué culpar a la gente, en este caso a mí directamente, de que el Monterrey no funciona y que por eso no funciona, porque yo digo o porque no dije que Monterrey lleva 3 partidos o 4 sin ganar? O sea, ¿qué tiene que ver eso? Es lo que no entiendo. A ver si me puedes explicar.
11: De que no es congruente con los hechos que se ven en la actualidad, con lo que usted pregona.
1: Son opiniones, como la usted.
2: No, ¿me puedo meter?
1: No, ¿me puedo meter? Por supuesto.
2: ¿Me puedo meter?
11: Porque usted te ve hasta una computadora ahí para sacar estadísticas.
1: Claro, pues para eso son las herramientas, es mi herramienta de trabajo, por supuesto.
2: Pero me voy a meter en base a la pregunta que le hiciste al licenciado La Rosa.
1: Adelante.
2: Que dijiste que por qué, ¿sí? Pues por lo mismo que tú estás exigiéndole a Bucetich de que entregó un partido feo.
1: Sí, pero bueno, yo lo que pregunto es qué tiene que ver lo que yo opine con el desarrollo de un partido, con los resultados de un equipo. Eso es lo que yo no entiendo.
2: ¿Por qué, Robert,
1: lo que yo opino tiene que ver con eso?
2: No, opinas.
1: Yo creo que tú
2: exiges y criticas.
1: Sí, por supuesto.
2: Algo que tiene una respuesta.
1: Sí.
2: Que no te convenza a ti. Ese es otro tema.
1: Sí, de acuerdo.
11: Eso es lo que digo. Él no tiene opinión. Él la severa. Que es diferente. Y el sábado vi todo su programa y se la pasó. Y Rayados. Nunca se acordó que venían de tres derrotas.
1: No. Lo que pasa es que yo quisiera que si hay alguna crítica sobre eso, pues se habla al programa Futbolémica.
2: Pero te está hablando a ti. Aquí está.
1: Pero no, habla a otros programas para hablar de Futbolémica y decir ese tipo de cosas. O sea, en ABC nunca ha habido línea de nada. ¿Por qué tendría que decir? Hablen de esto. Pues no, o sea, estamos de acuerdo en las cosas.
2: Pero está hablando al responsable de ese programa. Malo que estuviera aquí Perico de los Palotes y estuviera hablando de Futbolémica y de Roberto López. No, está hablando de Roberto López con Roberto López.
1: Sí, pero...
11: Le prometo una cosa al señor Roberto.
1: Adelante.
11: El sábado le marco su programa.
1: Ajá.
11: Ya le he marcado.
1: Sí, ya me he marcado.
11: El sábado le marco su programa. Todo lo que le dije ahorita, olvídelo. El sábado se lo repito.
1: Por favor, me daría mucho gusto que nos marcara. Le agradezco mucho.
2: Gracias, licenciado. Pendiente. Un abrazo. Dame los mensajes, ingeniero.
11: Igualmente, oiga, no me programa con el señor Roberto porque yo pensé que sabía de fútbol.
1: Igualmente.
2: Adelante con los mensajes. ¿Sí?
12: Buenas tardes, Guerra. Yo pienso que los rayaditos se hacen pentontos, ¿verdad? Solitos. Rayados perdió 2 puntos, como dices tú. No aprovechó la localía contra un equipo que iba a medias aguas, ¿eh? No, los refuerzos llegaron a media semana y los metieron a la alineación, pero no estaban para jugar en una competencia de un clásico. Así es que el que salió victorioso fue Tigre con 1 puntito. Haya sido como haya sido, Bucetich les empató y les ganó 1 punto, aunque les arda.
13: Buenos días, Puerto Costa. Guerra, felicitas a Bucetich por sacar 1 punto contra Rayados.
2: Uh-huh.
13: O sea, y por... tener 6 puntos de 12, lo sacó contra el Santos, contra el que casi pierde, contra Necaxa casi pierde. O sea, si los hubiese sacado contra el América, contra el Cruz Azul y contra el Toluca, pues sí, se le aplaudiría, pero ahorita lo sacó contra los peores equipos del torneo, no se le puede aplaudir eso, Guerra.
2: No, yo sí se lo aplaudo, y si no, no que no se lo aplauda, porque más o menos decías un mensaje aquí, refiriéndote a tu sensei, en base a lo que tu sensei comentó y que dijo, hasta Enrique García perdóname, hasta el Piojo Herrera. Te voy a contestar lo que el Piojo Herrera dijo, porque Enrique García dijo que Miguel Herrera con este plantel, ¿sí?, que no ha sido reforzado, los podría hacer jugar mejor. Y Miguel Herrera contestó después de su último partido: no somos un equipo lleno de figuras, no tenemos jugadores que te cambien el partido caminando o tocando. Situación por la que está Tigres, ¿eh? Entonces, dicho por el propio Miguel Herrera, el señor García tiene el sueño de que Miguel Herrera haría jugar mejor este equipo. Pero si Miguel Herrera sale a decir eso de su Atlante, pues es la misma situación de Tigres. No tiene un equipo que salga caminando o tocando, y tampoco tiene un equipo lleno de figuras. Pues yo sí pondría en tela de duda. A lo mejor fue el hecho de que es su amigo. Pero el propio Miguel Herrera reconoce que con un equipo limitado como el de Tigres y el Atlante, no le exigen que gane. Dame la llamada, ingeniero, o la pausa. Deme la pausa, leemos acá.
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2: Por lo que quieras, pero a final de cuentas, por la calidad de planteles.
1: ¿Sí?
2: El plantel de Tigres es flaco. El plantel de Tigres no tuvo refuerzos. Uh-huh. El plantel de Tigres trajeron a Mauro Lainez, a Memotes, a jugadores de la propia Liga Mexicana. ¿Sí?
1: Sí.
2: No son en calidad la misma América y Cruz Azul que Tigres y Monterrey. ¿Cómo les podemos pedir que nos den un partido de esa manera?
1: Sí, bueno, entonces por eso comentaba hace rato. Ahora viene Juárez y luego viene Puebla. Vamos a ver cómo lo plantea Vucetich. Entonces, yo espero que salga ofensivo. ¿O va a salir igual? ¿Porque no tiene jugadores? ¿O cómo? O sea, sí, todo relativo.
2: ¿Hay descenso?
1: No, pues es que el planteamiento...
2: Es que no vemos todos los contextos. ¿Hay descenso?
1: No, no hay descenso.
2: Habría, además de lo triste, vergonzoso e histórico, si Tigres sigue bajo ese tenor, ajá, ¿habría algún problema deportivamente hablando de descenso?
1: No, no.
2: Entonces no hay que preocuparse por ese lado. Entonces, hay que ver el contexto de todos lados.
1: Sí, lo entiendo, Andrés, pero yo de lo que estoy hablando es de la propuesta. Que no
2: sea un espectáculo.
1: Porque Tigres tampoco tiene un equipo tirado a la basura. Pues claro que no, tiene jugadores importantes, tiene a Gorriarán, tiene a Bruneta, tiene jugadores de donde poder hacer algo mejor.
2: Ahí te paraste. Ahí te paraste.
1: Pues sí, pues hay equipos que ni siquiera tienen dos. Uh-huh. O sea, está Rómulo, que entonces, para mí me parece un buen jugador.
2: Yo creo que lo correcto sería decir, tienen un par de jugadores de todo el plantel.
1: Híjole.
2: ¿O quién más? Dime,
1: no,
2: quién más.
1: Pues es que...
2: Pues cállame la boca, dime quién más aparte de Bruneta y Gorriarán.
1: No, sí, sí, sí. O sea, entonces, digamos que tiene... jugadores importantes.
2: Entonces solo pues, tiene un par de jugadores.
1: Sí, sí.
2: Porque... No tiene un plantel.
1: Sí, Andrés, pero mira, vamos a ver al otro equipo, el Monterrey. Pues, ¿qué, a quién tiene? Tiene a Rossi, tiene a Orellano, tiene al Tecatite, tiene a Lucas Ocampos. ¿Y de qué le ha servido? No le ha servido, hasta ahorita en puntos no le ha servido, por situaciones ahí de la, insisto, o sea, ya volvió, la dosificación.
2: Quiero, a ver si te entiendo, entonces ya volvió a ser el Monterrey del torneo pasado.
1: ¿El Monterrey inoperante?
2: Otra
1: no
2: vez.
1: Ha demostrado, digo, la otra propuesta, el, o sea, el desempeño es diferente, pero el otra resultado vez. Es el mismo.
2: ¿Ya volvió a ser el Monterrey del torneo pasado?
1: Tanto así no, pero el desempeño ha sido diferente, pero los resultados son los mismos. Pues sí, llegó una final de la Leagues Cup, pues sí, qué padre, y le aplaudimos, pero pues no ahora en la liga lleva 10 puntos de
2: no que... No tiene mérito haber llegado a la Leagues Cup.
1: Sí, sí, tiene su mérito, sin dejar de ver que pues fue una Cruz Azuleada la que lo hizo estar ahí. Metió un gol más que Cruz Azul, pues sí, es meritorio y por eso pasó. Y luego empató con el América y le ganó en penales. Uh-huh. Y luego en la final, que ya estás ahí, pues busca ganarla, independientemente de que conseguiste el boleto, pues había que buscar ganarla porque hubiera sido importante, pero al final, pues no se ganó. ¿Y qué te costó? Los puntos en la liga.
2: Dame lo que tengas pendiente, ingeniero. A ver, adelante, bueno.
3: Sí, buenas tardes, Guerra.
2: No escucho.
3: Ingeniero.
2: A ver, aguántame porque se acabaron. A ver, ¿tiene pilas hasta?
1: Ah, no.
2: Tampoco. A ver.
3: ¿Se va bien?
2: No, pues se le va a acabar. A ver. A ver ahí. Bueno.
3: Sí, Guerra.
2: Sí, adelante.
1: Adelante.
3: Buenas tardes, aquí en mi canal. Saludos al ingeniero también. Oye, rápido, porque ya sé que estamos sobre la hora. Mira, dos cosas, bien rápido. Eso de los Rayados que andan haciendo berrinche, que porque Bucetich no salió con el equipo suelto, y que, o sea, ¿qué querían? ¿Que lo regala el partido? O sea, como un bebé con el biberón ahí llorando. Dame. No, pues, ¿cómo crees? Bucetich salió a hacer lo suyo. Y ojito con los Tigres, porque viene de menos a más y ya está viendo el del toque ahí del Bucetich. Uh-huh. No sé si van a calificar a Liguilla, no soy mago, pero van a tener un buen cierre.
2: Perfecto, sí. Mi querido, a mi canal, un abrazo.
3: Ándele.
2: Gracias, ingeniero. Suéltelos.
21: La verdad dejó mucho que desear Almeida y sus Rayados, bastante medroso, se cuidaron de que no los contragolpeara Tigres. Y nunca se arrojaron, estaban en su cancha y con su gente contra un equipo que anda todo desestabilizado y que apenas le llegaron los refuerzos y el técnico tiene poquito. Y no lo atacaste con todo. ¿Cuándo despeinaron a Nahuel? Nahuel nunca se despeinó, nunca lo preocuparon. Que una tajada de Nahuel buena, para nada. O sea, sí, la verdad es que Bucetich planteó a cuidar el cero y un contragolpe, pero Almeida dejó muchísimo que desear, mucho más, señores.
2: Bien, muy bien, mi querido Robert.
1: No, bueno, ¿cómo se ve diferente el fútbol, no? De acuerdo a cada quien, ¿no? Pues yo vi un Monterrey que propuso, pues no pudo, pues sí, pero inoperante, pues podemos pensar que sí, también, ¿verdad? Pues no metió gol, pero el Monterrey propuso el partido y eso de que berrinches, pues no, o sea, son nada más opiniones de lo que a mí me hubiera gustado ver en un clásico del que hablamos y nos enorgullecemos de que es el más pasional y ahí está el resultado. Y luego insisto en ese punto que para mí es principal. Ves el clásico de aquí, de este clásico 143, y luego ves el que sigue y bien diferente.
2: Sí, es.
1: Sí, pero, porque los clásicos hay que jugarlos para ganar, o sea, hay que jugarlos con garra y con coraje y buscando. Eso es lo que yo creo, entonces, no, pero así de esa manera.
2: Que estás equivocado.
1: Sí, es muy probable que sí. Habrá gente que piense como yo, habrá gente que, pues no les gustan mis opiniones.
2: Los
1: bueno,
2: partidos se juegan dependiendo la necesidad que tengas en una competencia.
1: ¿Y Tigre no tenía necesidad de ganar o sí tenía?
2: Pues en base a la temporada que están teniendo y viendo los rivales que tienen enfrente, el punto sumaba bien para ellos, porque otra vez, lo vuelvo a decir, poniendo un escenario positivo, el próximo partido Tigres puede ganarlo y llegaría a 10 puntos. Y empezaría con una cara diferente la segunda mitad de la temporada. Entonces, ante ese panorama en el que quizá, y solo quizá, Vucetich previó, el punto era bueno.
1: Sí, 10 puntos para la siguiente, para la segunda parte de la temporada, que está Toluca, que está Chivas, que está Pachuca, que está Cruz Azul, que está
2: América. ¿Ya lo jugaron?
1: No, están por jugarlo, pero si estamos hablando inclusive de que Monterrey se veía poderoso al lado de Tigres, pues ¿cómo se ve Cruz Azul y América y Toluca y Pachuca inclusive? Entonces, pues el panorama no luce nada bueno para los dos.
2: ¿Siendo fatalista? No.
1: No, siendo... No,
2: es que tú ya estás diciendo pues, con Toluca y con América pero lo casi les
1: están diciendo lo que vamos a comentar, pues, si vaya al Monterrey poderoso, pues ¿cómo contra Cruz Azul y América?
2: Pues sí, precisamente por como lo comentamos, ese Monterrey poderoso no pudo con Vucetich.
1: No, yo me refiero a Tigres. Si Tigres ve a Monterrey Vucetich poderoso...
2: Vucetich es Tigres. Otra vez, lo voy a cambiar. Sí. Ese Monterrey poderoso no pudo con Tigres, dirigido por Vucetich.
1: Sí.
2: Bueno, entonces, ¿por qué ser tan fatalista?
1: No, es que si el Vucetich ve poderoso a Monterrey, pues ¿cómo va a plantear el partido contra Cruz Azul, América y Toluca? Con ocho defensas y dos contenciones.
2: ¿Igual?
1: Sí, pues igual. Pues,
2: ¿va
1: sí.
2: a sumar puntos?
1: ¿Quién sabe? Pues Monterrey no le pudo ganar, pero a lo mejor Cruz Azul, América, Toluca tienen más...
2: Sí, no tienen más contundencia. Tienen mucho más.
1: Pues sí.
2: Y bajo esa línea... Por consecuencia, pues Vucetich va a plantear un partido así.
1: Sí, no, ojalá y les vaya bien, por supuesto, ¿verdad? ¿Eh? Ojalá y les vaya bien, pero pues estás más cerca, cuando juegas al empate, estás más cerca de perder que de ganar.
2: ¿Y de Matías Almeida no, nada, todo bien?
1: No, Monterrey sigue
2: El problema fue Vucetich.
1: Monterrey sigue con sus deficiencias defensivas y también contra Cruz Azul, América y Toluca, no les auguro nada bueno.
2: Pues sí, pero ya lo estás
1: diciendo. Y si no van a tener la contundencia.
2: Ya lo estás diciendo ya que nos vamos.
1: Como contra Tigres.
2: No fuiste igual de crítico hacia Matías Almeida que con Vucetich y ya se acabó esto. Ya lo dices, ya que nos vamos.
1: No, bueno.
2: Vámonos.
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0: este programa que es el Papirri FC y para todos los que se van levantando del sábado. Buenos días, compadre. Hoy tenemos aquí a nuestro, pues ahora sí, compañero estrella, la voz más rápida del condado. La tenemos aquí con nosotros. Te mandamos saludos, por cierto.
1: Ah, caray.
0: Tu compañero.
1: ¿Quién?
0: Jonah.
1: Ah, Jonah, me mandó saludos, Jonah.
0: Sí.
1: Ex compañero.
0: Sí, sí.
1: Ah, muy bien, excelente. Lo vi seguir en el estadio.
0: En el estadio lo vi.
1: Ah, anda, ya en las grandes ligas.
0: Anda
1: en las grandes
0: ligas.
1: ¿Qué tal? ¿Qué tal? Un fuerte saludo y abrazo también a Jonah. Y bueno, Ray Reina, Ray Bajo Reina en Twitter. Bienvenidos a usted a Papirri FC en esta tarde del lunes 14 de septiembre, donde en esta semana. Pues bueno, vamos a tener puente. Bueno, no puente, no hubo puente porque el miércoles el ombligo de la semana va a haber festivo. Pero bueno, evidentemente tuvimos clásico y tuvimos, vamos a hablar del América contra Cruz Azul, ¿no? Me parece, porque es partido importante, partido donde futbolísticamente hubo más cosas, ¿no? ¿O qué? ¿Vamos a hablar del 0-0? ¿Vamos a hablar del 0-0?
0: ¡Ganó el Santos! ¡Ganó el Santos! ¡Tres ciudades! ¡Por eso me vine de verde!
1: Oye, tiene razón, ganó el Santos.
0: ¡Ganó el Santos! ¡Se hizo el milagro! ¡Señor, me admira!
1: Es cierto. Y bueno, pues ahora sí que...
0: ¡Y fallaron un penal todavía!
1: Ah, te estás muy bien informado, ¿no? A mí después de...
0: Acuérdense.
1: Mi... Oye, ahí está. ¡Súbele! ¡Súbele al del Santos, por favor! ¡El único rescatable que haga! ¡Gózala, papirri, gózala!
0: ¡Que se escuche nuestro canto! Santos, ganó, ya olvídate lo de campeón. Oye, felicidades a toda la gente de la Unión Lagunera, ni ellos se la creían, un partidazo, pero bueno.
1: Oye, muchas
0: los coleros.
1: Sí, no, totalmente. Muchas cosas que vamos a ver si nos alcanza la hora, porque me gustaría platicar, evidentemente, pues bueno, hay que decirlo como es. A los eurorrayados con el casi casi semidios de Matías Almeida, casi casi Pep Guardiola, con el mejor delantero del MLS, con Lucas Ocampo
0: recargado
1: con al 2.0, 3.0 con esta actualización que trae, con Orbelín Pineda, que también seleccionado nacional de la Liga de Europea, con Rossi, con la nueva versión del Tecatito, con Oliver Torres, que ahora sí juega, con Víctor Guzmán, que es el mejor central que tenemos hoy en la Liga Mexicana, a espacio, a campo abierto. Y, la jugada que donde le hace con 3-1 y como quiera equilibra muy bien la jugada Víctor Guzmán. Muy bien. Con todo y todo.
0: Y con el portero que nadie quería que nos salvó.
1: Con todo y todo, le faltaron manos al Club de Fútbol Monterrey, estos eurorrayados, fifís, contra mis Tigres del Bienestar. Estos Tigres que vamos a sacar próximamente una camiseta de gala del tercer uniforme, va a ser guinda. A estos Tigres austeros, económicos, con refuercitos como Mauro Lainez, que ¡ja! Partido que se aventó Mauro Lainez, como hacía los memes ahí ya con Correa, traía a Ocampos y a Tecatito, los traía con Correa porque nadie pudo con él. Con refuerzos del Pueblita, de mi Gómez, que llegó nalguita parada, no hizo nada. Con Bruneta, con un partido que ¡ja! Dijo, infumable partido de Bruneta, con Joaquín, que nadie quiere, con Rómulo, segunda categoría brasileña, con Alan Franco, sin lana, prestadito, ahí a préstamo con opción a compra de Flamengo o Sao Paulo, no recuerdo cuál, con jugadorcitos así, de estos Tigres del Bienestar.
0: Con Aguirre, que no lo
1: con
0: quiere.
1: Con Aguirre, que nadie
0: ni
1: quiere.
0: Ni aquí, ni allá, nadie lo quiere.
1: Y el Monterrey no pudo. No pudo hacerle un mendigo. Es más, ya no digo ni gol. El tiro bueno metió el partido. Échalo, ¿cierto o no es cierto?
0: Sí hubo tiros buenos. Nahuel se hizo presente.
1: ¿Cuál? Un remate de Ocampos, recuerdo así, donde Nahuel recuesta.
0: Una del Tecatito que la bombea y la saca Nahuel.
1: Papirri, en algún momento del partido, ¿te parece que
0: Tigres estuvo la camiseta, premio? Quítate la camiseta,
1: quítate la camiseta.
0: Estoy de acuerdo, sí, pero tanto que
1: no
0: le faltara
1: con
0: manos,
1: Mauro Lainez, no. Papirri, no pudieron con Mauro Lainez. Mauro Lainez. Con todo respeto, Mauro, don Mauro.
0: Pues es que como si yo me pusiera en ese
1: lateral.
0: Si yo me pusiera en ese plan como te pones tú, No le pudieron meter un gol mano a mano a Andrada. No pudieron meterle un gol mano a mano a Andrada.
1: Pero nosotros...
0: O sea, a ver somos... ¿qué me dices ante
1: pero
0: eso?
1: Pero los Tigres somos hoy cascajo, así como ese que está ahí en la televisión, cascajo, arena del 5 para hacer banqueta, papirri. Somos merma, hoy somos cascajo, somos un equipo de nivel del Puebla, de los Bravos. En esa liga estamos compitiendo y contra este Tigres, en estos Rayados europeos que le metieron un friego de lana... Les faltaron manos, es una realidad. No pudieron y se vieron
0: eso
1: mal.
0: Sí, no pudieron.
1: Víctor Manuel Bucetich o Ratatich o como le quieran ustedes nombrar. No.
0: Que va a traer un billetito a los que dieron.
1: El Rey Migas, ese que le aventaron ustedes billetes, los exhibió. Exhibió al Monterrey europeo de mano a mano, de ofensivo. Seco, papá. Nada. Ni cierto o no cierto, niéguemelo usted. ¿Qué dice usted? ¿Cómo vio el estadio, el ambiente?
0: El ambiente, traemos tirando factos también de lo que piensa saber. La
1: algo
0: gente.
1: Algo más atractivo.
0: Porque la mera verdad, lo que tú digas no nos interesa, nos interesa lo que diga la gente, y menos si llegas con esa manera de decirle faltó manos y esto y lo otro. Entiendo, no pudo el Monterrey, eso es muy cierto, sí, no sí. Pudo el Monterrey con todo ese nivel ofensivo que se jacta tener y de... No lo tiene contra esa defensa que no defiende, que es la de Tigres.
1: Sí.
0: Contra todo eso, el Monterrey no pudo. Pero mira, compadre, olvídate de eso. ¡La lucha! ¡La lucha! ¡Súbele, compadre! ¡Porque vuelven los perros! ¡Los perros del mar! ¡Los quiero ir! ¿Dónde están, perros? Gran función de lucha libre, ¿eh? Volvieron los perros del mal con su canción.
1: No me digas.
0: Saliendo con ¿dónde están, perros? La gente de México se vuelve loca. Gracias, gracias. Por favor, al Babo por prestar la canción. Dar los derechos de esta canción y los perros pudieran salir con esta canción. Y olvídate de quién salió, escuchar la canción.
1: Sí, interesante, interesante.
0: Escuchar la canción y ver salir a los Garza.
1: Ya.
0: Nuevamente ver revivir a esos perros del mal.
1: Toda una leyenda.
0: Porque te voy a decir una cosa y se la voy a decir a los Rayados, sí, y a los Tigres. Que deberían de aprender.
1: Ok. ¿En qué sentido, Papirri?
0: Dios perdona. Los perros no.
1: ¡Amor! Oh,
0: y ese palo rayado, ¿perdonaron? ¿Nos ¿qué? Aburrieron?
1: Sí, no, tristísimo. Pero bueno, ya vamos a...
0: Ahorita dejar... nos vamos a la lucha también. Vas a ver que la gente va a hablar. Vaya, se va a hablar de la lucha libre. Por supuesto, el grande americano, más mexicano que nada, sale con mariachi cantando ya. ¡Ay, ay! Es que me gusta la lucha libre. ¿Cómo te fue a ti en la lucha? ¿Fuiste a la lucha?
1: No, siempre no, pero evidentemente.

0: ves la diferencia de tamaños y vaya que los galenos pudieron dar el quite con ese tamaño que tienen de luchadores, de los luchadores más grandes también. Y bueno, pues llegó el gigante Omar, que lo pusieron contra Mascarita Sagrada. Si de
1: No,
0: por sí el
1: no,
0: señor
1: bueno.
0: mide más de 2 metros, lo ponen contra
1: No.
0: Mascarita. Estoy emocionado, compadre. Estoy más emocionado con la lucha que con lo que pasó en el clásico.
1: No, y tienes tus razones y tus motivos también, pero bueno, ya dejando de lado la parte del chicharrón, que quiero acuérdese usted, levantamos un poquito de chicharrón, poquito, poquito nada más
0: Qué
1: chicharrón, y
0: menos mal,
1: tratamos
0: hijo, no, hombre.
1: que sea gourmet, pero ahorita ya vamos a platicar del partido, porque otra vez nos podemos quedar con esta cuestión de ver nada más el resultado del 0-0 y decir, ah, Monterrey no pudo, Tigres muy bien, o Tigres muy mal, Monterrey muy mal, Tigres muy bien, no, no,
0: Los
1: no,
0: dos muy mal para mí.
1: hay cosas que rescatar. Tácticamente me parece que Tigres recupera algunas cuestiones que me parece que Vucetich está trabajando y se nota, y en ese sentido me parece que muy bien. Vamos a desmenuzar en lo que queda todavía poco menos de 45 minutos para las 2 de la tarde, en esto que es el Papirri FC. No sé si vamos a pausa,
0: Vamos a una pausa
1: pausa
0: y luego
1: y
0: vamos. Y
1: nos
0: vámonos
1: aventamos
0: ahí
1: esta.
0: con
1: La
0: Fox Rock,
1: tenemos.
0: por
1: Claro que
0: supuesto.
1: sí, luego ya entramos en materia de lo que es el partido, porque línea por línea me parece que hay puntos
0: ¿Qué te
1: fundamentales.
0: parece? Aventamos el Fox Rock, que
1: ¿Sí?
0: ya quiero saber todo, porque ya llegaron los artistas,
1: Deja
0: ¿eh?
1: tú, yo traigo mucha hambre.
0: Ya,
1: Traigo
0: no,
1: mucha
0: ya,
1: hambre
0: pues
1: hoy.
0: espérate hasta cuándo.
1: No, no, no, no, no. Yo, eso
0: Y
1: sí
0: nos
1: no.
0: regresamos de la pausa con Tirando Factos con el Papirri
1: A
0: y nos
1: ver.
0: vamos a los
1: A
0: comentarios
1: ver
0: ya
1: qué
0: de
1: dijo la gente.
0: nosotros.
1: 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Wellness Activations también,
0: ¿Qué es eso?
1: Actividades del bienestar, como los
0: Ah,
1: Tigres del
0: perdón,
1: Bienestar.
0: perdón. Es que yo no soy de
1: Wellness
0: colegio,
1: Activations.
0: yo soy de escuela de
1: No,
0: gobierno.
1: este es mamador, este es mamador, este es así, para que les gusta las mujeres es que usan los leggings halo y toda esta rolla. Pero bueno, y con la música de Clubs con Z, Reino, ¿no será algo mío? ¿No? ¿Algún primo perdido? Marcos Villalobos, ¿eh? Los Cadetes de Linares, el legado de
0: Uf,
1: Lupe Tijerina
0: ahí viene lo
1: y
0: bueno.
1: por favor, Moenia. Ah, usted
0: No.
1: busque Moenia, a lo mejor dice, ah, ¿quién es Moenia? Que no me ponga usted, búsquelo en
0: Déjame
1: playlist
0: entrar
1: y por lo menos
0: todo
1: cinco canciones. Ya no le digo 10, que sí las va a conocer. Por lo menos cinco, va a decir, ah, ¿cómo es esa? Y se va a usted a acordar
0: la va a cantar.
1: de cuando era, ah, mira, cuando yo aquel andaba
0: Sí,
1: yo
0: voy a.
1: manoseándome aquel, aquella. Y,
0: No.
1: se va a acordar, Moenia, muy bien, yo voy a estar ahí. 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Pausa en radio y seguimos en redes
0: Vas a
1: sociales.
0: estar con niños, perros y todo, vas a estar
1: ¡Todo! Y con el
0: ahí.
1: Wellness Activation. ¡Claro que sí, Wellness!
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4: Fue una mala estrategia de Matías Almeida. Recuerden que en el fútbol, como en la vida, es más fácil destruir que construir. Y hoy Tigres destruyó y le salió la jugada. Mérito a Tigres. Rayados, hoy no fue tu día, hoy no fue tu juego. Ya nomás espero que en las siguientes jornadas nos lleves adelante. Y si no, campeonas, es fracaso total.
5: Pues así estamos, compadre. Lo tiene esperando desde que estaba chavillo y aquí sigue esperando.
4: Aquí sigo. Ya voy a cumplir 63 años y de toda la vida rayado. ¡Arriba los rayados!
5: ¡Vámonos, compadre! ¡Seguimos de la pirra!
6: Ya te andan copiando la frase, nada más faltó decir, ojito, cuidado.
7: No, ya soy a nada de empezar a cobrar regalías sobre esa cosa, está en el INPI ya el registro. Sí.
6: Ojito, cuidado, hijo, y ojito, cuidado.
7: Ay, varias veces lo repitió.
6: ¿Quién fue nuestro mejor jugador? ¿Andrada?
7: Sí. Y sí, tuvo, me parece que la de Bruneta, por lo menos, la de Bruneta, un tiro por ahí, malas decisiones que volvimos a ver, caso de Monreal, una jugada muy, muy puntual donde va Aguirre, Bruneta y Monreal acarrea la pelota, Bruneta se va por izquierda, Aguirre por derecha, y ahí es donde temporiza muy bien Víctor Guzmán, equilibra muy bien Víctor Guzmán. Decide mal Monreal, me parece que esa era para tirar, aprovechando el movimiento de Bruneta, pero el movimiento defensivo de Víctor Guzmán, de equilibrar el concepto de equilibrio en esa jugada, muy bien, y me parece que ahí solventa esa jugada. Luego,
6: Monreal, que no se la mandaron a Aguirre, que iba solo por el otro lado.
7: En esa, Monreal toma la decisión igual correcta de tirar, cuando en esa sí era pasar. Entonces, me parece que ahí se equivoca en ese sentido.
6: Andaba desfasado en decisiones.
7: Exactamente. Son las tomas de decisiones que, ojito, cuidado, no han sido tema menor ni pecata minuta, porque también me parece que ha incidido esto de la mala toma de decisiones en Bruneta también. Particularmente este partido lo vamos a sacar de la ecuación, porque me parece que Bruneta jugó un partido donde fue más bien sacrificado. Fue una cuestión de él donde el partido no estaba para jugar con Bruneta. Él hizo lo que pudo, se movió, funcionó más bien como un señuelo en la estrategia y en el dibujo de Vucetich, pero realmente no tuvo demasiada injerencia porque Tigres no quería la pelota. Entonces, la estrategia de Vuce, el planteamiento inicial, me parece que termina sorprendiendo porque no entra con esa línea de 5 como venía entrenando, y por la contraparte Almeida, que se hablaba también de que probablemente pudiera aventar una línea de 5, tampoco es así, Papirri. Entonces, de entrada en el partido ya vamos viendo cómo Almeida sale con la misma alineación, formación, el sistema de juego, contra la que se plantó a Toluca, un equipo mucho más equilibrado en la League Cup, en la final de la League Cup. Entonces, buscando un poco más de equilibrio y no regalar tanto a Tigres, entendiendo que un clásico merece este tipo y este nivel de respeto, ¿no? Entonces, en ese sentido, me parece que Almeida respeta en demasía al Tigres, que mucha gente me parece que le hubiera gustado que Monterrey fuera más propositivo. No sé qué piensas de arranque con las formaciones, porque luego también por contraparte Tigres sorprende, ¿no? Con aventando a Mauro Lainez de arranque, que me parece que es algo que no se venía hablando. Se venía hablando del muchacho Guerrero en una línea de 3 hipotética, pero no con Mauro Lainez como lateral izquierdo. Y el otro, pues, que es Monreal, que juega a perfil cambiado, en este caso por izquierda. En Tigres defendía en un 4-4-2, no línea de 5, sino en un 4-4-2 muy compacta sus líneas, y me parece que interesante de entrada en el arranque el planteamiento. No sé qué te pareció a ti.
6: Mira, yo déjame te digo, lo más interesante fueron los pechazos.
7: Al final.
6: Los al final. Pechazos de Yuca, que nada más entró a tirar pechazos, tuvo una y no la metió. A eso entró, a que le dieran esa. Y lo que decías, el partido no estaba para este jugador que me decías ahorita, bueno, de Tigres, no estaba, estaba para Aguirre, para el Búfalo Aguirre, y sí, no se la dieron.
7: Sí, sí, sí.
6: Justo. O sea, para la descolgada, para lo que podía hacer el Búfalo mano a mano, recibirla, tirar, y nunca se la dieron.
7: De hecho, Tigres me llama la atención porque en esta versión de Bucetich, de los Tigres de Bucetich, así como era con Pizarro, que marcaban un bloque medio y de ahí tratar de ser un poco más reactivos, este Tigres de Bucetich es bloque bajo. O sea, sí se hunde muy bien, es un equipo que defiende muy bien. Orilló prácticamente a Monterrey, dijo, ¿sabes qué? Está bien, te voy a dar las bandas, más bien. Bloqueo las bandas, entendiendo que Monterrey lo que mejor tiene es juego por bandas, te obligo a que te juegues por dentro. Monterrey no tiene juego interno, ahí es donde se complicó mucho Monterrey la existencia, porque Tigres lo forzó, le cerró muy bien las bandas, Mauro Lainez ahí me parece que hizo un muy buen partido, y por otra parte Garza y las ayudas de Lainez y sobre todo Rómulo, que Rómulo iba y hacía la cobertura de contención a banda derecha, caía en banda para hacer los apoyos defensivos. En ese sentido, tapaban la banda muy bien de Monterrey y por dentro vimos que Monterrey no tiene juego. Ahí me parece que es donde sale exhibido el equipo de Almeida, porque no hay quien desarrolle juego. No hay, ya en su momento, pues a lo mejor quizás estaba Canales y hoy esa zona de enganche, de 10, del creativo, porque Rocio, Campos y Corona están constantemente en permuta, están cambiando de posición continuamente y hay una ocupación de espacios relativamente interesante, pero no hay de más atrás, Orbelín, Torres tienen que venir y Monterrey termina descompensado en medio y no hay con quién jugar. No hay, por ejemplo, para que la gente entienda cómo lo hace América. América tiene juego, te abre las bandas muy bien con Brian y con Zendejas, por ejemplo, pero también se cierran para hacer paredes y tratar de jugar con el 9. Acá no, acá es Kuipers, las bandas están muy abiertas y no hay juego interno. Entonces, en ese sentido, me parece que Almeida tiene mucho que trabajar porque el equipo de Víctor Manuel Sánchez lo exhibió de fea forma, ahogándolo, haciéndolo un embudo prácticamente y poco nada de Monterrey, ¿eh?
6: Y bien lo dices, y los que te puedan dar juegos acabaron de central. ¿Qué te pareció nuestro central español que tenemos ahora?
7: Imagínate.
6: Oliver acabando de central, sacando bolas desde atrás, sí, cuando es donde podrías confiar un poquito esa media cancha donde te creara un poquito más. Pues lo tienes abajo.
7: Sí, es que hoy Monterrey tiene demasiados jugadores y futbolistas y rápidos, ágiles, pero
6: de características con lo que pasó con de este desborde, ¿no? Con este central que se va lastimado y
7: Salcedo.
6: Que,
7: Salcedo, sí, Salcedo. Hay que ver que también es Salcedo, hijo, nada más renovó y ya se lastimó. Y a ver si no pasa otro.
6: Pero pasa, ya sabes, ¿verdad? Todavía ni lo presentaban y ya iba en silla de ruedas. Hombre,
7: una cosa lastimosa para él.
6: ¿Cómo me acuerdo cuando lo presentaron que va entrando él casi creo que como recién llegado de la Segunda Guerra Mundial, con muletas y vendados.
7: Una cosa muy triste, muy triste. Pero me parece que el partido de él, se nota lo trabancado. Es que mira, casos muy puntuales como el Papirri de Salcedo, que hace una jugada donde sale, cae a banda, va y presiona a Búfalo Aguirre y se entrega por completo. Aguirre le pica la pelota. Eso va prácticamente Salcedo, perdón, lo retiró. El Búfalo Aguirre lo retiró en esa jugada, se la picotea y se va Aguirre y Salcedo. No tiene nada que hacer Salcedo yendo ahí. Él tiene que saber que él tiene que estar en su zona. Futbolista, no tenemos nada que explicarle ni enseñarle al señor.
6: Regresa Medina, gracias a Dios.
7: Poco nada. Me parece que también NA como calificación no aplica
6: el pues tema sí, de Medina. Pues sí, pero él sí se va a quedar en el centro. O sea, tiene que quedar en el centro. Hay que controlar
7: ahí.
6: Hay
7: que ver cómo va a corregir la defensa. Sí, porque sí. Se quedó Monterrey y centrales, ¿eh? O sea, con esta lesión de Salcedo vamos a ver. Porque
6: Torito.
7: No sé. Pues nada más Torito. Es apostarle todo al Toro Guzmán. Y me parece que si Tigres aceleraba un poco más el partido, por ahí le podía haber hecho daño a Monterrey. Pero Tigres estuvo muy en lo suyo, entendiendo que, otra vez, probablemente aficionado Tigre, no te vaya a gustar este juego. Quizás a mí tampoco, entiendo. Pero también entiendo, por otra parte, que esto es lo que hoy Tigres necesita. Esta estructura. Es así como se fincan los proyectos, las defensas. Y me parece que Tigres, si va a ser así con Buse, si va a ser así de defensivo, y si vamos a ser del 1-0, y si vamos a defender, vamos a ser el equipo que mejor defiende en la liga, Buse, así es, ¿eh? Si va a ser así, que así sea. pero que vamos a hacer la mejor defensa, porque también estábamos comiendo de dos goles por partido, y perdón, pero es muy complicado sacar partidos cuando te comes dos. Entonces yo creo que fincando así las bases de aguantar el cero y tratando de armar un equipo mucho más reactivo, que poco a poco vaya entendiendo, dominando una idea, que va a ser a lo mejor así, mucho más de neutralizar al rival, creo que tiene Tigres una estructura que está fincando hoy Vucetich, que me parece que es interesante de entrada. Ahora, otra vez, te puede gustar o no te puede gustar, ese es otro cantar, pero que así es como hoy este Tigres puede y es la mejor manera de competir, porque otra vez, no tenemos poder ofensivo como para aventar cuentas, que a lo mejor Monterrey, ahí es donde me parece que la exigencia para el equipo de Almeida tiene que ser mucho mayor, puesto que Monterrey tiene una baraja y un abanico de posibilidades mucho más amplio y mucho más nutrido en ofensiva, pero Tigres no. Tigres, ya hemos hablado N veces, Tigres está encartado en la parte defensiva. Entonces, pues es interesante y es plausible lo de Bus. Él dice, tengo mucho más talento, poco, mucho, te guste o no, a la defensa, pues voy a potenciar y voy a hacer la mejor defensa del campeonato. Bien, en esa buce yo te la compro y vamos bien. Vamos a una pausa en radio y seguimos en redes sociales. 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
6: Bueno, otra vez.
7: En dos minutos hacen dos goles, a mí una cosa inadmisible para Cruz Azul. O sea, tienes cuatro, ya tienes que aprender a manejar el resultado y en ese sentido les falta más Vucetich. Les falta más Vucetich y menos Joel Wiki.
6: Ahí te va, te voy a hacer un comentario antes de que sigas hablando ahí de lo que escribe la gente para ahorita volver a darle la importancia a eso y nos vamos también a Facebook. El Pique, Lainez Arteaga. Oye. Ya lleva mucho tiempo, ¿no?
7: A ver, cuéntame más.
6: O sea,
7: ¿tú qué estuviste ahí? ¿Qué onda? ¿Qué viste?
6: Ya llevan mucho tiempo ese Pique, Lainez Arteaga, pues más o menos son los del vuelo, dirían, ¿verdad? Son de la camada.
7: Sí, relativamente.
6: Son de la camada, ya llevan varias veces en los clásicos que se enfrentan y como pues es el que le toca cubrir, ¿verdad?
7: Así es.
6: Está muy fuerte ya y acabando el partido se vino el duelo fuerte. Y lo que hace Aguirre, o sea, ¿con qué cara te pones a decir, yo aquí di la vuelta, tú ni estabas?
7: Sí, no.
6: O sea, sí, tú no. ni estabas, se sí, deja no. ir con Ocampos, o sea, se van los de carácter más fuerte, porque Aguirre se puede decir que tiene un carácter fuerte, Ocampos, pues ya lo conocemos.
7: Sí.
6: Entonces
7: hace más berrinche Ocampos de lo que juega.
6: Más fuerte y... Y pues ahí empiezan los piques. Me gustó más el porque es un pique más futbolístico el de Arteaga con Lainez, sí. que ya se traen mucho tiempo, más que todo por las posiciones que juegan. Y dices, bueno, esos son piques buenos porque el pique no es ahí a pechazos. Ellos sí se dan con todo de la cancha, el que no lo deja pasar, el que lo burla. Entonces ya está más, son de las cosas que me gustaron de los nuevos piques que se pueden ver en estos clásicos.
7: Recuérdame, Papi, hablando de piques, ¿el de Yuca con quién fue?
6: El Yuca...
7: Porque también se dio con alguien.
6: Era un chavo nuevo, ¿no? Sí, que llega y lo empuja y el chavo, a ver, ¿qué quieres? Y de sí. Yuca, pues aquí estoy.
7: Ya, Guerrero. Guerrero fue el que entró de central, ya.
6: Exactamente.
7: El nuevo, sí, de los nuevos de central, es correcto.
6: Oye, si se traían con todo también. Sí.
7: Es que le hace una faena defensiva... Donde también lo exhibe a Yuca, o sea, le saca la jugada, la pelota, y por eso se enoja Yuca, por eso se calienta, la plancha. Porque se la saca la pelota y todavía sale jugando Guerrero. Entonces, Yuca como que dice, espérame. Bueno, pero en fin.
6: Y Joaquín también estaba prendido con ¿cómo se llama? Con Hugo.
7: Ok.
6: Joaquín lo traían bien prendido, nada más que acá Kuipers, me batallo mucho, le digo Hugo mejor.
7: No, bien hecho.
6: Kuipers o Hugo es más tranquilo. Pero sí le metí el precio y Kuiper también tenía para meterlo, y bueno.
7: ¿A ti qué te gusta el tema de línea por línea? Porque me lo platicábamos la semana pasada. Antes del partido, ahora, línea por línea, ¿qué te pareció? Por ejemplo, casos muy puntuales, ¿qué calificación o cómo calificas el desempeño de Hugo Kuipers en el partido?
6: Pues es que lo cerraron. Sí. Si le quitan las laterales y no llegan los centros, pues ¿qué hace?
7: Interesante, ¿no?
6: ¿Qué hace?
7: Mucha gente en redes sociales se queja también de que el Monterrey no alimenta a Kuipers, o sea, que no le dan la pelota. Hablan específicamente de Ocampos y de Corona. Los mismos aficionados empiezan a señalar que le dan poco parque a Kuipers. No sé qué opinas tú, porque no es lo mismo... Una, leerlo, las cosas, otra, ver en la televisión y otra, estar ahí. Pues te pregunto, sí,
6: porque
7: ¿tú qué estuviste
6: cuando estás
7: ahí?
6: Te das cuenta, ¿no?, de lo que te marca la tele. Tú
7: así
6: estás
7: es.
6: Viendo todo.
7: Así es.
6: O sea, tú estás viendo cuando Almeida se enoja, cuando Busatín no sale.
7: Tú estás viendo
6: cuando
7: lo que
6: dices,
7: lo que tú quieres.
6: Aquí está. A lo mejor uno, yo en lo personal trato de buscar otro tipo de puntos que sí. No ve la demás gente.
7: Por eso te
6: para
7: pregunto.
6: Para no traer lo mismo.
7: Así es.
6: O sea, para decir, oye, ¿sabes qué? Qué buen pique trae Lainez Arteaga.
7: Así es.
6: Andábamos buscando los piques que estábamos ahí con los compañeros que me tocan al lado en prensa.
7: Sí.
6: Digo, mira, no, ya está el de Hugo con Joaquín, ya está el de este acá. ¿Qué es lo que me decía línea por línea?
7: Sí, línea por línea, o sea, digo, y luego nada más te comenté el tema de Hugo Kuipers. ¿Alguien más, por ejemplo, partido de Rossi? Un fantasma. Un fantasma, la vez pasada contra América, si no es porque le sale esa pelota que baja del cielo y que él termina comiéndose la cota.
6: Okay, bueno.
7: El partidito de Rossi, perdón.
6: No, perdón, señor, pero si te vas a eso, ¿qué me dices de Orbelín?
7: Por eso
6: pues lo decíamos aquí,
5: Si no está Oliver, no va a jalar Oberlin. Pero si a Oliver lo tienes casi de central, porque vamos a decir que estaba, era central.
7: Estaba muy,
5: muy, muy lejos uno del otro. Y se pierde, ese punto que era donde se generan las jugadas.
7: El juego interno que yo comentaba en el bloque 2 del
5: sí
7: programa.
5: Sí lo tienen, pero no lo dejaron, Tigres, lo abrieron.
7: Tigres en ese bloque de 4-4-2 y por momentos se tiraba más. Bruneta se ponía sueltito a flotar. Porque no era ni medio, ni volante por izquierda, ni enganche, sino estaba cubriendo esa zona, estaba Bruneta por ahí, flotando nada más, jugando como señuelo tal cual, y Aguirre era el que hacía todo el desgaste. Me parece que Aguirre lo hizo muy bien, sí. En desgaste. Ojo.
5: Nunca se la vieron.
7: No, en tiro a gol. No. Es más, lo de Tigres, perdón, ningún pinche tiro de esquina. Perdón por lo del Español. En todo el partido, no puede ser. Y todavía con eso casi me parece que fue más peligroso Tigres en el juego. Pero bueno, ¿te parece si atendemos a la llamada?
5: No me parece, yo quiero seguir hablando.
7: Ah, perfecto.
5: Entonces déjame, te acabo usted de decir. No, vámonos con la llamada.
7: Estás viendo que
5: le da. ¡Vámonos, un nombre y su comentario!
7: No les llegan los depósitos a la gente que habla. Adelante, ¿quién habla? Buenas tardes.
12: Hola, Papirri.
5: ¡Ay, de volada! Porque tenemos un chorro de gente que no te quiero ir. ¡Ah, no, la diga!
12: Lo más cinco.
5: Cinco.
7: No.
12: Hola, Rayita, ¿cómo estás? Buenas tardes.
7: ¿Qué tal? Bienvenido.
5: Cuatro.
7: Ahora sí hablaste para acá, porque ya nos pasaron el chisme, que hablas para el otro lado.
5: No lo prendas, ya deja lo que diga, lo que tiene que decir. ¿Qué pasó, señor? Díganos su comentario.
12: Pues un clásico como se esperaba, normal. No sé por qué mucha gente rayó, Papirri, dice lo contrario. Yo creo que todos esperaban que por el lado Tigre, siendo muy sencillo, que ya lo conocemos, Rayo, cómo plantea los partidos, jugó a...
5: ¿Te gustó el clásico?
12: A mí no.
5: Pues no, por supuesto que no.
12: No sé si a ti o a Rayo les haya gustado, pero a mí en lo personal no me gustó. Yo esperaba por parte del Monterrey goles, mejores jugadas... Que Matías Almeida descifrara...
5: Mira, estando en el estadio, ¿sabes qué es lo que esperaba? Que Tigres metiera un gol para que se abriera este partido. Porque era pues lo que se veía más cercano.
12: Pues sí, Papi, pero pues lamentablemente, Bucetich juega siempre ese esquema, a veces le sale... Y
5: pues le salió caso, porque iba para perder y empató.
12: Sí.
5: Iba de visitante.
12: Lo que sí rayó y Papi es que al Monterrey se la vuelven a aplicar dos entrenadores que fueron rayados. Mohamed, ¿cómo se
7: es
12: la
7: correcto, planteó es correcto, es
12: contra
7: correcto
12: el Toluca?
5: Qué es buen correcto punto, ese es sí correcto estuvo bueno.
7: Es correcto.
5: Palomita, ahora sí.
7: Muy Manolito, muy bien.
12: Anulando jugadores como Kuiper, como bien el mismo Rossi.
7: Y nunca cayó el equipo de Tigres con Buse, nunca cayó en los duelos individuales, sí, que es lo que plantea Almeida, ¿no? Decir, ahora ven, te vamos a dar uno por uno. No, siempre sobraba uno en Tigres, siempre sobraba uno, y en ese sentido muy bien, ¿eh? Muy bien, porque así es el camino, ¿no?
12: Hoy. Digo, y si a este Tigres no le pudo ganar Matías Almeida, pues entonces ¿a cuál Tigres le vas a ganar?
5: Te lo voy a contrapuntear. Está bien, si a este Tigre no le pudiste ganar, entonces sí hay que esperar a qué Rayados puede enfrentar ahora Tigre, si te la volteo. Uh-huh. Porque este es un Rayado que apenas está agarrando un nuevo estrategia de juego, ¿no? Estilo de juego.
7: Un nuevo modelo, sí, un nuevo modelo.
5: Al igual que Tigres, entonces los dos van. Pues esperemos que en ascenso, aunque no se vea mucho para dónde, pero...
12: Oye, Papirri, Rayo, pero si tú te acuerdas conmigo en el punto que te digo, Rayo, del partido contra el Toluca, que yo esperaba que contra Toluca, pues, dieran un partido con todos los Rayados, con sus figuras y todo, porque era una final siempre va a ser una final, pero me vino a la mente, pues...
5: Contra ¡Manolito, Tigres, viste la lucha!
12: ¿Cuál lucha? Ah, la de Lainez con
5: Vámonos, aquí está la gente, puede seguir hablando. No traje el matamosca porque ahora sí estuvo bien mosqueado todo. Pero bueno, vámonos con Papi Pet. Y ahorita regresamos.
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7: El PRI robó más, tira, hermano. ¿Sabes qué? 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
7: Esa es la ley. La ley, esa no es de Moeni, así que Jimmy Kiss Monterrey, baño para él. Tigre, hermano, está bueno, Pintito, es mucho rollo, bro. Vamos con los mensajes. No te creas, buen análisis, bro. ¿O sí o no, güey? ¿Quién te entiende? Rayo, salte de... No, ¿cómo? No, tranquilo. Señores, información importante y muy relevante para todos ustedes.
21: Yo quiero.
7: Para este viernes 25 de septiembre. Viernes 25 de septiembre, corrida de las tradicionales en Monterrey. Tenemos pases dobles en la Plaza de Toros Lorenzo Garza. Marquen y pidan boletos y aquí les vamos a dar, ¿no? Con el nombre, les vamos a dar boletitos dobles para que vaya usted con su pareja, con su capillito, con su catedral, o con su hijo,
21: con quien su
7: usted
21: papá,
7: quiera, porque, con su papá, con quien quiera.
21: Son muy habilosa.
7: Boleto doble en la Plaza de Toros Lorenzo Garza. Corrida tradicional, viernes 25 de septiembre. Llame ya a cabina. David, gracias, Tigre hermano. Me gusta que aprendan del papirri. Buena pleititos. Excelente, muy bien. Tenemos.
6: Buena, ¿qué dijo?
7: ¿Vale?
6: Buena, ¿qué?
7: Buena. No, ya se me fue. Sí, buena actitud. Ya tenemos llamada antes de casi ya para el cierre del programa. Buenas tardes, ¿quién habla?
2: Hola, Alex, ¿cómo están?
6: ¿Qué tal, Alex? Un comentario antes de que nos corten aquí.
2: ¿Por qué andamos?
7: Cacarea, porque yo recuerdo que usted pronosticó. Cacarea, por favor, sírvase.
2: No, pues nomás lo que es, ¿no?
7: Nomás lo que marca la aguja, ¿va?
2: ¿Qué pronostiqué, te acuerdas?
7: Sí, pues usted pronosticó 0-0, eso es tal cual. Por eso digo cacaré el huevo. Tiene usted dos minutos.
2: No, lo que pasa es que hemos visto un poquito de...
7: ¿Poquito?
2: De clásicos, uh-huh. Algo así como de 1977 para acá. entonces ya me la sé, ¿no?
7: Don Alex, es usted mayor que yo.
2: ¿Qué más podía hacer Tigre con la plantilla que tiene? Y Rayados a lo mejor es lo que alguien estaba diciendo ahorita, que estuvo más cerca de ganar Tigres.
7: ¿Sí?
2: Es que a lo mejor...
7: ¿No estás de acuerdo?
2: No, sí.
6: Okay. ¿Estuvo más cerca de ganar Tigres?
7: Sí.
2: ¿Sí?
7: ¿Y sin tiros de esquina?
2: No quería atacar porque tiene muy mala defensa. Se abren y aún así, como dices tú, igual a lo mejor se tuvo más un chancecillo por ahí Tigres, ¿no?
7: Así es.
2: Pero descubrí, y por eso les hablé para saludarlos, y no para caraquear, digo, ya uno sabe ahí lo que pronostiqué y por qué.
6: Uno sabe lo que trae, dice.
2: No, hablé para saludarlos y para decirles que hay un equipo que tiene peor defensa que Tigres y peor defensa que el Monterrey. Ayer lo vi, también lo vi ayer. No vi la lucha, pero sí vi un equipo que se tragó 5 ayer. ¿Sí saben quién fue, verdad?
7: ¿El que se tragó 5?
6: ¿Atlas?
7: ¿Ayer? El Atlas, ¿no? Bueno, ayer no.
2: No.
7: ¿Ayer quién se tragó 5?
2: Las Tigres femenil tragaron 5.
7: Ah, mira, y justo, mira qué timing, o sea, aquí en la transmisión.
2: Si hay un equipo que tiene peor defensiva que los Rayados y que los, que los Tigres, sí. Son las Tigres femenil, que ayer se tragaron 5.
7: Ok.
2: Entonces, nomás era para puntualizar, porque pues andan muy elevaditos y que no le pudiste ganar al Tigres peor de la historia o de los últimos 15 años. Pero ajá. Bueno, digo, déjalos que sigan celebrando. Yo creo que, fíjate en qué acabó el día de ayer, digo, algunas cosas que escuché y que leí.
7: A ver.
2: Y ahora resulta que es clave el juego que sigue contra Juárez. ¿En qué acabó la temporada de Tigres?
7: Sí, no.
2: Que sea clave el juego contra Juárez. Imagínate tú.
7: Yo estoy...
2: No llevas puntos, sí. ¿Verdad?
7: Sí, no.
6: No. Mira, ahí te la pongo. A Juárez le ganó el Atlas, el Santos.
7: Sí, no. Una cosa espectacular.
2: Señores,
7: y Monterrey metió 6, ¿no?
6: Gracias, ahí.
7: Gracias, Alex. Y pues ahí sí, está. Justamente estamos viendo que la América 3-2 a las Tigres Femenil. Pero bueno, para eso está el programa de Marifer. A las 11 de la mañana, juégatela, para fútbol femenil. En ese sentido, pues bueno, fútbol femenil acá, poco o nada. Algo más.
6: Puedes ahora, hablar, no ahora. Porque te puedes hablar y ya se dio el comentario.
7: No, qué fantástico.
6: ¿No te gusta el fútbol femenil? Hay mucha gente que no le gusta el fútbol femenil.
7: La verdad, no.
6: Están los hombres. ¡Caíste redondito!
7: No, mira. Prefiero ver una serie en Netflix.
6: La lucha.
7: Lucha libre también, claro que sí, está mejor. No, mira, hay de repente hay partidos ahorita interesantes. Me parece que algo pasó con el fútbol femenil. Digo, si quieres tocar el tema de una vez.
6: No, pues es que no quieres hablar. Hay mucha gente que no le gusta.
7: De un tiempo para acá, me parece que vino para abajo. O sea, tuvo como un pico muy alto donde tuvimos clásicos de finales y como que...
6: A lo mejor en la ciudad.
7: Han venido.
6: A lo mejor en la ciudad porque estaba muy monopolizado.
7: Quizás es eso, ¿eh?
6: Y ya sabías que era Pachuca, América, Rayados o Tigres. Eran los que le metían lana.
7: Sí. Es correcto. Y luego, quizás es eso lo que dices. A lo mejor los demás equipos pues ya han tenido también un crecimiento y pues ya se ha equiparado más y ya se ha acabado esa jetatura que habían tenido tanto las Tigres femeniles, las Amazonas, como con las Rayadas. Pero bueno, audio, ok, ya para finalizar el programa, audio.
21: ¿Qué ha habido, Papi Río? Buenas tardes. Oye, ojalá que esto no empieces, viejo, con que es el clásico joven, que estuvo mejor. Ellos tienen que ser tribuneros. Allá es la única fecha que se les llena y ni se les llenó el Azteca, pero la que más entrada les da, por eso tienen que ser tribuneros, no les queda de otra. Acá sí nos duele perder, porque es un verdadero clásico, y por eso es muy, muy metódico, muy calculador el partido. No se comparen, Chilango, saludos.
5: Ahí está, yo voy a dar dos comentarios antes de terminar.
7: Dale.
5: El primero, habla de que no se les llenó, déjame te digo que el estadio yo no lo vi totalmente lleno.
7: Ah, caray, tirando factores.
5: O sea, yo no lo vi totalmente.
7: De hecho,
5: lleno.
7: Yo te voy a decir algo. En los chats en los que estoy, de que el colegio y de amigos, chingo de vendiendo la pasión. Mucho vendiendo abono, que no pude ir, que siempre no, que no me dejó la esposa, bastante para hacer el clásico. Bueno, yo estoy de acuerdo contigo, aprovechando el momento, o será que, no sé.
5: No, pues el comentario que dijo, no se les llenó, no podemos presumir mucho porque tampoco se llenó acá. Sí. No hubo, sabían, mucha gente sí sabía lo que iba a pasar en este clásico. Sí. Y por eso también ya tomaban su tiempo. Y hablando del femenil. Uh-huh. Perdimos el campeonato, Lady Flame. Okay. De la lucha libre.
7: No, me mataste. Primero me llevas a fútbol femenino, a la lucha libre femenil. ¿Sabes qué? Sí. Bájame al baño y ya me voy. Sí. Me voy. Bájame al baño y voy a girar.
5: Ganó la Catalina. Ganó la Catalina. Se nos fue. Ahora sí que Lady Flamer de acá del norte no pudo mantenerse. Y bueno, la Catalina desde Chile vino a quitarle este campeonato. Nos vamos. Ánimo, Lady Flamer, ya sabes.
7: Billetito.
5: Y aquí tenemos. Ahí andamos, Papi Roll, y nos despedimos con este billete.
7: Ah, mira, y de 100, $100.
5: El Rey Migas.
7: El Rey Migas. Una cascajuera en el 5 para hacer banqueta.

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0: Amigos del fútbol, ¿cómo están? Muy buenas tardes, bienvenidos sean todos ustedes a su programa Zona Mixta a través de ABC Deportes 660 AM 92.1 de FM y a través de todas las plataformas en redes sociales, Instagram, actualizaciones, noticias del momento, ABC-Deportes MX, YouTube, ABC Deportes MX, X, antes Twitter, ABC-Deportes-MX y Facebook, ABC Deportes. Teléfonos en cabina 81-83-72-19-50 y 81-83-72-26-50. Notas de audio vía WhatsApp 818-0101-660. Va de nuevo, 818-0101-660. Mi nombre es Alan Samaniego, un gusto que estén con nosotros. Y me acompaña el buen Paco Medrano. ¿Cómo estás, Paco? Buenas tardes.
1: Señoras y señores, respondiendo la pregunta de Alan, feliz de la vida, mi querido Alan.
0: ¿Estás feliz? Qué bueno. Qué
1: estoy
0: bueno
1: feliz, contento, y pues bueno, ya, por fin pasó el clásico y tenemos mucho que desmenuzar, y por supuesto hay que empezar también diciendo las cosas como son.
0: Ajá.
1: Hay que cumplir la apuesta, Alan, ¿eh? Hay que cumplir porque tú dijiste aquí que el empate me lo dabas como ganado.
0: ¿Cuál apuesta?
1: El viernes hicimos una apuesta.
0: ¿Ah, sí?
1: ¿No te acuerdas?
0: Apostamos.
1: Tú vas a ir al estadio de Tigres, el partido que elijas, el partido que tú quieras.
0: Ajá.
1: Y te vas a presentar para que vivas la emoción que es un estadio de verdad. Esa fue la apuesta y tú dijiste, si gana Tigres, yo la cumplo. Y al final también fue cosa tuya, dijiste más, hasta te doy el empate. Y el resultado fue positivo para mí.
0: Ok, se puede cumplir con un partido de las Amazonas, ¿no?
1: No.
0: ¿Por qué?
1: Porque fue clásico varonil, nunca dijimos femenil. Cuando sea femenil, quizás le metemos una apuesta diferente, pero en esta ocasión fue varonil.
0: Los auténticos Tigres tampoco
1: entran dentro de... No. ¿Vas a cumplir o no? ¿Eres hombre de palabra
0: Sí, señor. Sí, señor. ¿Tengo que comprar mi boleto yo?
1: Sí, todo en general. Hasta tienes que comprarme una cheve dentro del estadio.
0: ¡Ah, todo. Yo todavía aquí!
1: Sí, todo pagado.
0: No me debías tú de invitar a mí. No, hombre. No, claro que sí. Vamos a ver el calendario del equipo de Tigres. Y sí, vamos a cumplir, ¿no? Realmente, yo creo que hasta te debería dar pena intentar cobrar la apuesta.
1: No.
0: Un clásico malísimo. Malísimo. Un empate con sabor a derrota, creo, para los dos. Aunque he visto el entorno de Tigres muy, muy contento, Muy contento por el empate. ¿No que Tigres no celebraba empate?
1: Mira, en lo que cabe, vamos a ser objetivos.
0: Ajá.
1: Lo dijimos en la mesa y creo que nadie estuvo en desacuerdo. Rayados era ampliamente favorito. Y por la inversión, por los números que venía generando, por los nombres que también venían ya resonando, por así decirlo, uh-huh, en el ámbito profesional, jugadores importantes en la ofensiva, Monterrey quedó a deber. Y yo por eso creo que el equipo de Rayados sintió que fue un partido aburrido.
0: Okay.
1: La afición rayada piensa que fue un partido en el que obviamente no le salieron las cosas, sintió que el partido, es obvio que le faltó goles, pero en absoluto Tigres hizo la tarea. Sin embargo, si vamos a calificar, si resolvió la tarea en el clásico, yo le doy la palomita. Pero en relación al torneo,
0: ajá,
1: nos estamos hundiendo, nos estamos ahogando, porque un punto prácticamente es mísero, no es nada. Solamente, si no recuerdo cuál fue el resultado de ayer, esperábamos un resultado para observar si quedábamos en 14 o en el quinto, en el 15º, ¿no?
0: Ah, ok.
1: Sí, entonces, sí. Nada más eso, pero en sí fue un punto mísero para el equipo de Tigres.
0: No puedo creer lo que estás diciendo.
1: Sí.
0: No puedo creer lo que estás diciendo, se están hundiendo en la tabla.
1: Te dice la comparativa, si nos vamos al clásico, yo creo que lo doy la palomita, pero si nos vamos al torneo,
0: sí,
1: un punto que no te rescata
0: puedes,
1: de nada.
0: No puedes separar una cosa de la otra. Son, termina siendo junto con pegado por todos los resultados que ha venido arrastrando el equipo de Tigres. No ha podido ganar, Paco. Nada más le ganaron, que fue al Necaxa, ¿no? En la inauguración. Bueno, no en la inauguración, en el primer partido de Vucetich. ¿A quién le ganaron? Al Atlético de San Luis, creo.
1: Fue al Atlante.
0: Al Atlante. Ese fue viernes Atlante, que hicimos doble transmisión. ¿Y ya?
1: Sí, en el primer partido de Vucetich solamente, y de ahí para acá, puros empatitos. La gente de Tigres, te voy a decir, el aficionado te puede decir y comentar, uh-huh, es que no hemos perdido, pero ya siendo un aficionado lógico,
0: ¿sí?,
1: y quieras o no objetivo, Tigres se está hundiendo. Son de 4 partidos que ha vestido la camiseta Vucetich, de 12 solamente ha obtenido 6 puntos, la así mitad. Es. Un 50% de efectividad en sí. Relación al puntaje que ha jugado. Sí, la realidad es que solamente ha recibido un gol. Sí, es cierto que no ha perdido, pero viniste a rescatar el barco. Esa fue la tarea. Y no ha levantado, ¿eh?
2: Mira, el título de hoy del programa, y voy a explicar un poquito más a detalle, aunque creo que no se necesita dar mucho explicación del por qué. Clásico en decadencia. Para mí va en caída libre. Y todo, abarca todo en general. Tanto la semana previa al clásico, tanto el ambiente afuera del estadio, tanto el partido como tal, tanto la propuesta de los equipos, tanto también como los argumentos de las aficiones después del partido, muy básicos y muy malos, y hablo de los dos. Hablo de los dos equipos. Por parte del Monterrey, los aficionados que intentan justificar diciendo es que Tigres, todos con el bucebús, todos colgados del poste. Y déjeme recordarles una cosa, Van 2 partidos seguidos que el Monterrey no puede meter gol. Tanto Toluca, tanto ahora como Tigres. Esta superofensiva de la cual se ha hablado, de este super Orbelín Pineda, de Luca Orellano revulsivo, del Tecatito en su gran momento, de Kuipers, que creo que es el más rescatable, fue el único que vi que le entendió cómo se jugaba el clásico, y eso que el muchacho ni siquiera habla español, de Lucas Ocampos, al que le hierve la sangre, desaparecido.
1: No, con decirte que Mauro Lainez fue...
2: Sí, entonces, es a lo que voy, por eso que utilicen ese argumento barato, tonto, el aficionado rayado, del querer decir, es que Tigre estaba colgado. ¿Qué se esperaba? Aquí lo platicamos, Hace 3 semanas. Puse el argumento en la mesa. Los ayudantes de Matías Almeida de una vez deben de empezar a analizar y pensar cómo van a abrir al equipo de Tigres, porque Tigres se va a encerrar. No, eso ya lo sabíamos, no es para sorpresa de nadie.
1: Colgado del poste, pero también fue el equipo que más te generó.
2: Sí, digo, ninguno de los dos.
1: Digo, no creo que fue tan relativa la llegada, pero si hablamos de tirar al arco, Tigres fue un poquito más peligroso que Rayados.
2: Entonces, eso es lo que voy. Para mí ese argumento está muy fuera de lugar, muy básico, muy... A ver, eleven el nivel, ustedes también. Así como queremos que

0: también se me hace muy, muy tonto el decir, le sacamos un empate, hermano, te estás yendo del torneo. Con 8 jornadas, te estás quedando fuera. Volté a ver cuánto vale la nómina del equipo de Tigres. No es barata, ¿eh? De ninguna manera es justificable que a la jornada 8 o 9 ya estés prácticamente fuera del torneo. De ninguna manera es justificable. Acabas de traer a Vucetich. Y acabas de traer refuerzos. Que si no son las superbombas que tú esperabas, es otra cosa. Pero la directiva pidió refuerzos y le trajeron. ¿Y cómo vas a justificar que para la jornada 10, 11 ya estés completamente fuera? ¿Cómo? ¿Con qué? Entonces, es un argumento muy tonto. Tigres tenía que sacar el partido, tenía que ganar los 3 puntos, los tenía que ganar desde los juegos anteriores, donde dejaron ir puntos valiosísimos en casa, como lo ha hecho Monterrey también. Mal resultado para los dos. Y nosotros, como aficionados, en vez de criticar al funcionamiento que han hecho nuestros equipos, intentamos sacar argumentos muy básicos y muy malos.
1: No, y habrá mucha gente que te dirá, quizás el equipo de Tigres se vio mejor, quizás Diego Lainez también apareció, quizás el mismo Mauro también se vio bien, no, que entró Ociel Herrera se vio bien, pero de nada nos sirve que los jugadores, dices tú, se vieron bien en la cancha si el número y lo que necesitas no se te está dando. Al final no vas a avanzar la liguilla por merecimiento, sino por el porcentaje que tengas en la tabla general.
0: Yo te voy a decir una cosa, Paco. Así como los buenos chispazos que te dieron los jugadores de Tigres, creo que lo de Mauro es el que sí veo que se aventó un partido más completo. Pero los chispazos de Lainez, lo de Ociel, lo de Lufa, lo que ese tipo nomás corre y empuja. ¿Sí? Es lo único que hace. No tiene otro recurso a ir para intentar robar un balón. No, él ve al rival con la pelota y va corriendo y avienta el cuerpo, avienta la lámina. No tiene otra ideología de intentar sacar la pelota en medio de las piernas, puntear. No tiene otra ideología. Él nomás va a chocar. Yo te voy a decir con todo eso que tú me dices. Y con lo del Monterrey, ahí con lo de Kuipers, que insisto, creo que barría, intentaba, luchaba, se movía el espacio a ver si le dan una pelota. Nunca le dieron un balón. Tecatito tuvo una para darle, iba a entrar solo. Tecatito la saca casi al estadio. Con todo y esos chispazos, ¿viste el clásico de América Cruz Azul?
1: Sí, la verdad no tiene
0: ¿Tú
1: comparativa si lo
0: crees que
1: pones con
0: estamos para
1: ese, ¿eh?
0: ganarles a estos equipos?
1: Mira, yo quisiera irme de nuevo al partido de Tigres Monterrey. Son dos equipos que saltearon a la cancha a no perder, ¿eh? O sea, ellos dijeron, si hago mal esto, voy a recibir gol, mejor me aguanto aquí y de la misma manera del otro lado. Tanto Rayados y Tigres salen a no perder. Y acá del otro lado, el partido que yo vi, tanto de Cruz Azul como el América. Los dos salen a
0: Salen a
1: ganar,
0: ganar.
1: independientemente de los goles que yo reciba, si me meten uno, me meten dos, bueno, yo voy a salir a ganarle al equipo que tengo enfrente. Y lo vimos muy claro porque el equipo del América iba perdiendo 3-0.
0: Sí.
1: Y después el partido lo ves y termina 4-3, donde ves las ganas de los muchachos, que independientemente se ven abajo en el marcador, es otra calidad que ven dentro de la cancha.
0: Yo te voy a decir una cosa que parece ser no muy lógico o hasta una cosa fuera de. A mí, como aficionado de un equipo, me dejaría más tranquilo el perder como perdió el América
1: Sí.
0: que empatar así como lo hizo el Monterrey. Porque aunque tú perdiste, tú dices, oye, ¿cómo va a ser más importante perder que sacar un punto? Explico el porqué. El América te está demostrando que fue una noche mala, que tuvo un par de minutos erróneos donde sí el Cruz Azul, que es un gran equipo, le hizo una gran cantidad de goles, pero después respondió. Alguien que es como un accidente y que no es tan fácil que te vuelva a pasar. Lo del Monterrey te dice que fue no un accidente, pero algo fuera de lo común cuando le metieron 6 al equipo de Jaguares. Digo, perdón,
1: De
0: de Juárez.
1: Juárez. Ah, ya
0: De
1: lo
0: Juárez,
1: subiste,
0: sí, ¿verdad?
1: ¿verdad?
0: De Juárez. Me dejaría más tranquilo a mí perder como lo hizo el América, diciendo, tuvimos 30, 40 minutos malos, pero no pasa nada. Casi nos levantamos y sé que los demás partidos nos van a empatar así como lo hizo el Monterrey. Porque te demuestra que en verdad no tiene muchas variantes. No los hay. Entonces, son dos escenarios, son dos situaciones. La verdad, a mí sí me deja muy molesto el clásico porque soy alguien que lo he dicho, estoy muy orgulloso y cacaraqué. Y dije, este es el mejor clásico de México. Y mira cómo te responden en la cancha.
1: Sí, estuvimos hablando durante la semana que el de nosotros es el clásico más pasional y se vio todo lo contrario, ¿eh?
0: Sí, no, hombre, no.
1: Muy frío el partido.

0: Sí.
1: Creo que yo estaba viendo el juego y se jugaba mucho en el medio campo, no llegaba, no saltaba líneas, no provocaban al equipo rival. Un equipo de Tigres, obviamente, que se vio muy pobre al ataque, llegaba, pero prácticamente sin recursos, llegaba limitado, y Monterrey de la misma manera, llegaba muy corto cuando defendía Joaquín, cuando defendía Alan Franco. Muy aburrido el partido en general,
0: Sí,
1: sinceramente.
0: no, no, no, no. Mira, estoy muy molesto y me voy a tranquilizar un poco. ¿Te gustan las corridas de toros?
1: Sí, claro.
0: ¿Sí?
1: Sí,
0: Bueno,
1: sí.
0: 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Vamos a una pausa, estamos en Zona Mixta, pero antes de eso, tengo algo que decirle a todo el público. 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Ahora sí, pausa. 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
0: Están tragando la cantoleta esa, la de tenemos poquito dinero, a ver qué hacemos. Y algo que ustedes tanto han estado criticando, todo ese argumento, malo, por cierto, se lo están tragando al intentar meter esto, ¿eh? Y no lo digo por decir que el Monterrey no estuvo mal. Monterrey estuvo muy mal, entiendan una cosa. Monterrey estuvo muy mal, no estoy quitándole mérito, está muy mal. Si Tigres está mal, Monterrey está un poco peor, ¿sí? Para aclarar la situación. Pero a ustedes al celebrar ese empate otra vez y hundirte en la tabla otra vez, lo único que le están demostrando los directivos, el directivo, ¿usted cree que va a estar preocupado? Va a decir, ah, pues el aficionado con el empate está contento. En el próximo mercado de fichajes me vuelvo a traer refuerzos así. Es lo único que va a pasar, ¿eh? Están viendo que ustedes están contentos con el empate. Y así no son las cosas. ¿En qué momento dejamos de exigirles victorias a los equipos para celebrar empates. Y sí, creo que la de Monreal en la primera mitad, donde tiene un gran contragolpe, estaba solo el Búfalo Aguirre, era un 2-1 y decide tirar. Buena tajada de Andrada. De ahí en fuera, ¿qué otra jugada te acuerdas tú?
1: Un cabezazo de Tigres dentro del área, me parece ser que fue Monreal también.
0: Ah, sí, a las manos de Andrada. Pero es a lo que voy, o sea, ni Nahuel fue figura, ni Andrada fue figura.
1: Oye, y lo que yo también noté era de que el equipo de Tigres, al momento de llegar, o sea, si se iba Bruneta entre las líneas, él solo la quería terminar, cuando yo creo que también tenía el apoyo por parte de sus compañeros. Sí. Lo vimos con el mismo Monreal, donde no se la pasó al Búfalo. Yo creo que en la parte colectiva también están quedando mal. Yo creo que si también ahí existiera un poquito el compartimiento de que, oye, bueno, métela tú, la meto yo, creo que a lo mejor pudiera haber más variantes. Pero ahorita yo creo que el hecho de necesitar puntos, el delantero o el jugador que vaya rumbo a la portería se cega al terminar la jugada y quiere darse pues la oportunidad o la responsabilidad de meterla a él. Creo yo que tiene a otro referente.
0: Sí, caray, y te digo, por acá, por parte del Monterrey, nunca hubo nadie que pidiera la pelota. Dámela a mí, yo voy a intentar hacer algo diferente, vaya. Yo me voy a intentar cargar el equipo al hombro. Yo voy a intentar gambetear y disparar. Y si la vuelo, pues ni modo, pero mínimo lo intenté. No vi nada. Y voy a decir una cosa. Y discúlpenme el que se siente identificado. Pero es así tal cual. Esa tontería de al finalizar el clásico, ¿qué hacen los dos equipos de voy, te empujo y me intento pelear? Es un acto engañabobos.
1: Sí, por supuesto.
0: Es un acto engañabobos tal cual. Para que usted sea aficionado de Tigres o sea aficionado de Rayados, olvide el mal partido que dieron y salgan con la ideología de ¡ah, me siento identificado! Porque fueron y pelearon y se empujaron y quisieron demostrar que aquí se respeta y que aquí hay tamaños. Es un acto engañabobos nada más.
1: No, inclusive hubo una jugada no también al término del partido entre Rafa Guerrero, si no mal recuerdo, y Dudovic.
0: Ajá.
1: Donde dije, sí, esto lo están haciendo para rescatar.
0: Nada que ver la jugada, o sea. No.
1: O sea, no sabía ni por dónde darle un poquito de espectáculo al juego porque no había por a qué aplaudirle, sinceramente. O sea,
0: tú ves acá, no, aplaudiendo a nosotros por parte de los dos lados un 0-0 con lo más interesante es que se hayan aventado acabándose el partido y luego ves el Cruz Azul América 4-3 los dos peleando, metiendo goles, buscando ganar el partido. No. ¿Y sabes qué es lo peor de todo? Que si tú volteas a ver el costo de las nóminas, no está tan lejano. No tendríamos por qué aceptar el partido vergonzoso que nos dieron. No hay que empezar a justificarlos por parte de ninguno de los dos equipos. Ninguno de los dos. Si lo empezamos a justificar y a aplaudir, entonces prepárense, que vendrán muchos tiempos así. Si el directivo ven que con poco usted está feliz, no crea que va a querer meterle más. Tenemos gente en la línea. Buenas tardes. ¿Quién nos marca?
5: Buenas tardes. Para lo de los boletos de los toros.
0: Claro, claro que sí. ¿Cuál es tu nombre?
5: Aradio Zambrano.
0: Aradio Zambrano, ahí está. ¿Son un par de boletos, Leo? A ver, sí, ok, perfecto, Aradio, es un par de boletos. ¿Con quién vas a ir? ¿A quién vas a tener la dicha de invitar? ¿A quién vas a llevar?
5: Mi esposa.
0: Excelente, muy bien. Entonces ya para que estés preparado, ya has ganado los boletos, que puedas pasar acá a las oficinas de ABC Deportes en horario de oficina. Estamos hasta las 5:30, 6:00 p.m. Y de preferencia ya el día de mañana, si quieres un poquito más tranquilo. No hay ningún problema, nada más con tu identificación.
5: ¿Cuál es la dirección?
0: Dime la dirección, porfa.
1: Platón Sánchez.
0: Platón Sánchez, 411. En la mera esquina, cerca de Santa Luz, con 5 de mayo, ¿verdad? Cerca del Paseo Santa Lucía, al igual en Maps, si lo buscas, lo puedes encontrar sin ningún problema. Entras en recepción, dices que te ganaste boletos con tu identificación y listo. Esperamos y se diviertan mucho.
5: Muy bien, muchas gracias.
0: Gracias, gracias por marcarnos. Listo, ahí está. Se han ido un par de boletos y vamos a tener un poquito más. Vamos a leer a la raza porque para que no se montonen los mensajes.
1: Yo me esperaba, la verdad, te soy sincero, venir a hablar a la mesa un día lunes de un partidazo, pero sinceramente, muy poco de qué hablar.
0: Hubiera preferido.
1: Muy poco rescatable el juego.
0: que me hubieras tirado carrilla el día de hoy, la verdad.
1: Sí, no, no, igual me gusta también eso.
0: Sí. A decirte, a estar pegando así. Es que la verdad sí me molestó mucho ganándose el partido. Hicimos más guato nosotros en la previa y hablando de todo que lo que ellos hicieron en la cancha. Dice Tigre, hermano, pero ya sabíamos que Tigres estaba en una crisis. ¿Pero por qué en crisis, señor? ¿Por qué?
1: Mira, yo te rescataría el partido de Tigres si tuviera ahorita a lo mejor 15 puntos.
0: Ándale. Sí. Ándale, sí.
1: O sea, yo dijera, se metió a la cancha el BBVA con un Monterrey complicado.
0: Sí.
1: Yo rescataría el partido de Tigres, pero ahorita, viendo la necesidad del equipo, fue un partido malo, ¿eh? Malo para el equipo de Tigres porque estabas con la obligación de ir a vencer a Monterrey para darte esa confianza y la motivación de ir a conseguir más puntos.
0: Sí. Así es, tal cual. Y ahí comparto contigo. Si Tigres tuviera más puntos, y bueno, dices, no salieron las cosas, salimos en una mala noche, no pudimos ganar. Ahí sí te la valgo. Pero los dos tenían la urgencia de ganar. Y dice por acá también, Tigre hermano, pues sí, Buse no va tan mal. A ver. Posición número 14 con 7 puntos en el torneo. ¿Cómo que no va tan mal? O sea que la nómina del Necaxa, la nómina de León, la nómina de Pumas, que ha bajado, la del Atlas, la del Puebla, la del Tijuana, la del Querétaro, y no te menciono los demás porque los demás sí están más a la par. Esas nóminas están más arriba que tú. ¿Y tú me dices que no está mal? No, no, no. No, no, no, no. No empecemos a justificar esto. En serio. Y hablo igual también para Monterrey, si eso es lo que creen. Ah, resulta que tu nómina no puede hacer mejor trabajo que los Pumas. Que los Pumas. Que el Pachuca. Que el Atlas está en calificación, está en octavo lugar y tú no. El Puebla.
1: Sí, no, yo creo que la gente ahorita quiere darte más, quiere darle más el mérito al equipo de Tigres, porque Rayados venía mejor y sí, creo que lo pueden aceptar. El Querétaro le ganó a Tigres como local, bueno, estoy hablando en Querétaro.
0: Así es.
1: El Atlas le ganó a Tigres, le ganó el Puebla y ahora vienes al BBVA y pensaste que te ibas a llevar a lo mejor el mismo resultado y Tigre rescata un punto. Entonces, es lo que la gente que justifica. Aunque yo, del lado Tigre, yo te puedo decir que Tigre hizo un mal partido porque estamos ahora necesitados y obligados a ganar los otros partidos que quedan. Quedan 9 jornadas. Uh-huh. Estamos hablando de 9x3, 27. ¿Y cuántos va a ganar? Pues no sabemos, ¿eh?
0: Dice, ¿qué manera de desviar la atención del señor Alan para que no vean la inoperancia, bueno, lo inoperante de Rayados? Marilu dice, Alan, falta cascarita con sus comentarios directos y acertados. Me encanta ver el programa cuando está el señor. Saludos para la buena Marilu López. Dice, pero Buse no puede hacer jugar a los troncos. Dale 2 torneos y se recupera. Entonces, ¿por qué tanta crítica con el Monterrey si también es el primer torneo de Almeida? O sea, criticas con todo y diciendo el Monterrey inoperante. Acaba de empezar el torneo también él. Este es su primer torneo. ¿Y quieres justificar a Vucetich? Pues no. Lo suyo es envidia, Alan. Bueno, aquí sabemos que Culebro y Torrado nos desmadraron, pero darles 2 torneos. Vence Ventura, Paco el soplador matemático. Bueno. Digo, ahí está, Monterrey en posición número 11 en la tabla, Tigres en la posición número 14, Rayados con 10 puntos, Tigres con 7 puntos, tiene que hacer Rayados por lo menos 15 puntos en lo que le resta, el sábado recibe al Cruz Azul, y Tigres tiene que hacer, pues al menos, ¿qué te gusta? Pues también obtener los 25 puntos como mínimo, ¿no?
1: Sí, no, los dos tienen la soga al cuello, nada más que uno lo tiene más apretada que otro.
0: Uh-huh.
1: Casi, casi.
0: Sí. El margen de error, creo que te refieres a Tigres, ¿no?
1: Sí, Tigres la tiene un poquito más apretada. Digo, la diferencia es de 3 puntos. Hay un partido menos por parte de Rayados, pero no sabemos qué Monterrey va a saltar a la cancha para ganar esos 3 puntos. Querétaro no está jugando tan mal.
0: No.
1: Querétaro está jugando muy bien. Entonces, los dos equipos tienen que ponerse las pilas si quieren calificar a la liguilla.
0: Sí, es correcto. ¿Tenemos gente en la línea, Leo? Ok, perfecto, okay. Perfecto. Vamos a la pausa. Tenemos un audio, pero lo vamos a reproducir después del corte. Esto es...
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0: Con el Toluca te dejó muy en claro y también siento que el Toluca ya no quiso pisarle tanto el acelerador, dijo, con esto es más que suficiente. Y con Tigres, por más que lo intentas, no puedes, ¿eh? No pudiste, no generaste, no preocupaste a Nahuel. Hiciste que Mauro Lainez
1: figurara.
0: Se viera como figura. Sí. Increíble, ¿eh? O sea...
1: Y no, es rescatable no. Lo que hizo Mauro, porque le pusiste el Tecatito,
0: sí.
1: Luego fue Campos, uh-huh. Y luego terminaron con Lucas Orellano. Oye, ninguno pudo, ¿eh?
0: Ninguno.
1: No, felicidades a Mauro, ¿eh? Que vaya por ese buen camino, porque si sigue así, se va a ganar la posición indiscutiblemente.
0: Así es.
1: No estamos hablando de cualquier jugador. Tigres
0: traía un despapalle en la lateral por izquierda entre tantos jugadores lesionados y muchas circunstancias, y Monterrey no supo aprovechar esa situación.
1: No, y sonó también un tema que a lo mejor no va... extrafamiliar, Mauro.
0: El Mauro, sí.
1: Y estuvo concentrado en la cancha, ¿eh? Mis respetos con lo que hizo el día sábado.
0: Hay una cosa que yo sí voy a poner sobre la mesa y para que en verdad entiendan y que no estoy intentando justificar para nada al Monterrey. En la época dorada del equipo de Tigres, o al inicio de la época dorada, en ese momento donde estaba Sobis, Guiñac, Pizarro, hubo un momento en donde Tigres, de local, le metía siempre 3 al Monterrey. De a 3 para arriba, ¿sí? Dejando muy en claro la superioridad que había. Lo dejaba bien en claro, Tigres. Y si Monterrey no aprovechaste esta oportunidad para hacerle lo mismo a Tigres, no sé cuándo.
1: No, y yo revisaba y hacía la comparativa este mismo fin de semana los números en clásicos de lo que vi entre América y Cruz Azul y Tigres y Rayados. Híjole, me dejaba en claro que ambos equipos regios salen a no perder. Los últimos 10 partidos se gira por la mínima. 1-0, 2-1, uh-huh. 1-0, 2-1, 0-0. Increíble. Cuando del otro lado, mira los partidos donde hay arriba de 5 goles, hablando de los equipos capitalinos que se dicen ser los dueños de clásicos más importantes.
0: Sí.
1: Creo que quedamos a deber este fin de semana y damos otra vez ese mérito a que somos equipos que están generando.
0: La televisora hizo... ¿Fuiste al estadio?
1: No.
0: ¿No? Ah, ok. La televisora hizo algo, ¿verdad? Que molestó a todos, a mí también, evidentemente. Compartió la transmisión.
1: Ah,
0: puso
1: sí, la
0: las dos pantallas, sí, la del Toluca. Y a todos nos molestó, la verdad, y lo criticas y todo. Pero ya cuando saca el partido dices... Estaba más interesante el Toluca contra Atlas que sí. El clásico. Y no puede ser, o sea, no lo puedo creer. Entonces, de ir así, en serio, no vamos a llegar a ningún lado. Ningún lado, ninguno de los dos. Otra vez vamos a caer a lo... Ah, bueno, lo que te va a salvar en el semestre es el clásico. ¿Queremos llegar a eso? Allá vamos, ¿eh? Si no cambiamos también nuestras exigencias, si usted tampoco no cambia la exigencia y justifica... Allá vamos. Allá vamos, pese al mismo lugar. ¿Tenemos audio, Leo? Por favor. Por favor, echa el audio, por favor.
9: Hay mucha frustración en los Rayados. Hay mucho enojo. No esperaban toparse con un equipo de Tigres así. Ya se sentían ganadores. Incluso creían que iban a golear. Uh-huh. Pero, oh sorpresa, enfrente se toparon a un Tigres experto en el arte de la defensa. Ahí para la próxima, si quieren que Tigres no juegue así, mándenle un mail a Vucetich y díganles cómo quieren que juegue Tigres. ¡Ánimo!
0: Sí, es cierto.
1: Oye, ¿tú cómo miras la defensa de Tigres, Alan? ¿Crees que ya...?
0: Sí, es una fortaleza de Víctor Manuel. O sea, es evidente que ha llegado y ha cambiado tanto su discurso por su funcionamiento. Y eso sí hay que aplaudírselo a Víctor Manuel. Es una fortaleza que yo creo que le puede llegar a alcanzar para incomodar a los rivales muy, muy de arriba, ¿no? De ahí a que te dé tan solo para confiar en tu defensa que te va a meter a la calificación, no lo creo.
1: Sí, porque queda claro que la defensa te está dando el resultado. O sea, si vamos a calificar la defensa, creo que la puedes calificar como 90 de 100.
0: Sí.
1: Efectivamente.
0: Es que la defensa está haciendo el jale de decir, yo no voy a recibir gol para que los del frente hagan el gol y ganen el partido.
1: El problema de Tigres sigue siendo el mismo. Esperemos que con la llegada del Memote, no lo pudimos ver el sábado, pues se pueda ver un equipo diferente.
0: ¿Tú crees que el Memote puede hacer solución?
1: Ahorita, evidentemente, el problema es eso, el gol. ¿Sí? Lo traes como hombre para que te pueda rescatar, pues vamos a ver qué tal funciona. No lo puedo calificar porque pues no lo he visto. Si me voy al rendimiento que tuvo en Pumas, pues sí es malísimo. ¿Sí? Entonces, creo que cada equipo es diferente y vamos a ver de qué manera rinde con el cuadro o con la forma que lo quiere utilizar Víctor Manuel
0: Bucetich. En cambio,
1: recordemos que Bucetich es un equipo que rescata muchísimos jugadores, perdón, más bien como técnico, rescata muchos jugadores. Vamos a ver si logra cambiar la mentalidad y hacerlo un delantero bueno, ¿verdad?
0: En cambio, con el Monterrey tenía mala defensa, pero lo único que intentaba como que levantar un poquito todos los problemas que había era que metía muchos goles. Y ahora se le ha secado la pólvora. Se ha mojado la pólvora y ya no hay nada. Y te demuestra eso, ¿no? Que al ya no haber tantos goles, pues te quedaste sin nada. Y sigue sin sumar los puntos que deben ser. Porque para mí este punto que sumó el Monterrey no sirve de nada. No sirve absolutamente de nada. Estás dejando ir puntos. Como también dejaste ir puntos contra el Atlético San Luis de local. Entonces, poco nada. No hay... Que no nos quieran ver la cara, ¿no? Con este resultado tan triste. Dice, Tigre hermano, súbele a la de... Estamos eliminados, ya nos fregamos. No justificamos nada. Por eso lo corrí. Bueno, no sé ahí de quién hable el Tigre hermano. Aldo Garza, solo el mediocre Búfalo Aguirre lleva más goles que los dos centros delanteros, estrella de Rayados, Kuipers y Hugo. Dice, ¿qué pasó a la no que iban a golear? Por poco pierden, y Tigres y refuerzos. Sí, es cierto, por poco pierden.
1: ¿Cuál fue tu pronóstico, Alan?
0: 3-1. Así es. Pero bueno, también de toda la defensa mala que hablan del Monterrey, todos los despapáis que hay, que dijimos, cualquiera le mete gol. Tigres tampoco le hizo gol.
1: Sí,
0: no, ahí está, o sea.
1: Tigres tampoco le mete gol.
0: Dije, hasta el San Luis, todo el mundo le hace gol a esta defensa mala del Monterrey. ¿Y Tigres?
1: Quedamos evidenciados.
0: Ahí está, o sea, el problema es parejo. Digo, cuando Tigres venda a Mauro a Chivas por 8 millones, ¿qué van a decir? Pues no, hermano, a ver, háblame de cosas en la actualidad. Ahorita te dio un buen partido, sí, pero tranquilos. Ya, también
1: es bueno, ya van dos partidos, Alan, tampoco, ¿eh?
0: ¿Cuáles dos partidos?
1: Contra Necaxa, también jugó muy bien, entrando por Ordóñez.
0: Entró de cambio, no te lo jugó bien los 90 pero minutos.
1: Su partido lo hizo bien.
0: No, entrando, pero no hay que empezar.
1: El profesor le dio la confianza y vuelve a responder de buena manera el día sábado.
0: ¿Ya te parece que podemos empezar a pensar que cuesta 8 millones?
1: Ah, no, no.
0: Eso,
1: no.
0: Tranquilos, o sea, llevándola calmado. Dice Aldo, Mauro Beckenbauer, Laine desapareció a los Rayados. ¿Es cierto? Dice Tigre hermano, dice, ¿qué van a decir a los que se burlaron de su contratación? David Vargas, Alan, te salió lo rayado. A Almeida le trajeron todo lo que pidió y Vucetich le trajeron cascajo. Y lleva 4 juegos con un rendimiento del 50% y el balance es bueno. Volteo a ver a la tabla y lo veo en 14 lugar y no lo veo bueno el balance. No lo veo bueno. Es que entiendan, ustedes tienen que sacar el balance en general del torneo, no desde que llegó Vucetich. No desde que llegó Vucetich. Y no sé en qué momento dicen que estoy justificando. Para mí, el Monterrey prácticamente ya está eliminado también. También ya está eliminado. Yo no veo que Rayados le pueda ganar al Cruz Azul. Yo no veo, a pesar de que perdió, yo no veo que Monterrey le gane el América.
1: Híjole. ¿Cruz Azul allá?
0: Viene aquí. Viene aquí. Viene aquí.
1: No, es que no es momento de pronósticos, pero Cruz Azul, como lo vi el domingo, el sábado, perdón, un partidazo el que le jugó también al América y le metió 4, entonces.
0: Así es. Pues, que el América está mejor trabajado en defensiva. Claramente.
1: Es que si nos vamos a comparar a partidos de Rayados que hizo bien, dices tú, bueno, puedes sacar un empate, pero no sabes qué Rayado va a salir.
0: No, pero un empate no le sirve nada, ¿eh?
1: No, de nada.
0: Un empate no le sirve nada a Monterrey.
1: Oye, y luego los cambios que también utiliza el, Almeida metió a Dudovic.
0: Ajá.
1: Y metió a Eric Aguirre.
0: Metió a Orellano y nada. O sea, insisto, yo creo que lo único rescatable para mí es Kuipers, es el único que intentó, el que buscó, el que se desmarcaba, agarraba la pelota, la soltaba, picaba el espacio, nunca le regresaban el balón. Insisto, se desmarcaba bien, pero nunca le entregaron la bola, nunca le entendieron. Y así síganle. Ustedes así síganle, Rayos, así. Dice, el señor Alan no lee los mensajes porque perdieron su red. Estoy leyendo todos, hermano. Estoy leyendo todos y no perdieron, empataron. Aldo, Tigres con refuerzos completos les ganamos a estos rayadillos pechos fríos a domicilio. Pues suéñale. Y si tienen refuerzos, ¿eh? Sí tienen refuerzos. No digan que no tienen refuerzos Tigres. Sí tienen.
1: ¿Que no te gusten?
0: Que no te gusten o a ti no te parezcan bombas. Pues es otra cosa. Pero Tigres sí tiene refuerzos. Alan, toda la semana te la pasaste diciendo que Rayados ganaba fácil. Sí, es cierto. Es cierto. Y de eso no me estoy intentando justificar. Y por eso estoy criticando lo mal que hizo el Monterrey. Lo mal. Sí. Pues hice hasta apuesta también hice. Y yo no lo estoy intentando justificar como ustedes lo están intentando justificar. Esa es la diferencia. Aldo Garza, por eso actúa como que no sabe que hay mensajes en el chat. Estoy leyendo todos los mensajes.
1: En Facebook está Sergio. Okay. Dice, clásico regio de papel. Dice, papelón de los dos equipos.
0: Sí, pues es la verdad. Sí. Es la verdad. Tigres llevaba 10 goles recibidos en 4 partidos y en 4 juegos un solo gol desde que llegó Vucetich. Así es el progreso de Tigres, ya con refuerzos vamos a mejorar. Bueno, dice Aldo, Alan, hoy no lees los mensajes porque no te gustan o no te convienen. Tigres no ganó porque jugó Monreal. Ah, nada más por eso. O sea, nada más la culpa es de Monreal. Por eso no ganó Tigres. Qué bárbaro. Tigre hermano dice, aquí es un balance del proyecto. No podemos comparar peras con manzanas. Es un tecnicismo resultadista y simplista pedir mirar la tabla cuando Tigres ya venía roto. ¿Pero por qué venía roto? Monterrey también el torneo pasado no calificó. Los dos. Imagínense que yo y ahorita. ¿Cómo quedó el clásico pasado? El torneo pasado.
1: El torneo pasado.
0: Ganó Tigres con gol de Iñak.
1: Ah, sí.
0: Ganó Tigres. Ok. Y Monterrey no calificó. ¿Cómo me vería yo, Paco? Si yo inicio el programa y digo, ¡bravo Rayados! ¡Vamos avanzando! El torneo pasado no calificamos. Fuimos una vergüenza. El torneo pasado perdimos el clásico. Y hoy sacamos un valioso empate. Hasta me dio algo de sentirme tan
1: emotivo.
0: Sí, tan ridículo haciendo eso. Imagínate que yo saliera con esa cantaleta barata, mala. Pues no. Pues no. Inicia otro torneo, lo que tienes que hacer es mejorar todo lo malo que hiciste y que no se vuelva a repetir. Eso es lo que debes de hacer, ver para arriba. Si tuviéramos la nómina que tienen los equipos abajeños, ahí sí lo entendería. Dijera, ah, bueno, pues, así como, ¿no? Volteo a ver lo que cuesta Tigres y lo que cuesta el Monterrey. No tengo por qué aceptar estos bodrios de partido que nos ofrecen. Y el estar celebrando empatar partidos. No. Dice, Tigres a la alza y Rayados a la baja. Así de fácil, compadre. Bueno, dice Aldo Garza, Alan, estoy de acuerdo. Tigres no alcanza a calificar. Rayados va en camino a quedar eliminado. Sí, los dos vamos a estar eliminados. No sé hace cuánto que pasaba que no nos, que nos quedábamos en liguilla los dos equipos.
1: ¿Ya lo estás afirmando?
0: Yo creo que sí.
1: ¿Rayados y Tigres no califican?
0: Yo creo que sí, por los rivales que tienen enfrente.
1: Sí, le
0: cae. Me encantaría que me callara la boca. Me encantaría. Venir y decir el lunes, Rayados me cayó la boca y le ganó al Cruz Azul. Me encantaría. Aunque no es suficiente con tan solo ganar el Cruz Azul. No es suficiente con ganar un solo partido. Tienes que ganar... Monterrey tiene la posibilidad de perder un solo partido y empatar unos cuantos y ganar todos los demás. Solo puedes perder uno, ¿eh? Si pierdes dos, prácticamente estás liquidado.
1: Sí, pues ahorita tienes 10 puntos. Ajá. Todavía quedan 27, no, 30 para ustedes. Uh-huh. O por disputar.
0: Pero mira los rivales que quedan.
1: Sí.
0: Hijos.
1: Por lo que generas el 50% de esos puntos son 15 más 10 que tiene, 25.
0: Para que Tigres y Rayados califiquen, tendrán que hacer algo extraordinario en este torneo. Tienen que hacer algo que no hemos visto de ellos en este torneo.
1: No, y si lo hacen, se meten como candidatos al título, porque son equipos rivales difíciles los que se van a venir en esta recta final. Sí. América, Chivas, Cruz Azul, ¿quién más?
0: Bueno, Pachuca, los propios Toluca. Pumas. Sí, a Monterrey todavía le queda Querétaro en la cancha del Querétaro. Me tacharon de loco cuando hicimos aquí un pronóstico y dije, Monterrey no le va a ganar al Querétaro. ¿Cómo no le van a ganar? Míralo. Y yo le daba el empate en ese entonces. Ahorita vamos a ir viendo cómo caminan las cosas. Tenemos última pausa, ¿verdad? Tenemos pausa. Regresando, tomaremos la llamada. 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
0: Pero también entra un atacante como Emiliano Gómez. Y entra Osiel Herrera por Brunetta.
1: ¿Sí? ¿Todos son ofensivos?
0: ¿Todos son ofensivos?
1: Sí.
0: Aquí los que no... pudieron cumplir con meterle un gol a la pésima, son los jugadores, no el técnico. Bucetich cerró muy bien su puerta para que no metieran gol, fallaron adelante.
1: Oye, tenemos llamada. Alan.
0: Dale. Buenas tardes, ¿quién nos habla?
18: Buenas tardes, Alan, habla Luciano Galindo.
0: ¿Cómo andas, Luciano? Buenas tardes.
18: Buenas tardes, ¿no? Quería sacar un poco el tema rápido sobre los cambios que hizo el Monterrey, que creo yo que si los hubiera hecho unos 10 minutos antes, incluso hubiéramos ganado el Clásico.
0: Ah, ¿sí lo ves?
1: El hubiera no existe, Galindo, el hubiera no existe, así que no metas ese punto a la mesa. No existe el hubiera.
0: Bueno, pero él lo ve así. A ver, ¿por qué crees que hubiera funcionado 10 minutos antes? Danos tu argumento, Luciano.
18: Bueno, primero que nada, Alan, Tecatito Corona ya no tiene las piernas para jugar 90 minutos, para jugar 70, 80 minutos, ya no tiene para más. Tiene 34, 35 años. Es mejor ahí que en la alineación titular hubiera estado Luca Orellano, por ejemplo.
0: Okay.
18: O si no, meterlo al minuto 60, al 50, si acaso. Porque Tecatito es muy bueno, la verdad. Es regatea muy bien, gametea muy bien. Pero ya no tiene la edad, ya no le dan las piernas. Y gracias a eso, si se dan cuenta, cuando Toluca ya no revolucionó mucho el juego, provocó ahí una ocasión de peligro que termina sacando un defensa de Tigres, pero que aún así hubiera sido una gran ocasión de peligro.
0: Okay.
18: Esa es una. La otra, Uroš Zurlević en diciembre debería irse, pero ya. Sinceramente, en el momento que entró, no lo vi haciendo absolutamente nada. Parecía, con todo respeto, porque a mí no me gusta insultar tanto a los jugadores, pero el día del Clásico parecía que estaba un cono parado en la cancha.
0: Sí, no competía, ¿no viste?
18: Le dieron quitado, ni siquiera le pegó, para que entiendas. O sea, ni siquiera le pegó, sí. Decidió pasarla para atrás, la perdió y casi nos agarra en contra.
0: Sí, entonces, sí hizo, le dio un manotazo a Rafael Guerrero, fue lo único que hizo.
1: Y el jugador que se vio con más garra en la cancha, ¿no viste que estaba peleando?
0: No, bueno, ridículo. No. Sí, pero estoy de acuerdo.
18: Cuenta, Alan, que Monterrey, aparte de no tener defensa, no tiene banca. Si acaso nomás tienen los chavos, que son Omar Gálvez, Iker Fimbres, Luca Orellano, y ya Aldo Nigri, pero de ahí para afuera, Eric Aguirre no lo vi tan fino. Yuca, te digo, fue lo peor. Entonces, esperemos que para diciembre ya el Monterrey se pueda reforzar tanto en la defensa como en la banca. Obviamente primero la defensa y luego ya vemos a quién traemos de la banca, ¿verdad? Pero creo que esa sería la prioridad de Monterrey.
0: Perfecto. Muchísimas gracias, Luciano, que lo pueden escuchar martes y viernes en La Bocha Rayada. Gracias. Gracias, Luciano. Y gracias a usted por su atención. Nos vamos, Chiquito.
1: Así es. Mañana aquí nos esperamos de igual forma a las 2 de la tarde para que no se pierda Zona Mixta. ¿Crees tú que hay que hablar de...?
0: No, hay que seguir partidos? Todavía. Sí, hay que seguir todavía con eso. Señores, señores, no hay que dejarnos engañar con resultados así. Hay que presionar y hay que exigir mejores resultados. Dios la bendiga. Buen día.

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0: ¿Cómo están? Buenas tardes, bienvenidos a Los Mariscales. Termina hoy la jornada número uno de la NFL. Después de muchas sorpresas, después de que un Survivor se los cargó al más del 30% el payaso, ya les vamos a decir en qué partido fue. Me da mucho gusto saludarlos el día de hoy. Yo soy Fernando Bonrosum. Ya estamos empezando con las carcajadas. Estamos en ABC Deportes, Monterrey, 92.1 FM y 660 de AM. Estamos en la Octava Sports en la Ciudad de México. Ya salimos de 8 a 9 de la noche, prime time, para que nos siga allá en el 1110 de AM en Radio Red. Y está hoy en cabina Pedro. Saluda Pedro Navajas allá en Monterrey en los controles de las pausas. Ya me avisaron que tenemos tres pausas, Pedro. Yo ahí te voy indicando cómo está el rock and roll. Y hablando de rock and roll, pues qué mejor que Rolando de Regil Hinojosa, mi amigo del roncito, mi amigo de la cochinita, mi amigo del chicharrón y de la buena carne asada. ¿Cómo estás, mi Rol?
1: ¿Cómo estás, Fer? Te saludo con mucho gusto, hermano. Como siempre, un honor compartir con ustedes dos programa. Y pues sí, una semana muy movida, con sorpresas, con confirmaciones, con desesperanza ahí ya los domingos en la noche, pero pues que ya nos empieza a dar tintes de lo que va a ser la temporada, porque creo que hay algunos patrones que nos enseñaron que hay equipos que no cambian su ADN.
0: Uy, ahora que está de moda el pinche ADN. Saludos a Jürgen Damm, la porra te saluda. Ian Roundtree, hablaremos de NFL, hablaremos de college, y yo no sé cómo demonios le vamos a hacer para que todo cuadre en una hora, pero porque hay mucho de qué hablar, y hoy es el día que nos puedes acompañar. ¿Cómo estás, Ian? Bienvenido.
2: Bien, Fer, muchísimas gracias. Sí, como la semana pasada, aquí andábamos ya con el college. Le fue súper bien a Rol en las apuestas, señores, síganlo, por favor. Y sobre todo, bien importante, hay que ser experto en las apuestas, como Rol. No ser, o sea, el que crea que por saber fútbol americano le va a ir bien en las apuestas, señores, los que sabemos muchísimo más que ustedes de fútbol americano, perdemos todas las apuestas. No es cuestión de saber fútbol americano. O sea,
1: es de mercados, pero ayuda, claro, muchísimo. Pero ayuda muchísimo.
2: No, y fíjate, creo que tanto, yo perdería todas las apuestas, güey.
1: Es que no te han enseñado, carnal. Si te fueras a los props,
2: por eso.
1: O sea, realmente entenderías.
2: Sí.
1: Y gerente general, creo que serías una persona que explotaría muy bien eso.
2: A lo que voy es, si me enseñas, entonces aprendo y ya no perdería. Pero no es de saber fútbol americano. O sea, ¿se acuerdan cuando éramos chavos y había Pro Touch y eso? Sí, jamás gané nada. Pues no,
1: yo
2: es
1: estoy desarrollando un sistema para el Pro Touch, pero sí hay que invertirle. O sea, sí creo, claro, que pueda hackear el sistema.
2: Claro,
0: Pro Touch es de pronósticos deportivos, los del Melate y esas madres.
1: Sí, pero con cargadores, y tiene un filtro en la primera que es anotación de un duelo. Y hoy te pusieron el de Tennessee y contra Jets. O sea, bueno, no, ¿qué les digo?
0: Rol, yo vi en tus historias que subiste un mamaley de props. ¿Cuánto pegaste?
1: No, era un prop del de Ohio State, que pagó más 290, y ya todos los demás nomás los enlisté juntos. O sea, no era un mamaley.
0: ¿Fueron separados?
1: Sí, se fueron separados. Nada más era para enlistarlos. Pero lo que sí les digo es que si hubieran tomado todos mis props de la mañana de anotadores, de corredores, pues sí les hubiera pagado como unos... Si hubieran metido $1,000, pues sí te pagaba.
3: Soy Raúl Lozano, secretario de Medio Ambiente, y en Nuevo León, el bienestar animal es una prioridad.
4: Muy bien, ya sabes dónde vas en tus vacaciones, pero ¿ya pensaste?
0: Madre. Sí. Señoras y señores, New Era entra a Los Mariscales. Eso a es. Través de un distribuidor amigo de mío, Pablo Fernández. Y quiero que vean esta.
1: Ah, mira, para ir.
0: Oye, está firmada, güey. Hasta ahorita me estoy dando cuenta que está firmada la gorra.
2: Te la van a pedir de regreso.
0: ¿Reconoces esa firma, Ian?
2: Ah, no creo, pero no. Puede ser de Smith & Jigba, porque empieza con S. Puede ser Sam Darnold.
0: Esta ya vale más de los 1,000 pesos que dice ahí. Son originales, no,
2: creo que solo dice Seattle, ¿eh?
0: ¿Dice Seattle?
2: Sí, sí dice Seattle.
1: Sí, eso dice Seattle.
0: Sí, dice Seattle. Muy buenos ojos.
2: Chale.
0: Bueno, esta, todas estas gorras que les voy a enseñar hoy valen 1,000 pesos. Y por estar en los Mariscales, si compra una, 25% de descuento. Y si compra dos en adelante, 30% de descuento. Si te llevas una, son 750 pesos. Si te llevas dos o más, en 700. Miren, esta está bueno. ¿Qué les digo? ¿Cómo les fue ayer? Estos ganaron. Escriban en mis redes, Fernando Bonrosum, o escríbanos aquí, el que quiera gorras. Esta, mira, especial para... Qué rico, rock and roll.
1: Ahí sí la mezcla está un poquito medio de Kiko, el del Chavo del Ocho, pero se ve bien.
0: Oh, qué lache. Bueno, a ver si te gusta más esta que trae uno.
1: Ándale, así, esa me gusta más.
0: ¿Esta
1: así
0: sí te gusta más?
1: Sí, soy más sobrio yo.
0: Ah, bueno. Sobrio, ácido. Esta de los Cowboys van a mejorar,
1: fíjate, fíjate que esa está bonita para que no los identifiquen como Cowboys, o sea, soy Cowboy, pero estoy camuflajeado como si supiera fútbol americano. Estoy
2: incógnito.
1: Sí.
0: Jule, eres. Esta es la que sacan cuando, recuerdan a los veteranos.
1: Sí, también. Se llama Salute to Service, la línea.
0: Salute to Service. Todas son New Era, traen su holograma. Aquí hay otra del equipo que chinga, me traje puras de estos. Pero bueno, son New Era y dicen los que saben que son, pues, una de las marcas que todo el mundo anda buscando. Uh-huh. Todas dicen, traen sus hologramas, todas son de 1,000 pesos con el descuento que nos dan. Y aquí está su holograma de New Era y de la NFL. Bueno. Esas son las primeras 10. La idea es abrir una tienda física acá en Monterrey. Vamos a buscar un pequeño local. Porque dice que luego les llegan las chamarras de New Era y que esas están padrísimas. Me está diciendo mi compadre Pablo Fernández. Bueno, si usted quiere gorras de New Era de su equipo favorito, dígame de cuál la quiere en privado para que los que son Cowboys no se sientan un poco mal, ¿verdad?
2: Se volvieron a perder, ¿verdad?
1: El tema son los comos. El tema son los comos. O sea, sigues viendo que adolecen de lo mismo. Parecen tiranosaurio rex queriendo taclear gente. O sea, como si no tuvieran brazos. Físicamente son superados. La velocidad no se notó. O sea, tristísimo.
0: Bueno, pues empecemos con los Cowboys en este primer corte, señores. Es la primera vez que los Gigantes de Nueva York en su historia les ganan en prime time, bajo las luces. Esto ya es un tema escabroso, quisiera decirlo así. Estaban 0-8 hasta anoche en contra de los Cowboys en prime time. Anoche les ganan 28-20 por primera vez bajo las luces. Aquí está el marcador final, 28-20. Cabe señalar que a Dallas solo le prestaron la pelota 2 ocasiones en la segunda mitad y las 2 anotaron y no llegaron a 21 puntos porque Javonte Williams, el usurpador, le llamo yo, del número 33 de Tony Dorsett, cometió la estupidez de burlarse del contrario. Cuando te estaban dando... Con todo, compadre. O sea, no les prestaban la pelota. Y Dallas, ahorita les tengo una estadística. Anoche jugó peor que toda la temporada 2025. O sea, mejor ni le andes pegando al mandrake. Dak Prescott ya no sabía dónde meterse. George Pickens hizo lo que pudo. CeeDee Lamb también. Pero Dallas, a la ofensiva sabemos que están decentemente bien, pero la defensiva, y quiero empezar con estrategias, mi estimado Ian, pues Dallas no sé a qué jugó, tiene buenas individualidades, pero en lo colectivo, el coordinador, pues de apellido, no sé si es...
1: Parker.
0: ¿Cómo se
1: apellida? Christian Parker.
0: Parker. Pues de Parker no tenía ni telarañas como Tony Parker o ¿cómo se llama este cabrón?
2: Bueno, Peter.
0: Tony Parker. Peter sí. Parker. Vamos contigo, Ian.
2: Ok. Aunque parezca que le estamos cargando pila a los vaqueros, ¿no? Yo también creo que los vaqueros son un buen equipo. No creo que esta derrota vaya a determinar el resto de su temporada. Creo que van a estar peleando un lugar de los playoffs. Eso es en primer punto. En segundo, siguen a años luz de poder ser competitivos para un campeonato. O sea, tampoco es el año, de una vez se los digo. O sea, no es el año. La defensiva, hablando de personnel, ¿no? De personas están ahí, de los jugadores. No se trata nada más de traer pura estrella, porque tienen una mucho mejor ofensiva que el año pasado en nombre. Pero eran la 32. ¿Qué tan buenos creen que van a ser este año? ¿La 18? ¿La 16? Eso no es suficiente. O sea, no son una buena defensa. Ni lo fueron el año pasado, ni lo van a hacer esta. Entonces, sí, mesura, ¿no? No es que sean el peor equipo del mundo, no es que la temporada ya se perde. No, pero con ese equipo no van a ser campeones. O sea, esta temporada no van a volver a ganar. De una vez se los avisamos. Y sí tienen que trabajarle todavía mucho en la defensa, que es normal, es un proceso. Yo no estoy descubriendo el hilo negro. Los coaches lo saben, los gerentes generales saben, pero por si tenían así como el no, he visto cosas más raras y se puede y tal vez al final una sorpresa, no.
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1: Puedan frenar la carrera y que puedan cubrir en la parte interior. Ayer lo de este hombre Isaiah Likely. Hay una jugada en la que anota que se queda tan solo, pero tan solo. O sea, los linebackers corren como cachorritos buscando pajaritos en el parque. O sea, no hay un sentido. O sea, todo también. Traes un safety de agencia libre y uno de primera ronda y no encuentras por dónde, con todo respeto. Y los errores que tiene Dakota Prescott, esa intercepción que acaba por tener, que frena el momentum que tiene esa ofensiva, es de no haberla llegado a la banda. O sea, la tira hacia afuera por no quererla arriesgar, pero es un error de ejecución. O sea, entiendo dónde lo están leyendo. Entiendo que te falta un liniero ofensivo. Pero yo no veo un cambio. Y como decimos, cuando llega alguien a una organización, quieres un cambio de cultura. Quieres un cambio de pártete la madre, taclea bien, haz tu asignación. O sea, el fútbol americano, digan como dicen, es alineación, asignación y ejecución, ¿no?
2: Y ejecución, exactamente.
1: Pone estas tres cosas. Los vaqueros están mal alineados en la defensiva. Sus asignaciones o no las cumplen o están muy fuera de lo que sea. Y en el tema de la ejecución es peor porque los ves lentos porque no saben leer jugadas. No saben hacia dónde correr los vaqueros de Dallas. O sea, no me digan que Cam Scarabu es un tipo que corre rápido. Cam Scarabu, o sea, con todo respeto, es un tipo que se parte la madre, que va a seguir después del contacto. Pero no es un tipo que te va a quebrar, Ian. No es un tipo que te va a hacer un quiebre de la Danian Tomlinson.
2: No, lo que les va a hacer Jahmyr Gibbs. O sea...
1: No, San Francisco va en noviembre. O sea, sí, va
2: no,
1: con él.
2: No es una buena...

0: la lectura de juego que te están dando, o sea, Christian Parker, o sea, entiendo que te pudo haber enseñado Big Fangio y todo, que por cierto, ayer Big Fangio también en su defensiva no se le vio mucho. Pero yo en lo particular veo que el talento que llega, el personal, ya no voy a decir talento, voy a decir el personal que llega a los Vaqueros de Dallas en posición que no son premier, como linebacker, safety, a lo mejor nickel y todo esto, no, o sea, desentona demasiado bien. O sea, y no les da para, déjate, no les da para tener uno, y en profundidad menos. Acuérdense hace 2 años que estaba jugando con safeties en la posición de linebacker. Y con todo respeto, en vez de traer a Von Miller por 10 millones de dólares, te pudiste haber traído a Kendre Greenlaw, sin problema. Te pudiste haber traído un hombre que te gusta como Drew Tranquil, que no sé dónde está. Ansalone se acaba de cambiar a Tampa. O sea, que son mejores hombres de los que tú tienes y que te voy a decir, este es un equipo sin alma, sin líderes. ¿Quién levanta la voz?
1: Uf, Jones.
0: Bueno, probablemente ese es el
1: Siempre.
0: problema. Probablemente ese es
1: Siempre.
0: el problema.
2: Señores, vamos a necesitar ir a la primera pausa. Cuando regresemos, porque nos quedamos en redes sociales, dame un segundo, Pedro, cuando regresemos, les voy a hacer una pregunta para que la vayan pensando. Yo sé uno de los dos. Anoche, por primera ocasión, ganaron en semana uno en la historia los Gigantes y los Jets de Nueva York. Esta sí está buena, ¿eh? Es la primera vez que ganan desde el año 2009, corrijo, desde el año 2009, 17 años. Pasaron que es prácticamente una generación. Ahora, la pregunta es, ¿se acuerdan quiénes eran los entrenadores y los mariscales de campo de esos dos equipos? En la pausa, ahorita lo vamos a platicar. Para los que estén en redes sociales, en YouTube, Fernando Bonrosum, nos vamos a la primera pausa en ABC Deportes, 92.1 FM y 660 de AM en Monterrey, y en la Octava Sports, en el 1110 de AM en la Ciudad de México. Pedro, adelante con la pausa, nos quedamos nosotros en redes sociales.
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5: Nuestra red de infiltrados informa que el Cabildo de Monterrey ya le entró al tema de regular los scooters, luego de constantes quejas de vecinos del primer cuadro de la ciudad, porque estos monopatines eléctricos de renta son estacionados invadiendo banquetas y sus usuarios circulan con poca precaución. El secretario del ayuntamiento, César Garza, anunció que el próximo viernes se reunirá el cabildo con especialistas y vecinos para analizar modificaciones al reglamento de tránsito y regular estos vehículos que por ahora se mantienen en una peligrosa laguna legal. Dicen los infiltrados que la intención es establecer que los usuarios sean mayores de edad para que puedan responder en caso de un accidente y reconocer que los scooters no contribuyen a disminuir el número de autos en circulación, pues quienes los usan son peatones, y la mayoría los utiliza con fines recreativos.
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2: Oye, Freddy, eso que ando de buenas. Sergio Ortiz, saludos de San José, California. Arriba los Steelers. Bueno, así me llevo con José, para los que no sabían. Buenas tardes, mariscales. ¿Qué equipo que ganó la semana 1 es más confiable? ¿Vikingos, Jets, Cardinals o Raiders? Yo creo que los Vikingos.
0: Sí, solo por Brian Flores.

0: Oye, Kyler Murray se conmocionó, dicen que está bien, que va a regresar, está en el protocolo. Pero Carson Wentz, señores y señores, ahorita hablaremos de él. Tres pases de anotación. Que se cuide Kyler Murray la chamba y que se cuiden esas barridas que no le den en la cabeza. No te escuchamos, Ian.
1: Ese tema a mí se me hace interesantísimo. De hecho, lo hemos hablado. ¿Cuántas horas nos hemos pasado hablando de contratos de Kyler Murray, Sam Darnold y Mayfield, con rol de Regil ahí en los mensajes de WhatsApp? La onda de Murray va a seguir siendo el titular de los Vikings después de este año. Si su ego y sus locuras le dicen, a ver, compadre, tú eres un quarterback de 40 millones de dólares, no de 55. Si Kyler Murray se adapta al mercado y a lo que él tiene que ofrecer, Kyler Murray se puede quedar. Olvídense de cuántos gana y cuántos pierdo, si está lastimado o no. El problema es que estos quarterbacks, ¿no? El ego les gana y entonces dicen, oye, no, pues si tal persona tiene 50, si Tua tiene 55, yo quiero 55. Y entonces ahí es donde los gerentes generales y los head coaches les dicen a los Murray y a los Darnold y los tarados de los Buccaneers, no, pero bueno, ellos saben más, ellos sabrán, y le dicen, no vales eso, porque si te pago eso, no puedo ganar, porque no tengo, o sea, si ahorita ganando poco, no puedes ganar. Imagínate si quito a dos jugadores de Pro Bowl o a dos titulares, porque tú quieres 55 millones, compadre, en lugar de 35 o 40 o 45, no. Entonces, esa es la onda de Kyler Murray. Kyler Murray puede estar ahí muchos años, si él se adapta a su mercado y si pide más de lo que merece, le van a decir muchas gracias y se van a quedar con Wentz o con McCarthy o van a traer un novato, pero es cuestión de dinero eso, no es más que de lesiones.
0: Y Rol se fue, ¿verdad?
1: Creo.
0: Ahorita regresa, estimado Rol. Estoy subiendo unas fotos más. Mientras te dejo esta pregunta para que me dejes buscar unas fotos. ¿Con qué quarterback se quedan semana 1? ¿Wentz en Minnesota, Brissett en Arizona o Gino con los Jets? Esa te la paso a ti, sin más favor.
1: Yo creo que Brissett es el jugador que más puede compensar por las deficiencias del equipo. Esa es mi opinión. Difícil la pregunta, a veces es una muy buena pregunta de Ángel. Difícil, pero yo creo que Brissett, estoy un poquito más familiarizado con el nivel de Gino porque veo a los Seahawks, ¿no? Y está cerrado, pero Wentz no puede sobrepasar el talento que está a su alrededor. O sea, a Wentz le tienes que dar todo, buena línea, buena defensiva y un ataque terrestre, ¿no? No da para más. Brissett creo que lo ha hecho en varios equipos. Claro, no voy a decir que por eso va a ganar un Super Bowl, pero Brissett ha demostrado en varios equipos que puede ganar si lo rodeas del talento suficiente. Insisto, es el que mayor puede sobrepasar sus adversidades con respecto a la falta de talento a su alrededor. Gino, además la edad ya cuenta, ahí va, yo me quedo con Brissett.
0: Rol, ¿ya viste la pregunta de Ángel?
2: Con Wentz en Vikings, Brissett con Cars y Gino con Jets. Es como dicen, como que prefieres que te maten, pero pues Brissett ha tenido destellos, pero
0: Él
2: no
0: nada
2: me
0: más habla
2: convence.
0: después de la semana 1. ¿Cuál es el con el que tú te quedarías que sientes que está mejor?
2: El que tuvo mejor actuación fue Carson Wentz, definitivamente. O sea, porque con todo respeto para los Chargers y para Toño, para Pancho Pintos y Mayra Gómez, el equipo al que le dan voz, o sea, se quería matar, o sea, se quería suicidar deportivamente los Chargers, con lo que vimos.
1: Serán el equipo más, híjole, sí, yo creo que es o sea, el equipo que peor se siente hoy de toda la NFL, yo creo que son los Chargers.
2: Por
0: Ah, no,
2: mucho.
0: sin
1: Y
0: duda.
1: seguidos por los Cowboys, ¿eh?
2: Sí, pero los Chargers ayer fue paupérrimo, porque fue
1: Claro.
2: en tu casa, porque empiezas a ver cosas de
1: Ah,
2: Justin
1: porque los.
2: Herbert
1: Claro.
2: que ya no encuentras por dónde. Invertiste en una línea ofensiva que comete unos errores de kinder, que permite, o sea, que tiene una triple cobertura por el centro a un solo jugador. O sea,
1: Sí.
2: ves tantas cosas que dices, Si no es, o sea, si no es con lo que le han invertido, con todo lo que le han dado, dices, entonces, ¿cuándo?
1: Oye, y sabemos que los Cardinals han invertido en su ofensiva, ¿no? Lo entendemos. Y a lo mejor nos sorprenden a todos y dan un gran paso hacia adelante. Pero ¿qué tan buenos van a ser? O sea, van a ser un equipo mediano. O sea, los Cardinals van a estar, si nos callan la bocota a todos, peleando por los últimos lugares de playoff. O sea, hasta ahí, ¿no?
2: Yo creí que este año les podía dar.
1: Contra ellos.
2: Yo creí que este año sí les iba a poder dar para algo más, porque dije, bueno, ya Harbaugh ya estableció un sistema. Yo lo que más me preocupaba de Harbaugh era que era muy anticuado en la ofensiva. El hecho de tener a Greg Roman no juega a favor tuyo. Sí. Y dije, bueno, ya con McDaniel podría significar algo diferente, o sea, algo que pudieras hacer esquemas nuevos, todo. Pero lo que yo vi ayer en su ofensiva, o sea, también Justin Herbert tirando a las dobles coberturas en largo, con errores puntualmente estúpidos, que dices, a lo mejor no está hecho para soportar ofensivas un poquito más complejas.
1: Eso, ese es el tema del corte pasado, ese es el tema. O sea, a ver, yo creo que Herbert tiene todo el talento del mundo, podría ser top 5 en la NFL nada más de despertarse esa mañana. Pero, ¿qué tanto le vas a dar de correa a Justin Herbert? Porque Justin Herbert ya está en ese club de los 55 millones. Él ya los gana. O sea, y si no puedes ganar cuando estabas en contrato de novato, con todo ese talento a tu alrededor, lo más probable es que no vas a ganar. Si te pago 55 millones, o sea, es muy fácil. Lo que pasa es que, y Rol nos lo ha explicado mil veces, la NFL, los gerentes generales, han tenido que pagar el precio del mercado. O sea, por si no, este señor se te va, ¿no? Y entonces encontrar uno mejor es muy complicado. Pero, evidentemente, no van a ganar tampoco un Super Bowl al menos, no van a ganar un Super Bowl con ese contrato para Herbert. Tiene que mejorar ayer, vamos. O sea, ya.
2: Mira, y lo voy a decir, Ian. Los 40 millones de cualquier contrato anual de un quarterback, prácticamente casi todos los que están después de los 5 años que son titulares.
3: Vamos a ver un cambio real, abismal en la movilidad cuando ya estén terminadas.
4: ¿Cuál es el estatus actual y sobre todo también de la construcción de la línea del metro?
3: 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El monorriel lleva un 95% de avance, las estaciones llevan un 65% de avance. Estamos trabajando día y noche, hay 4,000 personas.

0: quieres que haga un helicóptero por alguna situación. Tú quieres que esté dentro del bolsillo, que pegue, que sea longevo,
1: Claro.
0: que te dé más de
1: Que
0: esa
1: tenga
0: situación.
1: 60, 68% de completos, arriba del 37% en terceras oportunidades. O sea, hay parámetros como muy establecidos. E insisto, y si no lo puedes hacer cuando les pagas a todos los demás o cuando estás rodeado de talento, es muy complicado que lo puedas hacer cuando no lo tienes.
0: Exacto.
2: Hablan de ellos. Esta fue la sorpresa más grande de la semana 1. Pierden a Ladd McConkey, su receptor estrella, un golpe en las costillas, pero este yo siempre he dicho que es un niño jugando NFL, o sea, tiene cuerpo de niño, o sea, con todo el respeto, tiene un cuerpo no apto para la NFL. Creo que ni el papá de Christian McCaffrey, Ed McCaffrey, era tan delgadito como es él, o sea, haciendo memoria.
0: Creo que solo
2: Entonces,
0: Devonta Smith podría llegar, pero Devonta Smith, pues, no sé. La raza y otras cosas pudieran ayudarle.
2: pudiera ser, pero este señor afortunadamente no tiene fractura y pudiera estar contra los Raiders, que es un equipo pues, golpeador también. O sea, ya cualquier equipo sabiendo que te duele, por ahí se van a ir. Nada más huelen sangre y ahí van a pegar. Y con esto cierro, Pedro, antes de mandar la pausa. Para todos los que le meten al Survivor, pues Survivor se los llevó, FIFA se les quemó la lancha. Rolf fue uno de ellos. ¿Le metiste a los Chargers en Survivor?
0: Sí, estaba en uno gratis ahí con unos amigos que me invitaron. Y sí, como dijo Laura Pausini, se fue. Yo no lo podía creer. O sea, cuando vi todo lo que estaba pasando con los Chargers, dije, o sea, neta, neta, hay equipos que tienen un aura tan jodida y los Chargers son uno de esos. O sea, eres arrimado en cualquier lugar donde estás, no llenas tu estadio. Tu coreback, el que ves, o sea, siendo el príncipe azul, pues da una de cal y 10,000 de arena. O sea, es un tema de que los Chargers algo tienen. O sea, no sé cómo explicarlo.
2: Bueno, nada más para darles una idea, en Circa Survivor Entries es uno de los Survivors más famosos en los Estados Unidos. Nada más con esta derrota de los Chargers, que todos lo daban como cinchado que iba a ganar, se perdieron más de 10 millones de dólares de posibles ganancias para los que le metieron al Survivor. Roll dice que entró en uno gratis, entonces ahí no le pegó tanto. Pero la NFL ya no es ya no es solo NFL, es fantasy y es Survivor y es props y es combinaciones de
0: Piquen.
2: apuestas y exactamente. Entonces, bueno, con esto vamos a ir a la pausa, no sin antes quiero mandar un saludo a Río Verde, San Luis Potosí, a William Homero Rocha Ureña, quien es quien nos importa maquinaria y equipo allá en Río Verde, San Luis Potosí. 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Vámonos a la pausa. Regresamos en un par de minutos. Adelante, Pedro. Estamos en ABC Deportes Monterrey, de 3 a 4 y de 8 a 9 de la noche en la Octava Sports en la Ciudad de México. La pausa ahora.
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2: En el ataque terrestre, pues también ha tenido problemas hasta la fecha con la línea ofensiva, ¿no? Sobre todo con el tackle izquierdo, que es la posición más importante, creo yo, de la línea ofensiva. Y así que, pues también veremos si Patrick Mahomes regresa con. Vaya, con cierta confianza para el partido del día de hoy contra esos pass rushers impresionantes del equipo de los Broncos de Denver. Uno de ellos no va a estar por obvias razones, como ya las conocemos, que es la de Jonathan Cooper, pero de ahí en más el equipo de los Broncos está completo. El equipo, la verdad que está muy bien, se vio muy bien en la pretemporada, se nota que tiene profundidad y eso es lo más importante de cara a una temporada larga, ¿no? La cual pues sabemos que es voraz, sabemos que es vertiginosa también. Entonces, pues eso se pondrá a prueba desde esta primera semana, muchachos, para el equipo de los Broncos. Rolando, respecto a este partido que termina hoy la semana 1 de la NFL, Patrick Mahomes en casa contra los Broncos, 7 ganados, 0 perdidos, pero viene una operación de rodilla.
0: Y no va a tener a Josh Simmons, va a estar un agente libre no drafteado ahí en la posición de tackle izquierdo, que creo que puede ser lo que más pese. Y también Kansas City no va a estar teniendo a su safety titular, ahorita se me fue.
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0: No sé cómo esté Bo Nix en el tema de salud, de su pie, de lo que pasó la temporada pasada en la final de conferencia. Se habló al final. Los reportes, mira, te lo digo, José, con mucho respeto, los reportes que nos dan hasta que no los vemos jugar, no nos damos cuenta. Y si no, pregúntale a Daniel Jones ayer, que se vio considerablemente mermado de su regreso de operación del tendón de Aquiles. Pero pues son dos corebacks que en ese momento tienen que, se van a tardar en recuperar a lo mejor un cuarto o dos, porque también Spagnuolo va a ser determinante. Pero creo que las asignaturas pendientes para Broncos, desde mi punto de vista, es establecer un ataque terrestre lo suficientemente bueno, play action, y para que pueda dar los latigazos suficientes para atacar y castigar a Kansas. Y Kansas, poder proteger a tu coreback, porque a lo mejor te lo dejan sin temporada otra vez en semana uno contra esta defensiva que es muy agresiva.
2: Sí, José.
14: Sí, sí, sí, no, la verdad que va a ser una prueba interesante, ¿no? Sobre todo el ver si también la línea ofensiva de los Broncos va a responder, ¿no? Así como lo hizo el año pasado, que fue la mejor, ¿no? De toda la NFL y fue rankeada previo al comienzo de esa temporada como la mejor. Lo que se espera es de que le den aún todavía más protección a Bonix, ¿no? La necesita. Y también esperemos que no veamos a Bonix corriendo fuera de la bolsa de protección, ¿no? Que se mantenga bien plantado ahí, tirando sus pases, entregándosela al ataque terrestre también, que no tenga ningún tipo de presión, ¿no? O sea, que se le note tranquilo, ¿no? Y aprovechar a una defensiva, una línea también ya veterana de los Chiefs, ¿no? Liderada ya por Chris Jones, el cual tiene calidad todavía, pero ya no es el mismo, ¿no? De hace algunos años. Entonces, por ahí creo Broncos puede tener cierta ventaja. Al igual de cuentas, Broncos juega de visitante, la casa de los Chiefs también pesan, y los Chiefs también vienen con, pues como eso los comentaba, con sed de revancha, ¿no? La cual, pues bueno, esto veremos si es que los termina por motivar más a los jefes de Kansas City. También la defensiva, española también, pues bueno, un viejo lobo de mar.
2: Escuchamos, Ian, tu apunte del partido esta noche.
1: Quizás yo voy a pecar de obtuso, pero bueno, es así como lo veo. Todo se reduce a la salud de Mahomes. O sea, siendo honestos, creo que los Broncos son uno de los contendientes importantes para ganar el Super Bowl este año, ¿no? Yo creo que nadie puede pensar que no son un gran equipo. Y creo que eso podría no servir de nada si Mahomes está al 100. Podría, ¿no? Y viceversa, podría estar al 100 y los Broncos podrían ir, dar un golpe de autoridad y decir, ahora mandamos nosotros y es nuestro momento. Pero para mí la tesitura es muy clara, ¿no? Si Mahomes está al 100 o cerca del 100, pueden competir. Si Mahomes no está al 100, pues los Broncos me parece son un mejor equipo hoy en papel sin un Mahomes al tope o cerca del tope de sus capacidades. Ya lo veremos las primeras 2-3 series, pero el dominio y el personnel y el roster que hoy trae Broncos muy probablemente es superior al de Chiefs, pero podría valer gorro si el señor Mahomes hace un par de locuras y entonces pues vámonos a nuestra casa.
2: Son 9 meses lo que pasó desde la operación de Mahomes al día de hoy. Y estaba leyendo hoy algo muy interesante. Recuerden que él tiene una situación de Dallas, la cercanía de Dallas, donde de hecho los Hunt tienen sus operaciones principales, los dueños de los jefes de Kansas City, de que la mayoría de los jugadores cuando se lesionan la rodilla, tienes un proceso inflamatorio y un proceso desinflamatorio y luego es cuando te operas. Eso hace el 99% de los atletas. Mahomes terminó el partido, agarró un avión a Dallas donde está el cirujano ortopedista especialista en rodilla que lo operó. Dijo, antes de que se me inflame, para adelantarme pues una semana o 2 semanas en mi rehabilitación, métele cuchillo. Sí. Y eso fue lo que hizo. Y le hicieron una pregunta puntual a él y al entrenador Reed, que cuando sintió él que ya estaba listo para regresar, y dijo, en junio. Recuerden que hemos dicho en nuestras transmisiones y en nuestros programas y los juegos que hemos hecho, que nos ha tocado Mahomes, es extraterrestre este cabrón, o sea, hay que decirlo como es. ¿Cuántas veces lo hemos visto que lo lesionan y que regresa? Que lo lesionan y le dice al entrenador, regrésame. Los hemos visto en esas discusiones en la banda para que pueda regresar Patrick Mahomes, que tiene una voz y un peso específico importante ahí con el entrenador Reed. No como otros jugadores que se golpean ahí con Reed, pero pues es de cariño. Pero el tema ahí es cómo viene Mahomes. Aunque siento yo, señores, y con esto cerramos el tema de este partido y hablamos de lo que nos queda de la jornada, y ya se jugó, es lo siguiente. Siento yo que la ventana de oportunidad de Kansas City se ha ido reduciendo. Hay que contar la edad de Mahomes, hay que contar la edad de Kelce, hay que contar la edad de Jones a la defensiva. Ya van 3 o 4 años seguidos que traen receptores en el draft, y que traen receptores de desechos de otros equipos. O sea, el equipo de Kansas City no ha podido, de alguna manera, resurtir de talento, válgame la expresión un poco de mercado, Ian, para poder seguir siendo competitivo. Y creo yo que si este año Kansas City no llega, creo que la ventana se habrá cerrado casi por completo. Sí,
1: claro, desde luego. Mira, es una decisión muy, muy, muy complicada, porque pocos equipos contados, quizás unos 5, 6, 7 en la historia de la NFL, han sido tan exitosos como lo que ha hecho Patrick Mahomes en sus primeros años en la liga, ¿no? Entonces, es una decisión bien complicada para la front office, porque estás tratando de estirar esa ventana lo más que pueda, porque está comprobado que con ellos ganas. Aquí no hay proyección, no hay, oye, a lo mejor si hace, no. O sea, este núcleo ha ganado varios Super Bowls, es complicadísimo ganar uno. Ganar varios es... Entonces, si es un malabar bien complicado, bien difícil decir, oye, Kelsey de verdad no es la sombra de lo que era, ¿eh? O sea, todos lo podemos ver. Pero empezar de nuevo, quitarle a Kelsey, a Mahomes y esa ofensiva y ese liderazgo, etcétera, y a lo mejor se cierra más rápido la ventana, lo tienes que ir haciendo. Chris Jones lo mismo, ¿no? Entonces, mucho va a depender de la salud y de las capacidades físicas de estos jugadores, porque el problema no es estar bien la primera semana, no es estar bien la 17 y luego en enero, ¿no? Pero poniendo un poquito en sus zapatos, y jamás criticaría a estas personas, saben infinitamente más que yo, yo hubiera hecho lo mismo. O sea, entiendo que ya no están en su mejor momento, ya los rebasó la edad, esa es la verdad, pero sí, yo me lo hubiera jugado. Rol y yo pensamos, por ejemplo, en San Francisco. Tienes que seguir intentándolo con Trent Williams, con Kittle, con Warner, con McCaff. No importa cuántos se lastimen, tienes que seguir intentándolo, porque ahí está la ventana. O sea, y eres contendiente al campeonato.
2: Voy nomás con el permiso de todos y le doy la palabra a Rol. Manda la última pausa, Pedro. Nosotros nos quedamos aquí. La pausa en ABC Deportes, en Monterrey, en la Octava Sports de la Ciudad de México. Nos quedamos en redes sociales. Estamos en YouTube, Fernando Bonrosum. Quédese con nosotros porque el cierre del programa va a estar bueno. ¿Ya te vas, José?
14: Sí, señor. Yo de una vez me despido también con la pausa. Muchas gracias, por habernos tenido unos minutos.
2: Buena abrazo. Transmisión. Gracias, gracias. José, por habernos acompañado. Fue un gusto.
14: Así sea, muchachos. Abrazo, cuídense mucho.
2: Abrazo para José Ríos, que anda ya en Kansas City. Me saludas a Quique Morales. Ya no escucho.
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0: O sea, imagínate acá que se vuelve una situación mucho más compleja y con el tope salarial. Yo creo que Kansas va a querer competir por el ADN que tiene, pero dices, pues a lo mejor 2 años... depuramos el tope, empezamos a ser un equipo para lo que sea Patrick Mahomes y ya le empezamos a dar por otro lado.
2: Sí, sin duda. Vámonos rápido. Vamos a leer de corrido los mensajes. Gracias a toda la gente que está conectada. Este programa sale más tarde en Facebook, sale en X y lo de Instagram y TikTok, como no se quedan, pues ya no lo estoy subiendo porque pues es como que dedícale otra hora. Y necesito ver por si se pueden quedar. Pepe Castillo en Chihuahua, sorpresa a los equipos en Los Ángeles y en Dallas, sí. En California y en Texas, ojo, porque los Texans también, se los dije aquí en el programa, Buffalo va a dar las sorpresas. No sé si alguien se acuerda de eso.
0: Sí.
2: De estos equipos que iniciaron con derrota, pregunta Ángel, ¿quién tiene que estar más preocupado? ¿Dallas, Chargers, Pats, Rams o Green Bay? Rams, señoras y señores, para mí.
0: Yo creo que lo de Green Bay es mucho más preocupante. Yo creo que el discurso de Mike LeFleur ya llegó a un punto en el cual no leían mucho. Jordan Love empieza a entender sus limitaciones. En la parte de Chargers, que también creo que es de llamar la atención, porque Jim Harbaugh es un tipo que se le acaba el discurso muy rápido. No va a hacer carrera en ningún lado. Jim Harbaugh, creo que lo que más duró fue en Michigan. Y porque le dieron un segundo aire, estuvieron a punto de correrlo.
1: Y tuvo que quitarse dinero él mismo. Decir, uh-huh, bueno, está bien, ya no me paguen 8. Páguenme 6.
0: O sea, lo que le pasó a Jim Harbaugh ahí en Michigan, que fue el lugar donde más duró, o sea, no es tan fácil y no dura tanto el discurso de Jim Harbaugh. Así que creo yo que en Chargers puede ser este año o el que sigue. Y si siguen los problemas en Michigan, se va a regresar a Michigan el vato.
1: Yo me quedo con los Chargers. Chargers es más, porque creo que Green Bay ha llegado a un par de finales, lo que pasa es que se encontró a la locomotora que era San Francisco, ha llegado a un par de finales de conferencia con la Fleur. Los Rams, o sea, jugaron pésimo, pero los Rams van a ganar 10, 11, 12 juegos, o sea. Los Pats ya demostraron el año pasado que pueden hacerlo, no estoy diciendo que lo van a volver a hacer, pero ya demostraron. O sea, ganar el NFL es difícil, estos años ganaron 13 juegos, y Dallas es una muy buena ofensiva y es un buen equipo, es un equipo sólido, yo no voy a decir que van a ser campeones. Los Chargers nunca lo han hecho. Herbert nunca lo ha hecho. Cambiaron de coreback ofensivo. O sea, nosotros todos proyectamos que pueden ser buenos. Nunca ha sido bueno ese equipo. O sea, ese núcleo de jugadores, los Chargers de ahorita, ¿no? Nunca ha ganado nada. O sea, no,
2: los Pats,
1: nosotros creemos
2: los Pats,
1: que pueden llegar a ser buenos.
2: Los Pats van a perder con Pittsburgh y se van a poner 0-2 para todos los que pensaban que los iban a regresar a ganar la conferencia. AJ Brown fuera, sin cirugía, al menos se fue al hule 4 semanas o más, sí. Esguince de la parte superior del tobillo. Miles Garrett fuera, ya lo iban a operar de la rodilla, señores.
1: Mañana lo operan, sí.
2: 4 a 6 semanas, 4 mínimo, porque está en la lista de lesionados. Uh-huh. Por ahí me dijo una persona que ya venía con eso y
1: es probable.
2: Se lo guardó y los Rams se lo tragó. ¿Qué quarterback que inició perdiendo les gustó más? ¿Jaden Daniels, Tyler Shaw, CJ Stroud o Baker Mayfield? A mí cuando pierde ninguno me gustó. Pero Tyler Shaw creo que es el que tiene el mayor techo ahí con Kellen Moore, y creo que ese quarterback, no sé si Ian y luego Roll estén de acuerdo, creo que tiene un futuro muy prometedor.
1: Sí, a mí, lo mismo que dije en la pregunta pasada, ¿no? De Ángel también. A mí, ¿quién es el que me preocupa ahí horrible? CJ Stroud.
2: ¡Claro! O sea, ¡va a agarrar Stroud, los 50 millones! El
1: ¡claro!
2: Güey.
1: ¡Le van a pagar 50 millones! Y solamente tuvo un excelente año de novato. ¡Nada más! Ese ha sido su mejor año. Cada año ha sido peor. Claro, no es todo su culpa. Obviamente no tenía línea ofensiva. O sea, yo entiendo. Pero CJ Stroud nunca nos ha demostrado nada. O sea, ¿como por qué pensamos que ahora va a llegar al Super Bowl? No, yo estaría muy más preocupado para mí, CJ Stroud. O sea, tiene que retomar su nivel de hace 3 años y no lo ha hecho ni hace 2, ni el pasado, ni ayer. Entonces, CJ Stroud me preocupa mucho.
0: Yo creo que el que más me gustó es Tyler Shaw. Y les roban con una decisión de las cebras muy ridícula, que ya no saben cómo, o sea, que tiene una afectación considerable. El muchacho desde el año pasado se vio que está empezando a manejar mejor las cosas, que Kellen Moore claramente potencia a los quarterbacks, y si no, vean a lo que se está convirtiendo Jalen Hurts. Jalen Hurts es un quarterback que se ve muy chato si no está con un tipo que esquemáticamente haga que cómo monta la ofensiva lo deje inteligir y descifrar lo que tienen coberturas y otras cosas. Para Baker Mayfield, Baker va a tratar de hacer tanto este año que va a regar el tepache muy grandemente. O sea, con ese contrato que le dieron, él va a tratar de yo voy a ganar. O sea, Baker Mayfield, estoy casi seguro que por su cabeza pasa que es Shane Falco. O sea, este tipo de que se quita 2 tacleadas y le sonreía a mi esposa en las gradas y tira el pase y toda la gente daba nada por mí y ahora yo les estoy demostrando y pues no, carnal, o sea, ahorita no eres quien.
2: O James Winston, muchas intercepciones, muchas anotaciones, o Fitzpatrick, el Barbitas, que también tuvo ahí, pero sí, pues ahora quiere desquitar los 165 millones de dólares. Fíjate, esta está buena. Houston muy sólido cuando Stroud estuvo lesionado. Este muchacho Mills no es tan bueno, pero no es tan malo, ¿eh?
1: Pero además cobra la mitad.
2: Y cobra la mitad.
1: Porque si Stroud es una primera ronda. Es lo que estábamos hablando. O sea, yo creo que nadie en el planeta podría decir Davis Mills es mejor que CJ Stroud. No, nadie. Pero cuando CJ Stroud cobre 50 millones, Davis Mills no es peor que Stroud 40 millones. Es peor que el 20. O sea, si yo solo debería firmar un contrato por 35 millones y va a pedir 55.
0: No, y mira, yo lo sigo diciendo. Ese fumble que tuvo y la toma de decisiones previa a esa jugada, no nada más en esa, que debió haber tirado el balón fuera y todo rápido, se le nota que es un tipo que batalla mucho para procesar. Yo no soy un genio de las progresiones y todo esto, pero desde que lo veo, sé que empieza por el lado equivocado o que es muy lento o que es demasiado obvio. O sea, el perímetro vive de estarte viendo los ojos, de ver tus tics y todo. Y CJ Stroud me queda claro que revela toda la información indirectamente con su kinestesia corporal.
2: Oscar Manilla, TJ Watt lo van a dosificar porque esperan que Pittsburgh pueda llegar a algo más en enero. Por eso jugó 3-4 jugadas menos que Highsmith y Herbig, pero ¿qué me dicen de Cameron, de Cam Hayward? Señores, todos esos pases que le bloqueó en el triunfo de los acereros a este muchacho, sí, será Cooper Rush, dirán misa y lo que quiera, pero dejaron a Kyle Pitts en 0 yardas y 0 recepciones. Dejaron a Villan Robinson en menos de 100 yardas terrestres. O sea, la defensiva de Pittsburgh sacó las papas del horno, ganan. Si no es sufrido, no es Steelers 20-13, pero para mí el jugador de la semana ofensivo tuvo 4 tacleadas solo, 3 de pérdida de yardaje, 2 capturas, 2 veces le pegó a Cooper Rush y tuvo un pick six, se llama TJ Watt y mi estimado Ian, para mí ese es mi gallo.
1: Sí, la verdad es que uno de los mejores que hay en la NFL. Yo sigo sin estar muy contento con su contrato, por lo que habíamos hablado, pero yo creo que nadie duda del talento. Este compadre es impresionante. Qué bueno que está sano. Ahora, la edad va a empezar a pesar. Hay que ver cómo se desarrolla durante el último cuarto de la temporada, que es cuando se empiezan a notar las deficiencias físicas y atléticas, no tan el primero, pero Pittsburgh haciendo su juego y haciendo lo que tenía que hacer, ¿no? Se enfrentó a un rival al que se esperaba ganaran, le ganó bien, empieza cosechando victorias, ganar en la NFL es muy complicado. No sé, desconozco el dato, si sigan teniendo la defensa más cara de la NFL, pero obviamente veo que mucha gente se queja, ¿no? Lo salvó la defensa. Pues es que ellos invierten en la defensa, o sea, está bien, vamos, es otra manera de ganar, no pasa nada, ¿no? Ahí siento nada más que desde el punto de vista administrativo tienen que acelerar el proceso de desarrollo porque independientemente de que tengan un buen 2026, yo creo que es el último año de Aaron Rodgers y tampoco los veo como para ser campeones de la NFL aún, ¿no? Entonces nada más hacer un poquito más expedito el proceso de desarrollo de la generación que viene.
2: Qué bueno que dijiste como lo dijiste, ¿verdad? Estaba buscando aquí un dato, pero también otro de mis jugadores favoritos se llama Darnell Washington. ¡Qué santo! ¡Golpanazo! Porque Jorge ahí ya nos pidió un poco de mesura, pero estábamos en redes, Jorge, nunca tenemos ese vocabulario. Parecía que había agarrado una pelota de básquetbol y la había azotado en Acrisure, en el césped roll. ¡Qué manera de usar!
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0: Señoras y señores, bienvenidos a Balonazos Night, ya son las 4 de la tarde. Ay, ay, ay, ¿cómo les digo? ¿Cómo empiezo realmente? Decepcionado del partido que vimos el sábado por parte de Monterrey, que yo esperaba más, claro que esperaba más de mi querido Matías Almeida. Decepcionado de Tigres porque están festejando el empate que logró ante el Super Monterrey, que en ese lado estaba en el noveno lugar. La superofensiva del Monterrey, Bucetich logró secarlo totalmente, según, porque los dejó en ceros. Estoy festejando un empate que sumé y llegué a qué, ¿cuántos puntos llegó Tigres? No sé, sigue en el 14º lugar por ahí, pero sigo festejando. Monterrey, Almeida, claro, Almeida mal planteado, ya sabías contra quién ibas, contra Tigres del Buce, tenías una semana, dos semanas para plantear y saber cómo ibas a abrir ese cerrojo de Víctor Manuel Bucetich. ¿Y qué logró? 5 llegadas claras de gol, 6 fue todo, 12 máximo, 6 a gol, Tigres 3 claras, muy buenos por Andrada, tiro de esquina como 10 del Monterrey, 0 de Tigres, 66 de posesión de balón de Monterrey. Yo sé que eso no gana, estoy explicando más o menos la estadística de Monterrey ante Tigres. Superior Monterrey, sí, superior en el campo, en puntuación y todos, uno cada quien se lleva. Mal partido, decepcionado del partido del sábado, claro, esperaba más de ambos equipos, no nomás del Monterrey. O sea, critico a Almeida, critico el accionar del Monterrey, porque te secaron todo, no pudiste abrirlos. 0-0, qué bárbaro, yo creo que más que el... Mi compadre pensó que iba a ser 0-0, yo no sé si lo dijo por decirlo o porque pensó que iba a ser así el partido, trabado, de arreglado, yo no sé, compadre, yo no sé. La verdad, mira, mal Monterrey, mal Tigres, ambos mal. Pero bueno, paso los teléfonos, señores, 81-83-72-19-50 y 81-83-72-26-50, audios de WhatsApp al 818-0101-660, anótelo bien, 818-0101-660. Recuerden que también que estamos en la 660 de M, 92.1 de FM, y nuestras redes sociales, búsquenos en Instagram, en YouTube, en X, en Facebook, casi en todas, ahí nos va a encontrar. Y hoy estamos de mantener largo Balonazos Night porque por primera vez con el Maravilla, un buen amigo mío, la verdad, tigre de corazón, conocedor de fútbol a todo lo que da, el lado oscuro del fútbol, aquí está conmigo, el licenciado Cadena. ¿Cómo está, mi querido Lick?
1: Estimado Maravello, buenas tardes tengan todos ustedes. Ya hiciste por ahí tu pequeño...
0: Entrada,
1: tu pequeña introducción, pero ¿se te olvida algo?
0: Échale.
1: ¿Se te olvida que aquí en este preciso lugar se siente una persona?
0: ¡Échale, mi compadre de bolillo!
1: Que todavía, ahorita, en los grupos de WhatsApp, está festejando el triunfo de Tigres. El empate de Tigres.
0: No es cierto.
1: Compadre. Está festejando ese mugrero de partido.
0: La verdad es
1: que está justificando el antifútbol, el anticristo del fútbol.
0: Ándale.
1: No puede ser posible. Yo fui al estadio, Maravilla.
0: Híjole.
1: Si vieras qué tristeza por parte... Oye, ya ni las aficiones se pelearon.
0: ¿Ya para qué?
1: ¿Pues para qué?
0: ¿Ya para qué?
1: Si no había espectáculo abajo y luego todavía Lainez se hace expulsar allá al final del partido.
0: Con Arteaga, hágalo en el campo, señor.
1: ¿Ya para qué, Lainez? No levanta, oye, no levanta un balón, no te lo levanta arriba de medio cuerpo.
0: No, ya no.
1: ¡No te lo levanta! Es increíble, es imposible y no se puede creer que este equipo de Tigres, con sus jugadores nuevos, que son jugadores de Viernes Botanero, Maravilla.
0: No me digas eso.
1: Son de Viernes Botanero. Contratas jugadores de Viernes Botanero, vas a ser un equipo de Viernes Botanero.
0: De relleno.
1: De relleno, un equipo más. Estás en el 14º lugar, por Dios. Y no le doy más de 7 puntos para los juegos que te quedan, tú, Maravilla.
0: Espérame, si faltan todavía como 9 juegos, compadre.
1: Mira.
0: 27 échale, puntos.
1: Fíjate, te voy a decir, ¿en América le ganas?
0: No le ganas.
1: ¿El Toluca?
0: Menos.
1: ¿Cruz Azul?
0: No.
1: ¿Chivas?
0: No. Ese es un decir nomás.
1: Ahí ya nada más son cuatro que no le ganas. Le vas a empatar a la mejor a Pachuca. ¿Y quién sabe? Porque te queda Pachuca y te queda Puebla. Te quedan seis
0: Pumas,
1: juegos.
0: Compadre.
1: Y Pumas. No vas a levantar. Yo creo que no levantas ni cinco puntos.
0: Ay, pero...
1: O sea, va a ser la peor temporada de Tigres de todos los tiempos.
0: Oye, dice la gente por ahí. ¿Te enfrentaste al peor Tigres de la historia?
1: No, el peor fue el del descenso.
0: ¿El de Adrián Guzmán,
1: no? No, el del descenso.
0: El del descenso.
1: Otra vez con Vucetich.
0: ¡Ay, curiosamente!
1: Curiosamente.
0: Curiosamente otra
1: si
0: vez
1: en con ese Vucetich. Si en ese entonces descendiste con Vucetich, en esta era no vas a hacer ni 12 puntos con Vucetich y vas a quedar fuera de la liguilla después de 15 años de estar siempre constantemente en todas las liguillas y peleando por campeonatos, maravilla.
0: No, compadre. Yo sí me agüité por parte del Monterrey, pero tú sabes que yo soy bien rayado y yo las cosas como son las digo. Hoy yo no vi ese entusiasmo de Lucas Ocampos, hoy yo no vi a ese Rossi como todo... Ay, llamada, voy para allá. A ese Rossi como los partidos anteriores, ¿por qué? Porque estaba bien copado Vucetich.
1: No, pero...
0: así como
1: pero
0: lo estudias...
1: Pero también tú también tienes ahí dos, tres, que soy yupi.
0: Claro, y mucho más. Ahorita van a empezar a tirarme, porque estoy tirando a la Monterrey.
1: No, el profe Tomacay es ese, es uno de ellos.
0: Ah, el profesor Miguel Ángel.
1: Ese es un palero de la directiva de Monterrey, que no debería ya ni de ir a... Porque de visitante, como le sale gratis ir a los estadios, cobra y bien cobrado el pasaje a la pobre gente y luego con eso compra su boleto y entra de visitante. Pero de local no va, ¿sabes por qué?
0: ¿Por qué?
1: Porque ahí sí le cuesta.
0: Ah, ¿él no va a la puerta 7?
1: No, el de la puerta 7 es Bolillo.
0: ¡Ah, el Bolillo!
1: Con su séquito de seguidores, Jesús Treviño el Boli, tú le haces daño al Club de Fútbol Tigres. Le hace daño.
0: He dicho.
1: Y ahí tienes a todos sus chichibolis.
0: Hay muchos chichibolis.
1: Mira, uno de ellos es...
0: Jera Manso.
1: El Flippy.
0: El licenciado de la Rosa. Cándido.
1: ¿No? Cándido.
0: El profe Cándido del Sillón.
1: Sí, no, el del Sillón no voy a decir...
0: Saludos a todos ellos.
1: Pero tenemos muchos chichibolis.
0: Mucho chiste.
1: El árbitro panzón también.
0: Ah, también déjame la llamadita, buenas tardes.
2: ¿Cómo estás? Buenas tardes.
0: Mi Charlie, ¿cómo estás, compadre? Gusto saludarte.
2: Gracias, igualmente, un saludo para ti, saludo para... ¿Cómo se llama?
0: Licenciado Cadena.
2: Cadena. Muy bien, un gusto saludarlo. Oye, Boli, pues...
0: otra vez, Boli.
2: Esto es maravilla, preocupante... Porque Rayado se aleja de lo que venía haciendo, jugando bien, presión, con la media arriba, de mucha ofensiva, con goles, y ya entró en una racha de no ganar. O sea,
0: y viene algo peor, ¿eh?
1: Estás en onceavo lugar con 10 puntos.
0: Y viene algo peor. Viene Cruz Azul,
2: sí,
0: y sábado.
2: Es lo que te digo, ya.
0: ¿Qué te digo?
2: No, falta mucho, pero se ve otra vez ese Rayados así sin ganas. Desplicente, no, muy mal resultado el del sábado. Yo pensé, yo tenía confianza que iba a ganar Rayado por lo mostrado en la ofensiva, de que llegaban y no pudieron abrir esa defensa, y pues Tigres también en lo suyo, muy mal los dos equipos, no están jugando bien.
0: Yo lo sé, como dice la gente, eres el local, eras el indicado para ganar por todo lo que traías, claro que eres el indicado, pero a ver, Vucetich, así como estudias defensivamente, estudiale para que ganes, compadre, también no es el Monterrey que digas tú, wow, Monterrey, no decían que venía tres derrotas.
1: A ver, les voy a preguntar a ambos, tanto al que está ahí en el teléfono como a ti, Charlie, a ti, fíjate, ¿cuál es la debilidad de Monterrey?
0: ¿La defensa?
1: ¡Atácala!
0: ¿La defensa? ¡Ah! Por eso te digo, compadre. A ver, ahora, así como estudiaste la delantera de Monterrey, ahora, compadre, es de la peor defensa de Monterrey.
1: Ahora, si Almeida sabe que Tigres no trae gol, ¡atácalo!
0: ¡Claro!
1: ¡Atácalo, aunque sea una buena defensa con línea de 10! ¡Atácalo! ¡No te va a meter gol! Es más, tú puedes dejar al Búfalo Aguirre sin nadie allá arriba, hombre.
0: ¡Déjalo!
1: Es más, Búfalo Aguirre no le mete gol ni al Arco Iris, para que te lo sepas.
0: ¡Échale!
2: No quería perder ni uno de los dos, por ese juego así tan feo y ya no equivocarse, no jugaron así sueltos, No, muy mal, la verdad que no parece que nos regresamos a la temporada pasada. Lo poco que había ganado Rayados, yo creo que lo está perdiendo otra vez.
0: Lo que había avanzado, compadre, por ejemplo, con Toluca, es para que se den cuenta el fútbol mexicano lo que está haciendo Almeida, ¿eh? Toluca, ¿qué hizo? No, déjale, meto el contragolpe, dos goles. Ahí sí hubiera hecho Tigres. Y ahora sí me echo para atrás.
1: Pregunta, ¿se equivocó con el técnico Monterrey?
0: ¿Cómo?
1: ¿Se equivocó con el técnico?
0: No se equivocó. O sea, no puedes equivocarte porque tanto. Ya
1: cambiaste
0: cadena.
1: Los jugadores.
0: Ya cambiaste. O sea, por eso te digo, ahora tú los trajiste, compadre.
1: Porque se fue Canales, que era un problema.
0: Y decíamos, le falta defensa. No, así estamos bien. Bueno, pues ahora, élatela.
2: No, son jugadores.
1: Pero ya los cambiaste, no. Charry, ya los cambiaste, tienes jugadores nuevos, tienes a Rossi, a Kuipers, tienes jugadores que vienen hechos y derechos de la MLS.
2: No se tienen por qué caer ni conformar, o sea, así se vieron, sin ganas, ni te traes a apretar y que tengan hambre. Si no, va a volver a hacer lo mismo, va a sentar de relleno en octavo, noveno.
0: Y te enfrentas al América, al Toluca y ya valió.
2: No, y así por último, ahí te das cuenta, está bien marcado, quiénes son los candidatos.
0: ¿Sí?
2: Toluca, Cruz Azul, el mismo América, los que andan arriba, esos para tumbarlos va a estar bien difícil. Y con los equipos de aquí como andan, no
0: ¿viste,
2: creo, no
0: ¿viste
2: creo.
0: La diferencia del partido Cruz Azul América? ¿No? ¿Viste,
1: compadre? Oye, yo salgo, salí del estadio, me salí 5 minutos antes, ya no aguantaba más.
2: Sí.
1: Y me vine viendo el juego en el celular. Y lo puse en el radio del
0: ¿sí? O sea, del carro.
1: Conectado del carro, el sonido del carro con el qué juegazo.
0: Partidazo, compadre.
1: Qué juegazo.
0: No, eso, así esperamos el clásico.
1: 7 goles en ese partido. ¿Sí? Y deja tú, en el juego anterior también hubo unas, creo que 5 goles, ¿no?
0: ¿El Toluca?
1: Toluca le
0: sí,
1: metió
0: también.
1: 5-2.
0: No,
1: otros 7 goles.
0: Otros 7 goles, hombre, no puede ser, compadre.
2: Muy bien, maravilla, pues, a ver si se componen, si levantan, tienen toda la semana, a ver, yo hago un Cruz Azul.
0: Vamos a ver, porque si juega abierto, vamos a ver si hay barras o no hay barras.
1: Cruz Azul.
0: La máquina.
1: La máquina azul.
0: ¿Qué tal, mi Charlie? ¡Saludos!
2: A ver si no nos traemos media zona.
0: No traemos 4 o 5 del Cruz Azul.
1: A ver si la producción nos pone el pitido de la máquina.
0: Cruz Azul de la máquina. Así le ponen.
1: ¡Ahí viene la máquina!
0: ¡Ay, gracias, mi Charlie!
1: Y viene tumbando fuerte.
0: Oye, viene con todo.
1: Tumbó al América. Oye. Tumbó al superlíder. Al mejor equipo de
0: fútbol
1: todo
0: mexicano.
1: México. Al mejor equipo de todos los tiempos del fútbol mexicano, como lo es el América.
0: Lo tumbó, compadre.
1: ¡Lo tumbó!
0: ¡Échale!
3: Muy buenas tardes, licenciado Cadena. Muy buenas tardes, Marvelous Maravilla. Licenciado Cadena. No trae cadena usted hoy. ¿Cómo que no va a ser 5 puntos Tigres de los 27
1: no
3: que quedan?
1: No lo va a ser.
3: Y quedan, mire, va a ser 18 al menos. Te lo firmo donde usted quiera.
1: Te vale soñar.
3: ¿Cómo que están en el peor Tigres de la historia? Es el tercero cero colgado, papá. ¿De qué me estás hablando?
1: ¡Pero no tiene gol,
3: ya se está
1: compadre!
3: Viendo el efecto buce. Y la frase que todo mundo trae de moda. Traes jugadores del Pueblita. Vas a jugar.
0: Pues es cierto.
3: Fíjense de cosas, señores. Si vienen acá a un equipo grande, se van a hacer grandes.
0: Y aunque
3: la afición los va a hacer grandes.

0: Santos la empataste y luego ya ganó Santos.
1: Ya,
0: lo Santos. Mismo va a pasar en el...
1: Hoy, ¿vienes a botanear con quién van?
0: Van contra Juárez.
1: Lo irá a levantar.
0: ¿Empate? ¡Empate contra Juárez!
1: ¡Juaritos!
0: Empate, métanle, desde ahorita se los digo, métanle empate en Juárez contra Juárez y de ahí empieza a levantar Juárez.
1: Vamos,
0: lo mismo pasó con Santos.
1: Llamadita, échame la llamada. Buenas tardes.
2: Buenas tardes, ¿cómo están, muchachos?
1: ¿Quién nos habla?
2: Habla Guillermo.
1: Adelante, mi querido Guillermo, ¿cómo estás, compadre?
2: Échale, a ustedes ahí para felicitar a Maravelo.
1: Gracias, compadre.
2: Y a ustedes, señor Cadena.
0: Gracias,
2: Estoy muy contento con su programa porque es la primera vez en todo el día de hoy que escucho a un tigre, un rayado que están hablando con la verdad.
1: Pues es que así debe ser, compadre.
2: O sea, la verdad es satisfactorio ver un programa así, escucharlo, porque otros programas, no, hombre, están defendiendo a capa y espada los equipos y la verdad fue un mugrero lo que nos entregaron.
1: ¿Cómo defiendes lugar 11 y lugar 15, compadre?
0: No, pues ¿cómo?
2: Sí,
0: ¿cómo
2: no, defiendes?
0: 11 y 14.
1: No, 14. No puede ser.
0: El mar, y no más porque está abajo Juárez.
1: No, y arriba está el Querétaro, cuarto lugar, imagínate. Decía, hace rato me dijo Limón, oye Maravilla, ¿cuándo va a ser el Querétaro para ganar? Pues está en cuarto lugar, güey. O sea, realmente te fijas y está difícil ahorita el calendario del Monterrey de Tigres, ¿eh?
2: Está igualito los dos. Se me hace que nos quedamos en liguilla aquí en Monterrey.
1: Muy probable, güey. Muy probable.
0: Es lo más probable, ¿eh? Que nos quedemos sin
2: liguilla. Y lo peor, somos de las Merreír en México.
1: ¿Sí?
2: Estuve viendo los programas del sábado y se burlaban del clásico de nosotros.
1: No, oye, es que jugándolo así, güey.
0: Compadre, te tengo un dato bien matón.
1: Dato Cadena, compadre.
0: No, pero bien matón.
1: Échale.
0: Fíjate, yo creí que con las contrataciones que había hecho el equipo de Monterrey se iba a poner más o menos como unos 15 o 16 millones de dólares arriba de Tigres en el costo total de jugadores en Transfer Market, ¿verdad? Oye, que lo voy checando.
1: ¿Qué checaste, compadre?
0: Pues para ver cómo andaban, a ver cuál es el equipo más caro, si Monterrey o Tigres. No me vas a creer que Tigres es más caro.
1: No es cierto, compadre.
0: ¡Por $1,000,000!
1: ¡Ándale, compadre! Oh, o sea, para que veas, compadre.
2: No, para que veas.
1: ¿A quién traigo el día de hoy? A mi compadre Cadena.
0: No, son datos matones.
1: No, fíjate, no, todo el mundo diciendo que Monterrey, equipo caro y todo lo que
0: no. Y lo que pasa es que tenemos una directiva que no sabe negociar, que contrata a lo tonto y a lo baboso.
1: ¿Sí? Ahí
0: porque
1: está.
0: Contrató jugadores de Viernes Botanero a precio de triple A. Eso es lo que me da coraje, Maravilla.
1: Es
0: lo que me da
1: coraje. Tiene razón, compadre.
2: Oiga, muchachos, ¿y a poco es cierto que el bolito anda en la macro?
1: El boli anda festejando un empate, mi compadre, todavía.
0: No,
1: ahí anda mi compadre. Le mandamos saludos a mi compadre Bolillo, donde quiera que esté, compadre.
0: No, yo sé dónde está.
1: Yo también sé un taco.
0: Está ahorita en la alberca con un
2: gaito.
1: ¡Ay, es en la alberca, mi compadre! Le mandamos saludos a mi querido Boli.
2: Un saludo, muchachos. Excelente programa.
1: ¡Gracias! ¡Saluditos, compadre!
0: Ahí tengo otro dato, matón.
1: Échale.
0: Sobre las contrataciones y la estupidez por parte de la directiva de Tigres.
1: Fíjate. ¿Lo das de una vez o entrando de corte?
0: Entrando
1: de corte. ¡Hay llamada, compadre! ¡Hay llamadita! Vamos a la llamada y luego vamos al corte. ¡Llamadita! ¡Buenas tardes!
3: ¡Buenas tardes!
1: ¡Ah! ¡Está enojado! ¡Cizaña, güey! ¿Cómo está, Michuy?
3: Saludos a los dos rayados.
1: ¡Ay!
3: A Matraquilla y al licenciado Cadena.
0: Perdón, pero yo soy más tigre que el mismísimo tigre que ruge ahí en la pastora.
1: ¡Ándale! ¡Ya ves, mi querido Chuy!
3: Cuando ganan tú, Cadena. Cuando ganan, amo a Tigres, quiero a Tigres. Pierden y el juego pedorro y que no sirve y córranlos a todos. Qué bárbaro, ¿no?
1: ¿Qué te pareció el partido, Chuy?
3: Mira, a mí me pareció bien. A mí, por eso estoy hablando de mi persona, Cadena. A mí. Porque mira, si hubiéramos perdido, estuviéramos más hundidos.
0: Yo prefiero haber perdido, pero jugado bien, arriesgarme, ir con todo al frente.
3: Nadie, mira, ahí está la Matraquilla. No me va a dejar mentir. En el minuto 1-2 tuvieron una oportunidad a los rayados y no la aprovecharon.
1: En un error de salida de Tigres.
0: De
3: y en el minuto,
1: Samir,
3: no sé si era de no, este, de acabarse, este, tuvieron otra y tampoco la aprovecharon.
0: Luego que llegó de central.
1: Es correcto, compadre. Es correcto, o sea, tuvimos la oportunidad ahí y no la aprovecharon.
3: O sea, Rayados.
0: Ah, pero una, también la de este chico que viene de allá, que no la pasó a Rodrigo Aguirre, que venía solo.

0: venció Tigres y ni así le pudieron ganar.
1: Se cortó aquí. Ah, se la
2: cola. Es correcto, compadre. Tinel, mi Chuy. Pero bueno, ya sabes, compadre. A muchos Tigres sí les gustó el partido. Yo creo que a muchos Rayados, como un servidor, no nos gustó el resultado y no nos gustó el partido. ¿Por qué? Ya están estudiando al Monterrey. ¿Cómo le puedes hacer daño? ¿Cómo paras al Monterrey? Bien sencillo, pones línea de 5 y se acabó Monterrey.
0: Así es. Ahora, Matraquilla, ahí en la peña yo te dije, gana Monterrey, porque tenía más probabilidades por el equipo, tenía mejores jugadores, y Tigres, tú sabes que está limitado. Es todo lo que hay.
2: ¿Limitado por qué, compadre? Hoy Tigres está limitado.
3: Limitado. No te acabo de decir que es más caro que Rayados.
0: ¿Quién?
3: ¿Tigres?
0: Pues no dijiste que compraron unos de triple A y que quién sabe cuánto costaron.
3: Ese es el problema de la directiva, mi querido Cizañas, que contrató jugadores de Viernes Botanero a precio de triple A del América.
0: Sí, no, de la directiva estoy de acuerdo, porque eso lo hubieran hecho mucho antes de que Guiñaz se hubiera retirado y los cinco grandes. Mucho antes. ¿Para qué era el cuarto palacio? Ahora otra cosa. El señor licenciado Carlos, que es el jefe de Buse, todos han dicho, no sabe nada de fútbol. ¿Para qué por ser una persona que no sabe de fútbol?
2: Fíjate nomás.
3: ¡Qué barbaridad! ¿Y ahora quién va a correr a Buse?
2: Él solo se va a correr, se manda.
0: Sí, no, ¿cómo pones tú a alguien como de Matraquilla que vaya a
3: Buse, una corre a Buse.
0: Vender fruta?
2: ¿Fruta?
0: Pues no.
2: ¡Ya está, mi Chuy!
0: Saludos, bye.
2: Ándale, saludos, compadre. Mi compadre Chuy Cizañas, que está contento con el resultado de Tigres porque sumaron un puntito, compadre. Vamos a ir un corte, pero antes déjame decirte que en aceites y lubricantes Edmer tiene todo para ti. 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
2: 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Saludamos un corte, mi licenciado Cadena.
3: Y vamos al corte.
2: Esto es Valor.
3: Regresando al Dato Matón.
2: Sí, compadre, regresando radio, Dato Matón del licenciado Cadena.
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2: Y mi compadre Cadena, aquí está mi compadre Cadena, hombre. Invitadazo. Dice Fantasma, el dinero no juega, Maravilla. Pues ahí está, no jugó el dinero. Jesús Belmares, salud Maravilla, el ingeniero Cadena, díganle a Cadena que los Rayados festejaron el efecto Cortizo, el empate. ¿Cómo? Nosotros no festejamos, criticamos, compadre.
3: A ver, nada más quiero hacer un paréntesis. Dale. Aquí. No es lo mismo un 0-0, que en verdaderamente yo estaba en el estadio que te enfurecía ver a ambos equipos que no se querían hacer daño. ¿Qué? A un fabuloso 3-3, con goles estupendos, con jugadas, con esa garra, con esa entrega, con esa pasión.
2: ¡Claro!
3: ¡Eso es fútbol! No, las jugadas del sábado que fue, en verdad, da coraje ver ese tipo de fútbol.
2: ¡Ay, ay, brinco para que no me toquen! ¡Ay, toquecito! Y ¡ay, hombre, no manches, compadre! A ver, ¿qué tenías entrando? Ya estamos en radio, compadre.
3: Ahí va.
2: Tato, échale.
3: Fíjate. Se fue Correa.
2: Sí.
3: Correa era un gran jugador. Nos llevó a dos finales, ¿estás de acuerdo?
2: Sí, muy bien, claro.
3: La verdad, es un crack. Es un crack. Fue seleccionado nacional de Argentina. Estuvo en el Atlético de Madrid. Oye, que comió banca, Cadena. Sí, pero era un jugador elite. Un jugador de super triple A.
2: Claro.
3: Oye, ¿por qué no lo pudiste retener? Con dinero lo puedes retener. Con dinero baila el perro, hombre. Pero no, dejaste ir a Correa. Fíjate, Maravilla. Las intervenciones dentro del lapso o el tiempo que tuvo Correa en los goles de los Tigres, ya sea para pase, para gol o para gol, fueron en 34 ocasiones. 34.
2: ¿Hace falta o no hace falta, compadre?
3: Espérame, ahí te va lo peor. Contratas 4 jugadores del Puebla, de Necaxa, de Basurita. Jugadores. 4 jugadores que compraste con el dinero que supuestamente vendiste a Correa. Bueno, tú juntas a los 4 jugadores y en participación de jugada de gol, ya sea pase para gol o para gol, solamente tienen 33.
2: Híjole.
3: O sea, ni juntando a
2: los cuatro, compadre, lo rebasan, ni uno.
3: Llegas a los
2: a todo lo que ha hecho un solo jugador.
3: Un solo jugador.
2: Fíjate. Qué buen dato.
3: Por eso estamos como estamos.
2: Qué buen dato. Y como dices tú, tenemos directivos de papel.
3: Sí.
2: ¿De papel? Sí. ¿Cómo no lo retienes?
3: ¿Cómo no lo retienes?
2: Siendo que fue figura, aunque no haya quedado campeón, porque te llevó dos
3: finales. Pero ahí estamos.
2: Que fuiste clave en los partidos, decisivos.
3: Aparte de eso, ok, yo sé que ganar la final es importante, Madrid.
2: Claro.
3: Pero ahí estás, también disfrutas el camino, ganas.
2: Y sabes que...
3: sales feliz y contento del
2: estadio.
3: Sabes
2: que es un jugador diferente que puede hacer en cualquier momento la diferencia en un partido.
3: Porque el camino lo disfrutas.
2: Claro, claro.
3: El ganar, el salir del estadio contento, feliz, con tus cebadillas, ahí como dice Lalo Anguiano. Bueno, cada que lo entrevistan a Lalo Anguiano siempre sale súper cebadillo, ¿verdad?
2: Ya sé. Deja mirar una llamadita, compadre. Buenas tardes.
10: Muy buenas tardes, ¿qué tal? ¿Cómo están ustedes? Habla César.
2: Ahí está mi compadre César, gusto saludarte.
3: César.
10: No sé qué fue peor, el clásico o el programa de hoy, con un engañabobos. De veras, me tardé 12 segundos en sacar el dato de Transfer Market y el señor que tienes ahí miente.
2: ¿Oye? ¿Están mintiendo, licenciado?
3: No, pregunta a ChatGPT. Aquí lo tengo.
2: Ahí lo tienes,
3: aquí lo tengo.
2: A ver, echa tu dato.
10: Rayados, plantilla, 74.43 millones. Tigres, 71.35 millones.
3: El señor. Aquí tengo el engañabobo.
10: Es un gritón engañabobo.
2: Oye, gritón, te dijo, compadre.
3: Aquí está ChatGPT. Y ChatGPT no miente.
2: No miente, ChatGPT.
10: Me tardé 12 segundos. Él dice que un gato mató. Ponte a escarbar los números, ponte a escarbar la plantilla, ponte a escarbar los contratos.
3: Te lo voy a enseñar. Ahorita se lo puede mandar a la producción.
10: Pues no es cierto. Te lo voy a volver a poner y más, te lo pongo al aire para descubrirte lo mentiroso que eres.
3: Oye, no, César. Señor, usted pregúntele ya a ChatGPT ahí.
2: César, ¿qué te parece el juego, compadre?
10: El costo de la plantilla del equipo Rayados y el costo de la plantilla de Tigres según Transfer Market, por favor.
3: Mira, ahí está, pregunta, maravilla, ahí está, léelo, por favor.
2: Dice por acá, Rayados, 74.43 millones. Tigres, 75.85 millones.
3: ¿De dónde viene?
2: Según ChatGPT, es correcto, compadre.
3: Ahí está.
2: Y aquí dice, según los valores del mercado más reciente, septiembre de 2026.
3: ¡Qué húbole, señor!
2: Ahí está, compadre.
3: Aquí no le mentimos a la gente.
2: Y aquí
3: está, se lo mandamos a la producción para que lo publique.
2: ¿Y qué onda, César?
10: ¿Te está mostrando una captura de pantalla?
2: ¿Okay? No, aquí está.
10: Pues yo lo tengo aquí también en mi celular, entonces, ¿quién miente?
2: A ver, pásame la fecha que viene ahí.
3: Pasa la fecha.
10: El celular mentiroso que tiene cadena, así chueco como es de abogado, no hay ni un plátano derecho igual que los abogados.
3: Aquí, ChatGPT.
2: Lo acabo de leer, compadre, no puedo mentir al aire.
3: No, lo acabo de leer.
10: Aquí lo tengo en plantilla, me tardé 12 segundos, no más que este señor viene a hacer su circo, aprovechar su programa, aprovechar el prestigio de Boli, para venir a embarrar aquí todo el programa, ¿no, hombre?
3: Boli es un matraquero más de este programa, es un matraquero.
2: Es un chichi.
3: Y luego todos, este es un chichi.
2: ¿Quién es César?
3: César es un chichi, Boli.
2: Chichi, Boli, sí, César.
10: Mira, a mí lo que diga este señor me vale. Yo lo único que sé que el Boli le hizo el favor.
3: ¿Sabes cuál es el problema, César? Que todavía está dolida de la arrastrada que le dimos en aquella...
2: La peña.
10: Estás exhibido en las redes sociales. ¿Cómo quedaste?
3: ¿Quién ganó en el programa de Limón entre el duelo de páginas?
10: Te lo dio por default.
2: Ah, por ahí, por eso está enojado, mi compadre.
10: No, mira.
2: Por eso odia a los pagineros.
10: No, mira. Tu amigo Boli te lo dio por default. Para empezar, metiste un cachirulo, señor. Primeramente, lo tuyo no es una página, es un programa, para empezar. En segundo, metiste a un señor retirado, así como el Buce ya estaba retirado, y lo llevaste como si fuera parte de tu página, que ni es página. Y luego el Boli...
3: Como no, tenemos nuestra página, los amigos del balón, con 10,000 seguidores.
10: Quedaste exhibido lo que eres, un gritón, matajero, es todo lo que eres.
2: ¡Ay! Ya está, mi César, saludos, compadre.
10: No, hombre, cuál salud, que vaya mucho a la
2: casa. Vamos a otra llamadita. Buenas tardes.
3: Es que lo trapeamos.
2: Es que no le gusta que escuchar que le hable mal uno de Tigres.
3: No, a él y al pobre profe los trapeamos. Se fueron cabizbajos.
2: Vamos a la llamada. Buenas tardes.
11: Sí,
0: Bueno, bueno.
2: ¡Ah, mi tigre! Ahorita otro, mira. Tigre acero.
0: Ah. Un saludo fuerte para
3: bueno, pero padre. Él es más ecuánime.
2: Es más ecuánime. Es más ecuánime. Mi tigre.
0: Que últimamente ha estado acertado. Ojalá y no se desvíe mucho con el azul y blanco, pero últimamente ha estado acertado con el tema de Tigre. Oye,
2: hey.
0: Lo que nos deja este clásico muy, muy, muy en claro son dos cosas. De que lastimosamente le dimos las llaves de nuestro equipo a un entrenador que viene nada más a cumplir, no viene él, ya no viene a lucirse, él ya no viene a hacer más de lo que puede hacer un director técnico ya, él ya nomás viene a cumplir y se acabó. Da cuenta como que nos está haciendo un favor, porque el día del sábado, en lugar de tener un planteamiento un poco inofensivo, porque eso se le llama al no ofender, porque este equipo de Rayados con poquito, métele.
2: ¿Sí?
0: En serio. Métele gente. ¿Para qué metes a Montreal? ¿Para qué metes a Lainez? ¿Para qué metes al Búfalo? Le das los 90 minutos. ¿Para
3: mil qué? Veces ¿para mejor qué? Chicha que Montreal.
0: Toda la vida. Pero bueno, te digo, son factores muy, muy, muy importantes que hay que tragarnos los Tigres, porque pues mi directiva le dio las llaves a alguien que viene nada más a cumplir. Más hay gente que estoy diciendo, yo les vengo a hacerles un favor. Pues discúlpenme, señores, por eso Tigres, ahorita acaban de decir, la plantilla de Tigres ya se reforzó, ya con esto ya mínimo no es para estar en 15º, 14º lugar, ya mínimo es para estar un poquito, y el señor tuvo en sus manos salir de la racha. Este equipo, se lo da a Siboldi, en el momento que lo agarró, Bucetich y Siboldi tuviera tenido mínimo, 10 de 12 puntos, mínimo. Este señor no, este señor juega el empatito, este señor le vale si califica o no califica a Tigres, este señor ya contrató a Monreal, ya contrató a Memote y ya contrató al único bueno que veo es el uruguayo.
2: Al del Puebla.
3: Pero es un jugador del Puebla.
0: Entonces le dijeron, nos traemos 10, 15 millones por el brasileño, no, mejor compramos de 2 y 3 y uno de 4.
2: Híjole, compadre.
0: O sea, así es, de simple. En lugar de traerte el Capo Gañineri allá en Brasil, te trajiste 3 o 4 jugadores.
3: Basurita.
2: Bueno, 3 y 4, que no los vas a meter, güey.
3: Basurita, de ahí de la basura.
0: Entonces, partiendo de ahí, muchachos, pues hay que nosotros ahora sí como Tigres, desear que por ahí los jugadores, en lugar de, como dijo una vez varios jugadores al medio tiempo, antes de empezar el partido, se hacen el team back, el famoso, ¿saben de qué? Olvidemos lo que nos dijeron allá. Vamos a jugar por nosotros y vamos a ganar por nosotros. Si que me dijo que viniera a bajar a cubrir al lateral izquierdo, mango, yo me voy al ataque, yo quiero ganar. Yo quiero, en lugar de defender, ofender y sacar el resultado. Porque, díganme si no, señores, contra el Necaxa, contra el Santos y contra Rayados eran partidos ganables.
2: La verdad, sí.
3: ¿Sí?
0: La verdad, o sea,
2: la verdad, sí.
3: Oh, contra Querétaro también, Dios.
0: Ah, bueno, pero contra Querétaro no le tocó él, ¿no? Le tocó
3: no, pero...
2: Oye, la bronca es que, por ejemplo, Gorriarán, compadre, ya se infectó a los demás, güey, ya no es el mismo Gorriarán que llegó con todo, güey.
3: Ya no tiene la garra,
2: ya no tiene el liderazgo que tenía antes.
0: Ya no tiene...
2: Para hacer lo que tú dices, a ver, yo voy a cambiar, yo voy a ir al frente, Buse, yo quiero ganar el partido porque es el clásico y aquí está la afición.
0: Claro, oye, Gorriarán, a lo mejor... Decías tú, oye, lo lanzo un poquito más adelante, como lo hizo Siboldi, y Gorriarán te metía 2 o 3, hasta 4 goles por temporada, y te daba 2 o 3 asistencias. Hoy la asistencia ni se la da ni al abanderado, o sea, ya no agarra balón, y luego tienes 2 contenciones muy fijos, y así ya Romo lo que está haciendo la tarea, pues quita Gorriarán y mete.
3: No, pues también qué tristeza lo de Bruneta, ¿no? Bruneta también jugó un pésimo partido.
0: Bruneta, mira, ya se cansó, compadre, hay que aceptarlo, ya bajó
2: el único
0: cabeza. Ya bajó la cabeza, ya bajó la cabeza. Pues ni hablar.
2: Y luego con los técnicos que traes, pues peor tantito.
3: Oye, ya te fijaste que el Lainez no levanta un balón arriba del medio cuerpo.
0: Mira, lo más importante es que hoy tiene una gran oportunidad Tigres. Hoy está Lainez, está suspendido, metes al Chicha o metes a Osiel, y el otro lado a Emiliano. Ya, por el amor de Dios, medio tiempo al Búfalo y medio tiempo al Memote. Ya no le des más al Búfalo. Si no te dieron 45 minutos, no te va a dar los otros 45 minutos por restante.
3: No, pero es un aferramiento con el Búfalo.
2: No, no, no.
3: Pero es el problema es de gente como Bolillo que dice que las embestidas del Búfalo son muy buenas.
0: El Búfalo lo trajo el de Necaxa. ¿Cómo no lo va a cubrir?
2: Ya está, bueno, mi tigre, déjame ir un corte, compadre.
0: Se salvaron ahí en Guadalupe de una tremenda goleada de visitante.
2: Ay, nuevamente. Pues, sí, ya está, compadre, saludos.
0: Saludos, compadre.
2: Oye, por primera vez estoy de acuerdo con mi compadre, el tigre.
3: No, cómo no.
2: Muy buen comentario. Déjame ir un corte, mi querido Alan, pero antes déjame decirte que mis amigos de Sam Refaccionaria ya contamos con más de 20,000 productos en el ramo automotriz. 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Saludos para todos ahí. Vamos a un corte del licenciado Cadena.
3: Vámonos.
2: Y regresamos, esto es...
3: Balonazos.
2: Eso, compadre.
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0: estás hablando de ganarle al América, ganarle al Cruz Azul, ganarle a Chivas, ganarle a Toluca.
1: No,
0: ¡Dagoberto! ¡Saludos, Maravelo! Ahí va el licenciado Cadena, saludos. Pregunta, si pierdes el viernes contra Juárez, ¿sigue el lado oscuro? ¿Sería peligroso regresar a jugar?
1: El lado oscuro ya está. No hay ni siquiera una luz al final del camino. Vucetich nos llevó a la oscuridad de este pobre equipo.
0: Híjole, compadre.
1: Con jugadores que verdaderamente son de viernes botanero. Cuando antes teníamos en la banca a un Ener Valencia, a un Edu Vargas.
0: No, hombre,
1: compadre. Y ahorita tenemos al Chicha Sánchez.
0: Y demás, compadre. No,
1: ya me dio risa.
0: Carlos García, buenas tardes. Estuvo más defensivo el clásico de los 40 puntos de Monterrey que el del sábado, y aún así Tigres rompió el cerrojo y ganó el partido, algo que no pudo Almeida. Buena ubicación de los pingüinos, ubicado los pingüinos, dice por acá. Ahora Cadena, ya es Cruz Azul. No, hombre, ¿cómo que es Cruz Azul?
1: Cruz Azul, la máquina azul.
0: ¿Qué partidazo se aventó contra América? Oye. Partidazo.
1: Y adivina quién está en la cima.
0: ¿Quién, compadre?
1: Guadalajara. Tú ya naciste como campeón.
0: Somos las Chivas.
1: ¡Ay!
0: Somos ese por acá.
1: Un equipo de puros mexicanos, maravilla.
0: Es correcto. Puro mexicano, ¿eh?
1: Puro mexicano.
0: Y eso que le quitaron al centro delantero, le quitaron al otro. Y ellos aún así no, con básicas.
1: Ellos no se andan con sonceras jugando atrás. Ellos adelante. Igual que el América, igual que el Toluca.
0: Cruz Azul.
1: Por eso son equipos ganadores. No tenemos equipos mediocres como los de aquí de Nuevo León.
0: Híjole, compadre, tiene razón. Dice Ricardo Reyes, licenciado Cadena, ¿qué opina de que Tigres levanta un muerto el viernes?
1: No opino que vaya a levantarlo. Ya es casi un hecho que Juárez empieza a resurgir de las tinieblas, a resurgir de sus cenizas a partir de ganarle a este Tigre Chimuelo.
0: ¡Ay, juez! Dice Dagoberto, no ha ido ningún Tigre quejándose del equipo, ni al Boli, ni a los camarillas, al contrario, todo bien, excepto Cadena y Lalo, que están encabritados por el accionar del equipo.
1: Pues porque, ¿cómo puede ser posible que a un equipo como Monterrey, que sufre de su defensa, no lo hayas atacado? ¿Sí?
0: Dice Dagoberto, pregunta maravilla, ¿por qué le pones cizañas a la persona que habló?
1: Ah, dile, compadre. A ver, yo tengo poco de conocerlo. Tengo 3 años de conocerlo al buen Cizañas. Y es cizañoso hasta
0: el levanta hueso cizaña a todos lados. Es el número uno.
1: Y deja tú. No te la mete la cizaña por delante. La mete por atrás.
0: Despacito.
1: Ponzoñoso.
0: Dice Nicole, compadre. Qué fastidioso el señor Cadena. Nomás reventando, dice.
1: Pero, a ver,
0: Nicole. ¡Saludos, Nicole!
1: Nicole, ¿qué quieres
0: reventador
1: que haga? Ahí están los resultados. Tigres está en el lugar 14, por Dios. Ya despierten. No se cieguen por Jesús Treviño, alias el Boli.
0: Correa,
1: por favor,
0: dice,
1: tú Correa, no seas más de una chichi.
0: Correa quería irse. No pudiste detenerlo, dice Nicole.
1: ¿Con dinero? ¿Sí sabes? Ahí les va otro.
0: Señor lado. Encadenado, no hable mal del Boli.
1: Déjeme, te doy.
0: ¡Saludos, mi Boli!
1: Te voy a dejar otro dato, matón. ¿Sabes por qué estaba enojado Correa con la directiva de Tigres?
0: ¿Por qué, compadre?
1: ¿No le habían pagado sus primas de llegar a la final?
0: Es lo que estaba diciendo, es Correa.
1: ¿No le habían pagado? El señor tenía unos premios que tenía por ganar y la directiva se hacía sonsa para no pagarle.
0: ¡Llamadita! ¡Vamos a la llamada! ¡Un minutito antes de irnos a corte! ¡Buenas tardes!
2: ¡Mi maravilla! ¡Buenas tardes!
0: ¡Licenciado de la Rosa! ¿Cómo está usted?
1: De la Rosa, Jorge.
0: Le mando un saludo al Liceo Cadena.
2: Un saludo allá al Liceo Cadena.
1: Servidor.
2: Fíjate, por eso Dios no le da alas a las víboras. Ya me imagino que Bucetich se abra para atacar a Tigres y que le metan un gol o dos, ya estuviera el Tigre de acero y Cadena acabándose. ¿Para qué te abres? Si no tienes equipo, ¿para qué te abres? Juega lo que sabes, Bucetich.
1: ¿Y Boli?
2: No, así son. Jugamos con lo que teníamos. Los refuerzos llegaron 24 horas antes. No, hombre, ¿en serio, Cadena?
1: ¿Esos son refuerzos?
2: Maravilla.
0: ¡Hey!
2: Yo has oído hablar de las hienas.
0: Ah, es correcto.
2: Se alimentan una vez al mes y se alimentan de carroña. Pero lo bueno que a Cadena, pues toda la semana le hemos dado comida.
0: Oye,
2: han tirado a carroña toda la semana.
1: Pues ahí, oye, están los Tigres, ¿qué quieres que hagan?
2: Apenas el viernes compartió la, el pan y la sal con el boli y ya se lo acabó.
1: Ah, bueno, lo, bueno, una cosa es ser amigos y todo, sí. Y otra cosa es diferir.
0: El boli se va a estar curado ahorita.
1: Y otra cosa es diferir en cuanto al trato al equipo de Tigres.
0: Claro, no, claro, son opiniones.
2: Sí, cadena, cadena.
1: No, no es mi amigo, es mi hermano.
0: El boli, compadre. El boli. Es correcto.
2: Pues a veces sí se parecen, ¿eh?
0: ¿Qué tal, licenciado? Déjame ir un corte, Lick.
2: No, señores, un saludo, cadena. Tú sabes que es parte del show.
1: Pero, nah, ya sé, ya,
0: ya
1: sé.
0: Ya lo sabe, Lick, cuídense mucho.
2: Oye, quítale el micrófono. Está igual que los viernes.
0: Igual que los viernes. Ya está, Lick, saludito. Dámonos un corte, señores. Regresamos, esto es Balonazo Nice, compadre.
1: ¿Cómo que ya?
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0: Sector de las monjitas.
1: Ya nos vamos.
0: Fernando Barragán, su concuño es el otro delincuente. ¡Ay, Jesús! Llamada, compadre, audio. Échale, ya para despedirnos. Bueno. Bueno, bueno. Buenas tardes.
8: ¿Sí me escuchan?
0: Adelante, compadre, échale, tienes échale. 30 segundos, échale.
8: No, no, no, no.
0: Se corta, se corta.
1: La otra.
8: Era la...
0: No.
1: Sí, se corta.
8: Me... Bueno,
0: no,
8: bueno.
0: Compadre, no se escucha nada.
8: Pero, ahí mejor.
1: Ahí, ahí.
0: Ahí mero, échale.
8: Ah, nomás era saludar al señor Cadena y decirle que... Pues, considero que es el único hombre con el único tigre consciente y responsable que hay entre toda la raza que se comunica aquí con ustedes de que van a ir al programa. A ver cuándo nos toca hacer cadena un programa juntos ahí con Limón.
1: Claro que sí, claro que sí. Estamos está, para servirle.
0: Gracias, compadre.
8: Un saludarlos, un abrazo.
0: Dale, vale, saludos, gracias. Mi querido Alex. Saludos para todos. Toda la racita, compadre. Ya nos vamos, Brinceo Cadena. Muchas gracias, compadre. El programa se fue.
1: Gracias por invitarme.
0: Rapidísimo, compadre. Ya gracias sabes. Por aceptarlo. Gracias.
1: No, no, no. Esto para servirte, mi querido Maravelo.
0: Gracias, licenciado. Señores, ya nos vamos.
1: Porque Maravelo también es mi gran amigo.
0: Es correcto, compadre. Muchas gracias, licenciado. Señores, Dios me los bendiga. Ya nos vamos. Esto fue Balonazos Night. ¡Vámonos!
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0: ¡Uno, vámonos! Buenas tardes, bienvenidos el día de hoy, señores. Lunes. Lunes con los ecos. Cállense, por favor, o ya no los vuelvo a invitar. Con los ecos del clásico del sábado que quedó a deber, señores. ¡Qué mugrero! Tigres salió a no perder y Rayados no supo cómo ganar, así es que 0-0 a favor los demás equipos, porque Monterrey y Tigres se quedan en zona eliminatoria, así es que difícilmente se está complicando la situación esta temporada, uno en lugar número 11-12 y el otro ya en el 15, y posibilidades que bajen más porque hay juegos pendientes, así es que vamos a platicar de todo eso. Los invitados ya están aquí. Es programa serio, nomás que pues no falta el payaso. Buenas tardes, señor Fantasma, que gritó que íbamos a golear y nos quedamos con eso.
1: ¿Qué tal, amigos de ABC Deportes, amigos de Balonazos Relax? Muy buenas tardes tengan todos ustedes, reciban como siempre un saludo, señor amigo el Fantasma, mi querido Limón. Señores de la mesa, bienvenidos, muchas gracias, buenas tardes. Quédense aquí porque hay mucha tela de donde cortar.
0: Perfecto, compadre, muy bien, viene ya el estilo mexicano este vato, porque el miércoles, claro, sí. Vamos a ver si da el grito el vato. Del otro lado, señores, regresa don Alex el Bueno. Señores, buenas tardes, don Alex.
2: Gracias por la invitación al doctor Limón, aquí a mi amigo Carlitos, y al que nos acompaña también, Fantasma. Pues este Fantasma, vamos a hablar de Rayados y de Tigres y de la situación que fue, pues, un juego ahí que no, ni siquiera parecía clásico. Ni siquiera parecía clásico. Con esa actitud que tomaron los dos equipos, pues bueno, nos deja mucho que desear.
0: Perfecto, pues en el precio del boleto sí parecía clásico. Carlos Escobedo, Tigre, bienvenido.
3: ¿Qué ha habido, Limón? Buenas tardes a toda la raza que ahorita va escuchando el 660 y el 92.1. Y nos va siguiendo ahí por las plataformas digitales de ABC Deportes. Gracias por la invitación, Limón. Parece que va a llover. Oh, el cielo se está nublando. Esperemos que llueva tantita agua, que caiga tantita agua. Y felicidades, antes que nada, antes que empezar el programa, Limón, se te pasó. ¿Qué? Felicidades a todos los locutores de ABC, ABC Radio, en especial a todos los de La Sabrosita, ABC Digital, toda la raza, que... Mucho éxito, que sigan los éxitos aquí en esta gran empresa. Y también a ti, Limón, en especial, gracias, también, pues ya treinta y tantos años. A lo mejor no tienes licencia, güey, pero nomás lo único que tienes es la de manejar, pero...
0: Y ya se me va a vencer.
3: Pero ya tienes ahí ya muchos años recorridos, compadre.
0: Felicidades.
3: Muchas felicidades.
0: Claro que sí, a todos los compañeros de ABC Deportes, desde el programa de las 6 hasta las 9 de la noche, a toda la raza que se dedica a este bonito trabajo. Y vamos a empezar a hablar del clásico, señor Fantasma. ¿Qué le pareció? ¿Traía algo, argumentos?
1: Bueno, mira, pues lo que se ha platicado, que el equipo de los Tigres echó para atrás, se renunció al ataque, renunció a ir por el juego, le complicó mucho al equipo de Monterrey, sobre todo de que pues se encerró como gato boca arriba, ¿verdad? Y creo que eso ya lo sabíamos todo, que Bucetich juega así. No lo quiero decir, pero lo voy a decir. Pero por algo se fue al Monterrey y fue precisamente por eso.
0: Es correcto, don Alex, ¿qué opina del comentario?
2: Bueno, yo pienso que para un roto hay un descosido.
0: Órale.
2: O sea, este...
0: ¿Te dijeron roto?
2: A la cuestión de Tigres y Rayados. Ah, o sea, ah. si el equipo contrario se echa para atrás, porque ese es el sistema de juego que utilizó, pues tiene que haber diversas opciones de fútbol para que puedan realizarlo. Y pues, como vimos, son puros centritos y... No tuvo diversas formas de futbolísticas de demostrar que podía anotar un gol. Y eso, pues, nosotros teníamos, yo al menos como Rayado, tenía expectativas de que Rayados iba a ganar, aunque sea por un gol, pero iba a ganar. Y tristemente no nos dio esa alegría, ¿verdad? Y como les digo, o sea, el 6 para el 8, el roto para el descosido.
0: Correcto, y igual que contra Toluca, nos perdimos en puros centros. ¿Qué pasó, Escobedo, el clásico? ¿Qué
3: le pasó? Oye, pues pues aquí estos señores Rayados, yo pues, creo que desde hace ya semanas estaban esperando este partido y ya se sentían que al ver a un Tigre, pues que estábamos dando pena o que estaba dando pena, sin refuerzos, sin nada, sin técnico, porque todavía no había técnico, ya se sentían que iban a ganar. De hecho, ya se sentía que iban a ganar el Toluca. Y después del Toluca nos iban a golear, pero pues ese equipo Al único que ha goleado es al Juárez, al peor equipo del torneo. A los demás equipos se topó con León. San Luis le puso un estate quieto. Y luego todavía pensaban que iban a ganar el clásico. Oiga, y luego dicen que se encerró, que por Bucetich. Pues ya lo conocen, hombre. Y andaban pronosticando goleada. Pues claro que no. Si ya conocían a Bucetich, andaban pronosticando una humillación en el estadio de los Rayados. Pues claro que no se iba a dar, pues era Bucetich con el que se iban a enfrentar, el que reventaron por las formas, el que no les gustaba, lo reventaron a ese señor. Y ahora ya sabíamos que iba a jugar así, y pronosticaban una goleada, y pronosticaban una humillación, sí. Y tómala, no pudieron, porque el técnico que tienen no tiene la capacidad para estar en ese plantel, y yo te lo he dicho, Limón, ese no es técnico, ese no es técnico para el Rayados, güey. Se quedaron cortos con el técnico y con los jugadores que trajo, que son de medio pelo, jugadores que no han dado nada, no se les ha visto nada, güey.
2: Déjame decirle, el tiempo que ha transcurrido, ¿tú crees que sea el suficiente como para realizar actividades como las que realizó en Chivas y en otros equipos ese mismo técnico? Pues no, es muy poco el tiempo. Un momento, porque te dije que me dejaras hablar. Y la otra, aparte del tiempo, solamente tiene tres incrustaciones de medio pelo o no, han funcionado y han metido goles. Lo que pasa es que si volteas a la banca, no tiene jugadores revulsivos, ni tampoco tiene jugadores que puedan solucionarte si tú los metes. Además, los otros 8 que están, entre comillas, de titulares, pues no resuelven.
3: Pero pues no me dijeron que metieron el equipo B contra el San Luis y que el equipo A iba a ganar al Toluca. Y no, total, no tiene ni A, ni B, ni C, ahora ni banca, no tiene nada.
0: ¡Cállate los
3: equipo tiene nombre!
0: Deja que hable el fantasma.
1: A ver, el señor Escobedo, como típico tigre, ¿verdad? Escudándose en las faldas de los Rayados, ya que su equipo pues no pudo con Santos, no pudo ni siquiera cruzar la media cancha ante el equipo de Monterrey. Vas contra el Juárez, a ver si el Juárez no levantan muertos, un Juárez que tiene 0 puntos como estaba el equipo de Santos.
3: Es el único que le ha ganado por goleada, es el único
1: van a
3: que
1: jugar
3: le ha
1: igual.
3: Ganado.
1: ¿Van a jugar igual atrás?
3: El equipo de Tigres a partir de aquí va para arriba.
2: No, Carlos. Pero
3: el equipo de Tigres a partir de aquí va para arriba y se va a mostrar otro plantel.
2: Ya vas a empezar con ilusiones.
3: Pues las ilusiones las tenían ustedes. Que no iban a ganar al Toluca, que nos iban a golear.
2: ¿Sabes por qué estaba ilusionado un Rayado como yo? ¿Sabes por qué estaba ilusionado? Por los juegos que fue en la League Cup. Pero no, te dije allá afuera. No es lo mismo jugarle a un equipo de la League Cup de la MLS a jugarle a un equipo mexicano y más a ultranza.
3: Oiga,
2: como tiene
3: si la League Cup ya estaban eliminados, pasaron de chiripa, pasaron de rebote.
2: No
3: me diga que jugaron a todas, estaban fuera de la League Cup.
2: Bueno, pero
3: por una combinación de resultados,
2: pero habíamos ganado.
3: Por una combinación de resultados llegaron a la final.
2: No estoy hablando de
3: entonces,
2: eso. Pero no presentes eso,
1: estamos para la América.
0: No eche mentira, señor.
3: Hubiera tenido otro tigre.
0: Te voy a explicar.
1: Estamos para la América.
0: Monterrey necesitaba ganar y ganó.
2: Así
0: y
2: es.
0: Que se le combinaron los resultados.
3: Por eso se le combinó los resultados.
0: Monterrey hizo lo suyo.
3: Pasaron de chiripa a la League Cup y ya se sentían campeones.
2: Ganaron 3 partidos. Exactamente. Contra los. Este y este.
3: No ganaron.
2: Contra el Miami. Contra el Nashville y contra Chicago.
3: Ganaron.
2: O sea, ganamos, por
3: puntos,
2: supuesto.
3: No, 4 puntos hicieron, ¿no?
2: No, los ganaron puntos todos. Los puntos que sean.
0: ¿Hicieron 6?
2: Puntos que sean. Entonces, el asunto es que tanto Monterrey como Tigres tienen mucho que mejorar. No estés presentando argumentos ilusiones sin argumentos. O sea, estamos mal. Ahora, la diferencia de Monterrey es que Monterrey acaba de adquirir un técnico que tiene que meter su sistema y le faltan muchos jugadores, tanto titulares como a la banca, para que pueda funcionar. Yo diría un medio de contención, un cinco hace falta ahí, para poder soltar al Oliver Torres y al otro Orbelín Pineda, ¿verdad?
3: Lo único bueno que trae.
1: Este equipo no es de Almeida. Almeida, como dice usted, señor Alex, acaba de llegar, tiene 3 meses. Este equipo no es de él. Lo único que puede hacer él es tomar nota, porque ya ahorita ya tener ahí su lista negra. Y cuidado, cuidado, porque yo auguro que más de 5 se van a ir. Y ya el siguiente semestre, ahora sí, lo que haga Almeida con los jugadores que traiga, ahora sí ya va a ser responsabilidad de él.
3: Así es. Otro, ahorita no, ahorita le tendemos una
1: camita. Ahorita tenga tapa de visoría.
3: Con una vez, andaban con la matraca y la bandera hace 2 semanas. Andaban que Almeida, que era el mejor.
1: Pues los que cayeron fueron los jugadores. Los jugadores son los que fallaron. Al minuto 2 ya teníamos la primera opción de gol.
3: Y ahorita porque no han ganado en la liga. Y ya, es que hay que darle tiempo a Almeida. Ahora se llama.
1: Claro, claro que sí.
3: Hace 15 días ya lo ponían acá como el mejor técnico de la liga.
2: Te digo que no dejes hablar. O sea, mira, Carlitos, hace la última vez que vine yo aquí, hice el comentario de que Almeida dice que necesitaba tiempo. Claro, por supuesto, que necesita tiempo, porque la temporada pasada quedamos en el lugar 13.
3: Estabas en el 11, y puedes bajar más el sábado.
2: Bueno, pero el funcionamiento es el que tiene... ir perfeccionando.
3: ¿Cuál funcionamiento? No, hay si no funcionamiento. Se le ve nada a ese equipo.
2: No hay funcionamiento. Yo veo puros centritos.
3: Por eso le estoy diciendo que se ilusionaron de más.
2: Pero poco a poco. Tienen 3 jugadores extras de los 8 titulares. Solamente.
4: Se ve que no ven el fútbol bien. Enfrentaron a un Toluca que está encerrado atrás. Enfrentaron a un Tigre que está encerrado atrás. No dieron espacios. No había de otra manera. No pudo el técnico.
3: Le hablamos a Mohamed para que se abra y todo.
4: Por eso no pudo.
3: No tiene la capacidad ni nada para.
4: Pero algún día se van a abrir y vas a ver ahí por ahí. Hay una llamada y creo que es Mohamed. Bueno.
5: Buenas tardes, Tony Mona. Aquí habla Eugenio.
4: Adelante, señor. Está caliente esto. No lo apague.
5: Dos cosas rápidamente. La semana pasada cuando estaban don Alfredo y don Jesús, yo le dije que iba a ganar el Cruz Azul, ahí está grabado. ¿Por qué dije eso? Porque había argumentos para dar la victoria. Durante toda la semana pasada muchos se aventuraron a decir que Rayados iba a golear a Tigres. Se demostró que los dos equipos están súper parejos para mal. Y la segunda
2: cosa... correcto.
5: Por favor, no ataquen ya al fantasma. El fantasma está dando la cara. Muchos estuvieron burlándose la semana pasada, entre ellos Mbappé, y no dudo que también el señor Teco, pero el fantasma sí está dando la cara, a diferencia de otros. Saludos. Y eso era todo.
4: Ya está.
1: Saludos, señor.
4: Ahí está la
3: saludos,
1: gracias.
4: Muy bien. Entonces, ¿no pudo Almeida con Tigres?
1: No, definitivamente creo que nos faltó contundencia, porque llegadas y variantes, sí.
2: ¿Variantes? Por el amor de Dios.
1: Señor.
2: Discúlpeme,
1: a ver, señor.
2: Discúlpeme.
1: Señor.
2: Discúlpeme.
1: El equipo de Monterrey tuvo más llegadas que Tigres. El equipo de Monterrey tuvo incisivo.
2: Pero
1: que fallaron los delanteros.
2: Pero,

0: respeto le estoy diciendo, con todo respeto, variantes es otro rubro de fútbol. O sea, cuando uno tiene variantes es por abajo, por los por el centro, por los extremos, centros, no nada más centros, sino paredes. No tiene variantes Monterrey.
1: Hay una llamada.
0: Por eso le facilitó el trabajo al a Bucetich, que ese es llamada. Su mejor virtud.
2: Pues con 5 o 7 hombres atrás, pues claro, claro, pues que claro, sí, señor.
0: Bueno. Sí, difícilmente.
1: Buenas tardes.
3: ¿Cómo estás, Limón?
1: Adelante.
3: Hola, Nelfrid.
1: Ah, compadre, échale.
3: Oye, antes que nada, una felicitación a ti, Limón, por el día del locutor. Tú sí eres locutor. No, uno esté subiendo fotos de tu programa y se andan autofelicitando. Tú eres locutor y antes que nada, pues, honor a quien honor te merece. A ti, maestro Limón, felicidades hoy en el día del locutor, compadre.
1: Gracias.
3: Y hablando ya del tema del clásico, úsalo también a todos los participantes que tienes ahí. A mí me encanta esta versión del Tigre solapador. Están contentos con un empate. Y qué bueno que estén contentos. Nosotros estamos enojados porque sí, era cuando se le tenía que ganar a Tigres. Almeida no supo descifrar el avión que puso Bucetich. Y sí, ya sabíamos que iba a jugar a eso. Todo eso está bien, pero el día de mañana, que Tigres esté mal como hoy, haz de cuenta que los Tigres no tienen por qué decir nada porque son solapadores, están contentos con un empate. Y qué bueno, de verdad. Nada más le aclaro al señor Escobedo, que le mando ahí un saludo, digo, tengo el gusto conocerlo, que el que no tiene técnico es Tigres, porque tiene un técnico directivo, y el que dice que trajimos refuerzos, acaban de traer al Memote y trajeron a uno que dicen que Tigres es el mejor equipo de México, por Dios, señor, de verdad, o sea, felicidades, a mí me encanta, pero me encanta ese tipo de Tigres, de verdad, te felicito, Codo, sí, de verdad, te felicito mucho.
4: No, gracias, compadre. Vamos a ver, para el baile vamos.
3: Excelente.
2: ¿Cuál baile? Ya está fuera del baile.
4: Los que van a estar fuera.
2: Ya está fuera del baile.
4: Ya está, compadre. El técnico obsoleto que ustedes despreciaron, sí, lo humillaron, sí, lo abucharon, le aventaron billetes el sábado, que según era el rey Midas y el mejor. No, hombre, les va a dar la muestra del por qué lo corrieron.
3: Nosotros no lo corrimos, fue el Tato, de hecho mucho.
4: Y no, ustedes como Rayados no lo respaldaron, güey. No lo respaldaron, no me corren al técnico.
3: Es que no puedes.
0: A nadie nos gusta el sistema.
4: 40 puntos y no te gustó. Qué bárbaro.
0: El sistema y la forma.
3: Lo corrió el Tato y qué bueno que se fue. De verdad.
4: ¿Qué has ganado después de ahí?
3: Claro que ahorita.
4: ¿Qué has ganado de hace 3 años, 4 que se fue? ¿Qué has ganado?
3: Claro que se lo merecía, Escobedo.
4: Estaban más cerca de un campeonato, permíteme. Estaban más cerca de un campeonato con Bucetich, güey. Que todos los que han venido. Estaban más cerca.
3: Mira. Está bien que seas así, porque no dices nada a tu equipo, y está bien. Por eso los Tigres van a terminar mal por aficionados como tú, Escobedo. De verdad, felicidades. Te felicito. Ánimo, bye.
1: Ya está. Ahorita están muy empinados, los Tigres.
2: Pues, nomás con decirte que el mejor jugador de Tigres fue un defensa. Fue Lainez.
1: ¡Fíjate! ¡Lainez!
4: No pudieron con Lainez. Y te les puso un baile a tus jugadores.
2: Me da vergüenza porque es un jugador de segunda división.
4: ¿Y tus jugadores de qué equipos, de qué división son? Si no pudieron con Lainez, güey.
1: Muy bien, vamos.
2: No, era Lainez y siete más.
0: Y dice no pudieron con Lainez por una o dos jugadas que los detuvo.
4: Fueron más.

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2: Nuestra red de infiltrados informa que en las filas de Movimiento Ciudadano ya se están definiendo las posiciones que pelearán sus principales cuadros con miras a las elecciones del próximo año, y aunque el humo blanco oficial saldrá hasta noviembre, ya se definieron los perfiles. Dicen los infiltrados que para la gubernatura van firmes dos que ya se destaparon: Félix Arratia, secretario de Igualdad, y Héctor García, alcalde de Guadalupe, además de Mariana Rodríguez, titular de Amara Nuevo León, y Miguel Mike Flores, secretario de Gobierno. Además, para la alcaldía de Monterrey ya están encarrilados Marta Herrera, dirigente de Movimiento Ciudadano en la capital del estado, mientras que Federico Rojas Velocchio, secretario del Trabajo, está apuntado para una diputación por el rumbo de Guadalupe.
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1: Como, bueno, otros que no quisiera yo mencionar.
2: Oh, dígalo, pero, dígalo.
1: Ah, bueno. Dígalo. Entonces, para mí, por ejemplo, Ambriz, no, Salcedo y algunos otros.
2: Hasta el Tecatito, vámonos.
1: Bueno, yo lo veo que está haciendo su labor, a lo mejor la pueden mejorar, porque hace rato le decía, pues sí, la pueden.
3: ¿Y cuánto tiene el Tecatito?
1: Bueno, como quiera, la pueden. ¿Tiene el Tecatito? La pueden mejorar, porque mira, una cosa es la aptitud y otra cosa es la actitud.
2: Señor Alex, chango viejo no prende maroma nueva. Usted lo acaba de decir ahorita, tuvo para darle el gol y hizo tirar.
4: Además el Tecate, güey, se burla un güey y luego se regresa para burlarse otra vez. Ya, güey, llévatela.
3: Por eso se vio bien Mauro Lainez, güey.
2: Exactamente.
4: Sí, se lo quería burlar tres veces.
1: Bueno, yo creo que pueden mejorar. Bueno, tiene mejor actitud que otros. Tiene mejor actitud que otros. Lo que falta es que, lo que pasa es que las aptitudes ya no son las mismas.
2: Señor Alex, sea directo. Usted tiene experiencia, sea directo con su crítica. Ahí directo, dígale que le falta profundidad, dígale que le falta pensar más al momento de decir el toque, dígale que son jugadores que ya tienen todo, tienen dinero, ya nada más están jugando por divertirse, no están jugando por la afición, es lo que queremos, que se entreguen por la afición. Pobre afición que va y cumple, porque nosotros sí hacemos la labor de cumplir, de apoyar, de pronosticar, y mira con qué nos salen.
1: Bueno, pero...
2: Vamos a ser directos, señor Alex.
1: Dime una cosa. ¿A quién pones en lugar del Tecate?
2: ¿A Arellano?
1: ¿A Orellano? Pues no estás viendo que no podía. No sabe ni levantar
2: la
1: pelota.
2: Dale regularidad. ¿Por algo vino aquí en la Argentina?
1: Bueno, a lo mejor allá en la MLS está muy bien. Y
2: ¿usted no confía en él?
1: No, para mí no es un jugador que puede ser determinante en los momentos importantes en Rayados.
4: Ah, ¿vieron la llamada?
1: Y no lo he demostrado.
4: Eso lo ya
1: no lo he demostrado.
4: ¿Eh? ¿Una llamada? ¿Bueno?
5: ¿Bueno?
4: ¿Qué?
5: ¿Qué onda, chiqui?
4: ¿Qué vole? ¿Qué hay?
5: Oye, saludos ahí al panel, ahí a Kovidovich, a Alex el Bueno, y al Mario Bros, versión Chavo.
2: Hay que estar en la actualidad, mexicano.
5: Ay, chiqui. Yo nomás le quiero decir a Escobedo, porque ahorita dijo que sin Vucetich no ha hecho nada en Monterrey. Yo nomás le quiero recordar que eliminó dos veces a Tigres, una de la League Cup y una de la Liga, y también llegó a la final.
1: No. Ah, pues le ganamos a ustedes y se acabó.
3: ¿Ya está? Con eso se conforman.
1: No te conformas.
3: Con eso se conforman. Ustedes sí, pues son Rayados. Con eso se conforman. Con ganarle a Tigres. Es lo único que se conforma con ganarle a Tigres. No podemos ganar campeonatos, pero con ganarle a Tigres, con eso tenemos.
1: No,
3: chiquis. Solitos exhiben. Solitos exhiben.
1: Chiqui, fíjate, no deja hablar. O sea, luego. Pues si le ganaste a Tigres, pues debes de sentir algo de vergüenza. Ni vergüenza tienes.
3: Pero es lo único, su tope es ganar la Tigres nada más. Es lo único.
5: ¿Por qué no dicen que desde que se fue Vucetich, Tigres no ha eliminado a Monterrey?
3: Ah, por eso. Pero tu tope es Tigres. O sea, tu visión es Tigres.
1: No.
3: No hay más para allá. No vamos a ganarle el campeonato de América. Vamos a ganarle el Cruz Azul. Vamos a ser campeón. Es Tigres. El único es Tigres, ¿va?
2: Claro.
3: Por eso tenía razón el Vasco, ¿va? Por eso tenía razón el Vasco.
2: Estamos hablando de
3: clásico. ¿Se fijan? Lo que hace el rival. Gracias, güey. Me dieron. No, me están dando comedilla.
5: Usted dijo, señor, que Monterrey no ha hecho nada y que lo mejor que ha hecho Monterrey fue con Vucetich.
1: No deja hablar nada. Empieza a grite y grite. Como chacharaca.
4: Uno por uno, por favor.
1: Claro.
5: Es lo que te estoy diciendo. O sea, Escobedovic dice que Monterrey no ha hecho nada desde Vucetich y que Vucetich ha sido lo máximo. Y no es cierto, ya te eliminó dos veces y ya llegó una final.
3: Es lo único que les ha dado de satisfacción, porque campeonato no les da. Pero campeonato no les ha dado Rayados con los técnicos que han venido.
5: Usted no ha dicho que no ha hecho nada.
3: Pues no, yo dije porque no ha hecho nada. Se dio fuego Vucetich y no han hecho nada. ¿Y la ganaste? Dijo Mohamed, se voy a llegar a una final. Lo mismo lo dijo tú, ese técnico tuyo.
5: Tú tampoco ganaste la conca.
3: Por eso. A mí que me metes, estamos hablando de Rayados.
5: No digas nada.
3: Ya la cambiaste, ya la quieres jugar a como te conviene.
5: No,
3: ya la quieres jugar a como te conviene.
5: ¿Para qué dices eso?
3: ¿Va? No, ya. Solito te pusiste de pechito.
5: No, no, no.
3: Es que tú dices, no ha ganado no campeonatos y no han hecho más de 35 puntos después que fue Bucetich.
5: Vas a correr a Bucetich al final de temporada.
3: Se tiene que ir, se va a tener que ir el señor.
2: No se puede correr solo.
5: ¿Para qué nos hacemos? Van a terminar reventando a Bucetich, que no les gusta que se eche para atrás.
3: Ustedes a mí lo reventaron y le aventaron papeles y le aventaron fregaderas el sábado.
1: Ustedes no, cuando era Rayado, cuando estaba de director técnico Rayado, iba al estadio de Tigres y le daban la misma reventada. La misma reventada. ¿Cómo que no? Ahora parece que naciste ayer.
4: Muy bien, señores. Termina la
5: Odiaron a Bucetich durante más de 30 años por el descenso y ahora resulta que es el dios del fútbol.
3: Porque regresó en el 99, por ahí regresó. Si vas a decir mentiras, diles bien, güey.
5: Qué bárbaro. Descendió.
3: Vas a decir mentiras, diles bien. Bucetich regresó después del descenso. Se pone de
5: Síguele
3: echando más mentiras. Síguele, más mentiras, échale.
5: Ya acabaste.
3: Ya fue todo, güey, puras mentiras.
1: Pero es que no dejas hablar, Carlitos. Deja hablar argumentos.
4: Muy bien. O sea,
1: ellos hicieron lo mismo.
5: Está bueno, pero ya, güey, es lo mejor. Ya. Ahora sí lo mejor. Vale y no vale.
4: Muy bien, tú, vale.
3: Sobre, vale.
2: Yo nomás quiero decir una cosa. Dígame. Si este clásico va a pasar a la historia como uno de los peores clásicos, fue por culpa de Tigres, no fue por culpa de Monterrey. Porque el clásico lo echó a perder los Tigres. ¿A poco no?
3: No lo echó a perder Tigres.
2: También lo echó a perder con su planteamiento miedoso.
3: No pudieron hacerle gol.
2: Oscar Chan para atrás.
3: Pero no pudieron.
2: Son los cobardes dentro de la cancha.
1: El clásico lo echó a perder el equipo de Tigres.
3: Por eso, señor. Su técnico no tuvo la capacidad para ganar la
2: Tigres. ¿A poco el tuyo sí?
3: No, el señor tiene la capacidad para saber defenderse.
2: Nada más.
3: Es correcto.
2: Porque es lo que tiene. Es lo que se merecen.
3: Usted debe criticar a su técnico y a sus jugadores. Que no tiene la capacidad.
2: Un técnico que juega como equipo chico.
4: Estoy de acuerdo que debemos de criticar a nuestro técnico. ¿Y tú al tuyo?
3: Yo no, pues. Fue a sacar el resultado.
2: ¿Están conformes? Son conformistas.
3: Si no le hubiera salido el resultado,
2: y te conformas con eso. Son unos conformistas.
1: Obvio. No, fue a no dejar jugar. Porque es cierto, quería el resultado.
3: ¿Cuántos clásicos no se le aplicó al Tuca así? Y nunca dijeron nada. ¿Y cuántos clásicos no le aplicó la última vez? Y no dijeron nada. Ahora sí, no debo jugar. ¿Cuántos clásicos no dirigió del 2008 al 2014?
4: Estoy de acuerdo, no dijeron nada.
3: Y nunca dijeron nada. ¿Cuántos 0-0 no hubo ahí?
4: Ahí sí, no vale. ¿Puedo hablar? ¿Y tú qué decías cuando Bucetich iba al
3: Unión? Pues el partido igual, ni modo, no se pudo.
4: Ratoneros y que no se caiga.
3: ¿Por qué? Porque tenemos otro técnico ratonero también, güey. ¿Qué vas a decir, man? Tenías otro técnico que jugaba igual, que era el Tuca, güey.
4: ¡Vamos a corte! ¿Qué más ibas a decir? ¡Cállate, ratonero!
2: ¡Lavando!

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0: jugador propositivo y si no has ganado la liga.
1: Bueno, pero.
0: Tigres no ha perdido. ¿Qué me estás diciendo? Pero, con Vucetich. ¿Sí? Pues, ¿qué me estás diciendo? Sí, Tigres no ha perdido. Vucetich. Y Rayado no ha ganado.
2: No, pues es que. Bueno.
3: Hay una llamada, por favor. Bueno.
1: El juego.
4: Rimón.
3: Sí.
4: Buenas tardes.
3: Ah, aguas donde la rosa.
4: Un saludo ahí a todos los invitados.
0: Saludos, licenciado.
4: Antes del partido del clásico, ningún Rayado, ni el Fantasma, ni Don Allen, ni nadie mencionaron o se acordaron que tenían 3 partidos perdidos al hilo.
0: Es correcto.
4: Ellos iban a golear, a masacrar a un equipo que incluso los llamaron el Mazatlán de San Nicolás.
0: Yo lo escuché.
5: Y lo siguen siendo.
4: Y, okay. Y no pudiste ganarle.
1: Licenciado, yo nunca he dicho nada.
3: Él sí, el Fantasma.
1: Yo no, nada. No me incluye.
5: Porque yo sí me atreví. ¿Sí? Porque mi expectativa era muy grande. Nada más que la realidad fue otra, ¿verdad?
3: Claro.
4: Ahora, Fantasma, ahora ya sé por qué es la gordura que tienes.
3: Ah, no, ya.
4: ¿Qué sientes que no hagas tus palabras?
3: Ya se metió con
1: ya
3: tu
1: son
3: cuerpo.
1: Personales.
5: No, licenciado, creo que cuando no tienes argumentos, así son los Tigres. Así son los Tigres, cuando no tienen argumentos, pues se van con esas tangentes. Son tan pobrecitos y tan pobretones futbolísticamente hablando que solitos se exhiben.
0: ¿Qué pasó, licenciado?
3: Iba bien, iba bien, nomás que... pues tú también, güey, no, ponte a correr, güey. No,
5: eso. Yo soy el bombón.
1: Oye, pues, si le gusta la comida.
0: El bombón asesino, le dicen ahí en Colombia, güey.
1: Le gusta la comida brasileña como
5: por eso Don Chuy lo trata como lo trata, Lencio.
0: Pone una barrera ahí.
3: Sí. Ahora sí, don Alex, iba a decir un
1: comentario. Bueno, yo lo que creo es que los argumentos futbolísticos de ambos equipos son muy diferentes. Ya sabemos a lo que juega Vucetich. Vucetich juega a no perder y si ahí le queda un contragolpe, lo realiza y otra vez defiende su marcador. En cambio, Rayados tiene un juego propositivo que no tiene los elementos para proponerlo, eso es diferente.
5: Pues sí los tiene. No, sí los tiene.
1: Bueno,
5: entonces
1: no se manifiestan en la cancha. No se han manifestado en la cancha. Pero poco a poco, conteniendo la actitud, porque Almeida, lo que dice Carlitos, a lo mejor, pues bueno, no conoce a los jugadores, pero lo que más promueve es tener una actitud en el campo. Entonces, poco a poco tiene que ir desarrollando, porque si no, se le acaba su contrato.
3: Hay otra llamada, es Vucetich. Bueno.
6: Bueno, bueno.
3: Ah, échale.
6: Bueno, buenas tardes, señores. Habla el Tigre de hacer un saludo fuerte para todo el público de Balonazo. Porque tan solo Carlitos, caray. ¿Qué cabina tan sola? ¿Qué cabina tan, se puede decir, tan abierta en la cuestión del relax futbolero? Pero pues no, nutrida. Nutrida no lo está. Realmente los que hablaron de más y vociferaron de más responsabilidad. Por eso un micrófono es muy importante. Por eso un micrófono es sagrado y más el de Balonazos Relax. Por eso cuando
5: tú, hombre, barbero,
6: si no tienes una eficiencia en tu comentario y vas a ir a replicarte el lunes y vas a salir con cada sandez, pues mejor que...
5: ¡Habla de fútbol! ¿Cuál es tu comentario de fútbol?
6: Déjame terminar. Porque soy más grande que tú.
5: ¡Ah!
6: No se te olvide. En ABC Deportes tenemos más jerarquía que tú. Así que
5: ¿quién lo dice? ¿Quién lo dice? Copia barata del Fantasma. Eres una copia barata del Fantasma. Estás copiando mi presentación, piratero. Eres un pirata del Fantasma.
3: ¿Ah, sí?
5: Sí, pues está copiando mi presentación.
3: Ah. Hola, ¿qué tal? Hola, ¿qué tal? Soy el Tigre de Acero, ¿cómo estás? ¿Cómo estás aquí?
6: Nunca.
5: Copia barata del Fantasma. Háblame de fútbol, háblame del clásico, háblame de tu equipo que se echó para atrás, miedoso. Háblame de eso, ¿por qué se echaste para atrás? Dime tus argumentos futbolísticos, no los tienes, por eso te vas por otra tarjeta. Eres un aficionado de teléfono. Eres un aficionado de teléfono.
3: Deja que hable.
5: Oh, no, cual que hable.
3: ¡Ay, mi hijo, véate!
6: Si algo tiene el micrófono, ahí no lo dejes con saliva, por favor, te lo encargo.
3: ¡Hola, échale!
6: Oye, sí, realmente enoja con nuestro equipo, enojadísimos, claro, porque con este equipo tan endeble, tan un equipo que según ellos son on fire, que meten goles por doquier. Oye, no tuvieron ni un jugada que es de esto. Oye, estos datos sí traen. No. Sí, lastimosamente, mi ex Bucetín de Oro no metió segunda ni tercera porque nos traíamos los tres puntos seguritos. Por eso estamos enojados con Tigres, porque aparte de callarles el pico a muchos que hablaron de más que iba a haber goleada,
1: con dos bloques, con dos...
6: Era una defensiva muy endeble de Rayados. Tienen unos huecos como alguien cuando realmente tiene algo ahí en el orificio,
1: sí.
6: grande. Tigres no lo supo aprovechar. Tigres no supo. Mira, si el San Luis les metió tres, si el América les metió dos, si el otro les metió dos, si aquel les metió dos, si el León les metió dos. Este partido era mínimo para dos goles. Lástima que tenemos resorteritas y las pocas buenas cosas que hubiéramos tenido. Vaya. De este clásico se las ocultó. Oye,
1: está entonces, hablando muy, ¿sí?, correctamente. Creo yo.
5: No,
1: que...
5: no es objetivo, señor. No, objetivo,
1: pero me refiero a. Mira, no, nosotros, nosotros los Rayados ya sabíamos a lo que iba a jugar. Y es cierto, si Vucetich hubiera propuesto otra cosa,
5: claro,
1: y se hubiera abierto, hubiera habido más goles.
6: Claro,
1: tanto
6: claro,
1: de un lado como de otro.
5: ¿Se acobardó?
1: Bueno,
5: Dígalo.
1: No creo eso. Dígalo. Yo conozco a Víctor.
5: Y por favor, acobardó.
1: Yo conozco a Víctor.
5: Políticamente
1: es frío
5: acobardó.
1: Y calculador. O sea,
5: esto se le llama cobarde.
1: Él
5: aquí en el llano.
1: De que los papelitos y de que la traidor. Le viene
0: Rayado,
1: Wilson, güey. Hombre. Él viene a hacer su papel y se fue con un empate de visita.
6: Tristemente.
1: Tristemente, esa es su realidad.
5: Deja que termine el señor del teléfono.
6: Termino con esto. Por eso no se preocupa Vucetich, porque él sabe bien que no le va a pasar nada en la dirección técnica. ¿Por qué? Porque él mismo se va a contratar, le dieron las llaves. Entonces, él, bien tranquilo, puede hacer lo que sea con el equipo. Lástima, porque tuvimos tres partidos muy papas para poder tener 9-9. Santos, Necaxa y la burla de los Rayados. Pero bueno, así es esto. Lástima. Tigres, hoy estamos en 14º lugar, con este 9-9 hubiéramos estado mínimo en noveno o décimo, pero gracias a mi ex Bucetil de Oro, no estamos ahí. Lástima de clásico, señores, y para los que hablaron y vociferaron,
5: estás eliminado.
6: Tigres lleva 5-5 los clásicos sin perder.
5: Ya, llévame, güey, órale.
7: Estás eliminado.
5: Muy bien. 0-0, Tigre de acero, 0-0.
7: Sí, está oxidado.
0: De acero campeonato.
7: Sí, está oxidado.
5: ¿Va a hablar el señor Escobedo, dígame?
0: No, de acero campeonato.
5: No, ¿quiere comentar algo?
0: Ah, no, es que dijiste de ceros.
5: ¿Sí?
0: De acero campeonatos.
5: ¿También?
7: Cero comentarios.
5: ¿Hay una pausa? Mándanos a pausa.
7: Vamos a una pausa y regresamos, sí, aquí a Balonazo Relax.
0: Poner en su lugar al fantasma, don Alex.

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0: que aquí en este programa, que se está a todos los medios, ¿verdad? A todas diversas, ahora que te rayen la madre.
1: ¡Epa!
0: O sea, como quien dice, en público, o sea.
1: Hay llamada. Hay una llamada.
0: Y menos. Sí.
1: Llamada, bueno.
2: ¿Qué pasa, señores? ¿Cómo están?
1: ¿Qué ha habido, señor?
2: Un saludo rápidamente. Este clásico, mucha palabrería. El viernes recuerdo a varios sujetos que estuvieron de boca floja, pero exageradamente, con una diarrea brutal.
1: ¡Di nombres, cobarde!
2: Y hoy tú, principalmente, infeliz. Este señor y muchos que saben el Chiquis Mentiras y otros que siempre van ahí a carcajearse como llenos. Dijeron que esto iba a ser papa, tarea fácil. Y hoy, a mí me avergüenza, y lo digo en serio, lo digo en plan serio, lo que nos dieron como clase. No puede ser tanta expectativa, tanta ilusión, tanto movimiento para eso. La mera verdad. Y no nada más hubo un técnico, hubo otro técnico en el lado de Monterrey que no supo descifrar y no supo trabajar. Perdónenme, pero si ustedes no critican a su técnico, simplemente le estamos haciendo el juego fácil a este señor. Bucetich ya lo conocemos todos, ya sabemos a qué juega. Yo lo conozco desde 1996 y juega exactamente a lo mismo. A priorizar el punto, y ayer y el sábado salió a hacer eso. A mí no me sorprendió. Lo que sí me sorprendió, la poca calidad y capacidad de Almeida para descifrar ese acertijo.
0: Déjeme decirle una cosa. Si usted volteara la banca de Rayados y viera lo que tiene Almeida como alternativas determinantes o revulsivas, ¿a quién metería?
2: Es que si tienes, el problema usted dice aptitud, usted ha utilizado varias veces la aptitud.
0: Claro.
2: Y...
0: No hay aptitudes. Aptitud. Bueno, no hay aptitud.
2: La actitud
0: a lo mejor algunos
2: el
0: de ellos sí tienen las
2: aptitudes. Y la ha mostrado el señor el argentino, el que le dicen pura sangre. En la temporada pasada se hicieron menos toda la temporada y les importó poco el equipo, nada más que no tienen memoria. Y estos señores, cuando no se les dan las cosas, cuando no les salen, simplemente su actitud desaparece. Cheque eso, y se lo recomiendo que lo vea. Hubo momentos en que los señores simplemente no me la das, yo no camino, no me esfuerzo, no nada. Y ahí es donde el técnico debe encontrar ese nicho de oportunidad.
0: Apretarle las tuercas.
2: Y también, Lainez. Todo el partido se la pasó de gafas oscuras. Bruneta, que nadie lo ha tocado. Todo el partido se la pasó. Pero si los pones a defender, pues su fútbol, que es lo que crean, que es el único cerebro que tienes, y lo pones a defender, pues tú mismo lo matas.
0: Es correcto.
2: Que tengan excelente día. Excelente,
1: güey.
2: Y créate el hocico, mendiga vaca.
1: ¡Ah!
3: ¿A quién le dijo? ¿A cuál de los cuatro?
1: No, a mí no. Dijo vaca.
3: ¿Cuál de los cuatro le dijo?
1: A mí no. Dijo vaca, güey. Muy bien. ¿Hay algo que quieras decir antes de que nos vayamos?
4: No, bueno, vamos a ver qué pasa con Cruz Azul. Monterrey tiene que mejorar. Creo que así va a ser porque va a ser un partido abierto. Cruz Azul deja jugar. El planteamiento de Almeida tiene que ser el mismo, incisivo, y por el gol. Y tener mucho cuidado en la retaguardia y sobre todo fortalecer la media cancha, y creo que sí podemos ganar cuando menos con un gol de diferencia.
1: Tigres sí tiene, Cruz Azul sí tiene ataque, güey, no que Tigres no tiene nada.
3: Los abusados.
1: Por eso estoy abusados. Diciendo. Por eso, güey, yo no soy tapadera como tú, güey.
4: Así es.
1: Este es tapadera, güey. Adelante, don Tapas.
0: Yo quiero mandar un saludo primero a mi bella dama.
3: Saludos.
0: A la bocha rayada y a todo el irismo que me están escuchando y viendo, todos. Gracias por apoyarme.
1: Todo, compadre. Escobedo, síganle.
3: Bueno, pues vamos a ver qué nos depara de aquí a final con Bucetich. Pues va bien. Vamos a ver.
1: ¿Va bien?
3: ¿Va bien? ¡No ha perdido!
1: ¡Va bien, güey!
3: ¡No ha perdido! ¡No ha perdido! ¡No ha perdido, señor! ¡No ha perdido!
4: Conformista,
3: el que ha perdido es tu técnico y lo justifica.
4: Ya nomás le dices,
3: Bucetich no ha perdido.
4: Hicimos un gran partido.
3: Bucetich no ha perdido.
4: Ahí está.
3: Bucetich no ha perdido y va a acabar arriba de Rayados.
4: Tocando la flauta.
3: Se lo firmo y se lo apuesto a Don Aldo.
1: Señores, que viva México y que viva Monterrey.
3: ¿Qué?
1: ¿Para qué te quites el sombrero, pelón?
4: ¿El mexicano?
1: ¿Ah, sí? No, yo no.
4: Soy Rayado.
1: Yo no, pero soy Rayado.
4: ¿No es Rayado?
1: No soy mexicano.
4: Ah, tú eres italiano. Pero tenemos casi el mismo color de la bandera.
1: Dale, nomás nosotros no le pusimos el águila.
4: Ah, bueno.
1: Se voló. pasan, payaso. Muy bien, señores, ¿la apuesta cuándo van a venir a cumplir?
3: Ya, en diciembre, acabamos el torneo.
1: No, pero antes, güey, cuando el Monterrey ya lo lleve.
3: Bueno,
1: no,
3: cuando haya ventaja.
0: No, no, no, no, que Monterrey tiene que ir arriba, dijimos.
1: El que sea, que vaya arriba, que ya no lo vaya a alcanzar el otro, no, ahí mero.
0: Órale.
4: Vamos de testigos nosotros, no tenemos de testigos.
1: Vamos a ir de testigos al brasileiro, güey, a este, ¿a ti que te gusta la comida brasileña?
4: Las espaditas.
1: ¿El qué?
4: Las espaditas brasileiras.
0: La picañita, raza. La
4: picañita.
1: Ah, pues entonces vamos a ir ahí a ser testigos de esa apuesta que se pague.
3: Ya el lugar lo tiene don Alex.
1: Monterrey Cruz Azul, Tigres va contra Juárez. ¿Cuántos? ¿1-6? No,
3: 1-0.
1: ¡1-0!
4: ¡Uy, bonito!
1: ¡Si Monterrey le metió 6!
3: Por eso, Monterrey. Monterrey era
0: muy contento.
3: De bonito, güey, como con el Tuca. Estamos acostumbrados.
1: No te vaya a ganar el Juárez, güey. Lleva 0 puntos.
4: Así decían contra Santos.
3: No lo va a ganar.
4: Así decían contra Santos. Cuando Santos no lleva ni un punto. Mira, lo revivieron.
3: Ya, no nos va a ganar.
1: Ya entrada gratis así, en Juárez así, el próximo viernes. La raza va a ir a apoyar a Juárez porque quieren sacar su primer punto.
4: Así es.
0: Saludos a mi nieto Mateo. Saludos. Que me está viendo. Saludos.
3: ¡Viva México!
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